0: y tú puedas encajar es cambiar tu manera de pensar. Cambia tu manera de pensar. Colosenses capítulo 3. Mira lo que dice la palabra de Dios. Colosenses capítulo 3. Quiero que me acompañes ahí para estar finalizando. Colosenses capítulo 3, versículo 8. Colosenses capítulo 3, versículo 8. Mira lo que dice la palabra de Dios. Colosenses 3, 8. Dice la palabra de Dios. Pero ahora dejad también vosotros todas estas cosas: ira, enojo, malicia, blasfemia, palabra deshonesta de vuestra boca. No mientáis los unos a los otros, habiéndolo despojado del viejo hombre con sus hechos, y revestido del nuevo, el cual está conforme a la imagen del que los creó. Se va renovando hasta el conocimiento pleno, donde no hay ni griego, ni judío, circuncisión, ni circuncisión, bárbaro, ni escita, siervo, ni libre, sino que Cristo es todo y en todo. Mira, hermano, cambia tu manera de pensar. Por enojo te mueves y dejas todo, cambia tu manera de pensar. No has madurado. Dice la palabra de Dios, cambia. Mire, por ahora, mire, en las cuales vosotros también anduviste y en otro tiempo, en otro, antiguamente, dice la palabra de Dios. Pero ahora dejad también vosotros todas las cosas: ira, enojo, malicia, blasfemia, palabras deshonestas de vuestra boca. No mientáis los unos a los otros, habiendo despojado del viejo hombre con sus hechos. Tus hechos hablan más que tu boca. Tus hechos. Cambia tu manera de pensar. Romanos capítulo 12, versículo 2. Dice la palabra de Dios. Así que, hermanos, os ruego por la misericordia de Dios que presentéis vuestro cuerpo en sacrificio vivo, santo, agradable a Dios, que es vuestro culto racional. No conforméis a este siglo, transformados. La palabra es transformado. Por medio de la renovación. Ahí aparece otra vez la palabra vástago. Corta esa parte de tu mente y cambia tu manera de pensar para que comprobéis cuál es la buena voluntad de Dios, agradable y perfecta. Está ligado, mi hermano. Está ligado la voluntad de Dios agradable y perfecta. Hasta que tú no cambies tu manera de pensar, nunca se va a manifestar la voluntad agradable y perfecta del Padre. Todo te va a ser contrario. Porque lo que necesitas es cambiar tu mente. Salmo 51, para estar finalizando. 10. Crea en mí, oh Dios, un corazón limpio. Y renueva en mi espíritu recto dentro de mí. Yo medito en esta parte de la Escritura. Yo necesito renovar mi espíritu. Yo no sé tú, pero yo sí. Y a mí la palabra de Dios me habla siempre. Siempre me habló y siempre me está hablando. Y cada vez que predico me habla primero a mí. Pero ¿saben qué? Yo quiero decirte, hay muchísima necesidad. Mientras nosotros estamos jugando a los niños, hay mucha gente que se está perdiendo. Por eso quiero animarte a que le puedas pedir a Dios, como yo le pido, que crea en mí, no en el otro, no en mi vecino, no en Pedrito, en Juancito, en mí. Tus hechos demuestran muchas cosas. ¿Saben que siempre se hacen cosas en el nombre del bien? Siempre. Vamos a hablar con tal en el nombre del bien. No, ya tu corazón está mal. Eso no es lo que pide la palabra de Dios. Dice aquí, crea en mí, oh Dios, un corazón limpio y renueva un espíritu recto dentro de mí. Hermano, lo espiritual se acomoda a lo espiritual. Quiero acompañarte en esta tarde a que puedas tomar decisiones para dejar de ignorar. Mira lo que dice Primera de Pedro, terminando. Quiero que meditemos sobre esto. Primera de Pedro, capítulo 1, versículo 14. Dice la palabra de Dios en el 13. Por tanto, ceñid los lomos de vuestro entendimiento. Sé sobrio, sé una persona equilibrada. La palabra sobriedad significa equilibrio. Hoy estoy y mañana no estoy, eso es desequilibrio. Y esperar por completo. ¿Por dónde? Por completo. En la gracia que os traerá cuando Jesucristo sea manifiesto. No esperes aquí, espera en el Señor. Como hijos obedientes, no os conforméis a los deseos que antes teníais estando en vuestra ignorancia. ¿Saben qué? La gente ve el pecado del otro y dice, ¡ay, cayó! Se drogó, tomó, eso, cayó en la carne. Hablar de otro hermano encubiertamente, diciendo que el bien, en busca del bien, también es lo mismo. De la misma manera que nos manejábamos en la vieja vida. ¿Saben qué? Por eso miramos el pecado de los demás todo el tiempo. Y aquí dice la Biblia, como hijos obedientes, no conforméis a los deseos que antes tenías estando en vuestra ignorancia. Sino como que aquel que ha llamado es santo, sé también vosotros santo en toda vuestra manera de vivir. Yo para vivir tengo que pensar, porque vivo pensando y bajo mis pensamientos me muevo. Por eso, hermano, controla tu manera de pensar. No ignores la necesidad. Número uno, lo que detiene la, ignorando la necesidad, lo que te hace que no encajes. Número uno, la dureza de corazón. Una cuestión de aprendizaje y de enseñanza. Y tercero, cambia tu manera de pensar.
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Hola amiga, esta nueva oportunidad que tenemos la utilizamos para tu beneficio espiritual. Hoy quiero hablarte de las manos del Señor Jesús. Esas manos que tocaron los ojos del ciego y le devolvieron la vista. Las que tomaron 5 panes y 2 peces y después de orar al Padre, los multiplicó y dio de comer a más de 5,000 personas. Las mismas manos que tocaron a los niños para bendecirlos. Las que sanaron la oreja del soldado que estaba a punto de detenerlo. Las que tocaron las heridas de un leproso, restaurando su carne. Las que se alzaron frente a la tempestad y ordenaron al viento que dejara de soplar para hacer grande bonanza. Con ellas protegió a sus discípulos y voluntariamente se dejó atar para ser llevado hasta la cruz del Calvario, donde las perforaron con clavos, sujetándolo a ese madero de vergüenza y dolor. Amiga, te propongo que por unos minutos pienses en esas manos que nunca se cansaron de hacer bien mientras vivió en este mundo, y fueron las mismas que se alzaron después de su resurrección para bendecir a los suyos antes de elevarse a los mismos cielos. Allí está ahora, preparando un lugar para todos aquellos que le conocimos y creímos en Él como nuestro Salvador. Si estas manos benditas de Jesús te provocan un sentimiento de amor hacia aquel que nos amó tanto, que se entregó a sí mismo por nuestros pecados, eleva tu corazón a Dios y dile que quieres ser perdonada y salvada por su gracia. Estas benditas manos horadadas por amor a nosotros estarán abiertas cuando venga en las nubes para buscar a los que hemos creído en Él. Acepta por la fe a Jesús y sentirás sus manos sosteniendo tu vida y dándote todo su amor y bendición. Deseamos que tengas esta experiencia tan especial. Para eso debes tomar la mejor decisión de tu vida. Si quieres contarnos, puedes escribir al 11-6656-6282. Te regalaremos el folleto Dios te ofrece 4 grandes cosas. Será hasta nuestro próximo encuentro, si Dios quiere.

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0: Capítulo 3. Después le dijo su suegra: Noemí, hija mía, ¿no he de buscar hogar para ti, para que te vaya bien? ¿No es Booz nuestro pariente con cuyas criadas tú has estado? He aquí que él avienta esta noche la parva de las cebadas. Te lavarás, pues, y te ungirás, y vistiéndote tus vestidos irás a la era. Mas no te darás a conocer al varón hasta que él haya acabado de comer y de beber. Y cuando él se acueste, notarás el lugar donde se acuesta, e irás y descubrirás sus pies y te acostarás allí, y él te dirá lo que hayas de hacer. Y ella respondió: Haré todo lo que tú me mandes. Descendió, pues, a la era, e hizo todo lo que su suegra le había mandado. Y cuando Booz hubo comido y bebido y su corazón estuvo contento, se retiró a dormir a un lado del montón. Entonces ella vino calladamente y le descubrió los pies y se acostó. Y aconteció que a la medianoche se estremeció aquel hombre y se volvió, y aquí una mujer estaba acostada a sus pies. Entonces él dijo: ¿Quién eres? Y ella respondió: Yo soy Ruth, tu sierva. Extiende el borde de tu capa sobre tu sierva, por cuanto eres pariente cercano. Y él dijo: Bendita seas tú de Jehová, hija mía. Has hecho mejor tu postrera bondad que la primera, no yendo en busca de los jóvenes, sean pobres o ricos. Ahora pues no temas, hija mía. Yo haré contigo lo que tú digas, pues toda la gente de mi pueblo sabe que eres mujer virtuosa. Y ahora, aunque es cierto que yo soy pariente cercano, con todo eso hay pariente más cercano que yo. Pasa aquí la noche, y cuando sea de día, si él te redimiere, bien, redímete. Mas si él no te quisiere redimir, yo te redimiré, vive Jehová. Descansa, pues, hasta la mañana. Y después que durmió a sus pies hasta la mañana, se levantó antes que los hombres pudieran reconocerse unos a otros, porque él dijo: No se sepa que vino mujer a la era. Después le dijo: Quítate el manto que traes sobre ti y tenlo. Y teniéndolo ella, él midió 6 medidas de cebada y se la puso encima, y ella se fue a la ciudad. Y cuando llegó a donde estaba su suegra, ésta le dijo: ¿Qué hay, hija mía? Y le contó ella todo lo que con aquel varón le había acontecido. Y dijo: Estas 6 medidas de cebada me dio, diciéndome, a fin de que no vayas a tu suegra con las manos vacías. Entonces Noemí dijo: Espérate, hija mía, hasta que sepas cómo se resuelve el asunto, porque aquel hombre no descansará hasta que concluya el asunto hoy. Booz subió a la puerta y se sentó allí, y aquí pasaba aquel pariente de quien Booz había hablado, y le dijo: Fulano, ven acá y siéntate. Y él vino y se sentó. Entonces él tomó a 10 varones de los ancianos de la ciudad y dijo: Sentaos aquí. Y ellos se sentaron. Luego dijo al pariente: Noemí, que ha vuelto del campo de Moab, vende una parte de las tierras que tuvo nuestro hermano Elimelec. Y yo decidí hacértelo saber y decirte que la compres en presencia de los que están aquí sentados y de los ancianos de mi pueblo. Si tú quieres redimir, redime, y si no quieres redimir, decláramelo para que yo lo sepa, porque no hay otro que redima sino tú, y yo después de ti. Y él respondió: Yo redimiré. Entonces replicó Booz: El mismo día que compres las tierras de mano de Noemí, debes tomar también a Ruth, la moabita, mujer del difunto, para que restaures el nombre del muerto sobre su posesión. Y respondió el pariente: No puedo redimir para mí, no sea que dañe mi heredad. Redime tú, usando de mi derecho, porque yo no podré redimir. Había ya desde hacía tiempo esta costumbre en Israel tocante a la redención y al contrato, que para la confirmación de cualquier negocio el uno se quitaba el zapato y lo daba a su compañero, y esto servía de testimonio en Israel. Entonces el pariente dijo a Booz, «Tómalo tú», y se quitó el zapato. Y Booz dijo a los ancianos y a todo el pueblo, «Vosotros sois testigos hoy de que he adquirido de mano de Noemí todo lo que fue de Elimelec, y todo lo que fue de Kelión y de Mahlón, y que también tomo por mi mujer a Ruth, la moabita, mujer de Mahlón, para restaurar el nombre del difunto sobre su heredad, para que el nombre del muerto no se borre de entre sus hermanos y de la puerta de su lugar. Vosotros sois testigos hoy». Y dijeron todos los del pueblo que estaban a la puerta con los ancianos, «Testigos somos. Jehová haga a la mujer que entra en tu casa como a Raquel y a Lea, las cuales edificaron la casa de Israel, y tú seas ilustre en Efrata y seas de renombre en Belén. Y sea tu casa como la casa de Fares, el que Tamar dio a luz a Judá, por la descendencia que de esa joven te dé Jehová». Booz, pues, tomó a Ruth, y ella fue su mujer, y se llegó a ella, y Jehová le dio que concibiese y diese a luz un hijo. Y las mujeres decían a Noemí, «Loado sea Jehová que hizo que no te faltase hoy pariente, cuyo nombre será celebrado en Israel, el cual será restaurador de tu alma y sustentará tu vejez, pues tu nuera, que te ama, lo ha dado a luz, y ella es de más valor para ti que siete hijos». Y tomando Noemí, el hijo lo puso en su regazo y fue su aya. Y le dieron nombre las vecinas diciendo, «Le ha nacido un hijo a Noemí», y lo llamaron Obed. Este es padre de Isaí, padre de David. Estas son las generaciones de Fares. Fares engendró a Hezrón, Hezrón engendró a Ram, y Ram engendró a Aminadab. Aminadab engendró a Naasón, y Naasón engendró a Salmón, Salmón engendró a Booz, y Booz engendró a Obed. Obed engendró a Isaí,
1: primer libro de Samuel,
0: capítulo 1. Hubo un varón de Ramataim, de Zofim, del monte de Efraín, que se llamaba Elcana, hijo de Jeroam, hijo de Eliú, hijo de Tou, hijo de Zuf, efrateo. Y tenía él dos mujeres. El nombre de una era Ana, y el de la otra Penina. Y Penina tenía hijos, mas Ana no los tenía. Y todos los años aquel varón subía de su ciudad para adorar y para ofrecer sacrificios a Jehová de los ejércitos en Silo, donde estaban dos hijos de Elí, Ofni y Fines, sacerdotes de Jehová. Y cuando llegaba el día en que Elcana ofrecía sacrificio, daba a Penina su mujer, a todos sus hijos y a todas sus hijas, a cada uno su parte. Pero a Ana daba una parte escogida, porque amaba a Ana, aunque Jehová no le había concedido tener hijos. Y su rival la irritaba, enojándola y entristeciéndola, porque Jehová no le había concedido tener hijos. Así hacía cada año. Cuando subía a la casa de Jehová, la irritaba así. Por lo cual Ana lloraba y no comía. Y Elcana, su marido, le dijo, «Ana, ¿por qué lloras? ¿Por qué no comes? ¿Y por qué está afligido tu corazón? ¿No te soy yo mejor que 10 hijos? Y se levantó Ana después que hubo comido y bebido en Silo. Y mientras el sacerdote Elí estaba sentado en una silla junto a un pilar del templo de Jehová, ella con amargura de alma oró a Jehová y lloró abundantemente. E hizo voto diciendo, «Jehová de los ejércitos, si te dignares mirar a la aflicción de tu sierva, y te acordares de mí, y no te olvidares de tu sierva, sino que dieres a tu sierva un hijo varón, yo lo dedicaré a Jehová todos los días de su vida, y no pasará navaja sobre su cabeza». Mientras ella oraba largamente delante de Jehová, Elí estaba observando la boca de ella. Pero Ana hablaba en su corazón, y solamente se movían sus labios, y su voz no se oía. Y Elí la tuvo por ebria. Entonces le dijo Elí, ¿hasta cuándo estarás ebria? Digiere tu vino. Y Ana le respondió diciendo, no, señor mío, yo soy una mujer atribulada de espíritu, no he bebido vino ni sidra, sino que he derramado mi alma delante de Jehová. No tengas a tu sierva por una mujer impía, porque por la magnitud de mis congojas y de mi aflicción he hablado hasta ahora. Elí respondió y dijo, ve en paz, y el Dios de Israel te otorgue la petición que le has hecho. Y ella dijo, halle tu sierva gracia delante de tus ojos. Y se fue la mujer por su camino, y comió, y no estuvo más triste. Y levantándose de mañana, adoraron delante de Jehová, y volvieron, y fueron a su casa en Ramá. Y Elcana se llegó a Ana su mujer, y Jehová se acordó de ella. Aconteció que, al cumplirse el tiempo después de haber concebido, Ana dio a luz un hijo, y le puso por nombre Samuel, diciendo, por cuanto lo pedí a Jehová. Después subió el varón Elcana con toda su familia para ofrecer a Jehová el sacrificio acostumbrado y su voto. Pero Ana no subió, sino dijo a su marido, yo no subiré hasta que el niño sea destetado para que lo lleve y sea presentado delante de Jehová y se quede allá para siempre. Y Elcana, su marido, le respondió, haz lo que bien te parezca. Quédate hasta que lo destetes, solamente que cumpla Jehová su palabra. Y se quedó la mujer y crió a su hijo hasta que lo destetó. Después que lo hubo destetado, lo llevó consigo con 3 becerros, un efa de harina y una vasija de vino, y lo trajo a la casa de Jehová en Silo, y el niño era pequeño. Y matando el becerro, trajeron el niño a Elí. Y ella dijo, oh, señor mío, vive tu alma, señor mío, yo soy aquella mujer que estuvo aquí junto a ti orando a Jehová. Por este niño oraba, y Jehová me dio lo que le pedí. Yo, pues, lo dedico también a Jehová. Todos los días que viva será de Jehová. Y adoro.

aunque el mundo desprecie la cruz de Jesús, para mí tiene suma atracción, pues en ella llevó el Cordero de Dios de mi alma la condenación. 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
1: Ya estamos en la cuarta plática del ciclo sobre la vida venidera, en el que estamos considerando las doctrinas cristianas relativas al cielo y al infierno, conforme a las enseñanzas de la Biblia. Y creo que ha llegado el momento de corregir algunos errores comunes en cuanto a la naturaleza del castigo eterno. Ya he dicho otras veces, por esta misma onda, que la imaginación popular ha creado muchas confusiones. Por eso, no es extraño que se cultiven ideas falsas, como las de suponer que Satanás es el rey del infierno y que se encarga personalmente de dirigir a sus secuaces en la tarea de torturar a las almas impenitentes. En mi biblioteca hay un libro que menciona las groseras representaciones que solían usarse en la Edad Media para describir el infierno. Por ejemplo, una grande olla donde hierven los condenados en medio de una diabólica ronda de demonios mordaces y crueles que bailan su danza infernal, blandiendo con gesto amenazante las horquillas que sostienen en las manos, mientras mueven sus rabos y dejan que el fuego se refleje en sus cuernos. Es posible que estas ridículas fantasías sean tan solo el fruto de la ingenua inventiva de los paganos y de otras personas ignorantes de la doctrina bíblica, pero también pueden ser el resultado de una deliberada maniobra diabólica para ocultar con una cortina de humo una de las más solemnes enseñanzas de la palabra de Dios. Quiero insistir en este punto.

y rudimentarias relativas al infierno, pero es virtualmente imposible hacer un catálogo de todos los errores y contestarlos uno por uno. Entonces, amables oyentes, me limitaré a recordar lo que la Biblia dice en relación con algunas de las más importantes características del castigo eterno. Según la Sagrada Escritura, el infierno consiste esencialmente en el hecho de la eterna separación entre Dios y los pecadores condenados. Así se lo describe en la segunda epístola de Pablo a los Tesalonicenses, capítulo 1, versículo 9, donde, refiriéndose a los impíos, la Biblia dice: los cuales sufrirán pena de eterna perdición, excluidos de la presencia del Señor y de la gloria de su poder. La ausencia de Cristo significa la ausencia de esperanza. Una leyenda recogida por el Dante en la Divina Comedia decía que en la puerta del infierno hay una inscripción que dice: «Lasciate ogni speranza, voi che entrate». «Abandonad toda esperanza, vosotros que entráis». Por supuesto, toda la descripción del infierno que Dante Alighieri hace en su obra es imaginaria. Pero es verdad que cada persona que entre al infierno debe abandonar toda esperanza. Dije en la plática anterior que allí no hay una iglesia que predique el alentador mensaje del Evangelio. Allí no está Cristo como camino, verdad y vida, ni como puerta hacia la salvación. Allí no hay actividad del Espíritu Santo que produzca el arrepentimiento. Allí hombres y mujeres están definitivamente separados de todos los beneficios de la gracia de Dios porque rechazaron voluntariamente al Señor. Y todas estas, amables oyentes, son las verdaderas características del infierno. El castigo eterno es verse privado para siempre de la presencia del Señor y de la gloria de su poder, como hemos leído, en la más negra y absoluta desesperación, en el más terrible dolor moral. Por eso dice la Biblia en Romanos capítulo 2, versículo 9, tribulación y angustia sobre todo ser humano que hace lo malo. Mucha gente cree que al margen del cielo y del infierno hay un lugar llamado purgatorio, donde los creyentes que al morir no están enteramente libres de culpa deben expiar sus pecados veniales o cumplir el reato, que es la obligación que queda a la pena que corresponde por el pecado, aunque ya haya sido perdonado. Esa convicción no tiene base bíblica, y quienes la profesan solo ofrecen muy débiles argumentos para defenderla, mencionando confusamente unos pocos pasajes de la Escritura que no demuestran lo que ellos tratan de demostrar. Tal vez esto ocurre porque gran cantidad de personas saben que no son lo suficientemente buenas como para ir al cielo, pero tampoco se creen tan malas como para ser condenadas directamente al infierno. Entonces prefieren aceptar una temporada en el purgatorio como un paso necesario para llegar al cielo. Sin embargo, según la Sagrada Escritura, el purgatorio jamás existió. No existe ahora, ni existirá en el futuro. La Biblia se limita exclusivamente a mencionar dos destinos eternos, el cielo y el infierno. No indica otra alternativa porque no la hay. Entonces, amables oyentes, es muy importante recordar que Cristo pagó todo el precio por todos los pecados de todas las personas que lo aceptan a Él como Señor y Salvador. Cuando uno recibe a Cristo, la vida entera cambia definitivamente, y aunque uno no sea del todo perfecto, se desarrolla una vigorosa tendencia a hacer lo bueno bajo la dirección del Espíritu Santo. Por eso dijo Jesús lo que vamos a leer en el Evangelio de Juan, capítulo 5, versículo 29, mientras hacemos un paréntesis hasta el próximo programa. Los que hicieron

bueno saldrán a resurrección de vida, mas los que hicieron lo malo a resurrección de condenación. Así dice la Biblia.

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Vamos a entrar a un nuevo estudio. Hoy quizás vamos a usar menos Biblia, pero vamos a hablar mucho de la Biblia. No sé si se entiende lo que quiero decir. Es un tema que vamos a tocar y el título lo vamos a poner un poco informal, pero algo sobre la Biblia. Eso es todo. Algo sobre la Biblia. Vamos a mirar algunas cosas sobre el libro en sí. Ya hemos hecho en algún momento un estudio sobre por qué podemos confiar en la Biblia. Bueno, ahí habíamos visto algunos asuntos técnicos y en este caso vamos a ver algo parecido, pero vamos a verlo a modo de información. Vamos a ver por qué la Biblia es un libro tan importante y que, no importando que muchos le den un descrédito a este libro, pero por qué es importante. Y una pregunta que se contesta en relación a esto es que la Biblia, aunque estamos en el siglo XXI, sigue siendo el libro más vendido. La Biblia, aunque estamos en el siglo XXI, sigue siendo el libro más vendido, más impreso, más perseguido, sigue siendo el libro más cuestionado del mundo, sea la propaganda positiva o negativa que hacen de la Biblia, es el libro que no pasa de moda en la historia. Desde que se empieza a imprimir ese libro, imprimir en forma como nosotros conocemos una impresión hoy en un ejemplar de un libro, entonces podemos saber que la Biblia tiene algo distinto, tiene algo que difiere de todos los libros del mundo. Y es un libro que, como vamos a ver, se intentó destruirlo, se intentó incluso sacarlo de plano en el mundo. Es más, desde sus originales, hebreo, arameo y griego, se intentó destruir este libro y no se logró. Siempre sobrevivieron copias. Uno de los intentos principales que hubo de destrucción de los libros sagrados en sus idiomas originales, en sus copias del original, fue en el cautiverio babilónico, cuando destruyeron el templo, quemaron la ciudad y todo. Se cree que uno de los que sacó una buena parte de todo lo que se podía llegar a tener y de ahí partir otra vez en el post-cautiverio con Esdras y Nehemías en lo que era copiar y volver a tener el texto sagrado fue Jeremías. Cuando antes que llegue la destrucción, cuando ya se veía que la cosa estaba complicada, se cree que Jeremías había quitado, sacado todos los rollos que pudo para esconderlos, llevarlos a algunos lugares en donde no se estropearían por 70 años y así, de esa manera, lograr rescatar. Quizás no estaban los originales de Moisés, por ejemplo, y de Samuel, y los que escribieron capítulos del libro de Reyes y demás, pero estaban las copias. Este libro pasó por un proceso increíble, y vamos a ir viéndolo, pasó por un proceso increíble para que nosotros hoy podamos tener en nuestras manos un ejemplar de la Biblia. ¿Por qué quiero tocar este tema? ¿Por qué me interesa que nosotros podamos saber? Es para que veamos el valor histórico y sagrado que tiene la Biblia. Yo sé que muchos sí dicen, claro, es grande la Biblia, la palabra de Dios es, pero creo que le vamos a tomar desde otro tamaño el tema cuando entendamos todo lo que costó para que nosotros hoy podamos ir a una librería y comprar una Biblia. Para que las sociedades bíblicas, incluso de diferentes lugares del mundo, puedan imprimir la Biblia. Incluso sean las Biblias buenas, las Biblias malas, las que no son buenos ejemplares, que quizás, si Dios permite, vamos a tocar más adelante, las traducciones o versiones de la Biblia que son malas, que no son palabra de Dios, y aunque diga Santa Biblia, no es Santa Biblia. Es una Biblia mala, tergiversada, y que no está dando el mensaje de Dios correcto. O está dando en parte, ambiguamente, quitándole a la palabra de Dios o agregándole a la palabra de Dios, y va a ser incluso hasta asombroso.
Aunque una traducción, como decimos, una traducción bíblica o una revisión que se haga, nunca va a ser perfecta al original, nunca va a ser, pero podemos encontrar Biblias, por lo menos para nuestro idioma español, podemos encontrar Biblias que son bastante, bastante cercanas en lo que es el original. Como siempre digo, un mensaje que hoy estamos dando aquí en idioma español, si se lo traduciría al inglés por alguien que fluye perfectamente bien en los dos idiomas, esa traducción al inglés de un mensaje que se está haciendo desde aquí en español nunca será igual de original como el español. Porque cada idioma tiene sus reglas, su gramática, tiene su sintaxis, tiene su forma de verse y de cómo se componen en sus palabras. Entonces, a veces me acuerdo que mi estirpe de los ancestros somos todos ucranianos, son todos de Ucrania. Y habían palabras a veces jocosas para chistar, para hablar, para decir algo, que en el idioma ucraniano salía bien. Pero ya cuando se lo traducía al español, aunque se trataba de hacer una traducción lo más fiel que se pueda, no era lo mismo, no sonaba igual, no era de la misma manera, ¿entienden? Así puede pasar que alguna forma en que decimos algo simpático en el español, si lo queremos decir en inglés o en otro idioma, ya nos cuesta porque no le damos el mismo sentido, la misma idiosincrasia que tiene. Es más, hay aspectos vernáculos en las diferentes regiones del habla española. Por ejemplo, puede ser en diferentes países que tienen palabras que se usan a veces en comentarios de humor, humor sano, hablando correctamente, o se hace quizás alguna frase, algún refrán, alguna máxima que se hace, pero en esa zona suena de una manera, pero ya si vamos al otro país y decimos la misma cosa, no es. Aquí mismo en Argentina tenemos un cúmulo de dialectos españoles entre cada provincia y provincia nomás, ni siquiera vamos afuera del país. Ustedes aquí en Salta tienen algunos vocabularios que nosotros, por ejemplo, en Misiones no los usábamos. O en Buenos Aires, si vamos con algunas palabras que se usan aquí, en Buenos Aires no las van a entender. Porque allá no suenan. ¿Pero por qué? Esas palabras que tienen aquí están muy relacionadas a la idiosincrasia de la gente aquí, que tiene un tipo de folclorismo, un tipo de tradiciones, una forma de hablar de acuerdo a cosas y elementos que hay aquí que allá no hay. Sea Buenos Aires, sea Misiones, sea Chaco, sea Formosa, no sé, la provincia que ustedes quieran elegir, Santa Cruz, Tierra del Fuego, pero son cosas que suceden. La Biblia, aunque es un libro que se trata o se trató de traducirla de una manera formal, lo más formal posible, incluso dentro de las épocas que se fueron revisando la Biblia, no hay nada malo en hacer revisiones nuevas de la Biblia, siempre y cuando esas revisiones se ajusten textualmente al texto hebreo, arameo, en parte del Antiguo Testamento, ya hablaremos de eso, y el griego en el Nuevo Testamento. Siempre que esté en forma legítima hecha una traducción, podemos hacer hasta una traducción bien moderna, un castellano bien moderno, como hablamos ahora. En vez de decir vosotros, en vez de decir os dijo y todas esas formas de hablar tan antiguas que son muy formales, muy elocuentes, pero para nuestro español de hoy es difícil. El problema es que muchas Biblias tienen ya ese lenguaje un poco más actualizado, pero en la textualidad, en la fidelidad, lamentablemente se han degradado y se han ido por otros caminos peligrosos en la traducción que lamentablemente han hecho que sean Biblias infieles, no Biblias fieles. Bueno, todas estas cosas, yo estoy haciendo así un poco una introducción para que vayamos entendiendo cómo vamos con la Biblia como libro. ¿Qué hay detrás de ese libro que lo tenemos en nuestra casa? Leamos o no leamos, pero está ahí en nuestra casa ese libro. ¿Qué tiene detrás de él? ¿Qué hay detrás de ese libro? Por eso el título general es Algo sobre la Biblia, así nomás. Algo sobre la Biblia. Como dije, no vamos a quizás entrar a un montón de versículos bíblicos como estamos acostumbrados, pero sí vamos a hablar en donde están registrados esos textos bíblicos, esos versículos de la Biblia. Vamos a hablar del libro.
es un proceso histórico que hay detrás, un proceso arqueológico que hay detrás, hay un proceso científico, hay un proceso lingüístico detrás de este libro. Y uno se pregunta y dice, y si nos ponemos a pensar a lo largo de la historia por todo lo que pasó este libro, uno dice, se nota que Dios está detrás de él. Todos los libros en el mundo, los millones y millones de libros que hay en el mundo, de todo tipo de escritura, temas que se puedan decir, la Biblia es un libro que tiene algo distinto, algo diferente. Y es que tiene un autor o el autor divino. Por eso no puede dejar de existir. No importa si hoy se levantaran países enteros a destruir la Biblia, vendrían las persecuciones, no lo iban a poder eliminar, como no lo pudieron hacer a través de la historia, incluso en la época del cristianismo. Hay religiones, hay organizaciones que han intentado destruir por completo la Biblia y no lograron. Pero quemaron, les digo, por miles y miles de ejemplares quemaban la Biblia. En Inglaterra, por ejemplo, fue un país que hicieron mucho eso. En otros países de Europa intentaron hacerlo y no pudieron, no se pudo destruir la Biblia. Es bueno conocer asuntos técnicos y estructurales de la Biblia para saber cómo nos llegó este libro tan importante para la cristiandad y para el mundo. Es cierto que no nos debe preocupar tanto en lo relacionado a los pormenores que hubieron en su formación. Más bien, sí, el mensaje escrito de la misma. Esto que digo por último es también entender que sí, no vamos a pasarnos haciendo estudios o estos temas a tratarlos todo el tiempo en la iglesia. Lo estamos haciendo ocasionalmente para poder recordar nomás que detrás del libro que leemos todos los días en que fundamentamos la doctrina en la iglesia del Señor, ese libro en el que nosotros entendemos que está toda la autoridad y práctica de nuestra fe, es un libro que a nosotros nos llegó de una manera muy sacrificada, de una manera muy dura. Todo lo que a veces viene de Dios, como en este mundo hay tanta oposición de parte del maligno y de Satanás, todo siempre es con sacrificio. Incluso la Biblia nos enseña que el verdadero cristiano, como también se dice a veces en algunos himnos, el fiel y verdadero, ese cristiano, si va a vivir una vida correcta, sana y llena del Señor, va a sufrir, va a luchar, va a tener que pasar por muchas situaciones muy duras, muy difíciles. Si no, solo veamos personajes en la Biblia que han sido fieles a la predicación del Evangelio y cómo han sufrido, y casi la mayoría han terminado martirizados. Creemos, hermanos, que si nosotros vamos a empezar a predicar de verdad el Evangelio y salir como salía Pablo, salir como iba Pedro, como iba Judas, como iba Jacobo, como iba Esteban, y que hablaban y no le importaba y decían las cosas en la cara a la gente, ¿creemos que a nosotros no nos van a perseguir? Puede ser que el primer día nos maten. Hermanos, somos flojos para predicar el Evangelio, y me incluyo. Somos flojos para predicar el Evangelio en relación a los que nos antecedieron en el principio de la historia de la iglesia. A veces, ni siquiera en la semana, el viernes, preguntaba en la reunión de oración, preguntaba, ¿cuántas almas evangelizaron esta semana? Algunos dijeron directamente, ninguna. No puede ser que en 7 días ni siquiera un folleto hemos podido entregar a alguien. Qué penoso por parte de la iglesia. El mensaje de la Biblia no se conoce en el mundo porque los mismos cristianos no lo dejan conocer. Es cierto, hay que predicar el mensaje de la palabra de Dios, pero la pregunta es, ¿cuánto hay que predicar? Si es posible, todos los días. Es cierto, hay momentos en la semana en que, por la gracia del Señor, hermanos de la iglesia salen a predicar, a hablar, a entregar literatura y se van. Pero eso es un trabajo como iglesia que estamos apoyando, que estamos orando por estos hermanos que salen. Pero el tema es, ¿y nosotros en lo particular qué hacemos toda la semana con las almas que se están perdiendo? Aunque no quieran recibir nuestro mensaje, se burlen y se rían y
A veces voy y hablo con algunos y dicen, nah, si vos te vas a esos evangélicos, todos te piden plata, que diezmo, que esto, saltan, que te tiran esto y aquello y demás. Y sí, es cierto, el cristianismo ha sido lamentablemente degradado en la sociedad. Pero eso no quiere decir que yo tengo que dejar de evangelizar porque todos tienen sus opiniones sobre las iglesias evangélicas. Las iglesias evangélicas no son Jesucristo. Las iglesias evangélicas no son Dios. Las iglesias evangélicas, los pastores, los chiflados, llamados profetas, apóstoles, reverendos y todo lo que se quiera decir, ellos no son Jesucristo, no son los que murieron por la humanidad. Yo tengo que salir a predicar el evangelio de Cristo, no de la iglesia, y menos de esta, ¿eh? Prediquen el evangelio de Cristo. Y si invitan a la iglesia, invítenle para que vengan a escuchar la doctrina de Cristo, la doctrina de la palabra de Dios, no la doctrina de la iglesia. La iglesia está encargada de hacer dos cosas. Guardar las sanas palabras del Señor, la sana doctrina, y proclamarla. Ella no es dueña de la palabra de Dios. El dueño de las Escrituras es Dios, es Jesucristo. Pero nosotros, la iglesia de Cristo, estamos encargados de guardarla en el sentido de vivirla, de abocarnos a vivir de acuerdo a sus principios, pero también tenemos que saber que nosotros estamos en este mundo, hemos sido dejados para ser sal, purificación por la palabra de Dios, y luz, la proclamación, iluminar con un testimonio ante el mundo que Cristo vive en nosotros bajo los principios de su palabra. Ojo, podemos hablar mucho que Cristo vive en nosotros. ¿Ah, sí? ¿Y cómo vive? ¿Escondido en tu corazón o vive en una vida de acuerdo a su palabra? Ya que estamos en ese tema y estamos tocando recién la introducción, todavía ni empecé a hablar del tema, todavía no empecé a desarrollar, pero quiero, ya que estamos en esto, vayamos a Juan. A Juan, capítulo 12. Un pasaje que muchas veces he tocado porque creo que es importante para todos nosotros los cristianos y por más aún todavía los hace responsable al mundo en sí. Pero Juan capítulo 12, versículo 44 en adelante, dice, mas Jesús clamó y dijo, estaba terminando su discurso público, estaba haciendo la última discusión y disertación y también debate con estos líderes religiosos y estas personas que siempre se oponían al mensaje divino que él traía. Dice, mas Jesús clamó y dijo, el que cree en mí, no cree en mí, sino en el que me envió. Hablando del Padre. Y el que me ve, ve al que me envió. Yo, escuchen bien, yo, la luz, he venido al mundo para que todo aquel que cree en mí no permanezca en tinieblas. Y si alguno oye, escuchen bien, y si alguno oye mis qué, mis palabras, dice, y no cree, yo no le juzgo, porque no he venido a juzgar al mundo, sino a salvar al mundo. El que me rechaza y no recibe qué, mis palabras, tiene quien lo juzgue. ¿Quién le va a juzgar? La palabra que he hablado, ella lo juzgará en el día postrero. ¿Por qué? ¿Por qué proclamamos la Biblia? ¿Por qué la iglesia tiene que guardar la palabra de Dios? Sus estatutos, sus mandamientos, sus preceptos, todo lo tiene que aprender a vivir. Porque guardar no es solamente atesorar, yo sé, y hacerse cabezones cristianos. Sino, los cristianos, cuando dicen, guardo la palabra de Dios, es porque la están viviendo. Sus pensamientos, sus actitudes, su carácter, su accionar en el mundo, todo va de acuerdo a la palabra de Dios, a los principios de ella. Porque, ¿quién me va a mí a juzgar delante del Señor cuando me presente ante su tribunal? ¿Quién me va a juzgar? ¿En qué principios Jesús, que va a ser ante su tribunal, de Cristo, dice la Biblia, me voy a presentar y se manifestará lo que he sido en el cuerpo, sea bueno, dice la Biblia, o sea malo. Los cristianos no pecan, no hacen cosas malas,
¡Claro que hacemos! ¡Claro que somos unos desdichados a veces delante del Señor! Y aunque podamos estar bien vestidos y venir todos los domingos, sábados y las reuniones de oración, no importa. Venimos acá, ¿qué? ¿No pecamos? ¿No hacemos cosas malas? Pero por kilos. Kilos de cosas malas hacemos. No tiene que ser nuestro habitual proceder, pero asa. A veces, hermanos, nosotros nos damos cuenta que la Biblia es tan importante para nosotros porque nos ayuda a pecar menos. Guardar la palabra de Dios nos ayuda a pecar menos. Pero me voy a presentar ante su tribunal, como decíamos recién, ¿y qué me va a mí a dar el veredicto final? Sí, Cristo puede darme, porque Él es el Santo, dice la Biblia. Pero, ¿en qué fundamentará su veredicto Jesucristo? Él mismo se va a tener a un juicio de acuerdo a las Escrituras, que Él mismo inspiró por medio del Espíritu de Dios. En Juan 16, para que ustedes vean que la palabra de Dios no es cualquier cosa, la Biblia no es cualquier libro. Juan capítulo 16, versículo 12, en adelante. Aún tengo muchas cosas que deciros, pero ahora no las podéis sobrellevar. Pero cuando venga el Espíritu de verdad, Él os guiará a toda verdad, porque no hablará por sí mismo, sino que hablará todo lo que oyere y os hará saber las cosas que han de venir. Él me glorificará, porque tomará de lo mío y os lo hará. ¿Y os lo hará qué? ¿Saber quién? ¿Qué va a tomar el Espíritu Santo? ¿Él va a predicar su doctrina? Versículo 12, retrocedemos ahí. Aún tengo muchas cosas que deciros, pero ahora, no las podéis sobrellevar. Quiero decirles, hermanos, una cosa. Todo lo que escribió Pablo, Pedro, Santiago, Marcos, Mateo, Lucas, el escritor a los Hebreos, todo lo que ellos escribieron, es la palabra de Cristo, que hasta el momento antes de su muerte, los discípulos no podían sobrellevar, no tenían la capacidad mental y la iluminación suficiente para soportar todo lo que aún quedaba por ser revelado. Pero por eso venía el Espíritu Santo, aparte para ser el consolador, que es lo que se ve antes en el capítulo 16, sería el que revelaría el resto que faltaba de la palabra de Cristo. Es el que inspiraría todo lo que ya Jesús había dicho y lo que también se iba a seguir de ahí en adelante. Nosotros leemos los evangelios y ¿cuál es la enseñanza que vemos? ¿De quién vemos la enseñanza? De Jesús. Entonces yo, como soy de Jesús, yo voy a leer solo los evangelios. En una época de la historia cristiana era así. Habían cristianos que solo leían el evangelio porque ahí estaba la palabra de Jesús. La de Pablo no era de Jesús. La de Pedro no era de Jesús. La de Santiago tampoco. Y así sucesivamente. Todos los escritores, ellos escribieron de Jesús, todo muy lindo, pero no era palabra de Jesús. La pregunta es, ¿será? ¿Es cierto eso? No es cierto. Todo el Nuevo Testamento es palabra, es más, incluso el libro de Apocalipsis dice la revelación de Jesucristo, que vino a su siervo Juan. ¿Juan solo qué hizo de esa revelación? La escribió. Y dice, bienaventurado el que lee las palabras de este ¿qué? De este libro. Quiere decir que Dios mismo remitió su palabra, su mensaje a un libro, no a revelaciones audibles, visualizaciones, visiones de un supuesto Jesús y de Dios y de hasta del Espíritu, dicen. Y no sé cómo ven al Espíritu, porque la misma palabra lo dice, el Espíritu. Es algo invisible, sí, es personal, tiene todo lo que queramos decir, pero ese espíritu no se puede ver. No se puede ver. La Biblia dice que el Padre también es un ser espiritual y que no se lo puede ver. A Dios nadie le vio jamás, dice la Biblia. Solamente fue revelado ¿en quién? En Jesucristo. Por eso Jesús le dijo a Felipe, el que me ve a mí, ¿ve a quién? Ve al Padre. Es una declaración demasiado importante esta. Nadie puede ni llegar ni ver al Padre si no es por medio de Jesucristo, porque Él es la faz de Dios. Él es el rostro de Dios.
Él es la sustancia misma, dice el escritor a los hebreos, de Dios, que se manifiesta o se manifestó en carne, y cuando se manifieste, llegará también en ese cuerpo glorificado y manifestará la imagen del Dios invisible, dice Colosenses. Por eso, nosotros no podemos separar la Biblia de Cristo, ni a Cristo de la palabra de Dios. No se puede sacarlos, desunirlos, es imposible, porque Cristo no quiere hablarnos a nosotros, sino es por su palabra. Él no va a hablar a nadie de otra manera. Quien quiera hoy conocer a Dios, tendrá que ir a la Biblia. Le guste o no decir que ese libro es sagrado, no importa. Quieren conocer al Dios vivo y verdadero, al único vivo y verdadero, tendrán que ir a la Biblia. Quieren conocer al único Salvador, al único que puede dar redención y vida eterna, tendrán que ir a la Biblia. El que cree en mí, cree en el que me envió. Y la palabra que he hablado, ella le juzgará en el día posterior. El libro de la vida para nosotros hoy se llama Biblia. El libro de la vida es el que me da vida eterna o me da condenación eterna. En ella están los dos mensajes y abundantemente se habla de los dos, de la parte buena y de la parte mala, que si rechazo la palabra de Dios. Por eso es bueno que nosotros sepamos algunas cosas de lo que fue lograr que este libro llegue a nuestras manos. Y ustedes saben hace cuánto realmente hay muchas Biblias para vender o para poder repartir y entregar. ¿Sabe hace cuánto tiempo nomás? Todavía no hace quizás 200 años. Puede ser, vamos a ponerle que si desde más o menos desde el 1800 en adelante empezaron a haber muchas Biblias, vamos a ponerle que sí ya hay más de 200 años. Pero reales y que se empezaron a promover y predicar, hay más o menos cerca de 200 años. Donde la Biblia empezó a abundar de verdad, que se empezó a vender a muchas personas, a dar en diferentes idiomas, no todos, pero en diferentes idiomas, los principales conocidos en el mundo, se empezó a dar. ¿Se dan cuenta? Somos la generación privilegiada de Dios, que puede tener la Biblia cuantas quieran. No sé cuántas Biblias tienen en su casa. Alguno va a decir, yo tengo solo una. Yo a lo largo de los años pude tener unas cuantas, Biblias de estudios, Biblias de referencias, Biblias de diferentes tipos, con diferentes flancos, todas Biblias buenas, todas Biblias son sólidas para hacer estudios de la palabra de Dios. Y tengo otras Biblias, que unas que me regalaron, otras que las compré por cierta situación y demás. Y así uno va haciendo una colección casi ya de Biblias. Lindo tener una biblioteca llena de libros y por sobre todo que resalte que la Biblia está ahí también entre ellos, pero la pregunta es, hermanos, ¿cuánto leemos la Biblia? ¿Cuánto la tenemos en cuenta? No hay otra manera de encontrar al Señor. El mensaje de la Biblia es un mensaje no solo sagrado, es lo único que tengo de Dios. Es lo único que Dios me ha dejado para que lo conozca, para que lo viva, para que simpatice con Él y para que también proclame a otros esa verdad para que puedan conocerlo a través de la Biblia. Por eso un folleto evangelístico, con esto terminamos este punto, por eso un folleto evangelístico es muy importante que tenga mucha Biblia, muchos textos bíblicos, sincronizados, bien coordinados, eso sí, también por supuesto, pero que tenga textos bíblicos. Un folleto que tiene frases nomás, y alguno que otro renglón del versículo, porque hay folletos evangelísticos que a veces uno va a la librería y tenés al folleto y te dan y tienen solo, ni siquiera tienen el versículo, tienen la frase nomás del versículo. E incluso en una versión tan aberrante de la Biblia que uno dice, ni estoy por entregar este folleto, le voy a estar engañando incluso con algo llamado bíblico, llamado nomás porque ni siquiera llega a ser bíblico. Hermanos, es importante que entendamos que nosotros no podemos fundamentar una congregación que vamos a formar por ahí, vamos a, con la ayuda del Señor y oración, llegar a formar un ministerio. No podemos hacer sin la Biblia. No se puede. Pero hay muchas cosas que siguen detrás de la Biblia, detrás de este libro. La consigna es la siguiente respecto
a por qué tenemos que saber qué hay detrás de este libro de la cristiandad. El orden de todo lo que tenemos en la Biblia no apareció porque sí, sino por un tedioso proceso que llevó siglos, muchos hombres trabajando en diferentes áreas para que esto llegue a ser una verdadera obra de arte en nuestras manos. Es cierto que en la actualidad es fácil obtener un ejemplar de las Escrituras, pero esto solo se fue dando desde el siglo XIX en adelante, cuando comenzaron a formarse las distintas sociedades bíblicas y que las imprimían en más cantidades. Desde la invención de la imprenta en el siglo XV, se comenzaron a imprimir ejemplares, pero en cantidades bajas por la falta de papel en cantidad, dado que la industria papelera, como la conocemos hoy, aún estaba en proceso y no se daba tan rápidamente. ¿Entienden lo que quiero decirles? Estamos hablando del siglo XV. Si supongamos que nos venimos para nuestro siglo XXI, estamos hablando de 600 años ya, en que se inventa prácticamente la imprenta. Faltarían unos años más, porque en el 2054 se cumplirían 600 años. Entonces falta, estamos 500 y tantos. Pero si nosotros nos ponemos a pensar que la imprenta en Alemania que fue inventada, y saben, como veremos más adelante, el primer libro que se imprime en la imprenta para empezar a probarla y empezar a ver cómo ayudaría de ahí en adelante a millones de personas para poder tener textos, no solo bíblicos, sino de todo tipo. Entonces estamos hablando que prácticamente la Biblia fue el primer libro en imprimirse. Fue el primer texto que se imprime en la primera imprenta que se logra hacer por este señor que se llamó, o su apellido era Gutenberg. Es importante que nosotros entendamos, hermanos, que hace más o menos recién cerca de 600 años nosotros estamos teniendo la posibilidad de imprimir Biblia. Hoy el tema de la impresión es algo tan fácil que en nuestra casa tenemos una impresora para hacer un bosquejo bíblico, para hacer un bosquejo de un estudio bíblico, y está fácil imprimir. Pero para imprimir una Biblia, una Biblia, se tardaban semanas. No sé si ustedes conocieron lo que son las imprentas antiguas. Hoy ya todo es muy digital, hoy ya se trabaja muy computarizado, muy electrónico, pero las imprentas mecánicas, por cada página que se imprimía de un libro, se tenía que hacer un proceso de poner todas las letras, todos los puntos, todos eran pequeños como martillitos que se colocaban, todo para que esa plancha de letras hacía una impresión. La otra página, la otra. Bueno, vamos a imprimir en la otra página, bien. Cambiar todas las letras, cambiar cada palabra, todo, todo. Después venía, ta, ta, ta, y se iba imprimiendo. ¿Entiendes? Hoy no es así. Hoy las impresoras ya están con máquinas, con una tecnología avanzada impresionante. Simplemente desde la computadora mandan la orden y ya empieza la imprenta, pero hasta hace unas pocas décadas, yo todavía conocí, cerca de mi casa había una imprenta. Y me iba a veces a mirar cómo hacían, y por ahí ayudaba a poner letritas y todo. Pero era un trabajo, hermano. El que era muy bueno ya, que vivía de eso, y era un impresor, era una persona que rapidísimo lo iba haciendo, pues ya tenía la práctica. Pero para uno que era medio crotón para esas cosas, medio torpe para todo eso, iba despacito mirando y a ver si no escribía mal la palabra, porque todo eso se imprimía y mal. Entonces, ¿se imaginan la primera Biblia impresa? ¿Cuánto habrá llevado? Quizás un mes, un poco más, pues mucho era. Y acuérdense que eran letras más grandes, libros más grandes. Las primeras Biblias eran inmensas, grandes, o así de un grosor bastante importante, de quizás entre 8 a 10 centímetros de grosor, y todo eso se hacía. Y nosotros decimos, me voy a la librería, pago unos miles de pesos y me traigo una buena Biblia de estudio,
una buena Biblia de letra grande con concordancia y estudios extras de la Biblia en la parte de atrás y ya tengo una Biblia. Pero ¿saben cuánto le costaba a una persona del siglo XV, del siglo XVI tener una Biblia? Hoy podríamos hablar de millones de pesos. Eso costaba una Biblia. Es para que ustedes sepan algo de la Biblia, algo sobre este libro que nosotros estamos proclamando, predicando, pero no siempre fue así. Muchos cristianos, muchos de nuestros hermanos en la fe, en la antigüedad, no tuvieron el privilegio, digo yo, el privilegio que tenemos en nuestra generación de poder tener tantas Biblias cuantas quieran. Si usted quiere, hoy puede ser coleccionista de Biblias y comprarse todos los tipos de encuadernación y de Biblias que usted pueda tener por ahí y que pueda encontrar. Solo de Biblias incluso buenas, usted puede tener más de 100. De buenos tipos de Biblias, buenas de estudio, de diferentes tipos que se pueden hacer. ¿Se dan cuenta? ¿A cuánto avanzó la tecnología de la impresión, la capacidad del hombre para sacarle más jugo a la palabra de Dios dentro del mismo libro de la Biblia? Estas cosas, hermanos, son increíblemente importantes que entendamos que detrás de que hoy en el siglo XX, o digamos siglo que antecedió, y el siglo XXI que estamos viviendo, nosotros podemos tener Biblias a montones, pero eso es de hace poco. Las sociedades bíblicas comenzaron a nacer en gran cantidad en el siglo XIX. Es más, la Sociedad Bíblica Trinitaria, la versión que nosotros usamos de la Biblia, aquí también es una sociedad que comienza en 1831. Hace mucho ya. Ya estamos llegando cercanamente a los 200 años, por decir de una. Están otras sociedades bíblicas a lo largo de Latinoamérica, en Estados Unidos, en Europa, y otras sociedades bíblicas, algunas buenas, algunas malas, algunas malísimas, pero están ahí, imprimen. Y tienen sus grandes talleres de impresiones y demás. Incluso hoy, muchas sociedades bíblicas hacen impresiones tercerizadas que mandan a China, Corea, mandan a no sé otros lugares, donde la mano de obra es un poco más barata y les sale más fácil imprimir. Entonces se puede imprimir en grandes cantidades. Buenas o malas Biblias, pero se imprimen. Las sociedades bíblicas sí han colaborado mucho en algunos aspectos de imprimir la Biblia y que el pueblo del Señor, las iglesias en muchos países del mundo, en el siglo XIX comiencen a tener. ¿Cómo llegó a veces los primeros ejemplares de la Biblia a China, a Corea? Porque todavía era una sola Corea en el siglo XIX. Recién en 1953. Se divide en Corea del Norte y Corea del Sur, pero hasta eso era una sola Corea. A Japón y a muchos otros lugares donde se empezó a llevar el Evangelio, a la India, que se empezó a llevar la palabra de Dios también. ¿Cómo llegaron? ¿En qué siglo pasó todo eso? Los grandes misioneros, los grandes ejemplos de fe en la obra misionera, todos, la mayoría, están en el siglo XIX. En algunos casos están todavía en el siglo XVIII, años 1700 y tanto. Pero la mayoría están en los 1800 y tanto, que salieron los grandes héroes, si podemos decir, de una fe en la obra misionera, que se fueron contra viento y marea a predicar la palabra de Dios, dejando y sacrificando toda la buena vida que tenían en Europa muchas veces, o Estados Unidos. Llegaban ahí y veían a los hermanos en sus grandes vidas, los cristianos, en sus grandes riquezas, y decían: no tienen idea lo que está pasando en esos otros países donde nadie quiere ir a predicar el Evangelio. Llamaban, invitaban a otros a ir, pero era mucho para sacrificar. Mi papá, mi mamá, mi esto, mi aquello, mi trabajo, mi buena vida, mis dólares, mis euros, mis libras esterlinas y todo lo que se quiera decir. No, pero tengo que dejar demasiado. Hay muchos nombres que podíamos decir, pero no es nuestro tema. Pero recordemos, hermano, para que se conociera la palabra de Dios, se levantaron también grandes predicadores en el siglo XIX, que ya tenían un ejemplar completo de la Biblia para proclamarla, para hablarla, para enseñar doctrina sana. No todos fueron sanos, pero una buena cantidad en el siglo XIX predicaron la palabra porque ya había impresión. Cada cristiano en esas iglesias podían tener su Biblia, su ejemplar, pero esto, repito, estamos hablando del siglo XIX, años 1800 en adelante,
todos los 1900, siglo XX, también tuvieron la posibilidad de tener muchas Biblias. En muchos idiomas también se pudieron hacer. Se empezaron a hacer traducciones de la palabra de Dios, pero, repito, estamos hablando de más o menos 200 años para atrás. No es tanto. ¿Y qué pasó con los 1800 años antes? ¿Qué hacían los cristianos para conocer la palabra de Dios? Pues no había Biblia, entonces no podemos decir para conocer la Biblia. No había Biblia, la palabra de Dios. ¿Qué hacían para conocer la doctrina del Señor? ¿Cómo llegaba? ¿Ustedes saben cuántos años de obscurantismo, o sea, de prácticamente no predicarse la palabra de Dios, hubo en el cristianismo? Podríamos decir que más de la mitad de todo lo que es la era cristiana, desde el año 1 que nace Jesús hasta nuestros días, que ya vamos en 2022. Pero ¿saben cuántos siglos estuvo la iglesia del Señor prácticamente sin poder conocer prácticamente nada de la Biblia? Más o menos unos 1200, 1300 años. Esa cantidad. Desde que comienza el catolicismo romano y viene la época del obscurantismo de la iglesia, toda esa época que va más o menos entre 1200 a 1300 años, prácticamente los cristianos fieles de esas épocas, que no fueron muchos, son cristianos que no tenían ni siquiera un versículo impreso, porque no había. Todo se hacía a manito. Ya lo vamos a ver. Vamos a ver ese proceso de cómo se hacía en esa antigüedad. No haremos, como decíamos, un estudio exhaustivo de lo que decimos, sino solo lo elemental para que podamos valorar más lo que Dios ha hecho en los siglos que nos precedieron para obtener este precioso libro que nos dio para conocer su persona. Para que lo conozcamos a él. Sí, la palabra, dice el hermano, y tiene razón, para conocer su palabra, pero su persona. Porque ¿de qué forma conocemos la persona de Dios? Yendo a la palabra de Dios. Tengo en mi biblioteca personal, tengo libros así de gruesos. Bueno, quizás los que están escuchando por WhatsApp no van a saber, pero bueno, estoy hablando de más o menos unos 5 a 6 centímetros de lomo del libro. Y en dos tomos de esa cantidad de grosor de libros que hablan de las doctrinas fundamentales de la Biblia, solo por decir, para conocer la persona de Dios, la persona de Cristo, la persona del Espíritu Santo y hasta incluso al hombre mismo. Pero son libros gruesos, todos fundamentados en la palabra de Dios para mostrarnos la capacidad de enseñanza que tiene la Biblia. Pero como no se puede retener todo eso en la memoria por mucho tiempo, estos escritores, estos predicadores, estos promotores de la doctrina del Señor tuvieron que escribir en grandes volúmenes de libros para poder así dejarnos asentado que Dios o el Dios de la Biblia es el verdadero Dios, el único Dios y el que verdaderamente es indescriptible, hasta incluso leyendo y leyendo su propia palabra, palabra de Dios, o sea, la Biblia. Entonces, tenemos que saber, hermanos, que la Biblia, repito, como la tenemos hoy en cantidades, nace en un proceso, digamos, de sociedades bíblicas que empezaron a imprimir, nace hace cerca de 200 años. Y ustedes entonces, repito la pregunta, se dirán, ¿y qué hicieron por 1800 años antes? Sí podríamos decir que desde el siglo XVI ya comenzó a haber ejemplares, pero eran pocos. Algunos los podían tener en algunas bibliotecas. En algunos monasterios y en otros lugares habían esas Biblias, pero la mayoría de los predicadores que habían en esas épocas, que comienzan incluso la era de los predicadores de púlpito, ¿saben en qué años está comenzando? En los años 1400 comenzaron Jan Hus, Wycliffe, William Tyndale y varios otros que se levantaron. Que fueron los que se le llamaron los pre-reformadores, le llaman algunos. Para mí son los que comenzaron a promover que la palabra de Dios es ella. ¿Y saben en qué idioma predicaban el Nuevo Testamento? Y mientras predicaban lo tenían que ir traduciendo, sea al inglés, al español, al alemán, a lo que sea. ¿Saben en qué idioma tenían solo la Biblia? El Nuevo Testamento solo lo tenían en griego. Y en manuscrito. Ni siquiera era
una linda impresión en alemán, en inglés, en español o en francés, en el idioma que se predicara. No lo tenían, tenían que estar mirando en el idioma griego manuscrito, tenían que estar mirando y a la vez traduciendo mientras predicaban a sus oyentes. Así nace la predicación de púlpito, que aunque no es el inicio de la predicación de púlpito. Recuerden que la predicación de púlpito nace, a ver quiénes leen la Biblia, ¿dónde nace? En el post-exilio israelita con Esdras. Y Esdras, dice la Biblia, tenía un púlpito y estaba sobre la multitud y leía

magisterio de la iglesia nomás. Esto no era para la gente común. Y lo que hacía Jan Haas, William Tyndale, que fue el primer promotor de la traducción a la Biblia al inglés, y que con Wycliffe lograron hacer todo esto por primera vez, entonces ahí comenzó una persecución acérrima contra la Biblia y contra quienes la promovían. Una de las primeras sociedades bíblicas que nace es la Sociedad Bíblica de Wycliffe, los que hicieron la organización que intenta traducir al máximo posible la Biblia. Pero hermanos, este libro que nos trae la palabra de Dios es un libro que verdaderamente le ha costado muy caro, ha costado mucho, y es penoso, muy penoso, que muchos incluso cristianos de las iglesias bíblicas no valoren el sacrificio de los hermanos en la fe que han hecho para que este libro nos llegue a nuestras manos. Y traducido y bien hecho el trabajo, a cuesta que constantemente estaba una espada atrás de ellos, una guillotina. Ustedes saben, solo por darles un adelanto nomás, pero ustedes saben lo que costó la traducción de la Biblia al español completa. ¿Cómo llamamos a nuestra Biblia hoy en español? Reina. Era Casiodoro de Reina y Cipriano de Valera. Cipriano la pasó más tranqui, pero Casiodoro no. Casiodoro no la pasó fácil y no tenía una oficinita siempre bien instaladita con una buena computadora para hacer la traducción de la Biblia al español. La tuvo que luchar, pero ya llegaremos a su historia. Pero hermanos, hay que aprender a valorar la Biblia. Estoy hablando algo sobre la Biblia. Algo nomás sobre la Biblia, pero hay mucho por decir. Y detrás de un ejemplar de la palabra de Dios hay una historia enorme de luces y sombras que han trazado este camino para que usted y yo podamos tener una Biblia en nuestras manos. Es penoso que incluso muchos cristianos, y hablando de iglesias bíblicas, ni siquiera tienen Biblia. Ni se compraron una, porque no es algo importante para sus vidas. No es algo necesario para sus vidas, y eso apena. Que muchos cristianos llegan a una iglesia y no tienen Biblia. Sí les regalamos, porque intentamos de alguna manera despertar el interés en la palabra de Dios. Y no hay problema si hay que regalar una Biblia a alguien que no la tiene y dice, no puedo comprar. Bueno, no podés comprar, tenemos Biblia para darte. Pero si ya te regalaron una Biblia, por lo menos, léela. Habla de ella. Proclamala. Hace un esfuerzo para que la Biblia le llegue a mucha gente, la palabra de Dios le llegue a mucha gente. Cristianos, estoy hablando de las iglesias bíblicas, ni voy a entrar a las otras porque esas ya ni hace falta. Pero cristianos bíblicos, así llamados bíblicos, que ni siquiera traen la Biblia a la iglesia. Ya no les interesa. Ay, si vienen en el colectivo, que vengan la mochila para que no vean que yo voy a la iglesia. No la traen ni siquiera bajo el brazo. No estoy en contra de traer en la mochila la Biblia, claro, uno por comodidad y porque es más fácil y anda libre y más si tiene que ir parado en el colectivo, medio embromado para andar con la Biblia bajo el brazo, pues se puede caer, es cierto. Pero, hermanos, es importante que la Biblia para nosotros sea algo demasiado grande en nuestra vida. Personal, matrimonial, familiar, eclesiástica, nuestra familia de la fe, y también hacia los demás. Que la Biblia no sea una vergüenza para nosotros hacia los demás, porque hubieron hombres y mujeres que lloraron, murieron, sufrieron y fueron torturadas para que nosotros hoy tuviéramos Biblia. Y nosotros no valoramos. No le damos importancia a este libro. Y no estoy diciendo que le demos importancia por ellos. Demos importancia porque Dios usó a estos hombres y mujeres para que la Biblia, porque hasta mujeres participaron en el tema de lo que es que la Biblia hoy sea un libro tan fácil de conseguir. Pero hoy, así como, y digo siempre esto, así como la Biblia hoy es tan fácil de conseguir, podemos leerla con toda libertad, por lo menos en esta latitud del mundo, podemos leerla con tanta libertad, y sin embargo, somos la generación de creyentes más ignorantes que existe en relación a la Iglesia de Cristo como un todo, me refiero. No me refiero a la iglesia aquí, ni a una otra allá. Me refiero a la iglesia de Cristo hoy en el mundo. Esa iglesia laodiciana, que es una iglesia que lamentablemente
es ignorante y que Dios le dice eso, Jesús le dice eso.

eso en el capítulo 3 de Apocalipsis, versículo 14 en adelante. Yo conozco tus obras, que no eres ni frío ni caliente, ni una cosa ni la otra. ¿Quién de ustedes le gusta tomar un helado hervido? Un helado derretido, entibiado. Ustedes van a comprar un helado y dicen, bueno, pero yo quiero comerlo, pues, y más si hace calor y quiero tomarlo. ¿Quién de ustedes les gusta tomar un té tibio? Una tisana de algún remedio y le gusta tomar tibio. Quizá algunos sí, por ahí puede haber esos raros, pero siempre nos gusta tomar algo calentito. En invierno, un frío que no sabemos qué hacer. Tenemos todo lo que podemos para calefaccionar el lugar donde vivimos y nos ofrecen un tereré. ¿Quién quiere tomar? Creo que todos conocen lo que es un tereré. Una bebida bien fría con hielo, que se toma como mate, pero es frío. Nadie quiere eso, quiere algo caliente. Y no le van a decir a usted que le van a traer un té para que usted se caliente y está tibio. No creo que a usted le guste. ¿Se imaginan, hermanos, que nuestra vida cristiana sea tibia? Un poco con el mundo y un poco con Dios. Así que, hermanos, entendamos que la palabra de Dios, la Biblia, es un libro excelentemente bueno y necesario que nosotros consideremos en oración también delante del Señor cuánto verdaderamente la valoramos, cuánto es ella para nosotros. Si la Biblia para nosotros solamente va a ser el libro para la iglesia y no la tengo en cuenta en la semana, algo no está bien, algo no anda mal. Si la Biblia en mi matrimonio no está presente, algo está mal. Si la Biblia en mi familia, ya están los hijos, ya capaz alguien más vive también en la casa, no está presente en nosotros como familia, algo está mal. Algo no anda. Si la Biblia no está en la iglesia que trabajo, que sirvo, que obro, que estoy trabajando, algo anda mal. Estoy sirviendo mal. Estoy andando mal como cristiano, aunque tenga muy buenas intenciones y excelente comportamiento. Con todo, estoy sirviendo al Señor equivocadamente porque estoy sirviendo sin doctrina, sin enseñanza. Dios, es cierto, hizo un pueblo celoso de buenas obras, dice Tito. Celoso de buenas obras, pero ¿bajo el qué fundamento? Bajo el fundamento de la doctrina de Cristo, bajo la sana doctrina y las sanas palabras, como le dice a Timoteo también. Así que, hermanos, hoy nos introducimos en este estudio para poder empezar a ver un poco cuán importante es la Biblia y cuánto ha pasado, y todavía tenemos muchas cosas interesantes para ver en este libro que nos van a ayudar a valorarlo. Y espero que después de este estudio tomemos conciencia, reflexionemos ante el Señor y digámosle, Señor, gracias. Gracias por la Biblia que tengo. Gracias, Señor, porque soy parte de esos que hace 200 años ya pueden tener la Biblia en la mano. Soy parte de una generación que tiene la palabra de Dios en sus manos y puedo leerte y escucharte en mi oído espiritual y saber de ti. Pero también en esa oración incluyamos, Señor, ayúdame a conocer, ayúdame a entender, ayúdame a captar tu palabra y saber más de ti. Hay un himno que, aunque se canta para la eternidad, pero se dice, más cerca, oh Dios, de ti. Yo no sé si ustedes conocen ese, es muy lindo. Pero la Biblia es lo único que me puede dejar más cerca de Él. Es la Biblia, ¿no? No intentemos ceremonias religiosas y eclesiásticas, incluso en iglesias evangélicas. No intentemos que eso nos acerque a Dios. Lo que nos acerca a nosotros a Dios es su palabra. Gracias, Señor, porque una vez más pudimos estudiar las Escrituras. Gracias, Padre Santo, porque este libro es de gran valor y es un libro que incluso puede valer más que el oro y la plata, aunque tenga sus mercedes, estos metales, pero sabemos que la palabra de Dios tiene un regalo y es la eternidad contigo. Gracias, Señor, porque
nos ayudaste en algún momento de la vida a tomarla en cuenta y a tratar de saber más de ella. Pedimos, Padre Santo, que guardes nuestras vidas en sus principios y en sus doctrinas, para que nunca la dejemos de lado y siempre proclamemos todo aquello que tienes para que digamos al mundo que nos rodea. Ayúdanos, Padre Santo, a que tu palabra sea nuestra guía en el hogar, también sea nuestra guía, Señor, en la iglesia, y también incluso en la obra de evangelización que hacemos, lo hagamos todo de acuerdo a los principios que nos has dejado en ella. Gracias, Padre, por darnos este precioso libro que nos enseña a mirarte a ti, nos enseña a confiar en ti. En el nombre de Jesús. Amén.

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0: Hoy, 10 pasos hacia la victoria. Es la segunda parte. En el mensaje anterior, en la primera parte de este mismo mensaje, enumeramos los primeros 5 pasos que son: lea la Biblia diariamente con oración y meditación. Segundo, lea por lo menos 6 libros de buen contenido cristiano en un año. Tercero, propóngase ganar por lo menos 12 personas para Cristo en un año. Cuarto, sea un fiel colaborador financiero con su iglesia. Y cinco, elimine todos los resentimientos y rencores de su corazón. Que Dios nos ayude a meditar sobre cada uno de estos pasos y ponerlos en práctica, máxime cuando meditamos sobre esto a comienzo de un año nuevo. Dios tiene muchas sorpresas muy gratas para cada creyente que cree en la santidad y en una vida consagrada a Él. Veamos los 5 pasos restantes. Sexto, coopere con el pastor y con la iglesia. Aunque yo soy pastor, yo también he sido miembro de una iglesia donde hubo pastor y yo era uno de los tantos hermanos de esa congregación. Algunas de las cosas del pastor a mí no me gustaban mucho, pero nunca me atreví a hablar ni aún a pensar mal sobre él. Yo sabía que él tenía algunos problemas. No era un gran predicador, ni maestro de Biblia, ni le gustaba mucho visitar. No estoy seguro si él hacía algún trabajo de tipo evangelístico durante la semana, es decir, persona a persona. Yo sabía que algunos hermanos estaban algo disconformes con él, pero Dios me ayudó a no contribuir jamás para su destitución ni para que él fuera en algún grado amargado. Realmente doy gracias a Dios por eso. Yo para entonces ya tenía bastante experiencia pastoral también, pero hay mucha diferencia entre ser pastor o ser un miembro más de la iglesia. La mayoría de los pastores podrían escribir gruesos volúmenes de uno o dos miembros de su iglesia que les han causado serios daños. Miembros que los han insultado, los han corregido por cada conclusión que hayan expresado en su sermón, miembros que a veces se dedicaron a soliviantar los ánimos de otros y a corromper a los nuevos en la fe. Cuando yo recién comenzaba mis estudios teológicos, el pastor con cuya iglesia trabajaba me invitó para que almorzara con él y su familia un domingo. Ya estuvimos a la mesa cuando llegó el pastor algo preocupado y habló de cierto hermano muy amargamente usando un seudónimo que no podría pronunciarlo ahora. Como muchacho joven, preparándome para el ministerio, me pareció extraño que un pastor se haya expresado así de uno de sus miembros, pero ahora lo entiendo muy bien. Yo he llegado a la conclusión que Dios permite estas cosas para permitir que el pastor aprenda varias lecciones, como por ejemplo, disimular, perdonar, ser paciente y ser comprensivo. En cuanto a disimulo, tenemos un gran ejemplo en la persona de Saúl, cuando éste conservaba aún su estrecha comunión con Dios. Dice así en el primer libro de Samuel 10, 25 al 27. Samuel recitó luego al pueblo las leyes del reino y las escribió en un libro, el cual guardó delante de Jehová, y envió Samuel a todo el pueblo, cada uno a su casa. Saúl también se fue a su casa en Gabaa, y fueron con él los hombres de guerra cuyos corazones Dios había tocado. Pero algunos perversos dijeron, ¿cómo nos ha de salvar éste? Y le tuvieron en poco y no le trajeron presente, mas él disimuló. Primer libro de Samuel 10, 25 al 27. Era una hora de gran regocijo para todo el pueblo. No cabía la menor duda de que Dios había escogido a Saúl para que fuera rey. Todos, o casi todos, los del pueblo manifestaron, con presentes o con como fuera, su adhesión al flamante rey. Pero hubo algunos perversos que cuestionaron la persona de Saúl y le tuvieron en poco. Saúl tenía toda la autoridad de meterlos en la cárcel o aplicarles la pena capital. Saúl podía haberlos llamado para que le rindieran cuenta de su actitud tan negativa y áspera. Pero Saúl optó por disimular. Se trataba de un grupito de algunos perversos. Sin duda, Saúl se adelantó al consejo que vendría años después de la pluma de Salomón. Nunca respondas al necio de acuerdo con su necedad, para que no seas tú también como él. Responde al necio como merece su necedad, para que no se estime sabio en su propia opinión. Proverbios 26, 4 y 5. A no dudar, y no me cabe la duda alguna, que la mejor respuesta que puede ofrecer el pastor a algún individuo, hombre o mujer, miembro de su iglesia, es la indiferencia, el disimulo, toda vez que la persona en cuestión, con su actitud, no perjudique a algún hermano de la iglesia. Otro ejemplo de perdón y disimulo es David. Cuando David era rey, llegó un momento en que su propio hijo, el más destacado de ellos, el más brillante llamado Absalón, se sublevó contra su propio padre David y le hizo huir. Cuando David y sus hombres huían, sucedió algo bastante extraño. En la Biblia, en el segundo libro de Samuel, 16, 15, 5 al 12, dice: Y vino el rey David hasta Baurim, y aquí salía uno de la familia de la casa de Saúl, el cual se llamaba Simei, hijo de Gera, y salía maldiciendo y arrojando piedras contra David y contra todos los siervos del rey David. Y todo el pueblo y todos los hombres valientes estaban a su derecha y a su izquierda. Y decía Simei, maldiciéndole, «Fuera, fuera, hombre sanguinario y perverso. Jehová te ha dado el pago de toda la sangre de la casa de Saúl, en lugar del cual tú has reinado, y Jehová te ha entregado o ha entregado el reino en mano de tu hijo Absalón. Y hete aquí sorprendido en tu maldad, porque eres hombre sanguinario». Entonces Abisaí, hijo de Sarvia, dijo al rey, «¿Por qué maldice este perro muerto a mi señor el rey? Te ruego que me dejes pasar y le quitaré la cabeza». Y el rey respondió, «Si él así maldice, es porque Jehová le ha dicho que maldiga a David. ¿Quién, pues, le dirá, por qué lo haces así? Dejadle que maldiga, que Jehová se lo ha dicho. Quizá mirará Jehová mi aflicción, y me dará Jehová bien por sus maldiciones de hoy». Segundo libro de Samuel 16, 5 al 12. David tenía la misma tentación que le sugiriera Abisaí. Lo más práctico, hasta lo más justo, era acabar con ese perro muerto. Pero David reconoció que hubo verdades en la palabra o en las palabras de Simei. David efectivamente había derramado mucha sangre. Y aunque Simei no era nadie para juzgarlo, porque David peleaba las batallas de Jehová, sin embargo, era cierto que David era hombre sanguinario. Cuando un hermano o una hermana, usados por Satanás, se dedican a entorpecer la obra, a corregir a cada momento a su pastor, a lanzarle indirectas y acusaciones, pueden tener en todo esto bastante razón. El pastor tiene mucho, digamos, siempre mucho que aprender. El pastor muchas veces desconoce cosas que otros hermanos tal vez conocen. A veces tiene un temperamento menos agradable que muchos otros hermanos. Otras veces no tiene don de gente, don de palabra. No es gran maestro de Biblia, ni gran predicador. Es probable que Dios permita que alguien de la iglesia, uno de los más carnales, le sirva de espina para que él se dedique a mejorar su ministerio. Y si ya tiene un ministerio brillante, que eso no lo conduzca al orgullo, a la vanidad y al egocentrismo. David manejó esta situación maravillosamente, y creo que lo hizo basándose en una promesa divina que dice, «Mas no quiso Jehová tu Dios oír a Balaam, y Jehová tu Dios te convirtió la maldición en bendición, porque Jehová tu Dios te amaba». Deuteronomio 23, 5. Yo creo que David conocía este tipo de operativo divino. Dios convierte las maldiciones en bendiciones. De no ser así, muchos pastores habrían muerto muy jóvenes debido a la presión que sufrirían de tantos Simeis y tal vez también Simeanas de nuestros días, cuyas palabras insultantes, hirientes, provocativas y acusaciones falsas son como piedras que caen en el rostro de un hombre que ya tiene bastante de qué ocuparse y de qué preocuparse. Yo invito de todo corazón a cada hermano a cooperar con su pastor. Los pastores no necesariamente son vitalicios. Están hoy y mañana toman otro pastorado o se dedican a otro ministerio. Dichosos aquellos hermanos que pueden decir, yo estuve siempre al lado de mi pastor, aun cuando no todo lo que hacía era de mi entero agrado. Acordaos de vuestros pastores, dice la Biblia, que os hablaron la palabra de Dios. Obedeced a vuestros pastores y sujetaos a ellos, porque ellos velan por vuestras almas como quienes han de dar cuenta, para que lo hagan con alegría y no quejándose, porque esto no os es provechoso. Hebreos 13, 7 y 17. En séptimo lugar, supere cualquier vicio que le esclavice. Aunque parece innecesario hablar de esto, porque se supone que una persona cristiana no puede tener problemas con vicios, pero no es así. Hay muchos cristianos esclavizados, ya sea por el cigarrillo, la bebida embriagante o ambas cosas. El apóstol Pablo dice, todas las cosas me son lícitas, mas no todas convienen. Todas las cosas me son lícitas, mas yo no me dejaré dominar de ninguna. 1 Corintios 6, 12. Hay quienes dicen, la Biblia no dice nada sobre el cigarrillo. Otros dicen, la Biblia dice que no debemos emborracharnos. Y aún, un hermano dijo en cierta oportunidad que la Biblia dice, tomen, pero no se emborrachen. Lo importante de todo esto es que, sabiendo el fumador el daño que hace el cigarrillo, y no pudiendo dejarlo debido al vicio, ya ha contraído un problema. Cae justamente en la esclavitud de este vicio. Pablo dice que el creyente no debe dejarse dominar por nada, porque el cristiano debe evitar ser esclavo de hábitos o vicios que le impiden ser simultáneamente siervo de Cristo. Que si me preguntan si al cristiano se le permite fumar o tomar, claro que sí, pero puesto que tanto el cigarrillo como la bebida embriagante solo contribuyen para la destrucción del hombre, el cristiano se niega a practicarlos porque no quiere ser dominado por nada ni por nadie. La Biblia, es cierto, no dice, por ejemplo, no fumarás, o no toques, ni aun pruebes el cigarrillo. La Biblia no lo menciona explícitamente porque el tabaco no se conocía en esa época, digamos, para un uso tan destructivo, por lo menos no se fumaba. Pero en cuanto a la bebida embriagante, como el vino, la cerveza, la sidra, etc., la Biblia dice que para evitarlas no debemos ni mirarlas. No mires al vino cuando rojea, cuando resplandece su color en la copa. Se entra suavemente, mas al fin como serpiente morderá. Proverbios 23, 31 y 32. Todos los vicios están mencionados en la Biblia, pero no todos explícitamente, por sus nombres exactos, lo son implícitamente. Pablo decía también, todo me es lícito, pero no todo conviene. Todo me es lícito, pero no todo edifica. 1 Corintios 10, 23. Frente a asuntos como, digamos, en este caso, amigos mundanos, bebidas embriagantes, juegos de azar, diversiones con bailes, etcétera, cigarrillo, drogas, etcétera, el cristiano debe formularse algunas preguntas como estas. Primero, ¿me ayuda esto en mi comunión con Dios? Segundo, ¿me ayuda esto preparándome el camino para que otros, o preparando el camino para que otros conozcan a Cristo? ¿Me ayuda esto a conservarme más sano físicamente y puro espiritualmente? Cuarto, ¿me ayuda esto a tener más autoridad para ayudar a las personas atrapadas en algún vicio similar? Aunque todo me es lícito, no todo conviene, porque no todo edifica, y si no edifica, destruye. Propóngase superar este problema tan serio que es el vicio y dese el lujo de vivir un año nuevo, una experiencia nueva, en una relación con Dios también nueva. Octavo, descubra, reconozca y abandone su pecado favorito. Hay en cada uno de nosotros recintos tan secretos que solo dos personas conocen y que son Dios y uno mismo. Pero para abandonar un pecado favorito y secreto, es necesario que en primer lugar el cristiano lo reconozca. En segundo lugar, quiera dejarlo. Y en tercer lugar, tome todas las precauciones para abandonar ese pecado en particular. Enumeremos dos pecados favoritos más comunes. La concupiscencia. Así define el diccionario de la Real Academia esta palabra. Apetito y deseo de los bienes terrenos. Tómase por lo común en mala parte. Apetito desordenado de placeres deshonestos. Dentro de este término cae la lujuria, los vicios desordenados de los deleites carnales, el adulterio, la fornicación, el materialismo, el homosexualismo, el lesbianismo, el nudismo y la codicia. No todos adolecen de este problema en el mismo grado, pero a no dudar, este pecado destruye la comunión de los unos con los otros, las buenas relaciones con los hermanos, deshonra a Dios, anula la santidad, profana la pureza y blasfema el nombre del Dios tres veces santo. Si usted tiene este problema, la concupiscencia, no necesita hacer publicidad de lo que era o de lo que es, sino que así como se hundió en semejante pantano, muy en secreto, fuera de la vista de todos sus hermanos, así abandone el pecado, cualquiera que fuera, y vuelva a estrechar su comunión con Dios. Si confesamos nuestros pecados a Él, es fiel y justo, o mejor dicho, si confesamos nuestros pecados, Él es fiel y justo para perdonar nuestros pecados y limpiarnos de toda maldad. 1 Juan 1:9. Un buen ejemplo del pecado encubierto es Judas Iscariote. Nadie excepto él mismo y Jesús sabían qué ocurría en ese hombre. A la vista de los 11 restantes, Judas era un fiel discípulo de Cristo. Sin embargo, Jesús dijo que él era ladrón. Mientras andaba con Jesús y con los demás discípulos, sustraía secretamente de la bolsa común y del tesoro del grupo para provecho personal. Judas nunca pensó que ese pecado, con el tiempo, lo llevaría a otro pecado mucho más grave. Él jugaba con el pecado, pero demasiado tarde se dio cuenta que por las miserables 30 monedas de plata había vendido a su maestro. Satanás tiene la habilidad de envolver a un cristiano en algún pecado poco a poco. Le hace pensar que nunca llegará muy lejos y que es algo que nunca se va a descubrir. Hay muchos otros pecados como la envidia, el egoísmo, las murmuraciones, las ambiciones mundanas, la pereza y cosas semejantes. La Biblia nos dice que en nosotros vive alguien superior a todo cuanto hay en el mundo, y que en su nombre nosotros podemos contar con la victoria total y definitiva. Hijitos, vosotros sois de Dios, y los habéis vencido, porque mayor es el que está en vosotros que el que está en el mundo. 1 Juan 4:4. Tomados de esta promesa, que no nunca puede fallar, porque es divina, debemos hacer frente a cualquier pecado que se haya adueñado en alguna forma o grado de nuestra vida. Noveno, busque una vida de santidad. Qué pena que tan poca gente se interesa hoy en una vida de verdadera santidad. Hablamos tanto de la salvación por la gracia, lo que es correcto, que olvidamos que la santidad no es algo optativo, sino que es obligación nuestra buscar una vida santa en cuerpo, alma y espíritu. Para evitar expresiones ambiguas o difíciles de entender, examinemos la vida de santidad de un hombre casado. Maridos, amad a vuestras mujeres, así como Cristo amó a la iglesia y se entregó a sí mismo por ella, para santificarla habiéndola purificado en el lavamiento del agua por la palabra. Así también los maridos deben amar a sus mujeres. Efesios 5, 25, 26 y 28. La lealtad de Cristo a su iglesia debe ser vista en la lealtad del esposo a su esposa. El esposo piensa en ella, vive con ella, la ama de manera especial a ella, le ayuda de manera especial a ella, la comprende como ninguna otra persona en este mundo, la estima como Cristo a la iglesia, es paciente con ella, comunicativo y le es completamente leal. Esto significa ser santo en calidad de marido o esposa. Esposo o esposa. Muchos de estos aspectos se aplican a la mujer casada también. La santidad no es andar cabizbajo o mantenerse como monje en monasterios y encierros con pequeñitas ventanas a 10 metros de altura. La santidad es una nueva manera de vivir, donde el amor de Dios es vivido por aquellos que son de Dios. Pensemos ahora en un joven santo. No reprendas al anciano, sino exhórtale como a padre, a los más jóvenes como a hermanos, a las ancianas como a madres, a las jovencitas como a hermanas, con toda pureza, consérvate puro. 1 Timoteo 5, 1 y 2 y 22. El joven que es soltero no se le puede decir que ame a su mujer y le sea leal, porque no la tiene, es soltero, pero ese joven tiene indicaciones expresas cómo cultivar la vida de santidad. No dice que no hable con las muchachas solteras, pero le dice que sea muy respetuoso con ellas, que no les hable en doble sentido, que no insinúe nada que es pecaminoso, que no las enamore solo por jugar con sus sentimientos o probar sus habilidades para romper corazones. La santidad no es algo ajeno al diario vivir. La santidad no es algo para los pastores y misioneros o solo para los mayores de 80 años de edad. La santidad es un estilo de vida que solo aquellos que pertenecen a Cristo pueden vivirla. Se vive en santidad los 7 días de la semana. La salvación, por ejemplo, es instantánea, pero la santidad es un elemento progresivo. Avanzamos en santidad como avanzamos en estatura y en conocimientos. Fuimos llamados a ser santos, según 1 Corintios 1:2. Porque el templo de Dios, el cual sois vosotros, santo es. 1 Corintios 3:17. Hablando de una señorita, se le exige lo mismo que al joven. Y Pablo dice, hay asimismo diferencia entre la casada y la doncella. La doncella tiene cuidado de las cosas del Señor para ser santa así en cuerpo como en espíritu. 1 Corintios 7:34. Dios nos escogió antes de la fundación del mundo para que fuésemos santos y sin mancha delante de Él. Efesios 1:4. Pedro nos dice, sed también vosotros santos en toda vuestra manera de vivir. 1 Pedro 1:15. La Biblia nos dice dos cosas. Primero, que la santidad no es optativa. Y segundo, que la santidad no se limita a cierto día, edad o circunstancia, sino que debe ser vivida cada día en todos los niveles del diario vivir. Seguid la paz con todos y la santidad, sin la cual nadie verá al Señor. Hebreos 12:14. Décimo, dele más tiempo al Señor, a su familia y a usted mismo. El ritmo de vida que vive el mundano fácilmente contagia al cristiano también. Muchos padres cristianos no dan tiempo a sus hijos. Los esposos entre sí tampoco se dan el tiempo necesario. No hablemos del tiempo que no disponemos para nuestros amigos y para aquellos que urgentemente necesitan del testimonio de un cristiano. Para lograr este paso es necesario tener en cuenta los siguientes factores. Elabore bien el horario de sus actividades. Segundo, no contraiga más obligaciones del equivalente a unas 50 horas por semana en total, entre trabajo, etc. 3. Dedique días y horas específicas cada semana para su familia. 4. Dedique días y horas específicas para la visitación. 5. No comprometa jamás el horario de servicios en la iglesia con ningún tipo de salidas o actividades salvo vacaciones o viajes largos. 6. Busque diariamente un lugar y horario adecuados para su encuentro con Dios diariamente. 7. A veces, si es necesario, pierda tiempo, por así decirlo, con su familia, si ello beneficiará a ellos y estrechará más su amistad con sus hijos. 8. No viva para trabajar, trabaje para vivir. ¿Cuánta verdad encierra esa calcomanía que dice, pierda 2 minutos en la vida y no la vida en 2 minutos? Al hablar al conductor, que no apresure demasiado su velocidad. Mirad pues con diligencia cómo andéis, dice la Biblia, no como necios, sino como sabios, aprovechando bien el tiempo, porque los días son malos. Por tanto, no seáis insensatos, sino entendidos de cual sea la voluntad del Señor. No os embriaguéis con vino, en lo cual hay disolución. Antes bien, sed llenos del Espíritu, hablando entre vosotros con salmos, con himnos y cánticos espirituales, cantando y alabando al Señor en vuestros corazones, dando siempre gracias por todo al Dios y Padre en el nombre de nuestro Señor Jesucristo. Efesios 5, 15 al 20. Estos 10 pasos requieren algo de voluntad de cada uno, cierto grado de disciplina y esfuerzo personal, acuerdo cuando se trata de matrimonio, alteración de algunos hábitos en la familia, mayor coordinación en la vida de cada miembro de la familia. Pero sus dividendos no fallan. Se trata de recursos divinos para la familia, para que ésta viva una vida pletórica, una vida verdaderamente feliz. Vamos a enumerar rápidamente los primeros 5. Lea la Biblia diariamente con oración y meditación. 2. Lea por lo menos 6 libros de buen contenido cristiano en un año. 3. Propóngase ganar por lo menos 12 personas para Cristo en un año. 4. Sea un fiel diezmador y colaborador financiero con la iglesia. 5. Elimine todos los resentimientos y rencores de su corazón. 6. Coopere con el pastor y con la iglesia. 7. Supere cualquier vicio que le esté esclavizando. 8. Descubra, reconozca y abandone su pecado favorito. 9. Busque una vida de santidad. Y 10. Dele más tiempo al Señor, a su familia, y dese más tiempo usted mismo. Es el deseo de quien le habla, José Olovati, que así sea en su propia vida. Tome esto en serio, tómelo en cuenta con toda seriedad, y delante del Señor derrame su oración. Clame a Él, Él le ayudará a poner en práctica estos 10 pasos para que su vida sea realmente feliz al ser usted útil para los suyos, para la iglesia y para el Señor.
1: 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Gracias por su atención.

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El apio es un antiguo remedio casero para casos leves de hipertensión. Hola, soy Milton de los Santos en Momentos de la creación. En una prueba científica, el padre de un estudiante de medicina de la Universidad de Chicago bajó su leve hipertensión simplemente al añadir un cuarto de libra de apio a su dieta diaria por una semana. Ahora su hijo, un doctor de nombre Quan T. Lee, cree que ha descubierto cómo el apio puede bajar la presión sanguínea. Su descubrimiento podría cambiar la manera en que la alta presión arterial actúa. La hipertensión es causada cuando el delineamiento muscular suave de los vasos sanguíneos se tensa. Esto hace que los vasos se estrechen, haciendo que sea más difícil que la sangre pase. Las hormonas del estrés en la sangre causan que los músculos se tensen. El Dr. Lee descubrió que el apio contiene un químico que relaja el tejido muscular suave de los vasos. Esto hace llegar a la raíz del problema. Las hormonas del estrés son hechas por el cuerpo utilizando una enzima específica. El químico natural en el apio previene que esta enzima se forme en hormonas de estrés y por ende previene la química que crea la presión alta. Los investigadores esperan que el químico lleve a un tratamiento más efectivo para la alta presión arterial. Así también, ellos recomiendan no comer el apio para bajar la hipertensión, ya que contiene sodio y otros químicos que pueden ser dañinos para algunas personas cuando se lo toma en dosis altas. Claramente, los así llamados hombres antiguos tenían una gran cantidad de conocimiento acerca de la creación que recién hoy nosotros estamos aprendiendo. 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
1: ¿Qué tal, queridos amigos? Me da gusto estar una vez más con ustedes. Continuamos nuestro estudio del Evangelio de Marcos, esta vez en el capítulo 10, versículos 32 al 34. Si no es usted padre de familia, por favor, por unos momentos, suponga usted que lo es. Imagínese que está usted a punto de morir. ¿Qué haría usted? Yo pienso que, si usted piensa responsablemente y sabe que va a morir, usted trata de preparar a sus hijos y a su cónyuge para su muerte inminente. Cuando la muerte es intempestiva es otra cosa. Pero si la muerte nos avisa que va a tocar a nuestra puerta, tratamos de preparar a los que amamos. Jesús lo había estado haciendo ya, y el pasaje que nos ocupa es repetitivo. Pero los discípulos necesitaban la repetición, y nosotros también. Así que le suplico que oiga Marcos capítulo 10, versículos 32 al 34. Iban por el camino subiendo a Jerusalén, y Jesús iba delante de ellos, y ellos se asombraron y le seguían con miedo. Entonces, volviendo a tomar a los 12 aparte, les comenzó a decir las cosas que le habían de acontecer. He aquí subimos a Jerusalén, y el Hijo del Hombre será entregado a los principales sacerdotes y a los escribas, y le condenarán a muerte, y le entregarán a los gentiles, y le escarnecerán, le azotarán y escupirán en él, y le matarán, mas al tercer día resucitará. Por causa de su determinación en ir a Jerusalén a morir, sus discípulos estaban asombrados y llenos de miedo.

0: Jesús lo veía, así que otra vez los preparó. Jesús les anunció que efectivamente subían a Jerusalén. Los discípulos habrían rehuido Jerusalén si hubieran podido. Acuérdese cómo en Juan capítulo 11, versículo 8, cuando él quería ir al lado de Lázaro, que había muerto, sus discípulos le decían: Rabí, ahora procuraban los judíos apedrearte y otra vez vas allá, es decir, a Judea. Ellos sabían que corría un tremendo peligro de muerte, pero Jesús estaba determinado a ir porque iba confiando en el cuidado del Padre y porque estaba determinado a efectuar nuestra redención. Este fue el estudio anterior, si usted se acuerda. Nada más quiero que se fije en un detalle, en el pasaje que estamos estudiando, que Jesús hablaba como judío, era judío. Y Marcos escribía como judío también. ¿Se fijó que Jesús les dijo, he aquí, subimos a Jerusalén? Para los judíos, siempre que iban hacia Jerusalén, no importa de dónde, decían que subían a Jerusalén. Y cuando iban de Jerusalén a alguna otra parte, no importa dónde fuera, siempre decían que descendían o bajaban de Jerusalén. Así que el Señor Jesús les anunció que efectivamente subían a Jerusalén, iban a la ciudad. Y para prepararlos, el Señor otra vez les advirtió que habría de ser condenado y cruelmente puesto a muerte. Habría de ser traicionado y entregado al liderazgo. Mire usted, el vocablo traducido entregado también significa traicionado. Otra vez le voy a leer el versículo 33. He aquí subimos a Jerusalén, y el Hijo del Hombre será entregado a los principales sacerdotes y a los escribas, y le condenarán a muerte. Ese vocablo entregado es el mismo vocablo que en el original se utiliza para decir traicionado. Así que el Señor Jesús está hablando de uno de ellos. Aunque no lo entendían, uno de ellos iba a traicionarlo. Y el Señor Jesús realmente les estaba diciendo que sería doblemente traicionado, porque lo iban a matar los responsables de reconocerlo. Los principales sacerdotes y los escribas eran los responsables de escrutar a la persona que dijera o reclamara ser el Mesías para confirmar que evidentemente lo era, que efectivamente lo era, y entonces decírselo al pueblo. Además, démonos cuenta que los escribas eran responsables de estudiar y copiar la Escritura. Eran los abogados de la ley. Y en aquel tiempo no había imprentas, por lo tanto, los libros se copiaban a mano. Penosamente aquellos escribas pasaban largas horas del día, inclinados, no utilizaban escritorio, inclinados sobre sus propias rodillas, escribiendo, copiando las escrituras. Así que aquellos escribas las conocían muy, pero muy bien. Ellos sabían que cuando el Mesías viniera, vendría con poder. Y el Señor Jesús acababa de mostrarles una evidencia de su poder tremenda. Su amigo Lázaro había muerto y Jesús se presentó en el lugar donde había muerto 4 días después de que había muerto. Y aunque ya habían pasado 4 días, el Señor Jesús se dispuso a resucitarlo. Las hermanas de Lázaro no querían ni abrir la tumba, le decían: Señor, ya hiede, es decir, Señor, ya apesta. Y sin embargo, el Señor Jesús mandó quitar la piedra, y después que la quitaron, clamó a grande voz: Lázaro, ven fuera. Y aquel muerto de 4 días se levantó. Y esto fue una tremenda evidencia de que el Señor Jesús era el Mesías. Y aquellos escribas, responsables de estudiar la Escritura y responsables de conocer al Mesías y de identificarlo, decidieron ponerlo a muerte. Y además decidieron suprimir la evidencia de la resurrección de Lázaro, matando también a Lázaro. Todo esto se encuentra en el capítulo 11 de Juan y en el capítulo 12 de Juan. Lo habían considerado y lo habían condenado. Eso es lo que quiere decir el Señor Jesús cuando dice, y le condenarán a muerte. La palabra condenarán en el original es una combinación de dos vocablos, uno de los cuales significa juzgar, y combinado con el otro vocablo significa condenar. Así que aquellos escribas habían considerado al Señor Jesús y lo habían condenado. Y habría de ser puesto a muerte cruelmente, por eso digo que habría de ser doblemente traicionado. Sería el pueblo de Israel el que lo matara, sería el liderazgo de Israel el que lo pondría a muerte, pero lo habrían de hacer a través de los gentiles. Dice Marcos: he aquí subimos a Jerusalén y el Hijo del Hombre será entregado a los principales sacerdotes y a los escribas y le condenarán a muerte y le entregarán a los gentiles. Habría de ser traicionado siendo entregado al pueblo de Roma para que fuera sometido a muerte. Y estos romanos lo habrían de azotar cruelmente. El Señor Jesús sufrió el flagelum, que era el látigo especialmente diseñado por los romanos, un látigo cargado con pedazos de hueso y con pedazos de metal, de tal manera que hería cruelmente el cuerpo. Y habrían de burlarse de él, y aún habrían de escupirlo. Y una vez más nos asombra el cumplimiento detallado de las profecías del Antiguo Testamento. ¿Se acuerda de Isaías capítulo 4, capítulo 50, versículos 4 al 7? Se lo voy a leer otra vez para que tenga ocasión de saborear todo lo que se cumplió en la persona del Señor Jesús. Dice el versículo 4, Jehová el Señor me dio lengua de sabios para saber hablar palabras al cansado. Despertará mañana tras mañana, despertará mi oído para que oiga como los sabios. Jehová el Señor me abrió el oído. Y consecuentemente, dice el Señor Jesús allí, yo no fui rebelde ni me volví atrás. Ahora fíjese las profecías que se cumplieron. Di mi cuerpo a los heridores y mis mejillas a los que me mesaban la barba. No escondí mi rostro de injurias y disputos. Así que todo eso se cumplió en la persona del Señor Jesús. Y finalmente habría de ser puesto a muerte, según lo que el Señor Jesús estaba diciendo. ¿Lo entendían los discípulos? Yo creo que sí. Pedro lo entendía. Si usted recuerda, por primera vez les dijo que iba a morir en el capítulo 8, versículo 32. Y entonces en el versículo 33, Pedro lo reprendió fuertemente. Y como dice en la narración de Mateo, le dijo, de ninguna manera esto te acontezca. Y esa fue la razón por la cual Pedro a su vez fue reprendido. Lo entendían, pero no lo creían. Abrigaban la esperanza de que estaba equivocado. Y poco tiempo después, en el Domingo de Ramos, como nosotros lo conocemos, estarían creyendo que realmente estaba triunfando, que el pueblo realmente lo estaba aclamando como el Mesías y que iba a tomar el trono. El Señor quería que estuvieran preparados para su muerte, pero quería algo más. Quería que albergaran esperanza. Fíjese usted que el Señor Jesús les prometió que al tercer día habría de resucitar. En el versículo 34 siguió diciendo, y le escarnecerán, le azotarán y escupirán en él y le matarán, mas al tercer día resucitará. ¿Lo entendían? Creo que no. Cuando resucitó el Señor Jesús, ni siquiera lo esperaban. Estaban llenos de dolor. Ni siquiera se acordaban que les había dicho que habría de resucitar de entre los muertos. Y amigo que me escucha, amiga que me está oyendo, déjame decirle que Jesús realmente resucitó de entre los muertos. Así como se cumplieron las profecías del Antiguo Testamento, como la profecía de Isaías que hemos estado considerando en el capítulo 50, también se cumplieron las profecías que hizo el Señor Jesús acerca de su propia persona. Se cumplieron rigurosamente. Y es cuestión de evidencia histórica. El apóstol Pablo en el libro de 1 Corintios, capítulo 15, nos dice que le apareció no solamente a los apóstoles y por un cierto orden secuencial, sino que además le apareció como a 500 hermanos juntos, de los cuales en el tiempo del apóstol Pablo muchos aún estaban todavía vivos, y si no hubiera sido cierto, hubieran podido negarlo. Así que el Señor Jesús se levantó entre los muertos. Es cuestión de evidencia histórica. Y puesto que Jesús murió y resucitó, lo invita a usted a confiar en él. El que murió y resucitó tiene poder sobre la muerte. Al invitarlo a confiar en él, lo invita a recibir el perdón de pecados que él le da. Porque con su propia muerte pagó en la cruz el pecado de usted. Pero como además resucitó venciendo la muerte, le ofrece a usted vida, vida eterna. ¿Pondrá usted su confianza en él? Como un tierno padre de familia, Jesús preparó a sus discípulos para su propia muerte. Deseaba que cuando ésta sucediera, ellos no se vieran anonadados por su muerte. Y deseaba que al pasar a través de ella, estuvieran esperando su resurrección. Jesús desea que usted esté también preparado, pero para poner su confianza en él, porque él ya ha resucitado. Cuando usted muera, usted no tiene que experimentar muerte eterna, porque Jesús resucitó entre los muertos. Si usted pone su confianza en él, cuando usted venga, irá al cielo, tendrá vida eterna. Y cuando Jesús venga por segunda vez a esta tierra, usted también resucitará de entre los muertos. Eso es la promesa del Señor Jesús para usted. Me dio gusto estar con ustedes otra vez, queridos amigos. Dios mediante, nos vemos en nuestro próximo estudio.
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Muy buenas tardes, queridos oyentes. Nuevamente estamos juntos en el aire, participando de este programa de Buenos Días Mundo. Damos gracias al Señor por esta oportunidad de este día y quisiéramos que usted nos acompañe en oración, porque esta es una radio bíblica, no es una radio común o que tiene, digamos, un enmascaramiento de pensar que, bueno, es una radio cristiana. Todo lo que hacemos, pensamos, actuamos, decimos, tiene que estar dirigido por el Espíritu Santo. Y lo bueno de todo ello es que ahora podemos rogarle al Señor, nos vamos a presentar delante de Él a través de esta radio, así que usted, si puede estar en su casa y puede detenerse un momento de hacer algunas cosas para acompañarnos en la oración, le rogamos que así lo haga. Si no lo puede hacer, usted está manejando un vehículo o está manejando una maquinaria donde hay riesgo, o está caminando en la calle, o algunos van con los audífonos colocados, escuchando la radio, pero usted está en una zona de mucha circulación de personas, tengan sumo cuidado. Bien, les invitamos a la oración. Oh Dios, te agradecemos por este momento, esta oportunidad. Es una oportunidad especial porque nosotros, tus hijos, hablamos contigo. En nuestro momento es un privilegio que se nos ha sido concedido por estos medios de gracia, en la cual la oración es un ejercicio necesario para el alma, para el espíritu. Oh Dios, estamos agradecidos primeramente por Jesucristo, a quien tú has enviado, el Salvador. Primeramente porque Él no solamente murió en la cruz para concedernos la vida eterna, sino que ese acto nos ha constrictado para darnos cuenta lo terriblemente pecadores, viles y perversos y malos que somos, y que tu amor y misericordia se han derramado sobre las vidas de aquellos a los cuales tú has escogido, Señor, para que, habiendo escuchado el mensaje, se arrepientan de sus pecados. Por eso, Padre, estamos agradecidos por esta salvación tan grande que tú nos has concedido por tu amor a través de tu Hijo Jesucristo. Señor, te pedimos que tú nos guíes, nos ayudes de sabiduría en todo este programa y que todo lo que hablemos de aquí en adelante hasta que lo concluyamos sea agradable para ti y una bendición enorme para nuestros oyentes. Sean en el lugar donde estén, Señor, sea que estén, tal vez estén en sus casas descansando, retornando del trabajo o viajando. Probablemente, Señor, algunos están enfermos en una cama, convaleciente, reponiéndose de un dolor. Otros, Señor, tal vez estén en una situación aún más delicada. Te suplico, Padre, que tanto para uno como para otro, tu bendición sea derramada abundantemente en la vida de todos aquellos que te honran y te aman de tu corazón. Bendice, Padre amado, y si alguien por primera vez está escuchando esta radio o nos vienen siguiendo desde hace un tiempo y todavía no han decidido por tener este encuentro personal contigo, Padre, te suplicamos que tú, Señor, les convenzas a ellos y que se den cuenta que necesitan urgentemente de un Salvador y el perdón de sus pecados vía arrepentimiento para lograr la vida eterna. Amado Dios, gracias, gracias por todo lo que tú nos has dado, gracias por este día, gracias por la vida, Señor, gracias por todo lo que está a nuestro alcance, gracias por la salud que tenemos, gracias por el esfuerzo que podemos lograr cada día, gracias por la palabra tuya, la cual podemos leerla de día y de noche, y la que es nuestro, no solamente alimenta nuestra alma, comprende todos los sustantivos que podamos llegar a imaginar para nuestro beneficio. Padre Celestial, gracias te damos en el precioso nombre del Señor Jesucristo. Amén. Bien, querido oyente, nos hemos dirigido a Dios. Es siempre lo más hermoso poder dirigirse a Él. Uno podría hacer un programa de oración exclusivamente, ¿no? Eso sería lindo para que todos nos puedan estar acompañando y podamos de esa manera agradar a Dios. Pero también hay muchas cosas que compartir, siempre para animarnos y como para
ayudarnos en un montón de cosas que queremos lograr o alcanzar. La primera de ellas hoy es una alabanza cristiana que seguramente usted podrá disfrutarla, le gustará en sus oídos porque es una hermosa melodía. Lo invito a escucharla.

Bien, queridos oyentes, quisiera compartirles algo sobre la eterna lucha entre la verdad y la tradición se mantiene inamovible. Ya en los días de nuestro Señor, los religiosos le acusaron porque no guardaba las tradiciones de sus líderes, pero Jesús les dijo que debido a sus tradiciones, ellos habían descuidado la palabra y el poder de Dios. Aunque parezca extraño, recuerdo que en una iglesia donde un amigo mío desempeñó el pastorado, una hermana objetó que no era correcto celebrar la cena del Señor por la mañana porque nadie cena por la mañana. Eso debe hacerse en el servicio de la noche. Y usted tal vez se extrañe y no puede creer esto. Y a mí me tocó enfrentar acá en la Iglesia Bautista Bíblica Misionera de Morón un hermano que no quería participar de la cena porque nosotros lo hacíamos en copitas individuales y él decía que el Señor había tomado una copa sola y que eso era, si uno lo compartía, no lo compartía de boca en boca, era pecado. Y bueno, esas idas y venidas, un día tomó la decisión y se fue. Entonces uno se pone extraño. Y siempre en relación a la cena conmemorativa. Y decimos, dice cena, porque la Pascua cual él celebró con sus discípulos, como está relatada ahí en el Evangelio de San Mateo, capítulo 26, lo había realizado por la noche. Es que la posición de la hora es correcta debido a que la Pascua en Egipto, que se celebró en Egipto, fue hecha de noche, pero al otro día vino la liberación para ellos. Ahora, hay quienes enseñan e insisten que debe conmemorarse la muerte del Señor todos los domingos. La pregunta es, ¿base bíblica? Bueno, otra pregunta. ¿Acaso nos dice que en el primer día de la semana los discípulos se habían reunido para partir el pan y que luego, 8 días después, volvieron a hacerlo? Así que, puesto que el primer día de la semana es domingo y el octavo es el domingo siguiente, contando de domingo a domingo, es obvio que debemos celebrar la cena del Señor todos los domingos. Vaya usted y procure persuadir a los hermanos que no hay tal enseñanza en la Biblia, no lo va a lograr jamás. Pero hay más. Y de nuevo sobre el tema de la Santa Cena, como la llaman algunos, o la cena conmemorativa. Hay iglesias donde todo el mundo participa, como le dije, usando una sola copa, porque dicen, en los evangelios se dice que el Señor les entregó la copa y bebieron de ella todos. Pregunta, ¿no se da cuenta usted que todos ellos bebieron de la misma copa? Lo lamentable de esto es que no solamente se siguen tradiciones de hombres, sino que se desvirtúa completamente el significado de esta ordenanza divina. La Biblia deja en libertad que las iglesias lo hagan con la frecuencia que deseen. Todo lo que Pablo dice al establecer esto en la iglesia es: así pues, todas las veces que comieres este pan y bebieres esta copa, la muerte del Señor anunciáis hasta que Él venga. Eso está escrito en la primera epístola a los Corintios, capítulo 11, versículo 26. Otro tanto ocurre con el vestir y los arreglos femeninos. La pregunta que uno debe plantearse cuando en una iglesia establecen reglas prohibiendo que una hermana se arregle, use braceletes, aros, se arregle el cabello, etcétera, es, pregunta,
¿Por qué estas exigencias? La respuesta indudablemente será, porque la Biblia dice. Pregunta, ¿y sabe usted que la Biblia en ningún lugar prohíbe tales cosas? Cuando tomamos un texto fuera de su contexto, casi todo podemos probar bíblicamente, incluso que debemos suicidarnos. ¿Por qué? Bueno, yo voy a contar lo que hacía un pastor amigo mío, y él ponía esto como una forma de, parecía una broma, una tontera, pero era bastante cierto. Judas Iscariote lo hizo, y si uno combina textos bíblicos, puede obtener la siguiente exigencia bíblica. Y dice, y Judas fue y se ahorcó. Ve tú y haz lo mismo. Lo que haces, hazlo pronto. Estas tres expresiones son bíblicas. Por supuesto, nada tienen que ver entre sí, pero cuando tomamos el texto fuera de contexto, ¿qué se defiende? Se defienden pretextos. Al hacer un estudio cuidadoso del vestir de una mujer cristiana, leyendo tanto lo que dice Pablo como lo que dice Pedro, no existe prohibición alguna para los arreglos de la mujer. Caeríamos aquí en serios problemas si insistiéramos en ello, al punto que una mujer debidamente arreglada sería una cristiana de segunda categoría o incluso no sería cristiana, con lo cual la salvación se convierte en vestir o no vestir, comer o no comer, guardar o no tal día de la semana, etcétera. Se acaba la gracia divina y se establece la desgracia de la hipocresía del hombre. Debemos orar a Dios que Él nos ayude a no mezclar las cosas y no caer en la desgracia de un cristianismo convertido en religión. Todas las religiones establecen sus códigos de vestimenta, alimentos, días festivos, etcétera. Todo lo cual quedó abolido en la gracia, así dice Colosenses capítulo 2, versículo 16. Si desea conocer a fondo lo que la Biblia enseña sobre estos asuntos, lea Colosenses 2, 16. Que, de propósito, bueno, ya que tengo acá mi Biblia, vamos a buscarlo y lo vamos a compartir. Y luego estaremos pasando a una pausa musical que seguramente será muy agradable para usted. Y usted dirá, ¿por qué tocó usted este tema hoy? Bueno, por cosas que estoy observando y se van conociendo día a día. Por eso dice, por tanto, nadie os juzgue en comida o en bebida, o en parte de día de fiesta, o de nueva luna, o de sábados. Así dice Segunda de Corintios capítulo 2, versículo 16. Bien, ahora sí, vamos a nuestra pausa musical.

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En estos días hubo un evento a nivel mundial y que todavía sigue con sus grados, digamos, a través de la información que se recibe y despierta muchos estudiosos, digamos, de las profecías sobre la Biblia o sobre otros escritos antiguos de otras religiones, y llama la atención sobre, por ejemplo, ha estado apareciendo o se ha mostrado un color muy particular, muy especial, por la refracción de la luz de la luna. El color de la luna anda, ha pasado de estar de una parte grisácea a un blanco brillante y después a un color pardo rojizo bastante intenso. Y yo digo, para mí es por parte de la refracción de la luz y debido a los vientos solares que emiten rayos cósmicos, en los cuales sabemos se mueven a gran velocidad, pero de alguna forma se han triplicado en su velocidad, y el rozamiento, más o menos hablando un poco groseramente en cuanto a estos términos, este rozamiento ha provocado chispas. Estas chispas son tantas, miles y miles y miles y miles de miles y miles de millones de millones de millones, que bueno, pasan como por un espejo y reflejaron sobre la luna ese color rojizo, lo que trajo para muchos una alarma mundial, como que fuese fin del mundo. Podía leer yo a través de la internet y a través de las redes sociales algunos comentarios que hasta me causaron asombro, y otro me largué a reír. En algunos sugerían que, bueno, alguna potencia extranjera había hecho explotar una bomba atómica en la luna. Otros que los marcianos, entre comillas marcianos, pueden ser venusinos o saturninos o plutonianos, de donde venga, de la parte del universo que venga, pongan el nombre que quiera, estaban haciendo de la suya en la luna. Bueno, y cosas y tonterías por el estilo, en la cual los hombres, lamentablemente, se han vuelto muy crédulos. La Biblia dice que todas estas señales que aparecen en el cielo, o que van a aparecer en el cielo, y que hace muchos años están apareciendo, por lo menos a la iglesia, la iglesia cristiana no la tiene que molestar, no sentirse molesta ni, digamos, perturbada, ni pensar o asociarla a algunas declaraciones que el apóstol Pablo hizo ahí en Segunda de Tesalonicense, o en la primera carta, o también el apóstol Pedro, o las mismas que dijera el Señor Jesucristo. Las señales, como dice la palabra de Dios, son para Israel. Los israelitas saben perfectamente qué significan esas lunas, qué acontecimientos cercanos en aproximación al cumplimiento de las pautas bíblicas y en los cuales ellos estarán involucrados, saben con certeza el significado de todo ello. A la iglesia no le debe de molestar ni pensar que ya viene el arrebatamiento, ni que estamos al rapto, ni que nos vamos. Ni... No se desanimen, no se desalienten. Que aparezcan estas demostraciones, yo creo que son, Jesús dijo que iba a pasar, él le dijo a los judíos que si no le hablara por señales no creerían en él. Y estas cosas están, suceden, para aquel pueblo escogido de Dios sobre la tierra, de los cuales debían de aceptar al Salvador como su Mesías Redentor, y una parte lo hizo y otros no. Hasta el día de hoy le rechazan, en una gran mayoría, una minoría no. Y los que le rechazan, bueno, tienen esas demostraciones colocadas por Dios en el cielo. Probablemente muchos de ellos sí estén preocupados, atemorizados, porque saben a qué se refieren, sobre qué están basados esas, digamos, esos asuntos celestes y en qué los involucra ello. Pero vuelvo a recalcar, a la iglesia esto no debe de ponernos en inquietud.
Hay todo tipo de predicciones, la mayoría de ellas sin la menor base o pruebas. Se dice, por ejemplo, que el mundo, cuando aparezca una determinada demostración en el cielo, quedará paralizado por, digamos, el problema de los teléfonos celulares, que, según algunos comentarios tecnológicos muy aventurados, inclusive que se han escrito y que llama poderosamente la atención, como que toda la energía que está guardada dentro de los celulares, un sigma vendrá del cielo y se los va a absorber todo. Yo digo, qué tontería. Pero sin embargo, hay mucha gente que lo cree. Se dice también que seguramente el Señor vendrá justo para cuando entremos en esta próxima era de Acuario.

pronosticadores llevan una aureola de sabios y visten ropaje extraño y aparecen a veces por la televisión y mayormente en las televisiones, entre comillas, cristianas, y asumen una postura media rara, como he visto en estos días, de estarse sentado como se sientan los brahmanes indios en posición de yoga, con ingredientes que convencen a muchos tontos, y entre ellos algunos cristianos. Estas personas, si se trata de varón, suele hablar como una mujer, voz muy aguda, y si se trata de mujer, habla como si fuera un varón con voz grave, para impactar, ¿vio? Nosotros no nos dejemos llevar por esta gente porque sabemos quiénes son y de dónde vienen sus pronósticos. Lo interesante es que nosotros hemos ya cruzado la frontera del año 2000 y siempre decimos que estamos contando los años desde el nacimiento de Cristo, por ejemplo. Y así es, pero que la gente desconoce, y es que nuestro calendario tiene una seria falla. Yo digo esto a título informativo por todas las cosas que se ven. De modo que lo de después de Cristo no es tan exacto. ¿Sabe qué? Sucedió lo siguiente. Cuando Jesús nació en el Imperio Romano se contaba el tiempo a partir de la fundación de la ciudad de Roma, que era entonces la capital del Imperio Mundial. Cuando corría el año 300, Constantino, que era emperador y papa al mismo tiempo, decidió que el cristianismo fuera la religión universal, es decir, de todo su imperio, que es lo mismo que decir de todo el mundo de aquel entonces. Pasaron muchos años más y se descubrió que al adoptar el cristianismo como religión del imperio, la formulación de un nuevo calendario no era correcta y que no se había colocado bien la fecha del nacimiento de Jesús. El monje romano Dionisio Exiguo hizo en el año 526 d.C., a petición del emperador Justiniano, un calendario fechado desde el nacimiento de Cristo para cambiarlo por el que hasta entonces regía. El monje lo hizo y se adoptó dicho calendario, que es el mismo que usamos hoy. Pero habiendo pasado muchos años, se descubrió que ese monje, Dionisio Exiguo, había cometido un serio error. Él colocó el nacimiento de Jesús en el año 753 desde la fundación de Roma y él debía haberlo colocado en el año 749 o tal vez dos años antes. Esta es la razón por qué decimos que Jesús nació cuatro años antes de Cristo. Nosotros ahora estamos o bien en el año 2020 o tal vez en el 2024. En realidad no sabemos porque no solamente Dionisio cometió el error, sino que nadie sabe exactamente en cuántos años lo cometió. Así las cosas. Cuando lleguemos tal vez al año 2030, según nuestro calendario, estaremos en realidad a lo mejor en el 2034 o en el 2036. ¿Será que Dios así lo quiso para que no tratáramos de hacer nuestros cálculos sin sentido ni predijéramos profecías que se cumplirían en tal fecha? No lo sabemos, pero fíjese usted hasta dónde llega la ignorancia del hombre. Sin saber que tiene un calendario con tan seria falla, pretende que cuando el calendario marque el primero de enero de cada año, estará en la misma fecha del nacimiento de Jesús. Y yo no estoy seguro cómo arreglará los días entre el 25 de diciembre y el 31 del mismo mes. Pero nosotros no debemos alarmarnos ni dejarnos llevar por estas supersticiones. A pesar de todo, el daño que se está haciendo a la obra del Señor es muy grande, porque si el Señor no recoge a su iglesia para cuando, digamos, termine este año, el 2018, porque ya hay algunos que están contabilizando. 18 dividido 3, 6. 666.
y después sumamos el 20, 20 dividido 2, 10.

y ese es el número perfecto de Dios. Y así hay mucha numerología y simbología bíblica que si nos involucramos en eso, vamos a terminar un poco confundido, bastante confundido y desesperanzados. Y aquellos que todavía predicamos la palabra de Dios y creemos en la enseñanza de la Biblia, nos veremos totalmente sin apoyo. Los programas radiales y por TV, los misioneros, etcétera, no conseguiremos apoyo. Debemos orar al Señor para que Él nos ayude a mantenernos firmes en la fe. Jesús fue claro cuando dijo, pero de aquel día y de la hora nadie sabe, ni aun los ángeles que están en el cielo, ni el Hijo, sino el Padre. Marcos capítulo 13, versículo 32. Digo todo esto porque en base a lo que dije al principio sobre las lunas rojas y probablemente algunas otras cosas que dirán que ver, y que ya las suposiciones sobre el arrebatamiento están poniendo a muchos en una situación muy tensa. Hay unas pautas que Jesús dijo, y por favor entiéndanlo bien. ¿Cuándo serán estas cosas de la partida de la iglesia? Vendrán dos clases de tiempo en un mismo tiempo. Señor Jesús ahí mencionó que la venida del Hijo del Hombre, o sea, la segunda venida del Hijo del Hombre, iba a ser como los tiempos de Sodoma y Gomorra. Bueno, si ustedes se ponen a ver hoy la tierra, el mundo, está en los tiempos de Sodoma y Gomorra. Fornicación, adulterio, lujuria, lascivia, cosas tremendas. El otro día vino una hermana que estuvo veraneando en la costa y me contó de algo que ella le tocó ver y se sintió realmente muy conmovida, sorprendida y no sabía realmente cómo enfrentar la situación y clamaba al Señor para que le ayudase. En un comercio de una ciudad balnearia entraron unas jóvenes sin sus corpiños, con todo el busto desnudo al aire, entraron como si nada, haciendo bromas, tonterías, chistes y cosas por el estilo. Y caminaban por la calle y nadie le decía nada, no había ahí algún ejercicio de policía moral, por ejemplo, que dijeran, señoritas, cúbranse en el torso, porque están afectando a la moralidad y a la decencia pública. Nada, por el estilo. Es decir, usted puede ir a veranear y por lo que se vio y se comentó, bueno, ya no va a haber necesidad, si ya alguno, de los campos de nudistas, porque ya hombres y mujeres van a caminar desnudos por la calle pensando que, bueno, van a estar en el Edén. Claro, en el Edén del diablo, que es lo que él quiere, pero no en aquel Edén donde Adán y Eva, dice, no se avergonzaban. Pero todas estas cosas, Jesús dijo, que vendrían estos tiempos de Sodoma y Gomorra, pero también dio otra seria advertencia. Previamente al arrebatamiento de la iglesia, dice, serán como los días de Noé. Y yo creo que habría que fijar mejor la idea de los tiempos de Noé. Porque Dios, en cierta forma, en forma figurada, Jesús dijo eso, como que aquella Noé y su familia fueron salvadas en el arca, digamos, fueron sacados de la tierra, en cierta forma, y subidos a un barco, y todos los habitantes del mundo perecieron sin ninguna clase de esperanza. Por el paso que vamos y va corriendo rápido la historia y el hombre va buscando la forma de ir independizándose cada vez más de la idea de Dios. Y se forma él la idea que el Dios es él. Por eso hay tanta brutalidad y aberración y cosas realmente desagradables y tristes que tenemos que ver todos los días, y la indiferencia y la incredulidad es el pan diario de nuestros días, como los tiempos.
tiempo de Noé, dijo el Señor. Y debemos orar al Señor para que Él nos ayude a mantenernos firmes en la fe. El Señor habla del arrebatamiento y dice que la fecha es tan secreta que ni aun Él mismo, en su condición corpórea, humana, no lo sabía. Y tengo la impresión que el error cometido por el monje Dionisio Exiguo no fue realmente un error, sino que Dios permitió que así fuera para que nadie pudiera adivinar las fechas de este gran acontecimiento, el arrebatamiento a la iglesia. Bien, para pasar a la última parte, vamos a hacer un interludio musical.

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Bien, queridos oyentes, ya estamos próximo al finalizar nuestro programa. Damos gracias a Dios por sus oraciones. Sigan orando por nosotros. La tarea que aborda la radio es muy grande, por una contabilidad extraordinaria que me han pasado en estos días. Un hermano que hace la contabilización de oyentes, de lectores que entran para leer los mensajes que tenemos en nuestra página de la radio, nos colocaban alrededor de, esto era el día martes próximo pasado, en una cantidad aproximadamente de 23.600 personas están, creemos, oyéndonos a través de todo el mundo. Por esos algoritmos que me citaba esta persona, y me decía la importancia de la radio online, por internet, y me motivaba a seguir trabajando en la radio con mayor esfuerzo, y él me mostró algunas de esas razones. Y él me dijo que ya casi no existen ni emisoras ni programas por TV de tipo bíblico fundamental. Y me dijo, nuestra gente necesita una alternativa. Hay mucha gente que ahora ha dejado de lado esos medios comunicativos y utilizan por vía de internet o red satelital teléfonos de última generación, en la cual son mucho más prácticos para escuchar una radio bíblica como la que ustedes están realizando. Que hay muchos cristianos que o bien no cuentan con una iglesia, una sana iglesia en su localidad, o las que hay ya han caído en la apostasía. Porque países como Cuba y México no permiten la radiodifusión del Evangelio, y en el caso de México, por ser un país tan poblado, y a ese le agregamos Venezuela ahora, existen muchas villas y aldeas alejadas donde las familias se valen de la onda satelital para enterarse de lo que pasa no solo en su país, sino en todo el mundo. Y porque la experiencia nos ha demostrado, me decía él repetidamente, que de entre todos los medios de comunicación rápida, la forma online es la más económica y al mismo tiempo la más eficiente. Y él me decía que si comparara la AM, una radio de amplitud modulada o de frecuencia modulada, FM, y la TV, me dijo, pronto van a caer en desuso. Porque hoy la radio online es el medio más económico para la difusión del Evangelio. Y esto se debe a que la misma puede ser operada con menos personal y el alcance es generalmente continental. Porque la radio online permite desarrollar temas en profundidad, permite llegar a oído de sus escuchas a altas horas de la noche, y no se dedica a motivar al potencial escucha. Y quien escucha la radio online ya está motivado. Es generalmente un corazón dispuesto a aceptar el Evangelio. Porque la radio online es ideal para enseñar. No olvidemos que nuestro deber es hacer discípulos, bautizarlos y enseñarlos. Aparte de bautizar, la radio online es una herramienta ideal para ganar almas y enseñarles cómo vivir la vida cristiana y la sana doctrina. Por lo cual, rogamos a todos los que nos escuchan que oren por nosotros, oren por todo el personal de radiobiblica.org, quien les habla, Ricardo Iribarren, por el hermano Nicolás Benjamín González, por la hermana María Rosa Schuster. Oren por nosotros para que podamos llevar a cabo esta tarea, en la cual hemos emprendido con agrado y satisfacción. Sabemos nuestro deber y nuestra obligación, pero está en nuestro corazón el ánimo de llevar a través
de los aires, por así decirlo, la palabra de Dios y que pueda caer la palabra en cualquier ser humano, en cualquier corazón humano, y si nunca han escuchado al Salvador, rendirse a Él. Y por otro lado, la satisfacción de que este medio de la gracia, también que podemos decir que es la radio, lo podemos usar con total amplitud, siempre promoviendo el buen criterio de la sana doctrina. Ese es nuestro aspecto fundamental. Bien, queridos oyentes, llegamos al final. Ya tenemos que, por lo menos en el caso mío y de mi compañero Benjamín, que está acá en la radio, estar despidiéndonos. Ha sido un momento muy agradable. Le pedimos sus oraciones. Sigan orando por nosotros. Sigan colaborando. Los que puedan hacerlo económicamente, es bienvenida esa ayuda. Nos sirve de mucho. Tenemos que seguir comprando más equipo. Las demandas son muy grandes y no sabemos qué es lo que Dios pretende de esta radio. Oremos porque a lo mejor podamos conseguir un mástil de AM o de FM y podamos retransmitir a lo mejor localmente en 50 o en 100 kilómetros a la redonda. Está eso dentro de nuestra perspectiva de hacerlo, de poder lograrlo. Bien, nos despedimos. Que Dios le bendiga ricamente y nos estaremos viendo el próximo, o escuchando, mejor dicho, el próximo lunes, cuando usted escuche este anuncio que ponemos ahora en el aire. Que Dios le bendiga ricamente.

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Si usted llama del exterior, tiene que agregar 54-9-11-3660-8613.

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0: Sembraré en corazones de mármol la doctrina del Dios de perdón. Sembraré, mientras viva dejaré el resultado al Señor. 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
1: Siete razones por las que vino Cristo. Paciente auditorio, hoy nos proponemos considerar brevemente siete razones por las que vino Cristo al mundo. Estas siete razones fueron expresadas por los labios del Salvador mismo. La primera razón para su intervención en la historia y el hombre es simplemente que Él vino porque el Padre lo envió. En su discusión con los judíos incrédulos, con extraordinario deleite Jesús les dijo: «Yo he venido en nombre de mi Padre y no me recibís. Si otro viniere en su propio nombre, a ese recibiréis». El Salvador Jesús no vino en su propio nombre, sino en el nombre de Dios, el Padre. Los judíos de entonces, así como los latinoamericanos y españoles de hoy, no recibieron al representante de Dios y por consiguiente rechazaron a aquel que lo enviaba, es a saber, a Dios mismo. La segunda razón por la que Cristo vino a la tierra se relaciona de cerca con la primera. Esta razón fue expresada proféticamente en el Salmo 40 y citada en Hebreos 10. «He aquí que vengo, oh Dios, para hacer tu voluntad». En los días de su carne, Jesucristo, aunque era hijo, por lo que padeció, aprendió obediencia. Su sumisión a la voluntad del Padre lo llevó a ofrecerse sobre el altar del sacrificio que colocaron sobre el Gólgota en forma de cruz. Su ejemplo de obediencia y sumisión debe inspirar en nosotros el deseo de obedecer a Dios. Dios ha hablado revelando su voluntad y esta se registra en la Biblia, la palabra de Dios. La tercera razón para la visita de Cristo a la tierra fue una de necesidad. La ley de Dios había sido quebrantada por el hombre, y esa justicia, esa santidad y perfección que caracterizan al Padre, necesitaba ser vindicada. Ningún hombre podía hacerlo porque no hay justo, ni aun uno. Pero Jesucristo se ofreció a sí mismo para vivir y cumplir todos los requisitos de la ley de Dios. Durante su magistral sermón del monte, Él dijo: «No penséis que he venido para abrogar la ley o los profetas. No he venido para abrogar, sino para cumplir». El justo por los injustos cumplió al dedillo todas las demandas y perfecciones de la ley de Dios. Lo que nos era imposible lograr por causa de nuestra carne enferma, Dios envió a su Hijo en semejanza de carne de pecado, y a causa del pecado, condenó al pecado en la carne, para que la justicia de la ley se cumpliese en nosotros. ¡Gloria sea su benditísimo nombre! Ahora podemos cantar con celebrada victoria: «De la ley libre, dicha indecible, Cristo sufrió la pena terrible. Rota su liga, al preso soltó. Cristo por siempre nos libertó». La cuarta razón para la venida de Jesucristo al mundo debe poner al hombre impenitente a temblar. Escuche usted, amigo de la radio. Esta cuarta razón salió nada menos que de la boca de aquel manso nazareno que los hombres consideran tan amoroso, tan humilde y caritativo, tan incapaz de llamarlos a capítulo. Jesús, el nazareno, dijo: «Para juicio yo he venido a este mundo, para que los que no ven, vean, y los que ven, sean cegados». Solemne sentencia. Imponente aviso, que lo escuche analíticamente todo pecador que cree que se saldrá con la suya, porque es capaz de esconder de la vista de los hombres sus pecados. Todas las cosas están desnudas y descubiertas ante la vista de aquel ante quien tenemos que dar cuenta, nos dice la Biblia. Dios no puede y no va a ser burlado. Ustedes que me escuchan, que creen que porque ven con los ojos de la carne, realmente ven, no se engañen. Solo están realmente cegados a la verdad de Dios. Necesitan colirio celestial para abrir los ojos del alma y ver la ruina de sus corazones. Los ciegos que recobran la vista son aquellos que sienten su miseria interior, sus agobiantes pecados, que se arrepienten de ellos y empiezan a marchar hacia adelante en la lumbre de la vida. Nuestro amigo, de esta una cosa puede usted asegurarse. El Padre Dios a nadie juzga, sino que todo el juicio dio al Hijo. La mayoría se pasa la vida cotorreando el credo de los apóstoles sin siquiera percatarse que el credo dice: desde allí ha de venir a juzgar a los vivos y a los muertos. Dios, dice San Pablo, ha establecido un día en el cual ha de juzgar al mundo con justicia, por aquel varón a quien designó, dando fe a todos, con haberle levantado de los muertos. Este es Cristo Jesús. El profeta Isaías dice que el juez de toda la tierra, Jesucristo, no juzgará según la vista de sus ojos, ni arguirá por lo que oigan sus oídos, sino que juzgará con justicia, puesto que la justicia es la cinta de sus lomos. Amigo de la radio, saque pronto la mano de la candela porque se va a carbonizar. La quinta razón para la venida de Cristo al mundo fue para traer luz a un mundo envuelto en tinieblas. En una como invitación al hombre para que le siguiera, Cristo dijo: entre tanto que tenéis luz, creed en la luz para que seáis hijos de luz. Esta invitación indica la hora de oportunidad, entre tanto tengáis luz, para cambiar de hijos de tinieblas, o hijos del diablo, a hijos de luz, o hijos de Dios. No desaproveche usted tan magnífica oportunidad, radio oyente mío. La sexta razón para la llegada de Cristo a la familia humana es para que el hombre tenga vida. Más claro, era imposible decirlo. Yo he venido, dijo él, para que tengan vida y para que la tengan en abundancia. Jesús no sólo da la vida espiritual o vida eterna, la da sin medidas, en plenitud para que la disfrutemos. Ya el hombre no tiene que vivir cabizbajo, frustrado, amargado. Ahora puede vivir a lo sumo, con sabor, con gusto y felicidad. La séptima y última razón que consideraremos en este programa para la venida de Cristo al mundo la registró el doctor Lucas en el capítulo 19, versículo 10 de su Evangelio. Y esto es lo que el doctor Lucas dice: el Hijo del Hombre vino a buscar y a salvar lo que se había perdido. No es asunto de que usted busque a Dios como si Él se hubiera perdido. Es al revés. Es Dios que en Cristo lo busca a usted. Porque sin Él, amigo oyente, usted es quien está y seguirá perdido. Cristo vino al mundo enviado por el Padre con el expreso propósito de hacer la voluntad de Dios. Él vino para cumplir las demandas que la ley perfecta de Dios tenía sobre nosotros, y las cuales nos era imposible cumplir. Jesucristo vino y viene a juzgar y a castigar el pecado, por cuanto estas son las demandas de un Dios ofendido. Al morir crucificado en nuestro lugar, Cristo se hizo pecado por nosotros, para que nosotros fuésemos hechos la justicia de Dios en Él. Cristo vino además para alumbrar el camino del hombre, para que su camino fuese como la luz de la aurora, que va en aumento hasta que el día es perfecto. Jesús vino para darnos vida, vino a buscar y a salvar lo que se había perdido. ¡Cuán noble la misión de Cristo a esta tierra! cuán altruistas sus propósitos, cuán bien logró sus objetivos santos. Bendito sea su nombre. Gloria, honor, majestad a quien nos amó y nos ha lavado de nuestros pecados con su preciosísima sangre. Cristo vino a este mundo en una forma que llenó tanto. Caminó por este mundo en una forma que enseñó tanto. Murió en una forma que proveyó tanto. Ama en una forma que significa tanto. La irreverencia, la apatía, la dejadez de aquellos a quienes vino a buscar hacen su venida inválida. Pero dejarán al pecador que lo resista y que lo rechace en el vacío. Lo dejarán sin esperanza y sin salvación. Amigo mío, no tome usted partido con los desgraciados. Haga usted lo que hizo el cieguito del Nuevo Testamento, que al oír el tumulto de la gente que pasaba, preguntó qué era aquello. Y le dijeron, pasa Jesús de Nazaret. De inmediato, el cieguito lanzó un grito de fe, de esperanza y de redención, diciendo, Jesús, hijo de David, ten misericordia de mí. En el momento, recibió la vista. Y amigo del radio, si hoy este fuera su grito, las escamas caerían de sus ojos espirituales también. Se vería usted en luz, y caminaría usted por senderos de justicia hasta alcanzar las riberas del puerto celestial. Jesús de Nazaret pasa ahora, delante de usted, en este momento. No deje que se le vaya. Dígale como el cieguito de antaño, Jesús, hijo de David, ten misericordia de mí.

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¿Qué tal, amigo oyente? Es un agrado estar una vez más con usted para invitarle a que nos acompañe en este viaje que estamos llevando a cabo por el segundo libro de los Reyes en el Antiguo Testamento. Estamos en el capítulo 2 y vamos a comenzar la etapa de hoy con el versículo 23. Así es que abra su Biblia en esta porción y prepárese para el estudio que tendremos en pocos momentos. Y en nuestro programa anterior vimos el traslado de Elías y cómo Eliseo tomó el lugar de Elías y mostró su fe. Vimos también que recibió una doble porción del Espíritu de Dios. Y los hijos de los profetas que todavía estaban esperándole en la otra ribera del río Jordán, vieron cómo Eliseo apartó las aguas del río Jordán con el manto de Elías, y se dieron cuenta que a Eliseo le habían sido dados algunos de los dones de Elías, pero no comprendieron que la partida de Elías había sido permanente. Eliseo les dijo que Elías en verdad se había ido y que ya no había necesidad de buscarle. Sin embargo, los hijos de los profetas insistieron hasta el punto que Elías cedió y de mala gana les dejó enviar a unos 50 hombres a que buscaran a Elías. Pero cuando no lo pudieron encontrar, tuvieron por fin que aceptar el hecho de que Eliseo era ahora el profeta del Señor. Luego vimos que los hombres de la ciudad de Jericó se acercaron a Eliseo con un problema. Resulta que las aguas de su ciudad eran malas y la tierra era estéril. Eliseo entonces ordenó que le trajeran una vasija nueva llena de sal y se la trajeron. Y salió él entonces a los manantiales de las aguas y echó dentro la sal diciendo, «Así ha dicho Jehová, yo sané estas aguas y no habrá más en ellas muerte ni enfermedad». Y fueron sanas las aguas hasta hoy conforme a la palabra que habló Eliseo. Y dijimos que este fue el segundo milagro de Eliseo. Y hoy en día todavía se puede ver esas aguas allá en el valle de Jericó. Aquellos que han tenido la oportunidad de visitar este punto y han podido probar las aguas, dicen que el agua de allí todavía es dulce y deliciosa al paladar. Ahora, después de todo esto, sucedió un incidente que ha sido criticado más que cualquier otra cosa que aparece en las páginas de las Escrituras. Hace muchos años, alguien publicó un folleto que llevaba como título «Mil errores en la Biblia». Y resulta que el librito mismo constituía un error completo. Y el incidente que vamos a tratar ahora figuraba entre los supuestos errores que mencionaba este librito. Leamos pues los versículos 23 al 25 de este capítulo 2 del segundo libro de los Reyes. Después subió de allí a Betel, y subiendo por el camino salieron unos muchachos de la ciudad y se burlaban de él diciendo, «¡Calvo, sube! ¡Calvo, sube!». Y mirando él atrás los vio y los maldijo en el nombre de Jehová. Y salieron dos osos del monte y despedazaron de ellos a 42 muchachos. De allí fue al monte Carmelo y de allí volvió a Samaria. Los enemigos de la palabra de Dios señalan con gozo este incidente. Los críticos encuentran gran satisfacción y encanto en señalar cuán terrible fue la matanza de estos pobres muchachos. Eliseo regresaba después de contemplar el traslado de Elías al cielo por una carroza de fuego. Algunos de los estudiantes teólogos de aquel entonces dudaron si Elías en verdad había sido arrebatado o no. Creían que el Señor lo había llevado a las montañas y que lo había arrojado quizá contra las rocas en algún lugar. ¿Qué opinión tan peculiar tenían ellos de Dios? Pero Eliseo por fin convino en dejar que los profetas buscaran a Elías. Y claro que no lo pudieron encontrar, de modo que Eliseo prosiguió su camino. Ahora, de seguro que ya había llegado al conocimiento del pueblo la noticia en cuanto a lo que había ocurrido. Y al subir Eliseo hacia Betel, la Biblia nos dice que unos muchachos se burlaban de él. Vemos que entonces Eliseo los maldijo en el nombre del Señor y que dos osos salieron del monte y mataron a 42 muchachos. Ahora, no solamente los críticos, sino también muchos creyentes sinceros han tropezado con esta porción de las Escrituras. El escarnecedor dice, por ejemplo, «No me diga que Dios destruiría a unos muchachos de esa manera». Por otra parte, y a primera vista, lo que se registra aquí parece contradecir otras porciones de la Escritura. En primer lugar, necesitamos reconocer que cuando entramos en el mundo, nuestras mentes humanas son más o menos neutrales. Son neutrales sobre prácticamente todo asunto, excepto el rasgo innato que todos poseemos de tender a la rebelión contra Dios. El hombre tiene un prejuicio ingénito contra Dios. El hombre natural es, en primer lugar, escéptico en cuanto a todo lo que aparece en la Biblia.
Los hombres están dispuestos a creer a casi cualquier persona menos a Dios. Si usted no lo cree, fíjese cuántos son engañados por casi cualquier cosa que tenga la apariencia o el nombre de científico. Un hombre, por ejemplo, puede presentarse en la pantalla de televisión, vestido de un saco blanco y llevando anteojos de nariz, y si hace una declaración en cuanto a algún enjuague o desodorante o crema de dientes, es más que seguro que todo el mundo saldrá para comprarlo, porque tiene la impresión de que es científico. Pues bien, eso revela la naturaleza del hombre. Permítanos ahora unos cuantos minutos para contestar la pregunta en cuanto a este problema. Elías ahora había sido reemplazado por Eliseo, y Eliseo en muchas maneras fue mayor que Elías. Ahora esto sin duda será una sorpresa para muchos que consideran que Elías es uno de los más grandes profetas y posiblemente uno de los testigos que algún día regresarán a la tierra durante la tribulación, como lo vemos allá en el capítulo 11 de Apocalipsis. También, si usted quiere comparar a estos dos hombres, de acuerdo con los milagros que hicieron, tendrá que llegar a la conclusión que Eliseo hizo más milagros que los que hizo Elías. Notará asimismo que Eliseo fue un hombre mucho más manso y benigno que Elías. Eliseo, en el principio de su ministerio, era un hombre todavía joven. Notemos ahora que en esta ocasión regresaba de más allá del Jordán, donde Elías había sido arrebatado al cielo en un carro de fuego. Las noticias de este evento ya se habían divulgado rápidamente por toda esa región. Al regresar Eliseo desde Betel, ya había muchos que sabían lo que había ocurrido. Probablemente la agencia de noticias ya había hecho un buen trabajo en difundir estas noticias en cuanto a Elías. Suponemos que quizá el periódico La Antorcha de Betel imprimió la noticia con grandes titulares en la primera página acerca del profeta y el carro de fuego. Ahora, La Antorcha no estaba dispuesta a confirmar la historia, pero sí informó que había quienes habían sido testigos presenciales en el lugar del evento. Ahora, Betel significa casa de Dios. Fue mencionado primero por Abraham y luego por Jacob. Sin embargo, Betel no continuaba existiendo en conformidad con su nombre. Recordará usted que en los tiempos de la división del reino, Jeroboam puso uno de los becerros de oro en Betel para que el pueblo pudiera adorar allí, y así no tuviera que subir más a Jerusalén para adorar. También en Betel había una escuela para los falsos profetas. Claro es que era solo una imitación de la escuela de los profetas en Judá. Pero fue en este ambiente donde se criaron los hijos de Betel. Eran impíos y no tenían ninguna educación. No había disciplina en sus hogares. Creemos que Betel era muy semejante a cualquiera de las grandes urbes de hoy en día, donde hay casi total indiferencia hacia Dios y el conocimiento de su voluntad. Ahora fíjese una vez más en el versículo 23, porque de seguro que alguien dirá, espere un momento, usted no está contestando la pregunta. Pues bien, amigo oyente, vamos a contestarla. Leamos una vez más este versículo 23 del capítulo 2 del segundo libro de Reyes. Después subió de allí a Betel, y subiendo por el camino, salieron unos muchachos de la ciudad y se burlaban de él diciendo, calvo, sube, calvo, sube. Dice, después subió de allí a Betel. Eso es lo que dice aquí. Y luego, es obvio aquí que algunos muchachos habían salido de la ciudad. Ahora, la opinión aceptada por muchos que leen este pasaje es que estos eran unos niños preciosos. Y todos nosotros, claro está, nos enternecemos por los niños. Los que tenemos nietecitos sabemos cómo son, y a veces nos resulta muy difícil no darles todo lo que nos piden, porque poseen una llave muy especial de nuestros corazones. Al leer esta porción de la Escritura, uno queda enternecido. Y si usted cree que estos muchachos que se menciona aquí son párvulos primarios o de una edad intermedia, tendremos que admitir entonces que Eliseo fue algo cruel, porque lo que sucedió sería contrario a todo lo demás en la Escritura. Por ejemplo, vemos que el Señor Jesús dijo allá en el capítulo 19 del Evangelio según San Mateo, versículo 14, «Dejad a los niños venir a mí, y no se lo impidáis, porque de los tales es el reino de los cielos». Y al leer la Biblia usted descubrirá a través de todas sus páginas el tierno cuidado de Dios por los pequeñuelos. Ahora, ¿recuerda usted allá en Cades Barnea, en el capítulo 14 de Números? Los hijos de Israel rehusaron entrar en la tierra dando esta excusa y diciendo allá en el versículo 3, ¿y por qué nos trae Jehová a esta tierra para caer a espada y que nuestras mujeres y nuestros niños sean por presa? ¿No nos sería mejor volvernos a Egipto?
Esta fue la excusa que dieron los hijos de Israel para no entrar en la tierra prometida. Creían que sus pequeñitos se hallarían en peligro. Pero Dios les dijo, «Debisteis haber entrado en la tierra, debisteis haberme creído. Creísteis que yo no cuidaría de tus pequeños. Bueno, vosotros no entraréis entonces en la tierra prometida». Y en los versículos 31 y 32 de ese mismo capítulo 14 de Números, leemos que Dios les dice, «Pero a vuestros niños, de los cuales dijisteis que serían por presa, yo los introduciré, y ellos conocerán la tierra que vosotros despreciasteis. En cuanto a vosotros, vuestros cuerpos caerán en este desierto». Francamente, la palabra «muchachos» aquí no debe ser traducida de esa manera. Usted encontrará esta misma palabra hebrea usada en otros lugares de las Escrituras, y no se refiere a muchachos como nosotros pensamos en muchachos o niñitos pequeñitos. Por ejemplo, en el primer libro de los Reyes, capítulo 12, versículo 8, leemos así, «Pero él dejó el consejo que los ancianos le habían dado, y pidió consejo de los jóvenes que se habían criado con él y estaban delante de él». Este versículo está hablando del tiempo cuando Roboam dejó la sabiduría de los ancianos sabios y consultó con los jóvenes que se habían criado con él. Y la palabra que se traduce aquí, «jóvenes», es la misma palabra que se traduce para «muchachos» aquí en el capítulo 2, versículo 23 de este segundo libro de los Reyes. Estamos seguros que nadie cree que Roboam consultara los asuntos del reino con muchachos o niñitos de menor edad. Tampoco creemos que fue a la casa cuna para discutir esas cosas con los párvulos. Eran jóvenes, amigo oyente. Pues bien, la traducción en este capítulo 2 del segundo libro de los Reyes, versículo 23, debe leerse entonces «jóvenes» más bien que «muchachos». Es decir, eran estudiantes secundarios o universitarios. Y usted notará que esta es una palabra que se usa en muchos lugares de la Escritura, y fuera de este incidente, aquí en el segundo libro de los Reyes, siempre se traduce por «jóvenes». Recordará usted que cuando Samuel llegó para ungir como rey a uno de los hijos de Isaí, sus hijos ya eran crecidos. Al pasar uno por uno delante de Samuel, Samuel dijo, «¿Son estos todos tus hijos?». Pues bien, la palabra «hijos» allí es la misma palabra que tenemos acá en la porción que estamos estudiando, y se usa para describir a los hijos crecidos de Isaí. David, el hijo menor de Isaí, ni siquiera estuvo allí. Lo que tenemos aquí entonces, amigo oyente, en esta porción del segundo libro de los Reyes, es un grupo de jóvenes. Eran estudiantes de la escuela de los falsos profetas, y se burlaron y se mofaron de Eliseo diciéndole, «Calvo, sube, calvo, sube». Ahora, ¿qué querían decir con esto? Bueno, ellos querían decir que él hiciera lo mismo que Elías había hecho. O sea, se estaban burlando de la verdad bíblica de que Dios se llevará a un pueblo de este mundo. El apóstol Pedro dice que esta es la misma actitud que se revelará nuevamente en la tierra en los postreros días. Y este incidente aquí en el capítulo 2 del segundo libro de los Reyes se nos da para dejarnos saber que Dios juzgará a todos aquellos que se burlan de la segunda venida de Cristo. El apóstol Pedro en su segunda carta, capítulo 3, versículos 3 y 4, dice, «Sabiendo primero esto, que en los postreros días vendrán burladores, andando según sus propias concupiscencias, y diciendo, ¿dónde está la promesa de su advenimiento? Porque desde el día en que los padres durmieron, todas las cosas permanecen así como desde el principio de la creación». O sea que, durante los postreros días en la tierra, habrá quienes se burlarán de los creyentes en cuanto a la segunda venida de Cristo. Dirán algo así, «Bueno, ¿qué pasa? Todavía no te has ido, todavía estás aquí. Yo creía que tú nos ibas a dejar». Y este es el tipo de cosas que los escarnecedores dirán a los creyentes. Y muchos ya lo están diciendo. ¿Dónde está la promesa de su venida? Por esto, amigo oyente, debemos tener cuidado hoy en día en cuanto a la manera en que predicamos acerca de la segunda venida de Cristo. No debemos ser fanáticos en cuanto al tema. Debemos tratarlo con cuidado, aún de la manera en que la palabra de Dios lo trata. De modo que el segundo libro de los Reyes es simplemente una ilustración del juicio que vendrá sobre aquellos que se burlarán del regreso de Cristo a la tierra. Y es un juicio terrible. Ahora dice aquí, en el versículo 24, «Y mirando él atrás, los vio y los maldijo en el nombre de Jehová». Es cosa terrible que un predicador niegue la deidad de Cristo y la obra que él hizo en su primera venida. Es igualmente terrible burlarse de la segunda venida de Cristo. Se expone a un juicio muy certero y severo. Ahora, ¿notó usted que estos jóvenes llamaron a Eliseo calvo? Y esto nos dice algo en cuanto a este hombre.
Sabemos entonces que no era un hombre de pelo largo, sino que era calvo. Y le dijeron, ¿por qué no te vas tú también como se fue Elías? O sea que se burlaron de una gran verdad bíblica. La palabra de Dios tiene mucho que decir en cuanto al juicio. Por eso, amigo oyente, necesitamos comprender los hechos aquí. Cuando usted entiende lo que realmente se enseña en esta sección, no hay nada aquí que sea ajeno a lo demás de las Escrituras. Y en casos como este, estoy totalmente de acuerdo con el tratamiento extremo. Eliseo pronunció una maldición sobre ellos. Y aquí Eliseo suena como Elías. También suena como el Señor Jesucristo cuando dijo allá en el capítulo 11, versículo 21 del Evangelio según San Mateo, «¡Ay de ti, Corazín! ¡Ay de ti, Betsaida! Porque si en Tiro y en Sidón se hubieran hecho los milagros que han sido hechos en vosotras, tiempo ha que se hubieran arrepentido en Cilicio y en Ceniza». Y luego añadió en el versículo 23 de ese mismo capítulo 11, «Y tú, Capernaum, que eres levantada hasta el cielo, hasta el Hades serás abatida». Eso es juicio, amigo oyente. Al apóstol Pablo le fue posible volverse al soldado que le había herido y decirle, «Dios te golpeará a ti, pared blanqueada», allá en el capítulo 23 de los Hechos de los Apóstoles, versículo 3. Y en estos casos, amigo oyente, no se trata de la ira vengativa de Pablo ni de Eliseo. Leamos la última parte del versículo 24 y también el versículo 25 de este capítulo 2 del segundo libro de Reyes. Dice así, «Y salieron dos osos del monte y despedazaron de ellos a 42 muchachos. De allí fue al monte Carmelo y de allí volvió a Samaria». O sea que Eliseo no fue el responsable de que los osos despedazaran a los que se habían burlado de él. Y si es que usted, amigo oyente, quiere ser escarnecedor, pues entonces tendrá que culpar a Dios mismo. Vivimos en unos tiempos cuando hay mucho subterfugio en nuestro sistema legal. La falta de ejecución de la ley por parte de algunos jueces es realmente un escándalo. Y ha resultado en desorden en muchos países de nuestra América. Ha resultado hasta en el crimen, cuando algunos se han atrevido a actuar impunemente y dar muerte con armas de fuego a los agentes de la policía. Ahora no se puede caminar con seguridad por las calles. Las mentes de casi todos los habitantes han sido adoctrinadas en el sentido de que la justicia nunca alcanzará a los culpables. ¿Cuándo nos despertaremos, amigo oyente? Cuando hay esta clase de cosas, es necesario el juicio severo e inmediato. En cierta ocasión, un abogado destacado hablaba privadamente con un grupo de hombres y les decía que algunos de los jóvenes violadores de la ley deben ser sacados y flagelados públicamente como solía hacerse en los tiempos pasados. Dijo que si se hiciera así, acabarían con mucho del desorden que existe ahora. Y permítanos decirle, amigo oyente, que después que estos osos que se menciona aquí en el capítulo 2 del segundo libro de los Reyes concluyeron su trabajo, nadie más de Betel se atrevió a burlarse de Eliseo. De eso estamos seguros. Y así, amigo oyente, concluimos nuestro estudio del capítulo 2 del segundo libro de Reyes. Llegamos ahora al capítulo 3. En este capítulo tenemos el reino de Joram, la rebelión de Mesa. Eliseo obtiene agua y promete victoria para Joram y su ejército. Los moabitas son vencidos. El rey de Moab pone fin al sitio al sacrificar a su hijo mayor. Ahora, el rey Ocosías, hijo de Acab, no tenía hijo propio que fuese su sucesor, y por tanto su hermano Joram reina después de él. Moab se rebela contra Israel. Josafat se une con Joram para hacer la guerra a Moab. Y una vez más, Josafat pide un profeta de Jehová. Ahora, al principio, Eliseo rehúsa, pero consiente en servirle debido a la presencia de Josafat. Eliseo anuncia que Dios les dará agua, algo que necesitaban urgentemente, y predice entonces la victoria sobre Moab, la cual les fue dada. En cuanto a esta sección, debemos confesar que la encontramos un poco pesada, por decirlo así. Sin embargo, deseamos comentar solo una o dos cosas que tuvieron lugar en este capítulo. Leamos los primeros tres versículos de este capítulo 3 del segundo libro de los Reyes. Joram, hijo de Acab, comenzó a reinar en Samaria sobre Israel el año 18 de Josafat, rey de Judá, y reinó 12 años, e hizo lo malo ante los ojos de Jehová, aunque no como su padre y su madre, porque quitó las estatuas de Baal que su padre había hecho. Pero se entregó a los pecados de Jeroboam, hijo de Nabat, que hizo pecar a Israel, y no se apartó de ellos. Joram era hijo de Acab y Jezabel, y sucesor de su hermano Ocosías, quien murió sin tener hijos. No pecó como Acab había pecado,
pero violó el pacto porque dice aquí que se entregó a los pecados de Jeroboam. Leamos ahora los versículos 4 y 5. Entonces Mesa, rey de Moab, era propietario de ganados y pagaba al rey de Israel 100,000 corderos y 100,000 carneros con sus vellones. Pero muerto Acab, el rey de Moab se rebeló contra el rey de Israel. Mesa, el rey de Moab, se encontraba en un estado de servidumbre para con Israel y estaba obligado a pagarle tributo. Cuando Acab murió, Moab trató de recobrar su libertad. El rey Mesa se rebeló rehusando pagar el tributo. Joram, por eso, juntó a sus tropas para insistir en cobrar el tributo que se le debía. Leamos ahora los versículos 6 hasta el 10. Salió entonces de Samaria el rey Joram y pasó revista a todo Israel. Y fue y envió a decir a Josafat, rey de Judá: el rey de Moab se ha rebelado contra mí. ¿Irás tú conmigo a la guerra contra Moab? Y él respondió: iré, porque yo soy como tú, mi pueblo como tu pueblo, y mis caballos como los tuyos. Y dijo: ¿por qué camino iremos? Y él respondió: por el camino del desierto de Edom. Salieron pues el rey de Israel, el rey de Judá y el rey de Edom, y como anduvieron rodeando por el desierto 7 días de camino, les faltó agua para el ejército y para las bestias que los seguían. Entonces el rey de Israel dijo: ¡ah, que ha llamado Jehová a estos 3 reyes para entregarlos en manos de los moabitas! Notamos aquí que Joram buscó una alianza con Josafat. Luego trataron de conseguir que viniera Eliseo. Al principio, Eliseo no quería venir, pero luego cambió de idea. Continuemos leyendo los versículos 11 al 14 ahora. Mas Josafat dijo: ¿no hay aquí profeta de Jehová para que consultemos a Jehová por medio de él? Y uno de los siervos del rey de Israel respondió y dijo: aquí está Eliseo, hijo de Safat, quien servía a Elías. Y Josafat dijo: este tendrá palabra de Jehová. Y descendieron a él el rey de Israel y Josafat y el rey de Edom. Entonces Eliseo dijo al rey de Israel: ¿qué tengo yo contigo? Ve a los profetas de tu padre y a los profetas de tu madre. Y el rey de Israel le respondió: no, porque Jehová ha reunido a estos 3 reyes para entregarlos en manos de los moabitas. Y Eliseo dijo: vive Jehová de los ejércitos, en cuya presencia estoy, que si no tuviese respeto al rostro de Josafat, rey de Judá, no te mirara a ti ni te viera. Joram, Josafat y Edom andaban buscando a Mesa, rey de los moabitas, pero se habían quedado sin agua. Ahora Joram culpó a Dios por el desastre que enfrentaban. Pero Josafat le dijo: ¿no hay aquí profeta de Dios para que consultemos a Jehová por medio de él? Parece como si Joram no supiera que Eliseo estaba cerca. Sin embargo, podemos asegurarle, amigo oyente, que Eliseo era muy conocido por su fama, y que uno de los siervos del rey de Israel sabía que él estaba cerca. Eliseo vino, pues, pero si no hubiera sido por la presencia de Josafat, Eliseo no habría respondido a tal impiedad como esa que Joram mostró. Y aquí vamos a detenernos, amigo oyente, porque nuestro tiempo ha concluido ya. Que el Señor le bendiga abundantemente.

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¿En dónde vives? ¿Tú en dónde habitas? En estos momentos tu mente va hacia una casa y empiezas a ver. ¿Tú en dónde habitas? En estos momentos tu mente va hacia una casa y empiezas a ver tu casa, donde vives, donde moras. Y es importante el lugar de nuestra habitación porque va a reflejar qué clase de personas somos. Va a reflejar también en qué posición vivimos. Va a reflejar nuestros gustos y nuestras necesidades. Si en este momento recuerdas tu casa, sabes que cerraste la puerta con llave, las ventanas, todo está protegido para que no entre ningún mal dentro de casa. Vivimos constantemente protegiéndonos. Cuando veníamos en el periférico y cuando veníamos por las calles, anhelábamos, ¿verdad?, estar en casita y no estar en el periférico con la lluvia. Muchos de ustedes, como a alguno de nosotros, nos pasó una hora, hora y media en el tráfico. Y ahí anhelamos llegar al lugar de nuestro refugio, estar protegidos. En la actualidad, ustedes, al transcurrir por las calles, encuentran banderitas de colores, fraccionamientos nuevos en los cuales se venden casas para que la gente habite. Y hemos visto casas, condominios dúplex, condominios horizontales, condominios verticales, edificios de departamentos, casas solas, residencias. ¿Tú dónde vives? Y ahí donde vives, ¿cómo vives? ¿Vives seguro? ¿Vives tranquilo? ¿Vives en paz? ¿O la angustia, la zozobra, la inestabilidad caracterizan tu vida? Es importante cuando nosotros escogemos el lugar de nuestra habitación, buscar seguridad, buscar que haya protección y que todos los servicios que se prometieron en la oferta sean cumplidos en la demanda. Tenemos que saber quién es el que vende y en dónde vamos a vivir y las garantías que se ofrece para poder comprometernos. Muchos de ustedes, si hubieran sabido cómo iba a estar la casa en la actualidad, no la hubieran comprado hace algunos años. Pero hoy yo quiero invitarte a que cambies tu lugar de habitación. Hace ya más de 3.000 años aproximadamente, salió un anuncio. Y está grabado en la Biblia, y los voy a invitar a que lo abran en el libro de los Salmos, Salmo capítulo 90. Y aquí encuentro yo en la palabra de Dios un anuncio de una vivienda que está en oferta. ¿No te gustaría hoy cambiar tu habitación? O posiblemente hoy te vas a dar cuenta que ahí dices tú que vives, pero ¿cómo vives? Posiblemente no te habías dado cuenta de las condiciones del contrato y podías cambiar hoy también tu manera de vivir. Salmo 91, dice el Señor: El que habita al abrigo del Altísimo morará bajo la sombra del Omnipotente. Diré yo a Jehová, esperanza mía y castillo mío, mi Dios en quien confiaré. Él te librará del lazo del cazador, de la peste destructora, con sus plumas te cubrirá. Y debajo de sus alas estará seguro. Escudo y adarga es su verdad. No temerás el terror nocturno, ni saeta que vuele de día, ni pestilencia que ande en oscuridad, ni mortandad que en medio del día destruya. Caerán a tu lado 1.000 y 10.000 a tu diestra, mas a ti no llegará. Ciertamente con tus ojos mirarás y verás la recompensa de los impíos, porque has puesto a Jehová, que es mi esperanza, al Altísimo por tu habitación. No te sobrevendrá mal, ni plaga tocará tu morada, pues a sus ángeles mandará acerca de ti, que te guarden en todos tus caminos, en las manos te llevarán, para que tu pie no tropiece en piedra. Sobre el león y el áspid pisarás, hollarás al cachorro de león y al dragón, por cuanto en mí ha puesto su amor, yo también lo libraré. Le pondré en alto por cuanto ha conocido mi nombre.
me invocará y yo le responderé. Con él estaré yo en la angustia, lo libraré y le glorificaré, lo saciaré de larga vida y le mostraré mi salvación. Y es increíble que habiendo este tipo de ofertas, sigas viviendo en esa habitación tan oscura, tan húmeda y tan desprotegida en la que vives hoy. ¿Dónde debemos de habitar, según el salmista, para vivir seguros y protegidos? El que abriga, el que mora al abrigo del Altísimo. Esa es la invitación que les traigo. Habitar al abrigo del Altísimo. Es el lugar más seguro para vivir, es el lugar más confortable para vivir, es el lugar en donde la paz, el gozo y el amor pueden ser disfrutados y además veremos las demandas de nuestro corazón cumplidas. Vamos a ver que vivir en íntima comunión con Dios es un privilegio exclusivo de aquellos que hemos recibido a Jesucristo en nuestra vida como nuestro único y suficiente Señor y Salvador. Es un privilegio que no es para todos, es exclusivo de los hijos de Dios. Si tú eres hijo de Dios, tienes este privilegio y debes de llenar todos esos privilegios para tu vida. Tienes que abarcarlos y disfrutarlos porque te han sido concedidos por tu fe en Jesucristo. Y si tú no tienes a Cristo en tu corazón, si tú vives en tinieblas, si tú vives apartado de Dios, si tú vives en angustia, en tristeza y en inestabilidad emocional, hoy es el día de que cambies tu habitación y vengas a morar bajo el abrigo del Altísimo, para que vivas protegido por Él. Vamos a ver por qué es un privilegio de los hijos de Dios morar en íntima comunión con Dios. ¿Se imaginan que a tu casa llegara un notario, un actuario, y te diera un comunicado y te dijera: fulanito de tal, fulanita de tal, está usted invitada a desayunar el próximo lunes a la casa de nuestro señor presidente? ¿Qué tal? ¿Comprabas traje nuevo? ¿Te bañabas? A lo mejor hasta ayunabas de aquí a lunes. Señor, voy a estar en casa del presidente. ¿Te comprabas zapatos nuevos? ¿O boleabas los que tienes, verdad? Para no manchar las alfombras, para no ensuciar el despacho del presidente. Imagínate nada más qué emoción que tú fueras a la residencia del presidente. Yo te quiero hacer una pregunta. ¿A qué horas te levantabas el lunes? Si la cita fuera a las 8 de la mañana. Te voy a decir, no dormirías todo el domingo. Estarías listo y preparado para que nada te interrumpiera y llegar puntual a esa entrevista. Porque, ¿sabes? No todos tienen ese privilegio. No todos los mexicanos entran en la casa del presidente. Solamente unos cuantos. Bueno, pues Dios está entregando invitaciones. ¿Quién quiere venir a mi residencia? ¿Quién quiere vivir cerca de mí? ¿Quién quiere oír mis palabras, recibir mis promesas, contar con mi protección y estar cierto de que yo soy su Salvador? ¿Quién quiere? La oferta está hecha, está vigente y está escrita con sangre en este libro. Ahora la responsabilidad es tuya y es mía para decidir en dónde vamos a vivir. Y quiero compartirles el por qué es un privilegio y por qué es exclusivo de los hijos de Dios. Cuatro razones. Para los que toman notas, cuatro razones por las cuales es un privilegio vivir en íntima comunión con Dios. Número uno, porque Él es Dios. Número dos, porque siendo Dios, ahora es nuestro Padre. Y no solamente es nuestro Padre, sino que es nuestro Salvador. Y como nuestro Salvador, es fiel. ¿Por qué es un privilegio? Porque Él es Dios, porque es nuestro Padre, porque es nuestro Salvador y porque Él es fiel. Y sabes,
no todos disfrutan de este privilegio. ¿Cuántos millones somos en el mundo? Aproximadamente 6 mil millones de habitantes, más o menos, con los censos últimos de aquí de México, subimos como 10 millones más. De esos 6 mil millones de habitantes, más de la mitad pertenecen al mundo oriental, que está sumergido en la infamia del islamismo, en la infamia del confucianismo, en la infamia del ateísmo. Estaba viendo hoy una revista, creo que es el Times, que dice que 137 millones de rusos son ateos y no tienen comunión con Dios. Otros 80 y tantos son de la iglesia ortodoxa y no tienen comunión con Dios. Y empieza a cerrarse, cerrarse, cerrarse, y por allí encuentras cristianos. Y de esos cristianos, ni la mitad tienen comunión íntima con Dios. ¿Quién puede tener comunión íntima con Dios? En el devocional, en nuestra reunión de oración, nos compartía nuestro hermano Sergio, en el Salmo 25, versículo 14, el que tiene íntima comunión con Dios es el que teme a Dios. Y a esos es a los que Dios les hace conocer su pacto. Vamos a ver la primera razón por la cual es un privilegio. Hermanos, es un privilegio vivir en íntima comunión con Dios porque Él es Dios. ¿Y qué te dice a ti que Él es Dios? Dice el salmista al describir a Dios, versículo 91, el que habita al abrigo del Altísimo. ¿Cómo qué altura tendrá este edificio? ¿20 metros? No, ¿verdad? ¿Más? Lo que pasa es que estamos más chaparritos, pero... ¿30? Menos de 20. Aquí los arquitectos me corrigen. ¿15? ¿Quién se sube y se sienta ahí media hora? Te mareas, ¿verdad? ¿Y cómo está el techo en comparación a donde estás sentado? ¿Está alto o está altísimo? Está alto. ¿La Torre Latinoamericana? Más alta. ¿El Empire State? Más alto. ¿Dios? Altísimo. ¿Ya te diste cuenta dónde vive Él y dónde vives tú? Dios es altísimo. Está por encima de los cielos, de los cielos, de los cielos. Él habita en el tercer cielo y tú aquí en la tierra. Y luego dices, ay, no te entiendo, Señor. ¿Sabes qué te dice? Paciencia, paciencia.

Bendice alma mía a Jehová, Jehová Dios mío, mucho te has engrandecido, te has vestido de gloria y de magnificencia, el que se cubre de luz como de vestidura, que extiende los cielos como una cortina, que establece sus aposentos entre las aguas, el que pone las nubes por su carroza, el que anda sobre las alas del viento, el que hace a los vientos sus mensajeros y a las flamas de fuego sus ministros. Comparen esto con Primera de Timoteo, capítulo 6, versículos del 13 al 16. Te mando delante de Dios, que da vida a todas las cosas, y de Jesucristo, que dio testimonio de la buena profesión delante de Poncio Pilato, que guardes el mandamiento sin mácula ni reprensión hasta la aparición de nuestro Señor Jesucristo, la cual a su tiempo mostrará el bienaventurado y solo soberano Rey de Reyes y Señor de Señores. Vean Timoteo 6:16. El único que tiene inmortalidad, que habita en luz inaccesible, a quien ninguno de los hombres ha visto ni puede ver, al cual sea la honra y el imperio sempiterno. Amén. ¿Dónde vive Dios? Altísimo, en luz inaccesible. ¿Cómo puede entrar en contacto la luz con las tinieblas? ¿Cómo puede entrar en contacto lo celestial con lo terrenal? Solamente cuando lo celestial y cuando la luz vienen a las tinieblas y vienen a lo terrenal para salvarlo y llevarlo a la luz y a lo celestial. Dijo Cristo: ustedes son de abajo, yo soy de arriba. El que cree en mí tiene vida, y el que no cree que yo soy, en sus pecados morirá. Jesucristo es el único que nos puede llevar a esa luz inaccesible. Además, el salmista está hablando de Dios, y en segundo lugar, no solamente le llama el Altísimo, dice aquí: el que habita al abrigo del Altísimo morará bajo la sombra del Omnipotente. Morará bajo la sombra del Omnipotente. ¿Qué te dice a ti la palabra omnipotente? Omni, todo. Potencia, poder. Todo lo puede. Todo lo suple. No hay nada imposible para nuestro Dios. Si vemos el Salmo 104, nos va a dar más motivo de alabanza todavía. Y ya que lo que tenemos es tiempo, vamos a leer lo que nos falta de este Salmo. Versículo 5. Él fundó la tierra sobre sus cimientos, no será jamás removida. ¿Ya ves? No venimos de una explosión. Dios creó la tierra. Con el abismo, como con un vestido, la cubriste. Sobre los montes estaban las aguas, a tu reprensión huyeron, al sonido de tu trueno se apresuraron. Subieron los montes, descendieron los valles, al lugar que tú les fundaste. Les pusiste término, el cual no traspasarán, ni volverán a cubrir la tierra. Tú eres el que envía las fuentes por arroyos, van entre los montes, dan de beber a todas las bestias del campo, mitigan su sed los asnos monteses, a sus orillas habitan las aves de los cielos, cantan entre las ramas, él riega los montes desde sus aposentos, del fruto de sus obras se sacia la tierra. Él hace producir el heno para las bestias y la hierba para el servicio del hombre, sacando el pan de la tierra, y el vino que alegra el corazón del hombre, el aceite que hace brillar el rostro y el pan que sustenta la vida del hombre. Se llenan de savia los árboles de Jehová, los cedros del Líbano que él plantó. Allí anidan las aves, en las hayas hace su casa la cigüeña, los montes altos para las cabras monteses, las peñas madrigueras para los conejos. Hizo la luna para los tiempos, el sol conoce su ocaso. Pones las tinieblas y es la noche. En ella corretean todas las bestias de la selva. Los leoncillos rugen tras la presa y para buscar de Dios su comida. Sale el sol, se recogen y se echan en sus cuevas. Sale el hombre a su labor y a su labranza hasta la tarde. ¡Cuán innumerables son tus obras, oh Jehová! Hiciste todas ellas con sabiduría. La tierra está llena de tus beneficios.

He allí el grande y anchuroso mar, en donde se mueven seres innumerables, seres pequeños y grandes. Allí andan las naves, allí está Leviatán que hiciste para que jugase en él. Todos ellos esperan en ti para que les des su comida a su tiempo. Les das, recogen. Abres tu mano y se sacian de bien. Escondes tu rostro, se turban. Les quitas el hálito, dejan de ser y vuelven al polvo. Envías tu espíritu, son creados y renuevas la faz de la tierra. Sea la gloria de Jehová para siempre. Alégrese Jehová en sus obras. Él mira a la tierra y ella tiembla. Toca los montes y humean. A Jehová cantaré en mi vida, a mi Dios cantaré salmos mientras viva. Dulce será mi meditación en él, yo me regocijaré en Jehová. Sean consumidos de la tierra los pecadores y los impíos dejen de ser. Bendice alma mía a Jehová. Aleluya. En este salmo, así como en muchos otros, lo único que podemos ver es que Dios es todopoderoso. Dios viviendo tan alto, en luz inaccesible, está al pendiente de que los conejos tengan una piedra con hoyo para vivir y no se los coman las águilas. De que los burritos salvajes tengan heno para comer. De que los arroyos tengan la suficiente agua para que vengan los venados y tomen agua a tiempo y no mueran de sed. Está ocupado hasta en las cosas más pequeñas de la vida. Cuida la labor del hombre, está atento a sus necesidades. Él es el Altísimo y Él es omnipotente. Decía en el Evangelio de Lucas, ¿hay algo imposible para Dios? Y tú me dices en esta noche, no. Yo te pregunto, ¿tú crees que Dios creó los cielos y la tierra y los universos y las estrellas y las constelaciones? ¿Y Él les puso el orden de los días y el movimiento que tenían que seguir? Y me dices que sí. Yo te quiero preguntar, ¿no crees que puede tomar tu vida y resolverla? ¿No ves, dice el Señor Jesús, hombres de poca fe? Si puedo hacerlo más, ¿no podré hacerlo menos? El Todopoderoso cuida de nosotros. Dice que el que habita al abrigo del Altísimo morará bajo la sombra del Omnipotente. Si tú vienes a vivir en íntima comunión con Dios, Él te promete una cosa. Yo te cuido, yo te guardo, me constituyo en tu protector. Por eso Jesucristo decía, venid a mí los que están trabajados y cargados, yo los haré descansar. ¿A dónde los estaba invitando a vivir? A morar al abrigo del Altísimo. Cuando Jesús le dice a la gente, vengan a mí, está hablando Dios, diciendo, yo te cuido. En segundo lugar, no solamente es un privilegio exclusivo de los hijos de Dios tener íntima comunión con Él, porque Él es Dios y nosotros somos hombres, pero Él ha hecho la obra y nos ha traído hasta Él, sino que al tomarnos en Cristo Jesús, ahora Él es no solamente Dios, es nuestro Padre. Antes, dice la Escritura, que tú eras hijo del diablo. Si tú no eres hijo de Dios, eres hijo del diablo. Jesucristo, en una confrontación que tuvo con los religiosos de su época, ellos le decían, nosotros, hijos de Abraham somos, tenemos una trascendencia en nuestros antecedentes religiosa, y esos son los que nos unen con Dios. Y Cristo les dijo, miren, ustedes no son hijos de Abraham, ustedes son hijos de su padre. Y ellos le dijeron, no tenemos otro padre más que Dios. Y Él les contestó, si su padre fuera Dios, las obras de Dios harían. ¿Cómo se portan los hijos? ¿Cómo se portan los papás? ¿Quieres conocer a los papás? Conoce a los hijos y vas a saber qué clase de papás hay. Y Dios nos dice, ahora yo soy tu padre. Y Cristo les dijo en esa época, ustedes son hijos de su padre el diablo. Porque los deseos de su padre quieren hacer. Dicen, ¿y tú qué traes? Y les dijo, porque me quieren matar a mí, hombre que les he hablado la verdad. Los hijos del diablo no resisten la verdad, la rechazan de su vida. A lo mejor se lavan las manos como Poncio Pilatos, pero es el mismo rechazo que aquel que ataca, el que se abstiene. Únicamente los que reciben a Jesucristo, los que reciben el testimonio de las Escrituras,
son transformados en hijos de Dios. Y para esos hijos de Dios es que fue escrito este salmo. Y entonces Dios, como Padre, te dice: no te preocupes, yo te cuido. Vamos a ver qué hace Dios como Padre. En primer lugar, nos protege. En segundo lugar, nos da seguridad. Y en tercer lugar, nos manda ayuda. Dios nos protege, nos da seguridad y nos manda ayuda. Vean aquí en el Salmo 91, versículos 3 y 4, para que veamos que Dios nos protege. Él te librará del lazo del cazador, de la peste destructora. Con sus plumas te cubrirá y debajo de sus alas estarás seguro. Escudo y adarga es su verdad. Aquí hay una escena en la cual Dios te dice que Él te protegerá. Él dice que no te va a tocar el lazo del cazador. ¿Quién es el cazador? La Biblia detecta a Satanás como un mentiroso, como un destructor, como uno que ha venido a destruirte y a darte muerte. Él dice que el ladrón no vino sino para matar, hurtar y destruir. Mas Cristo vino para darnos vida y vida en abundancia. Y Él dice que Él te va a cuidar de los ataques y de las trampas del diablo. Pablo le escribía a Timoteo: huye del lazo del diablo. No vayas a caer en las trampas del diablo. Pero ¿cómo me voy a dar cuenta si no lo veo? Ven y vive cerca de mí. Porque el que habita al abrigo del Altísimo morará bajo la sombra del Omnipotente. ¿Cómo te puedes defender tú de un ataque de un espíritu? ¿Cómo le vas a hacer? ¿Te vas a comprar un collar de ajos? ¿Vas a ir al mercado de Sonora por un pichón y cuatro dientes de ajo, unas uñas de bruja y dos pelos de suegra loca? ¿Haces tu menjurje? Si vieran las recetas que se dan para cuidarse del diablo, y el diablo se muere de la risa. ¿Por qué? Porque el único que puede librarnos de los ataques de Satanás es el Altísimo, es el Omnipotente. Y Él nada más cuida a sus hijos. Yo no dejo que se salgan a la calle, ni Misael, ni Daniel, ni Elani. Dentro de casa pueden hacer lo que saben que deben de hacer, pero la puerta está cerrada. ¿Ustedes creen que los tengo ahí encerrados para privarles de su libertad? No, ¿verdad? Nadie diría que tengo a mis hijos ahí encerrados, Misael de 6 años, Daniel de 4 y Elani de 1. Los estoy protegiendo. Y ya veo algunas caritas por aquí con caras de rebeldes. Están como Daniel que se sale a través de las rejas. Chamaco, mete la cabeza, acomoda las orejas, saca la nariz, mete un brazo, saca el otro y ya está en la banqueta. Y luego me reclama porque le meto sus nalgadas. Pues aquí hay muchos hijitos de Dios que así andan. Te le quiere salir al Señor de la protección y tiene que ir por ti, darte tu disciplina para que entiendas que solamente al abrigo del Altísimo morarás bajo la sombra del Omnipotente. Él dice también que nos va a librar de la peste destructora. En el mundo en que vivimos hay muchas pestes destructoras. Unas pestes se llaman drogadicción, otras pestes se llaman inmoralidad, otras pestes se llaman compromisos financieros fuera de la voluntad de Dios. Ahí andan muchas pestes que llegan de repente y ya te contaminaron. ¿Dónde estás, Señor? Por vivir lejos, te agarró la peste. Tenemos que vivir cerquita de Dios y Él nos guarda, pone murallas alrededor nuestro para que nunca nos toquen. ¿Se acuerdan de una escena en la que Jesús, desde arriba de la ciudad de Jerusalén, se para? Si quieren, vamos a verla, está en Mateo 23, 37. Empieza su corazón y su alma a entristecerse. Y dice el versículo 37 de Mateo 23, Jerusalén, Jerusalén, que matas a los profetas y apedreas a los que te son enviados. ¿Cuántas veces quise juntar a tus hijos como la gallina junta sus polluelos bajo las alas y no quisiste? Jesucristo nos revela que es
Él el que nos guarda. Es Él el que nos está invitando a vivir en íntima comunión con Dios. Y Él le dice a Jerusalén, si supieras que mi voluntad es cuidarte, pero tú cuando ves venir el gavilán, en vez de venir bajo las alas, ¿qué haces? Tarjetazo y sacas del cajero automático. Y más grande la deuda. ¿Qué haces cuando hay desesperación en tu casa? En vez de arrodillarte y pedir perdón y humillarte, te vas y te metes a la cantina. Y sírvame hasta la del estribo de una vez. ¿Y qué haces? Te apartas de las alas de protección, te apartas del calor de Dios y vives en humedad, y vives en llanto, y vives en desconsuelo. Porque aquí dice Jesucristo, no quisiste vivir cerca de Dios. Él dice que no solamente es una protección a nivel de gallina con sus pollitos. Fíjense de qué tamaño es el amor de la gallina que pone su vida por los pollos. Cubre con su vida en contra del gavilán. Y dices, bueno, pero plumitas y gallinita, pues me puede llegar. Ah, espérate tantito. Esa es la protección y seguridad que Él te da. Pero alrededor crea un cerco y ve el cerco que te cubre de los ataques del maligno y de la maldad que hay en el mundo. Dice el versículo 4, la última parte. Escudo y adarga es su verdad. ¿Con qué te cuida Dios? ¿Cuál es la armadura que Él utiliza para cuidarte y hacer una fortaleza a tu alrededor? Su verdad. ¿Y cuál es su verdad? Jesucristo dijo, Padre, santifícalos en tu verdad. Tu palabra es verdad. ¿Ya vamos llegando? ¿Cómo puedo yo vivir cerca de Dios? Número uno, reconoce que Él es Dios, que solamente en Cristo puedes tener una relación de Padre e Hijo con Él. Y ven a la palabra todos los días. Entre más tiempo vivimos en la palabra de Dios, entre más tiempo este libro va formando parte de nuestro corazón, nuestra comunión con Dios va siendo más estrecha. Somos más cercanos y somos más protegidos. La demostración de la protección de la palabra de Dios la dio Jesucristo en las tentaciones del desierto. Satanás vino, lo tentó una vez y Cristo le dice, escrito está. Y Satanás toma la Biblia y lo vuelve a atacar con la Biblia y Cristo se la quita de las manos y le dice, escrito está también. Hay que leerla en su contexto. Y vuelve a Satanás a atacarlo y abiertamente le dice, si postrado me adoras, te doy los reinos del mundo. Y Cristo le dice, escrito está. Contra todas las tentaciones, la palabra de Dios nos libra y nos da protección. No solamente nos protege Dios, sino que nos da seguridad. Vean capítulo 91 de Salmos del 5 al 8. ¿Cómo empieza el versículo 5? No temerás. A ver otra vez. No temerás. ¿Será sugerencia o será mandamiento? ¿Será sugerencia, mandamiento o promesa? Dice ahí, no temerás el terror nocturno, ni saeta que vuele de día, ni pestilencia que ande en oscuridad, ni mortandad que en medio del día destruya. Caerán a tu lado 1,000 y 10,000 a tu diestra, mas a ti no llegará. Ciertamente con tus ojos mirarás y verás la recompensa de los impíos. Yo creo que las promesas siguen al mandamiento. No temerás. Porque si yo soy el Altísimo y el Omnipotente, ¿de qué te afanas? ¿Cuál es tu miedo? Lo mismo dijo Pablo, ¿no se acuerdan en Filipenses? Por nada estéis afanosos. ¿Es promesa o es mandamiento? Es mandamiento, por nada estés afanoso. ¿Quieren ver otro mandamiento? Vayan a ver Primera de Juan, capítulo 4, versículo 18. ¿Qué dice ahí el apóstol Juan? Primera de Juan 4, 18. En el amor no hay temor, sino que el perfecto amor echa fuera el temor, porque el temor lleva en sí castigo, de donde el que teme no ha sido perfeccionado en el amor. No temerás, vivirás confiado. ¿Pero por qué? Porque yo soy Dios Altísimo, Omnipotente, tu Padre.
porque has creído en la obra terminada de Jesucristo. Ahora yo me encargo de tu protección y te quiero informar. Luego en casa de repente, ¿verdad? Mi esposa que se queda sola, tengo que salir a alguna cruzada, tengo que ir a algún seminario, y llego y me la encuentro despierta. ¿Y tú? Esperándote, mi amor, aquí velando por tu bien. Y le digo, bueno, ¿y no oraste? Dice, es que tuve un día de mucho trajín, me peleé mucho con los niños, no tuve mi devocional, y ando, ya ves, te le separaste a Dios. Vente, vamos a volvernos a regresar a la confianza. Y tenemos que hincarnos a orar juntos, los dos juntos, pedirle al Señor su limpieza, perdón, que nos guarde, que nos limpie. Apagamos la luz, santa paz. No temerás el terror nocturno. A los niños, háganle memorizar este versículo. Mira, mijito, el que vive cerca de Dios no le tiene miedo al diablo, ni al coco, ni al fantasma, ni a la bruja. Que ahí vienen ya lo de los días de muertos y tienen que dar la información a sus hijos. Muy bien, no temerás terror nocturno ni saeta que vuele de día. ¿Se imaginan una flecha que por ahí andara volando? ¡Miau! ¡Miau! Y te digan sal. ¡Ay, si me da! Sí, el otro día me dieron un testimonio de una señora que andaba muy atribulada, no es cristiana y yo creo que por ahí el Señor la está acercando. De repente en la noche, un disparo. ¡Paz! Una ventana rota y el marido se agarra la cabeza. La bala le dio ahí. Entró la bala, pegó en el techo, cayó y le pegó y le rasgó una ceja. Y andaba ahí con una de las hermanas. Hermana, ¿será el Señor? Claro que es el Señor, porque si vives al abrigo del Altísimo, morarías bajo la sombra del Omnipotente. Y no temerías ni el terror nocturno, ni saeta que vuele de día. Tampoco temerás, dice aquí, pestilencia que ande en oscuridad. Hay casas que apestan en la noche. Y no es nada natural. Me acuerdo que a uno de mis hermanos un día lo invitaron a ir a una casa que de repente a cierta hora, en cierto lugar de la cocina, apestaba, pero tremendo. Creían que era el refrigerador, creían que era la señora que no se bañaba, creían mil cosas. Pero fueron eliminando causas y aquello seguía oliendo horrible. Yo no sé de dónde sacaron que el diablo huele a azufre, pero apesta. Eso sí sé que apesta. Y dice aquí que no temerás tampoco la pestilencia que ande en oscuridad, ni mortandad que en medio del día destruya. ¿Saben? Aquí me habla mucho acerca de los fóbicos. ¿Saben quiénes son los fóbicos? Fobos es temor. Entonces tienen claustrofobia, temor a las encerradas. Anerofobia, creo que son las de estar al aire libre. Hay las fobias de la gente, fobias de estar solo, fobias de ir en avión, fobias de ir en el suelo, fobia del agua. Algunos que se sientan solos son los que tienen fobia del agua, o no se bañan, se quedan solos. Fobia de la gente, fobia a las arañas, fobia, fobia, fobia. ¿Qué es la fobia? Temor a algo. Y Dios dice, oye, no tengas temor. Yo soy tu Dios, yo soy tu Padre y yo te protejo de todo eso. No les tengas miedo. Dice aquí, caerán a tu lado 1,000 y 10,000 a tu diestra, mas a ti no llegará. Dios no niega la existencia del mal. Dios no niega la posibilidad de que el mal venga sobre nosotros. Pero Él nos dice, primero le va a dar a 1,000. A tu izquierda, luego a 10,000 a tu derecha y a la mejor luego te da a ti. ¿Tú puedes permitir que un hijo tuyo le toque el mal? Sí, sí puedo. Vean a Job, vean a Pablo, vean a Esteban. Pero saben, Dios en su amor nunca permitirá ningún mal en nuestra vida que no nos perfeccione, que no madure su obra, que no sea necesario. Y yo me puse a pensar en eso, ay Señor, un mal que no sea necesario, y híjole, no lo entiendo,
Y me puse a pensar en mi hijo, en las mañanas. ¿Qué escena más tierna? ¿Qué escena más preciosa? ¿Cuánto amor en la escena de acostar a un niño en su cama? Todos ustedes la han experimentado, ¿verdad? Los que tienen caras de papás y los que no tienen caras de hijos. Pero esa experiencia de agarrar a tu hijo y acostarlo en su cama, lo tapas, ahí estás con él, le das gracias a Dios, sobre todo que está dormido. Dices, mira, mi amor, gracias, Señor, por este niño. Y le das gracias a Dios de que el niño esté descansado. Y todo el mundo se enternece con una situación así. Pero al otro día el niño, ay, papá, si me quieres, déjame dormir otro ratito, sí, ándale. Y bueno, tú que lo quieres tanto, lo dejas que se quede dormido. Le mandas un recado a la miss, no pudo ir, amaneció enfermo. Al otro día, papá, otro dijita más, tú que me quieres tanto. Y tú que, ay, sí, y lo dejas acostado. Y cumplió 25 años y no se para el ingrato. ¿Verdad que algo que parecía bueno se puede convertir en malo? Si en ese momento yo llego a la cama con Misael y le digo, Misael, te me paras, son 6:30, ya viene la camioneta. ¿Qué dice Misael? Mi papá no me quiere. Y eso que es pastor y que predica la Biblia. Si me quisiera, me dejaría dormido. Si me quisiera, me dejaría en paz para disfrutar mi cama, mi sueño. ¡Ay, rico! Y me manda al frío, y a la camioneta, y a la escuela, y la maestra, y los exámenes. Y el niño se frustra, y el padre es un ogro, y no lo ama, y él se pelea. Pero qué bárbaro, cuando llega, hay comida. ¿Quién la pagó, mamá? Tu papá. Oye, ¿y la casa esta? Tu papá. ¿Y la escuela? Tu papá. Pues sí me quiere el viejo. Entonces eso de mandarme a la escuela no es porque no me quiera. En algo me va a bendecir. Y cuando creces, ¿de qué le das gracias a Dios por tus padres? ¿Verdad? ¿Que no te dejaron ser un holgazán? ¿O de qué le dices, ay Señor, cómo mis papás no me metieron en cintura y me hicieron un hombre y una mujer de Dios? Lo que creíamos que era un bien, resultó en un mal. Y lo que creíamos que era un mal, resultó en un bien. Dios te dice, nada que te beneficie te voy a evitar. Y nada que te haga un daño te voy a dejar llegar. Confía, yo te amo, soy tu padre. Y dice también el texto, versículos 10 al 13, que Él es nuestro padre y nos va a mandar ayuda. Nuestros hijos no todos tienen la capacidad de defenderse. Unos salen con un carácter más firme, un carácter que los psicólogos les llaman colérico o sanguíneo. Entonces son gente extrovertida, son gente que donde lleguen caen parados. Pero hay otros, ¿verdad? Que pobrecito, mi hijo. Melancólico, flemático, acomplejadón. Y entonces son los clásicos que a la hora que cierran la puerta, se quedó afuera. A la hora que no hay lugar, se quedó parado. A la hora de que no hubo jugo, él se quedó con sed. Dios, papá. ¿Qué hace papá? ¿Ahí lo deja solo? ¿Ay, ahora te muelas por menos? No, ¿qué dice él? Dice en el versículo 10. No te sobrevendrá mal, ni plaga tocará tu morada, pues a sus ángeles mandará acerca de ti, que te guarden en todos tus caminos. En las manos te llevarán para que tu pie no tropiece en piedra. Sobre el león pisarás, sobre el león y el áspid pisarás, hollarás al cachorro de león y al dragón. ¿No puedes? Te ayuda. ¿Eres ya solito? Te manda auxilio. Vean lo que dice Hebreos capítulo 1, versículo 14, respecto de los ángeles. Ay, si tuviéramos tiempo, leíamos todo el capítulo. Bueno, Señor, préstame tantito tiempo. Hebreos capítulo 1, y vean desde el versículo 5. Hebreos 1, 5. Porque ¿a cuál de los ángeles dijo Dios jamás? Mi hijo eres tú, yo te he engendrado hoy. Y otra vez, yo seré a él padre, y él me será a mí hijo. Está hablando de Jesucristo. Y otra vez, cuando introduce al primogénito en el mundo, dice, adórenle
todos los ángeles de Dios. Ciertamente de los ángeles dice, el que hace a sus ángeles espíritus y a sus ministros llama de fuego. Lo acabamos de leer en el Salmo 104. Mas del Hijo dice, tu trono, oh Dios, por el siglo del siglo, cetro de equidad es el cetro de tu reinado. Has amado la justicia y aborrecido la maldad, por lo cual te ungió Dios, el Dios tuyo, con óleo de alegría más que a tus compañeros. Y tú, oh Señor, en el principio fundaste la tierra y los cielos son obra de tus manos. Ellos perecerán, mas tú permaneces, y todos ellos envejecerán como una vestidura. Como un vestido los envolverás y serán mudados, pero tú eres el mismo, tus años no acabarán. Pues, ¿a cuál de los ángeles dijo Dios jamás? Siéntate a mi diestra hasta que ponga a tus enemigos por estrado de tus pies. No son todos los ángeles espíritus ministradores enviados para servicio a favor de los que serán herederos de la salvación. ¿Qué son los ángeles? Ministros de los hijos de Dios. Papi paga. Papi los manda. ¿Saben quién está cuidando mi carro? Un ángel del Señor. ¿Saben quién está cuidando a mi esposa y a mis hijos? Un ángel del Señor. ¿Saben quién está aquí alrededor haciendo vallado? Un chorro de ángeles quietos. Aquí está. La Biblia dice así, que de repente un día Eliseo con otro cuate que estaba ahí con él, ¿cuál ejército? Ahí vienen los otros y nos van a pegar. Cálmate. Señor, dale tantita visión espiritual a este. Y de repente que ve ejércitos de ángeles que los rodeaban. Y el otro le dice, ya ves, no temerás, porque tenemos ángeles a nuestro servicio. Qué maravilla ser hijo de Dios y qué privilegio vivir cerca de Dios. Él es nuestro Padre, nos protege, nos da seguridad y nos manda ayuda. En tercer lugar, ya vimos que es un privilegio vivir con Él, porque Él es nuestro Salvador. Y solamente es el privilegio de los hijos de Dios. ¿Por qué Él es nuestro Salvador? Por cuatro razones. Cuatro razones que nos da el Salmo 91. En primer lugar, por nuestra confesión personal. Romanos dice que si confiesas con tu boca que Jesús es el Señor y que Dios le levantó de los muertos, serás salvo. Si crees en tu corazón que Él ha resucitado y con tu boca confiesas que Él es el Señor, eres salvo y nunca vendrás a condenación. Vean lo que dice el Salmo 91, versículo 2. Diré yo a Jehová, esperanza mía y castillo mío, mi Dios en quien confiaré. Somos hijos de Dios por nuestra confesión personal de fe en Jesucristo. En segundo lugar, somos hijos de Dios por nuestra entrega personal a Él. Si ustedes recuerdan que antes, ¿en dónde vivíamos? En tinieblas, vivíamos en la familia del diablo, vivíamos en caminos de condenación y en la oscuridad. Más ahora, dice la Escritura en 2 Corintios 5, 17, de modo que si alguno está en Cristo, nueva creación es. Las cosas viejas pasaron, adiós cuchitril rentado, he aquí casa nueva, habitando al abrigo del Altísimo. Lo dice el versículo 9. Porque has puesto a Jehová, que es mi esperanza, al Altísimo por tu habitación. Somos hijos de Dios porque le confesamos y porque hemos hecho entrega de nuestra vida. Ahora ya no vivimos para nosotros, ahora Él es nuestra habitación. Ahora ya no vivo para mí, ahora vivo en Cristo, para Cristo, de Cristo. En tercer lugar, soy hijo de Dios por mi servicio personal. Somos hijos de Dios por nuestro servicio personal. Dice Primera de Tesalonicenses, capítulo 1, versículos del 9 al 10. Pablo les dice a los tesalonicenses, y ellos mismos
dan testimonio de cómo te convertiste de los ídolos a Dios para servir al Dios vivo y verdadero. ¿Cómo saber que tú eres hijo de Dios? Porque has abandonado el chiquero en el que vivías. Ahí en ese chiquero se parecía a la casa de Doña Pachita. Estaba lleno de ídolos, estaba lleno de filosofías, estaba lleno de tu trono a tu yo, yo. A mí, mí. Y nos convertimos abandonando ese cuchitril de ídolos y hemos venido a la morada de Dios, a vivir en luz, sirviendo al Dios vivo y verdadero. Eso nos lo dice el versículo 14, la primera parte. Por cuanto en mí ha puesto su amor, yo también lo libraré. ¿Por qué digo que servir va relacionado con el amor? Porque la Biblia dice que nadie tiene mayor amor que este, que ponga su vida por los demás. ¿Y qué es servir? Es venir y despojarte de ti mismo y dar tu vida en servicio de los demás. Eso hizo Cristo. No estimó el ser igual a Dios como cosa que aferrarse, sino que se despojó a sí mismo. Y tomando la forma de un siervo, en semejanza de hombre, vino a servirnos. Y obedeció hasta la muerte, muerte de cruz. Y en cuarto lugar, dice nuestro texto, que somos hijos, Él es nuestro Salvador y somos sus hijos por nuestro conocimiento personal de Él. Jesucristo dijo, esta es la vida eterna, que te conozcan a ti, el único Dios verdadero, y a Jesucristo, a quien tú has enviado. Dice la Biblia que Dios le ha dado a Jesús un nombre que es sobre todo nombre, para que en el nombre de Jesús tú hoy, en esta noche, dobles tu rodilla y le digas, mi Señor y mi Dios. Jesús es el nombre que es sobre todo nombre, inclusive sobre el nombre de Jehová, porque en el Antiguo Testamento el nombre que era sobre todo nombre era Jehová, y en el Nuevo Testamento, dice Pablo, Dios le ha dado un nombre que es sobre todo nombre. Y entonces ponemos aquí Jehová y aquí Jesús. Y a la hora que los emponamos, embonan perfectamente. Porque Jesús es Jehová. Yeshua, Jehová salva. Y cuando estudias la palabra de Dios y ves en el libro de Isaías que dice Jehová, no hay otro salvador fuera de mí. Él dice en el Salmo 91, versículo 14, segunda parte. Le pondré en alto por cuanto ha conocido mi nombre. ¿Cómo eres salvo? Eres salvo en el nombre de Jesús, porque no hay otro nombre dado a los hombres debajo del cielo en el que podamos ser salvos. Él es nuestro Salvador, porque hemos confesado personalmente, hemos entregado nuestra vida, le hemos servido a Dios y hemos conocido su nombre. Y por último, ¿cuáles son las promesas que Dios nos da? Es un privilegio vivir con Él porque Él es fiel. ¿Y saben qué es lo que más me motiva con Dios y qué es lo que más me estimula para vivir cerca de Él? Que Él nunca falla a su palabra. Si Él dice, es. Sea la luz, y fue la luz. Haya separación entre las tinieblas y la luz, y se separaron. Haya división entre las aguas de arriba y las de abajo, y se hizo. Y esa misma palabra que es poderosa, ahora nos dice cuatro grandes promesas. Número uno, contestará nuestras oraciones. Dice el versículo 15, está hablando Dios, me invocará y yo le responderé. Dios te invita, clama a mí y yo te responderé. Y te voy a enseñar cosas ocultas que tú no conoces. Promesa número uno, contestará tus oraciones. ¿Por qué no le escribes a Dios? ¿Por qué no vienes y le dices a Dios y derramas tu corazón delante de Él? Porque Él se complace en satisfacer las peticiones de nuestro corazón. Segunda promesa a la cual es fiel, Él consolará todas nuestras tribulaciones.
Y fíjense que no dice, quitará nuestros problemas. Nos consolará dentro de la tribulación. Pablo se gozaba y decía, Dios y Padre, bendito seas, Padre de misericordia y Dios de toda consolación, que me consuelas en mis tribulaciones, para que yo también con esa consolación vaya y consuele a los que están en cualquier tribulación. Y dice el Salmo 91, versículo 15, con él estaré, dice Dios, yo en la angustia, lo libraré y lo glorificaré. Después de pasar el trago amargo, Dios te va a mostrar para qué te mandaba a la escuela. Dios te va a mostrar por qué no te dejó dormido. Dios te va a mostrar por qué ese paso de amargura cuando vengas a la perfección del amor. En tercer lugar, la tercera promesa, confortará nuestra vida. Él dice en el versículo 16, lo saciaré de larga vida. Quiere decir que nos va a dar años de felicidad y esos años van a ser saciados. Él dice que Él contesta nuestras oraciones más abundantemente de lo que pedimos y esperamos, y que nos ha dado todas las cosas para que las disfrutemos. Él es Dios, es nuestro Padre, es nuestro Salvador y es fiel. Y la cuarta promesa que Él nos hace, versículo 16, y le mostraré mi salvación. Confirmará nuestra esperanza. Él nos va a demostrar el día que se presente, nos va a decir, ven conmigo a disfrutar eternamente mi presencia. Si antes de venir por ti, te gozaste en vivir en íntima comunión conmigo, ven, entra al gozo eterno de tu Señor. Esta vida pasa, este mundo pasa, pero si hacemos la voluntad de Dios, permanecemos para siempre y viviremos en íntima comunión con Él. ¿No les gustaría hoy salir de este lugar unidos con Dios íntimamente? Vamos a hacer una oración para despedirnos. Nuestro Dios altísimo y omnipotente, Padre de misericordias y Dios de toda consolación, que habitas en la luz inaccesible y que eres amor. Oh Señor, tu santidad nos deja perplejos. No podemos entender cómo tú, un Dios santo, puedes venir a la tierra y relacionarte con gente pecadora. Solamente cuando venimos y confiamos en lo que tu palabra nos dice respecto de ti, que tu santidad ha sido ya cubierta, ha sido ya guardada, ha sido ya satisfecha a través de la justicia en la cruz del Calvario. En esa cruz, cuando Cristo moría, decía esas preciosas palabras, Padre, perdónalos, porque no saben lo que hacen. Y en esa fe, en la resurrección de tu Hijo Jesucristo y en su sangre, ahora tenemos amplia entrada hasta tu presencia. Señor, queremos gozarnos en vivir en el lugar santísimo en donde tú vives. Ayúdanos, Padre, queremos obedecerte, queremos estar cerca de ti para conocer tu pacto y entender el temor a Dios. ¿Cuántas personas, Padre, viven en humedad, viven en soledad y en tinieblas, apartadas de ti porque no han entendido que el que habita al abrigo del Altísimo morará bajo la sombra del Omnipotente? Si tú quieres cambiar tu habitación, si quieres que Dios sea tu Padre, que sea Él tu Salvador y sea fiel a sus promesas para contigo, recibe a Cristo en tu corazón. Cambia tu morada, cambia tu condición de hijo de las tinieblas y ven al reino de la luz admirable de Jesucristo. Allí en tu lugar solamente dile estas palabras. Oh Dios, perdóname. Tú vives hasta allá en el tercer cielo y yo aquí en la tierra y no encuentro solución a mi vida. He escuchado que tú eres todopoderoso, que vives en luz y que en Cristo Jesús nos das entrada a tu presencia. Ayúdame, Señor, quiero ser librado del mal. Mi pecado me alcanza y me da las consecuencias, pero hoy te pido perdón por haberte ofendido. Límpiame más y más, que la sangre de Cristo Jesús cubra mis pecados y lo recibo hoy en esta noche como mi único y suficiente Señor y Salvador. Por la fe en tu palabra, creo que ahora soy tu hijo y como hijo tuyo, Señor, cuídame, dame seguridad,
Mándame la ayuda de tus ángeles. Oh Señor, satisface mis necesidades. Enséñame a vivir cerca de ti y guárdame del mal. Señor, y nosotros como tus hijos te queremos pedir también que nos guardes y que todas estas preciosas promesas, contestar nuestras oraciones, consolarnos en nuestra tribulación, confortar nuestra vida y confirmar nuestra esperanza, sean cumplidas en cada uno de tus hijos. Ayúdanos, Señor, a vivir en santidad y a gozarnos en alabar tu nombre, porque te lo pedimos y te damos gracias en Cristo Jesús.

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Y hoy vamos a tomar, vendría a ser el cuarto mensaje de la serie de la tentación. Porque la tentación no fue solamente la de Satanás con el Señor en el desierto, o en los diferentes grados de tentaciones que fueron manifestadas en la historia en el Antiguo Testamento, sino que hay otra palabra, otro sinónimo, la tentación tiene también el significado de la incitación, ¿no? Y a veces encontramos en el Antiguo Testamento David, incitado por Satanás, contabilizó la cantidad de tropas que tenía para ir a pelear contra los enemigos, cuando él directamente no lo tenía que haber hecho y tenía que haber confiado en Dios, que Dios se le iba a resolver. Y siempre hubo muchas formas, inclusive en el libro de Job, cuando Dios habla con Satanás y Job es herido para pasar terrible prueba, el mismo Dios le dice: vos me incitaste, le dice a Satanás, tú fuiste el que me incitaste, o sea, tentado a aprobar a los santos, ¿no? Pero bueno, en el caso de Dios, le habla a Satanás, pero cuando Satanás lo hace contra nosotros, y en la incitación, es decir, se nos presenta algo deseable y somos tentados a buscar eso, cueste lo que cueste, eso se llama tentación. Y nos lleva a cometer siempre una acción mala. Ahora, la incitación, le cabe una pregunta: ¿cuándo es pecado? Y solo es pecado cuando va acompañada del libre consentimiento de la voluntad, y uno lo hace de esa manera. Esta es una definición no mía, sino que la saqué del diccionario enciclopédico ilustrado Oriente, en la página 963. Ahí habla sobre casos puntuales de la incitación, pero da un breve concepto como para tener en cuenta, ¿no? Que la incitación es pecado cuando va acompañada de la libre consentimiento de la voluntad. Nosotros, si bien tenemos de alguna manera el libre albedrío de escoger, se nos ha dado eso, cosa que dentro de los diferentes posiciones evangélicas que hay, algunos rechazan el libre albedrío y otros dicen que es correcto. Sea como fuere, si está o no está, el asunto es que nosotros tenemos la libertad de escoger. Si queremos ir de un lado para otro, lo podemos hacer. Tenemos la libertad de escoger. Si queremos tomar algo, alguna bebida, o la tomamos o no la tomamos. Nosotros tenemos la libertad de hacerlo, la libre voluntad. Siempre la libre voluntad, en la cual, para el ejercicio nuestro espiritual, es someter a prueba nuestra voluntad. Y entonces, ahí, al tener discernimiento de estas cosas, el Espíritu de Dios nos va a indicar si es correcto o no es correcto, ¿verdad? Si algo que son, por ejemplo, hay casos típicos, ejemplos típicos de personas que, por ejemplo, la bebida, en el libro de Proverbios habla bastante de la bebida. Hay quien toma bebida alcohólica, que puede tomar lo que fuere, que medidamente no le hace daño. No le hace daño. Yo, por ejemplo, tenía un tío, un hermano de mi mamá,
Él era ingeniero geólogo y basado, su trabajo estaba en el petróleo. Y muchas veces lo mandaban al sur. Y tenía que estar allá en algunas partes de Comodoro Rivadavia, donde los inviernos no son como el invierno de acá. Son realmente, realmente fríos. Y me acuerdo que mi tío me decía que él se tenía que tomar una botella, prácticamente, de ginebra, porque dice, cuando nosotros estamos con los instrumentos midiendo en los pozos petrolíferos, no sé qué medían ellos, la cantidad de barro, de agua que sacaban las bombas, sacaban las muestras para saber a qué profundidad estaba el petróleo, y se lo tenemos que hacer con las manos.

No es que después salía de ahí, se iba a su casa o al bar con los amigos y seguía tomando. Ahí ya sí, ya ahí se degenera la libre voluntad en pecado. Pero había casos como este, no. Ahora, eso es lo que en cuanto a la libre voluntad. Y una cosa es muy cierta y debe de ser tenida bien en cuenta, porque dice la Biblia que Dios no tienta a nadie. Entonces, de ahí, de esa expresión, podemos sacar otro concepto en que la tentación no proviene de Dios. Lo podemos afirmar de acuerdo a lo que dicen las Escrituras. En Santiago capítulo 1, versículo 13, dice, ¿sabe el Señor librar de tentación? ¿Sabe el Señor librar de tentación? A los justos, los santificados, los separados para Dios, ya Dios nos pone en la manera o en la forma, al tener el Espíritu Santo en nosotros, quien nos guía a toda verdad. Sabemos cómo, lo que es tentación, lo que es seducción, y a veces, por ahí no nos damos abiertamente cuenta, y Dios utiliza a otra persona y manda una advertencia. Ojo acá, cuidado allá. Y uno, epa, por ahí no se está dando cuenta que está por hacer algo equivocado y con esa advertencia se pone un freno y ahí reacciona y no comete algo que a posteriori le puede traer problemas. Y en segunda de Pedro, segunda de Pedro, 2, versículo 9, dice, ¿sabe el Señor librar de tentación? ¿No? Sí. Y cuando alguno, dice, hombre o mujer o ambos, es tentado, o sea, es inducido bajo seducción, tenemos que entender que es parte de nuestra naturaleza carnal o diabólica. Y eso está todo sujeto siempre a, por un lado, somos nosotros, que ya por nuestra naturaleza siempre estamos ahí atentos a ceder. Dentro de la incitación está la inducción a los deseos. Saber controlar los deseos, el que tiene control es como tener control de sí mismo. El que puede llegar a manejar eso. Y hay muchos casos en la historia evangélica de muchos hombres y mujeres que pudieron llegar a ese punto, y ahí ellos lograron lo que la palabra de Dios dice, la perfección. Saber controlar y manejar la voluntad de tal manera que todo lo que saca de provecho es auténtico y genuino para el bienestar de ellos mismos, inclusive de otras personas, ¿no? Y también encontramos que el diablo, de manera deliberada, es a los que atrapan más fácilmente, porque ahí dice en las Escrituras, los que andan vagando en su corazón, ¿no? Los que andan vagando en su corazón significa que no prestan atención a las amonestaciones, a las exhortaciones. Entonces ahí está esta situación. Y se andan vagando en su corazón y no han conocido sus caminos. Los caminos acá que está reflejado en esto son los mandamientos. La palabra muchas veces, cuando leemos mandamientos, y especialmente en el libro de los profetas, han andado por sus propios caminos, han dejado mis caminos, han escogido su senda, han abandonado mi senda. Cuando uno mira, lee eso,

¿A qué se refiere? No solamente a la parte histórica del contexto que se está a lo mejor estudiando para saber, para conocer, sino a veces hay frases colocadas por los profetas en los cuales los antiguos en aquel tiempo sabían perfectamente que esas palabras indicaban sus mandamientos, sus preceptos, sus decretos, sus estatutos. Y cuando dice, y andaban en sus propios caminos, en sus propias sendas, significa muchas veces la palabra colocada en una especie disfrazada, a propósito. Porque también dice la Escritura, les he dado mandamientos que no los pueden cumplir. Les he dado información que no la saben entender. Y ejemplo de ello lo tenemos cuando Jesús habla a través de las parábolas. Para que ellos lean y no entiendan. Para que oigan y no comprendan. Para que vean y los ojos estén cerrados. Pero les hablaba por parábola. Y es más o menos el lenguaje corporal para comprender a Dios. Es interesante el estudiar el significado de sus palabras, de lo que Él está mostrando, lo que Él está enseñando. Entonces, cuando Él está hablando de, como le decía, de mis caminos no son vuestros caminos, ni mis pensamientos vuestros pensamientos, bueno, caminos, ¿qué son caminos? Caminos son todo lo que está basado por Dios determinado en ley o leyes. Pensamientos, ¿cuáles? Preceptos. Uno de un especialista en preceptos fue Salomón al escribir los Proverbios. Creo que no hubo ningún otro como él para escribir esos preceptos. Son todos muy hermosos, a manera de guardar esos preceptos. ¿Por qué? Porque la ley está constituida precisamente de mandamientos, decretos, estatutos, preceptos, ¿verdad? Están de esa manera puestos a fin de, bueno, de echar mano a la necesidad y de prestar atención cuando uno va a hacer algo. Así un constructor cuando tiene que edificar un edificio, un ingeniero civil por ejemplo, ¿qué tiene que hacer? Cálculo, voy a edificar, y bueno, no solamente están las normas que ya han sido aprobadas, uno encuentra la norma IRAN, la norma ISO, ¿verdad? Y hay otras más, para saber calificar los materiales que tiene que usar. Él tiene que conocer también la calidad del suelo, tiene que tomar muestras, y para todo eso está todo reglamentado. No puede, su propia cabeza no puede decir, bueno, acá voy a levantar una torre de 10 pisos ahí a la Bartoli y tomo cualquier material. No, tiene que ir a las especificaciones para construir correctamente a fin de que el edificio que haga, sea que se use para oficinas o para vivienda, los que estén ahí pasando una buena parte de su vida se sientan seguros. Lo primero, que cuando se construye un edificio no es solamente por la comodidad que puede tener, sino que al que lo va a habitar tiene que tener seguridad. Y así nuestro Dios, cuando estableció las leyes, es todo para darnos seguridad a los que obedecemos sus mandamientos, a los que le amamos. Cuando la palabra amor o amarlo a él es obediencia. Por ejemplo, acá usted, Dios es amor, ¿sí? Pero también la palabra amor se translitera y Dios es obediencia. Dios es ley. Cuando hablamos
lo manifestamos de esta manera, al declararlo estamos creyendo que es cierto, que lo que está expuesto, todo lo que está colocado en la palabra de Dios, no solamente es enseñarnos quién es Dios, cuáles son sus proyectos para el ser humano, cuál fue su proyecto para el ser humano, usando una terminología actual, ¿no? Hoy se habla, este es mi proyecto, otro proyecto. Bueno, el proyecto de Dios fue traernos la salvación. Y traer la salvación estipuló una serie de leyes que no pueden ser quebrantadas. Y el que podía cumplir esas leyes fue el Hijo de Dios, Jesús. Y muchas veces nosotros que estamos dentro, configurados dentro de lo que es Cristo, dentro de esa amplitud de conocimiento, sucede que tropezamos en muchos de estos digamos, decretos o doctrinas, tropezamos. Lamentablemente caemos o rechazamos o no cumplimos. Pero está establecido. ¿Y qué sucede cuando esas cosas no se hacen? Viene orden de reprensión. Por eso bien está escrito acá en el libro de Timoteo. Bueno, todos lo conocemos, ¿no? Lo que dice la palabra de Dios con respecto a la misma palabra. ¿Para qué no ha sido dado la palabra? Para exhortación, edificación, reprensión. Es decir, cuando usted lee esas expresiones, eso es lo que se está indicando ahí, son los mandamientos, es la ley de Dios. La ley de Dios tiene, no aparte están las leyes que rigen la vida de las personas en cuanto a que cómo vivimos. ¿Qué necesitamos para vivir? Y Dios lo estableció. Él formuló que cada ser humano tiene que tomar por día tanto litro de agua. Cada ser humano por día tiene que comer tantas legumbres, tiene que comer tanto pan, tiene que comer tanto verdura, tanta fruta, tiene tanto hora para descansar, ¿verdad? ¿Qué cantidad de tiempo puede estar expuesto al sol? ¿Qué cantidad de tiempo no debe estar expuesto al sol? Si está en lugares templados, húmedos o fríos, ¿cómo le es conveniente vivir? ¿Qué cantidad de en una habitación cerrada le es conveniente al ser humano respirar el aire? Y para eso le dio sabiduría. Y a través de esa ley comienza a formarse un, digamos, un estatuto, que son todos esos regímenes en los cuales el ser humano vive. También, por ejemplo, ¿qué cantidad de cosas uno puede tener? Pero ahí entran otros aspectos en la cual está la libre voluntad de escoger, como decíamos en un principio, lo que nos conviene y lo que no conviene. Y tenemos que hacer el ejercicio continuo. Ese ejercicio continuo es a través de leyendo la palabra de Dios, informándonos, aprendemos de ahí, porque este es nuestro manual. Este es nuestro manual. Entonces, a través de él podemos sacar toda la información de las cosas que son convenientes.
Ahora, el diablo conoce esto. Él sabe de todo esto. Y él viene con otros postulados. Él viene con otras formas. Él viene con sus propias leyes. Viene todo o viene abiertamente a desafiarnos, a seducirnos, a tentarnos, o viene con disfraz, porque Pablo dice y, dice ese y con la coma, ese y dice en 2 Corintios, no hay ningún secreto que se disfraza como ángel de luz. Entonces, esa palabra que Pablo pone, que la es primeramente, ¿por qué la pone? ¿Por qué la pone en ese contexto de 2 Corintios? Porque él la experimentó primero. Él vio cómo Satanás se disfraza como ángel de luz. Y pone, escribe en la carta de 2 Corintios, para que los postreros, que somos nosotros, y los que vienen después de nosotros, antes que venga Cristo, sepan, estén informados, preparados, porque la búsqueda de Dios nos mantiene con vida en esta tierra, porque somos sus testigos, somos sus embajadores, y nos ha dado a nosotros los elementos para ejercitar lo que podría llamarse un cambio en el mundo, cosa que el mundo no va a cambiar porque está bajo el maligno, pero nos ha dado la palabra manifestada a través de nuestra boca o por nuestro testimonio, la que puede llegar a cambiar los corazones de los hombres. No van a cambiar todos, no van a cambiar todos, porque hay muchos que les gusta hacer la voluntad del diablo y viven en ese deleite, y probablemente desconozcan las consecuencias que le viene al final de su vida. Pero mientras están inclusive ignorando que el diablo existe y hacen toda clase de cosas malas. Entonces, entonces lo que nosotros tenemos acá, lo que nos dice la Escritura, que esta clase de tentación es recriminada severamente. Somos recriminados severamente. Ahí en el libro de Hebreos, capítulo 3, versículo 12 y 13, dice: mirad, hermanos, que ninguno de vosotros haya corazón malo de incredulidad. O sea, encontramos que dentro de la incitación está la incredulidad. La incredulidad. Dice: mirad que no haya ningún para apartarse de Dios vivo, antes exhortaos los unos a los otros cada día. Cada día tenemos oportunidad, la exhortación, la buena palabra, la información, el texto bíblico, o alguna forma de palabra nuestra que se apoye en la Escritura, algo que hemos vivido, que hemos experimentado, y la acompañamos con la palabra de Dios. Entonces, lo otro que está mirando probablemente va a emprender algo parecido y toma fuerzas y se alienta. Pero siempre tenemos que amonestarnos los unos a los otros, viendo que Satanás va a procurar de enfriar el corazón, de enfriar la voluntad nuestra con respecto, primero, ¿a qué? No a Dios, a sacarlo del pueblo de Dios, a que abandone la fila cristiana, que se vaya, busca cualquier excusa, se va, no viene, lo entretiene con eso, y pierde así muchos beneficios, lamentablemente, ¿no? Ahora, esta clase de tentación incluye
a dos hermanos, hay dos hermanos dentro de la tentación que están bien definidos. Incredulidad por un lado y engaño por el otro. Esos dos siempre andan juntos. La incredulidad no puede andar con la verdad. Y el engaño no puede andar tampoco con la verdad. El engaño trabaja, hace todas sus tareas, toda su obra, fabricando la falsedad. ¿Verdad? Y bueno, atrás de todo eso, bueno, ahí se pueden incorporar otros elementos, la ambición y los malos deseos. Y hay, para todo eso hay un encuadre que se utiliza tanto en el Nuevo Testamento como en el Antiguo, y es la palabra ceder. Y ceder. Y cedió. Y cedió. O cayó. ¿Por qué? Porque fue tentado. Cedió. Veo como, ¿qué pasa? A veces en una obra en construcción se desmoronó una pared. Cedió la pared, dice. Y se cayó. Bueno, ¿por qué se cayó? Cuando vienen los peritos, vienen y miran. A ver, ¿por qué se cayó? ¿Cuál fue? ¿Por qué? ¿Cuál es el motivo que cedió esa pared? Tuvo mal las columnas mal hechas, mal hermanada la pared, las vigas, todo lo que lo tenía que sostener. ¿Con qué elementos? Y bueno, antes tenían que poner buena calidad de cemento, pusieron de segunda. Pusieron, en vez de poner el hierro que lo enlaza y que lo va a sostener, algo bueno que corresponde al tamaño de esa pared, le pusieron un alambre, o por ahí no le pusieron nada. Y bueno, la pared se vino abajo. Y puede haber, quizás, hiere a veces personas y las mata. Y lo cual, ahí también entra otro formato de palabra, negligencia. La negligencia también está dentro de la incitación, porque sabiendo hacer lo bueno, no lo hizo. Y la negligencia fue, no me di cuenta, no hay excusa posible, ¿no? Entonces, bueno, tenemos un ejemplo de esta incredulidad y engaño, que le digo, son devastadores, y trae fruto de ello es la rebeldía. Hay un ejemplo acá en Números, vamos al libro de Números, 14. Números 14, 9. Primero miramos 14, 9.

0: Por tanto, no seáis rebeldes contra Jehová, ni temáis al pueblo de esta tierra, porque nosotros los comeremos como pan. Su amparo se ha apartado de ellos, y con nosotros está Jehová. No los temáis. Bueno, algo similar está escrito ahí en Hebreos 3:16, ¿no? Pero el tema es, no seáis rebeldes. Porque en la rebeldía está la incitación. Y la formulación. Y después, en Números, capítulo 14, versículo... Estamos en Números. Vemos que versículo 18... Versículo 18 al 20. Que es en respuesta de aquello que pasó antes, cuando le dijo el Señor, mirad que no seáis rebeldes, que el Señor dijo así. Entonces, leemos acá, dice, Jehová, tardo para la ira y grande misericordia, que perdona la iniquidad y la rebelión, aunque de ningún modo tendrá por inocente al culpable, que visita la maldad de los padres sobre los hijos hasta la tercera y hasta los cuartos, o sea, la cuarta generación de los que lo aborrecen. Perdona ahora la iniquidad de este pueblo según la grandeza de tu misericordia, y como has perdonado a este pueblo desde Egipto hasta aquí. Entonces Jehová dijo, yo lo he perdonado conforme a tu dicho. Bien, entonces notamos que la oración de intercesión de Moisés dio un resultado favorable. Y esta clase de tentación, o hay otras semejantes, que afectan, no solamente nos afectan a nosotros cuando cedemos, o que la iglesia como que se toma un concepto fuera de lugar que el mundo toma. Esta clase de tentación afecta directamente la gloria de Dios. Por eso dice el Señor que toda blasfemia contra el Padre y contra el Hijo será perdonada. Pero contra el Espíritu Santo, Él dijo, ni en este siglo ni en el venidero. No hay perdón. Blasfemar contra el Espíritu Santo. Y es, hay dos clases de incitación a pensar que que Jesús, por ejemplo, dio un ejemplo, y que no lo dio un ejemplo, él lo vivió. Cuando vinieron los fariseos y los saduceos, le dijeron, tú haces las obras por Belcebú, le dijeron. Cuando toda la misericordia que estaba en su potencial, en su potencia, él sanaba a los enfermos, libertaba a los endemoniados, alimentaba a todos los hambrientos, todas sus palabras estaban llenas de bondad. Era la manifestación plena del amor de Dios, Jesús. Y le adjudicaron a él que todos los milagros que él hacía y las señales era por obra de Satanás. Y ahí toda esa generación, todos los que estaban ahí, en ese instante que declararon y afirmaron tal cosa, el corazón de ellos se cerró para siempre para recibir la misericordia de Dios del arrepentimiento. Todos esos que le indicaron a Jesús tal cosa, hoy están en el infierno, esperando el juicio final. O también indicar con un estado de incredulidad, como pasó, por ejemplo, hay un ejemplo, yo no lo recuerdo el texto, pero está, cuando venían unos leprosos que habían bajado al campamento sirio y vieron que Dios había hecho un estrago, los había matado. Y otros escaparon. Y bueno, estos leprosos dicen, sería malo que a pesar de nuestra condición, de nuestra enfermedad, no avisáramos a los que están dentro de los muros de Jerusalén, que ya Dios se encargó de todo este asunto. vamos, vamos a ir allá. Y dice que había un joven que el rey se apoyaba en su brazo. Y él habló, cuando salió de ahí, hizo un comentario de estado de incredulidad. Y la lepra que estaba en aquellos se le pegó a él, por castigo divino, directo. No fue enviada palabra del profeta a decirle ahora porque dudaste, porque hiciste esto y porque incitaste al rey y a todos los que estaban acá a dudar de mí. No, directo, castigo directo. Cuando nosotros veamos, hermano, a personas, especialmente creyentes, que ustedes lo ven, que un día están muy bien, y otra vez, de un día para otro, lo que fuere, lo ven mal, sospechemos que este hizo algo que no tenía que haber hecho. Porque vino directo, el juicio es directo, no hay intermediario. Entonces, hay esas dos maneras de la incitación a rebelarnos contra Dios, la incredulidad y el engaño. Tenemos que tener cuidado porque eso es severamente tomado en cuenta por Dios. Dice, no tendrá por inocente al culpable. Entonces, todo lo que dice 14:22 de esto que estamos viendo en Números, dice, todos los que vieron mi gloria y mis señales que he hecho en Egipto y en el desierto y me han tentado 10 veces, hasta 10 veces, pero cuidado, no seamos tan incrédulos, tan tontos de pensar que estando en la gracia podemos tentar al Señor 10 veces o 9 veces y no nos va a pasar nada. Porque hay muchos que interpretan mal la palabra de Dios. Y dice, bueno, estaba ahí, y pasó tal cosa, pasó tal otra, e imitan. O buscando confianza o certidumbre, fe, o... No. Todo lo que dice la palabra acá está escrito para nuestro ejemplo. Lo que es bueno, imitémoslo. Y lo que es malo, oremos, Señor, guárdame, protégeme, contrólame mi pensamiento. Mira, por la voluntad tuya, someto mi pensamiento bajo el nombre de Cristo. Contrólalo, porque somos fácil de caer ahí. Y ahí en Primera de Corintios, capítulo 10, Primera de Corintios 10, ahora vamos para allá. Primera de Corintios 10. Del versículo 1 al 5. Porque no quiero, hermanos, que ignoréis que nuestros padres, que todos estuvieron bajo la nube y todos pasaron al mar. Él está hablando a los judíos, y todos en Moisés fueron bautizados en la nube y el mar, y todos comieron el mismo alimento espiritual, y todos bebieron la misma bebida espiritual, porque bebían de la roca espiritual que los seguía, y la roca era Cristo. Pero de los más de ellos no se agradó Dios. Por lo cual quedaron postrados en el desierto. Estábamos leyendo recién en Números 14, vean los versículos 29 y 30. Cuando lo desafiaron, los castigó. Nosotros tenemos la gracia, que es muy diferente a la situación del antiguo pacto. Pero no desafiemos, no tentemos al Señor. Tengamos cuidado, porque hay límites, están los límites puestos Y la gracia vino para traernos la salvación y revelar al Hijo, a Jesús. La esencia del amor de Dios está en la persona del Hijo. Y ya se manifiesta en nosotros actuando por el Espíritu Santo. Entonces, también tenemos otra palabra que está acá en Hebreos 3. Hebreos 3, del versículo 7, dice: por lo cual, dice el Espíritu Santo, si oyereis hoy su voz, no endurezcáis vuestros corazones como en la provocación. ¿Cuál provocación? Aquella de Números 14, 29, 30. Ahí está hablando. Fíjense, el título de esta epístola es a los hebreos. Los hebreos conocen más la Biblia que nosotros. Bueno, al menos conocían, ¿no?, en aquel tiempo, ¿no? Dice, como la provocación en el día de la tentación en el desierto, donde me tentaron vuestros padres y me probaron y vieron mis obras 40 años, a causa de la cual me disgusté contra esa generación y dije, siempre andan vagando en su corazón y no han conocido mis caminos. Acá la palabra camino es mandamientos, leyes, como habíamos hablado hace un rato, leyes, decretos, preceptos, todo eso, ¿no? Por lo tanto, dice, por tanto, juré mi ira, no entrarán en mi reposo. Ahí para eso le comento que puede ver el Salmo 95, versículos 7 al 11, que está hablando de lo que es el reposo. Mirad, hermanos, que no haya en ninguno de vosotros corazón malo de incredulidad para apartarse del Dios vivo, antes exhortaos los unos a los otros cada día, entre tanto que se dice, hoy, o sea, ese hoy está siempre en presente. Cuando lo escribió Pablo, cuando pasaron todas las épocas, todas las edades, hasta el día de hoy. Siempre fue hoy, presente. Para que ninguno de vosotros se endurezca por el engaño del pecado. Porque somos hechos participantes de Cristo con tal que retengamos firme hasta el fin nuestra confianza del principio. Entre tanto que se dice, si oyere hoy su voz, no endurezcáis vuestros corazones como en la provocación. Ahí, en esta parte, ahí entra la iglesia toda. La iglesia toda puede cometer el mismo pecado, la misma falta que hicieron los judíos cuando estaban en el desierto. Y dice, ¿quiénes fueron los que, habiendo oído, le provocaron? ¿No fueron todos los que salieron de Egipto por mano de Moisés y con quienes estuvo el disgustado 40 años? ¿No fue con los que pecaron cuyos cuerpos cayeron en el desierto? Bueno, pero fíjese, a nosotros, ¿quién nos sacó del Egipto espiritual? Cristo. Él nos sacó de ahí. ¿Por mano de Cristo? ¿Dónde? En la cruz del Calvario. Tendió sus manos. Por eso esas manos fueron traspasadas por nuestros pecados. Entonces, tengamos cuidado cuando somos incitados, con la incitación, a lo que fuere. Tenemos que tener, ¿por qué? Porque lamentablemente esta clase de tentación se desarrolla por el envanecimiento. Nos envanecemos. El que cree estar firme, mire que no ceda, o caer, que vendría a ser lo mismo, que no ceda. Según otra versión, que no ceda, que no caiga, que no ceda. Primero de Corintios 5:2 habla, dice, y vosotros estáis envanecidos, no debierais más haberos lamentado. Cuando pasan cosas, hay que lamentarse. Así hicieron Caleb y Josué, Números 14:6-10, y Pablo exhorta a esos corintios, ¿verdad? ¿Por qué los exhorta? ¿Por qué es tan dura la reprensión? Porque los amaba. ¿Por qué a veces somos exhortados duramente por parte del Espíritu de Dios? Porque somos amados de Dios. Y Él busca lo mejor para nosotros, su tierno cuidado, su compasión, su bondad. Siempre son un fiel reflejo que se hace patente en nuestras vidas. y las cuales nosotros tenemos que saber aprovechar todas estas cosas para sacar el mejor beneficio, la mejor ventaja para todos nosotros. Dice, a fin de que, bueno, que todo esto nos permita eludir alguna actitud pendenciera, alguna actitud compuesta a veces de factores, ¿verdad? Y que probablemente o lamentablemente llegamos a perturbar, bueno, sería la palabra acá que puedo utilizar, perturbar la comisión de Cristo en nuestras vidas, la relación íntima con el Señor. En Hebreos capítulo 3, versículo 7 al 19, que habla de, describe los aspectos antes mencionados, ¿no? Y uno puede encontrar los textos. Por ejemplo, cuando examinamos de este 7 al 19, encontramos las siguientes palabras: endurecimiento, provocación, tentar a Dios, probar a Dios, disgusto de Dios, ira de Dios, incredulidad, engaño del pecado, desobediencia. 9 aspectos que están colocados ahí. Y esos 9 aspectos están en toda la Biblia. Pero bueno, yo saqué algunos ejemplos. Endurecimiento. Faraón se endureció. Provocación. Los judíos, como leíamos recién, tentaron a Dios en el desierto. Tentar a Dios. Dice, Israel ya 10 veces me tentó, le dice Dios a Moisés, muy enojado. Probar a Dios. Cuando sale Josué, toma el mando, ya está al frente de las huestes de Israel. Moisés ya está en la presencia de Dios. Josué ya toma el lugar de Moisés. ¿Dónde fue probado Dios por los judíos? En Jai. Porque de Jericó hubo uno. ¿Qué dijo Dios por boca de Josué? No tomarán nada del anatema, ningún bien, por más hermoso fuera, ni oro, ni plata, nada, ninguna riqueza. Porque es de anatema, eso está maldecido. No se haga problema. A veces nosotros se nos presentan determinados trabajos o cosas para hacer y pensamos, qué bendición que viene de Dios. Analiza. Pon toda tu intención. ¿Eso es de Dios? ¿O viene bajo un manto de disfraz como una bendición de Dios? Cuidado. Porque muchos son tentados y los que fueron tentados y cayeron hoy no están con nosotros. Están sirviendo a Satanás en el mundo y se están distrayendo. Pero hoy no están con nosotros. Se han alejado, se han apartado. Y esto es lo que está manifestando. Disgusto de Dios. ¿Con quién se disgustó grandemente en la Biblia? Dios. Con Salomón. ¿Por qué? Porque dice, 2 veces hablé cara a cara con él. Se disgustó con Salomón. La ira de Dios. En donde, bueno, habla de lo en la parábola de los siervos. La incredulidad. No le creían a Moisés. Todo lo que Moisés hacía y hablaba y mostraba. Pueblo duro de cerviz, dijo Dios. El pueblo más duro y obstinado que hay en la tierra hoy. No es el Islam, no es los comunistas. No, son los judíos. Llevarle la palabra y que se convierta un judío. Dios puede hace obras y hace milagros, ¿verdad? Pero es el pueblo más duro de la tierra. Desobediencia, o sea, la desobediencia, o por ejemplo, perdón, me olvidé, el engaño del pecado. Hay un ejemplo. Se inicia la iglesia. Empieza la iglesia, viene Pentecostés. Se manifiesta los hombres glorifican cada uno a Dios en sus lenguas de origen. Y saltamos al capítulo 5, inmediatamente, ¡pac!, y aparece el primer pecado. El pecado que engaña, Ananías y Zafira. Hay que leer bien ese tema, hermanos, repasen Hechos 5. Desobediencia, que fue la consecuencia final de que ellos quedaron, los judíos quedaron, dice, 40 años. No los dejó entrar a la tierra prometida. No los dejó entrar al reino, digamos. A muchos cristianos van a quedar fuera del reino. Van a ir a ese lugar donde dice, ¿y tú que estás vestido de boda, qué haces acá? Y el Señor le dice, échenlo de acá. Átenlo de manos y pies y échenlo a las tinieblas de afuera. Ahí, que se quede ahí. Porque debiendo haber andado en la verdad, caminó mitad en la verdad y mitad en la mentira. Y abrazó el engaño como una doctrina permanente o casi permanente. Y cuando va acompañada la tentación en la libre disposición de la voluntad, hay dos ejemplos que son muy concretos. El pecado de Jesse. ¿Quién era Jesse? El siervo de Eliseo, muy bien. Era el criado de Eliseo. Y todo comienza con una mentira ahí en Primera de Reyes, capítulo 5, versículo 22. Jesse va y le... Claro, vio que le trajo a Eliseo oro, plata, y que esto. El otro probablemente trabajó activamente acompañando a Eliseo y a Namán, el leproso, en toda su tarea. Pero él dice, declara algo, mi amo me mandó. Mentira, el amo no lo mandó. Si él le dijo, yo no quiero nada de tuyo, no quiero nada. Estaba Eliseo, estaba bastante incómodo, molesto, aunque el otro, ese hombre, se humilló y en cierta forma vio la mano de Dios, que dio cuando se zambulló varias veces ahí en el Jordán. Era un incrédulo, era más, no creía realmente en Dios, pero haciendo caso a la voz de sus consejeros, fue eso, y bueno, después dijo, bueno, vamos a pagar el favor por todo lo que me dio, no quiero nada. Esto es misericordia de Dios absoluta y pura. Y el otro fue y dijo, dame algo. ¿Y qué le dijo Eliseo? La lepra que tenía Naamán, que fue curada, se te pegará a ti. Y así le pasó, ¿no? Muy bien. Entonces, dice acá en 1 Reyes 5:22, mi Señor me envió a decirte, te ruego, decía muy convincentemente, le dijo, ¿verdad? Entonces, hay que nosotros tenemos que ser muy precavidos cuando viene, alguien viene y nos viene a tratar de la misma manera. Son muy convincentes. Yo puedo hacer esto, yo voy a lograr lo otro. ¿Y qué pasa? En el corazón, que está preservado por Dios, con auténtica confianza en Dios, y que nos ayuda a tomar decisiones claras y correctas, por la ambición, lamentablemente, la incitación que viene, está con ella, caemos y muchos se meten en cada problema que después son difíciles de salir. Y si es que salen, y quedan con dolor de cabeza permanente, algunos. ¿Por qué? Porque lamentablemente no fueron precavidos y no tomaron los recaudos para no ser engañados. Cuando alguien viene y se acerca y te ofrece algo, que lo que fuere, tienes que considerar su testimonio personal. ¿Quién es? ¿Qué es lo que hace? ¿Qué dice? ¿Qué entiende? ¿Cómo vive? ¿Cómo es su vida? Quizás lo conoces porque tienes contacto con él todo el día, o a veces el tiempo que fuere. Pero, hermanos, tenemos que ser cuidadosos. Cuidadosos. Dice, ¿para qué vas a sufrir y llorar que quiten tu cama debajo de ti y tenés que dormir en el piso? Dice en Proverbio. Porque antes te hacían eso. Ah, no podés pagar. Ah, no podés resolver el problema. Sáquenle la cama, sáquenle todo, la manta, todo. Y bueno, tenía que... ni cartón antes había, así que tenía que dormir en el piso frío y húmedo y tampoco sin nada, lo dejaron sin nada. Taparse con un poco de paja para evitar congelarse. Y esto es lo que le había acontecido a este Jesse. Y bueno, desconfiar... desconfiar pertenece a la providencia de Dios. Es evitar cualquier cosa que nos pueda llegar a chocar. Mateo 26, 15 dice, y le dijo, dice que fue Judas, el Iscariote, a los ancianos y les dijo, ¿y qué me queréis dar? Y yo lo entregaré a Jesús. Y ellos le asignaron 30 piezas de plata. En Amós capítulo 2, versículo 6 dice, así ha dicho Jehová, por tres pecados de Israel y por el cuarto no revocaré su castigo, porque vendieron al justo por dinero. No era solamente Jesús el justo. A muchos justos, inclusive hoy día, lo venden por dinero. Y el que lo vende, el que lo entrega, no hay perdón para tal persona si es que se arrepintiere, ¿no? Otro ejemplo, bueno, que hablamos antes era Hechos 5, la tentación que llenó de codicia el corazón de Ananías, 5:3, y de Zafira, 5:9. Y el fruto que da la tentación en estos ejemplos fue castigo seguido de muerte. Y algunos piensan, ¿y eso fue para aquel entonces? Y habría que ver las historias, los libros de historia de las iglesias y ver la documentación que tiene de cuántos ejemplos deben estar ahí anotados de hermanos que pasaron por algo muy parecido. Otro tema de la tentación es que proviene de las concupiscencias, o sea, los frutos de la carne, y que cada uno es tentado cuando de su propia concupiscencia es atraído y seducido. Y dijo Jesús, porque del corazón salen los malos pensamientos, los adulterios, las hechicerías, las fornicaciones, los hurtos, los falsos testimonios, las blasfemias. Estas cosas son las que contaminan al hombre. Ah, y además hay que poner la codicia. Proverbios 28, 20 dice, el hombre de verdad tendrá muchas bendiciones, más el que se apresura a enriquecerse no será sin culpa. Y hay mucha riqueza que hay que tener cuidado de las mismas. Y finalizamos ya este tema. En 1 Timoteo capítulo 6, versículos 9 y 10 dice, porque los que quieren enriquecerse caen en tentación y lazo y en muchas codicias necias y dañosas que hunden a los hombres en destrucción y perdición. Lo que nos da en cuenta que Dios dará a su santo escape de la tentación. 1 Corintios 10, 13 dice, Dios sabe cómo ayudar o librar a los santos de la tentación. Y en 2 Pedro 2:9 dice que Cristo guardará a los fieles en la hora de la tentación, como también está descrito en Apocalipsis 3:10. Bueno, Esto fue parte del tema de la tentación con la palabra incitación. Hay otras palabras que están incorporadas dentro del lenguaje de los textos bíblicos para aprender y sacar de ella suficientemente provecho, en el cual nos munimos de toda esta información y cuando aparezcan situaciones semejantes sabemos cómo resolverla y cómo atender de no caer. Amén. Nos ponemos de pie, vamos a orar. Vamos a pedir al hermano Claudio que pueda estar dando las gracias por esta enseñanza.
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Le damos gracias a Dios que nos permitió escuchar este interesante y ameno tema en la voz del pastor Ricardo Iribarren. Quien les habla, Marcos Calabrese, se despide hasta el próximo programa. Que Dios los bendiga ricamente.

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El tema que nos ocupa, una de tanto cuando miramos y estudiamos la historia de nuestro Salvador, y vemos el encomio del Padre de traerlo en el momento central de la historia de la humanidad. Todavía falta un poco de tiempo para que se cumpla lo que él determinó en tiempo para que se cumpla justo el tiempo en que, al venir él en ese tiempo correcto, se una con el final completo la partida de la Iglesia a la gloria. Después viene, continúa la historia acá en el mundo, todo lo que está determinado ahí en la semana 70 de Daniel. Pero hay algo de lo cual Cristo tuvo que enfrentar, y podemos verlo acá en el Evangelio de San Mateo, en el capítulo 16 de este hermoso Evangelio, en el del versículo 1 al 12. También la referencia puede verse en Marcos capítulo 8 del 11 al 21, pero yo voy a tomar hoy 16 del 1 al 12. Vinieron los fariseos y los saduceos para tentarle y le pidieron que mostrase señal del cielo. Mas él respondiendo les dijo: cuando anochece decís buen tiempo, porque el cielo tiene arreboles, y por la mañana habrá tempestad, porque tiene arreboles el cielo. Hipócritas, que sabéis distinguir el aspecto del cielo, mas las señales de los tiempos no podéis. La generación mala y adúltera demanda señal, pero señal no le será dada sino la señal del profeta Jonás. Y dejándolo se fue. Llegando sus discípulos al otro lado, se habían olvidado de traer pan, y Jesús le dijo: mirad, guardaos la levadura de los fariseos y de los saduceos. Ellos pensaban dentro de sí, diciendo: esto dice porque no trajimos pan. Y entendiéndolo, Jesús les dijo: ¿por qué pensáis dentro de vosotros, hombre de poca fe, que no tenéis pan? ¿No entendéis aún? ¿No os acordáis de los 5 panes entre 5.000 hombres, y cuántas cajas cestas recogisteis? ¿Ni de los 7 panes entre 4.000, y cuántas canastas recogisteis? ¿Cómo es que no entendéis que no fue por el pan que os dije que os guardaseis de la levadura de los fariseos y de los saduceos? Entonces entendieron que no les había dicho que se guardasen de la levadura el pan.

sino de la doctrina de los fariseos y de los saduceos. Hasta acá está este hermoso testimonio de señales que hizo el Señor alimentando primero 5.000 y luego 4.000, y sobre todo lo que tuvieron que recoger de lo que sobró, o sea que las personas que participaron de esos momentos de satisfacción salieron realmente llenos y aún sobró, ¿no? Pero cuando uno mira todo el contexto de este capítulo 16, del 1 al 12, aunque después sigue en otros capítulos también, podemos descubrir algo. ¿Con qué se acercaron los esos fariseos, saduceos, esos religiosos de ese tiempo, y venían hacia él en la tentación, en una forma que llama la atención de la actitud de ellos, en la cual es, se juntaron dos sectas adversas una de otra, fariseo y saduceo, aparte se odiaban entre sí, pero bueno, tenían un fin común, tentar al Señor. Entonces se unieron, aunque lo hicieron en forma momentánea, todos tenían algo contra Jesús. Y sintiéndose Jesús que era objeto de la actitud, los enfrenta decididamente. Y tocante a la hipocresía, como dice acá, el versículo 3. Pero no solamente la hipocresía está involucrada en esta historia, vemos también el formalismo y cómo sus discípulos, dentro del formalismo, también tropiezan con el materialismo. Pero no advierten claramente lo que el Señor les está enseñando tocante a al desprecio que hay con respecto hacia Él. Y que Él les dice, tengan cuidado de no caer en la levadura de los fariseos, lo que manejaban en forma muy resuelta y convincente era el desprecio. Entonces, lo que Jesús vivió en aquel tiempo, lo vivieron también sus discípulos, y a través del transcurso de la historia de la iglesia, del camino de la iglesia hasta el día de hoy, sentimos los que vivimos conforme a la voluntad de Dios, de otras personas, desprecio por lo que somos, cómo vivimos, la forma de conducirnos. La verdad siempre está a la vista y en nuestra mano derecha, también en nuestra mano izquierda, por supuesto. Arguimos con los ojos y aún con los oídos en la verdad, y la declaramos con nuestra boca, porque la creemos en nuestro corazón. Por lo cual, Dios nos llama justos, ¿verdad? Y Él tiene una inclinación muy especial por aquellos, como lo tenía el Señor Jesús en su tiempo con sus discípulos. Pero bueno, acá el tema es que estas dos sectas que estaban en la antigüedad, saduceo y fariseo, hoy podemos definirlas en, aunque el concepto es muy amplio y grande, pero la juntamos y encontramos religión, por un lado, la religión, y el mundo. Nosotros no somos religiosos, estamos fuera de ello, porque el Señor habla acá que la religión está compuesta de hipocresía, de formalismo y de materialismo. Nosotros estamos fuera de ello. Nos agrada hacer la voluntad de Dios, amén.
Nosotros buscamos de vivir agradándole a Él en todo, y ese es nuestro deseo más íntimo, y a veces nos sale hasta por los poros de la piel, que queremos agradar a Dios en todo, y que queremos demostrar al mundo de que somos hijos e hijas de Dios, y que hemos sido comprados por Cristo, pagando con su vida en la cruz del Calvario. Pero dice la Escritura que Él llevó sobre sí mismo todas estas cosas. Y el desprecio, podría decirse que era el elemento cotidiano de su día que debía de vivir. A lo cual nosotros también, siendo sus discípulos, también tenemos que cuidarnos de esta levadura que está en la religión y en el mundo de hoy día. Debemos de buscar esa protección y tenemos que poner atención a eso. Estas dos cosas, estas dos componentes, ambas odian y se oponen tenazmente contra Dios o contra los que le rinden culto de adoración, a los que dan este testimonio de ello, donde se ven y se notan vidas totalmente transformadas por el poder del Espíritu de Dios, regeneradas, renovadas, y que se han apartado para Él en forma voluntaria. Pero el mundo fomenta otra clase de comportamiento hacia los que somos seguidores de Cristo. Ellos pulsan con esfuerzo, con enconado esfuerzo, cosas en la cual podemos, muchas veces nos sentimos alejados, apartados, nos ponen a un costado, nos desprecian, porque somos seguidores de Cristo. Y llevar el desprecio en nuestras vidas es símbolo de que somos los seguidores de Cristo. Vamos a ser siempre despreciados, siempre rechazados. Nunca se van a, los que estén con nosotros, en algún momento no se van a sentir identificados, no van a querer estar, nos rechazan. Buscarán ellos la manera, la forma, el momento de apartarse o alejarnos a nosotros de ellos. Aunque tengamos los mismos entre nosotros, entre ellos, afecto, tengamos amor, tengamos un profundo interés, pero llegado el momento en que hay que escoger, ellos prefieren el mundo y la religión del mundo y nos apartan de ellos, nos rechazan. Y Jesús, ustedes recuerdan lo que dijo ahí cuando estábamos ahí en... No estábamos hoy, pero vamos a estar ahora. Mateo 5. Y él está hablando. Dice, bienaventurados sois cuando por mi causa os vituperen. Os vituperen. Os desprecien. Los aparten de sí mismos, como que los echan, se desligan de ustedes, que rompen todo vínculo, todo sentido de amistad, los alejan de sí, no quieren estar. A Jesús le pasaba eso, sentía en sí mismo ese dolor. Por eso ahí en Juan, capítulo 1, también leemos una parte de la Escritura, y usted me quiere acompañar, lo leemos y
Leerlo significa que hay interés, ¿no? Y dice, que él a lo suyo vino y los suyos no le recibieron. Versículo 11 de Juan 1. Vino a los suyos y los suyos no lo recibieron. No es extrañarse que muchas veces nosotros vamos a los nuestros y vamos con alegría, con gozo, a llevarle las buenas nuevas de lo que Dios está haciendo en nosotros, y no nos reciben, nos rechazan. ¿Por qué? Porque tenemos un idioma diferente al de ellos, tenemos un lenguaje diferente, miramos, nuestras miradas son distintas. Los deseos de nuestro corazón, de nuestra alma, son diferentes al de ellos. Entonces se hace, como se llama hoy, que se dice, se hace una grieta. Se hace la grieta, ahí viene la separación. Y cuando se hace eso, ellos levantan mentiras, calumnias, y falsifican lo que nosotros somos. Y nos mostramos abiertamente. Sin embargo, ellos no tienen interés. Al Señor le pasó eso. El desprecio. Y podría decirse que este mensaje sería la anatomía del desprecio. ¿Qué incluye el desprecio? Aparte de ser intolerantes en cuanto a las acciones viciosas en los cuales nosotros fundamentamos nuestra esperanza, y ellos se vuelven tolerantes en cuanto a los vicios y a los pecados, no solamente vicios contra la carne, sino vicios que atentan contra su espíritu, contra su alma, contra su honorabilidad de humanos, y que rechazan. Y esa, Jesús dijo que esa generación perversa pedía señal, ahí en Mateo 16. Ellos pedían señal, que en realidad le estaban tendiendo una trampa a Jesús. Y el Padre Celestial lo había enviado, y el haberlo enviado era de por sí un milagro. El Dios se acordó, de aquello que él había creado y había puesto sustancia e imagen de Dios, estaba perdido, irremediablemente perdido. Pero había una posibilidad, y en el libro de la vida estaba anotada aquellas palabras cuando Dios le habla a Adán y a Eva, que se habían pecado. Le dijo que aquel que los había incitado a pecar iba a ser herido de muerte, pero también al que los iba a rescatar también iba a ser herido de muerte. Pero lo que no se reveló, pero vino a posterior revelación, que el que había de ser herido de muerte para salvarnos, habría de resucitar para justificarnos delante de Dios. Y esta es a este que fue enviado por Dios. Él fue el gran milagro para toda la humanidad y lo sigue siendo hoy día. Es el único que puede resolver los problemas íntimos del alma del ser humano, los complejos síntomas del pecado que destruye toda una vida. Cristo es el remedio. Él tiene la capacidad de sanar el espíritu, de hacerlo de nuevo, de transformarlo y llevarlo a una vida mejor en esta tierra. Pero acá a Cristo lo habían rechazado. Y para que viendo señales,
Dice ahí en capítulo 12, versículo 18 de Mateo: he aquí mi siervo, a quien he escogido, mi amado, en quien se alegra mi alma, pondré mi espíritu en él. Mateo 12, 18. Lo que el Salmo 40, ya que está, ¿andan con la Biblia en la mano? Sí, ¿no? Bueno, me alegro. Salmo 40, versículo 6, dice: sacrificio y ofrenda no te agrada, has abierto mis oídos, holocausto y expiación no has demandado. Sacrificio y ofrenda no te agrada. Sin embargo, él tuvo que ser sacrificado y ofrendado por todos nosotros. El gran amor. Este gran amor de parte de Dios, el cual vituperio más grande era despreciarlo. No reconocerlo como tal. Él era el, como dice la Escritura, el significado era que era el rey de Israel, rechazado por su pueblo. Y a lo cual Pablo también, cuando salió y él fue rescatado y se dedicó a anunciar el reino de Dios entre las gentes, especialmente entre los judíos, y muy pocos prosélitos hacía y se ponían en las manos del Salvador y iban detrás de Jesús. Él tomó una decisión y un día dijo ahí en Hechos capítulo 18, versículo 6, se sacudió el polvo de los pies, ya no les predico más a ustedes, ahora me vuelvo a los gentiles. Como que recibió de parte del Espíritu de Dios una orden, le dijo: basta, estos quieren seguir siendo ciegos, quieren seguir siendo sordos y quieren seguir siendo mudos, no les interesa, el corazón de ellos lo quieren no de carne sino de piedra, no tienen sentimientos y rechazan una y otra vez. Pablo, vea a aquellos, búscame a aquellos que realmente me van a adorar. Y gracias Señor, porque nosotros estamos contados entre aquellos que el Señor vino a buscar. Dentro de los gentiles, la luz de Cristo vino a nuestra alma, nos vino esa luz y hoy estamos acá. No acá precisamente, sino que ya estamos dentro del reino de Dios y somos parte de ello. No seremos removidos de ahí. Pero a los judíos se les ofreció la oportunidad, ¿verdad?, para que ellos pudieran ver, y sin embargo, como dice Mateo 10, 5, 6, fue rechazarlo oficialmente y sacándose su nombre, fue llevado a la crucifixión. Sin embargo, cuando Cristo muere, con Él muere, con Cristo muere todos los privilegios que tenían los judíos, todos los privilegios. ¿Por qué? Cuando Él comisiona a los 12 y también primero a los 70, ¿cuál fue el mensaje? Vayan a buscar a las ovejas perdidas de la casa de Israel. No dijo vayan a los griegos, vayan a los romanos de aquel entonces, a los macedonios. No, primero a los judíos. Hablarles. ¿Por qué? Porque Pablo dice: ¿de qué te glorías?, le dice al judío. Si a ti te fue confiada la palabra, ¿y qué hiciste con la palabra? La pisoteaste, la hollaste. No tuviste en cuenta nunca los mandamientos de Dios, ni la ley, ni la voz de los profetas, ni la voz insistentemente de Jehová llamándote al arrepentimiento. Y cuando vino el deseado de las naciones, ustedes lo despreciaron y lo crucificaron. ¿De qué te jactas?, le dice Pablo. ¿No? ¿De qué te jactas? Sí, al judío se le confió la palabra, pero la palabra fue despreciada. ¿Y la palabra a quién vino? A los gentiles. Claro que los gentiles, cuando se convierten a Dios
y ya no es circuncidado en la carne, no tenemos la circuncisión en la carne, sino en el corazón, todos pasamos a ser, ¿qué? Hijos de Dios. Ahora somos judíos en el espíritu, pero claro, no se ponga la kipá, ni el talé, ni hagamos todos los servicios religiosos que hacen los judíos, porque eso lo hacen en la carne. Nosotros ahora vivimos en el espíritu, agradando a Dios. Ya no tenemos ni fiestas, ni tantas cosas que guardan los judíos, que guardan el sábado, y que guardan la fiesta de los tabernáculos, y suenan el cuerno. Nosotros no necesitamos esas cosas. Tenemos dos recordaciones muy importantes. El día que él fue entregado, dijo, haced cada vez que me recuerden esto en memoria de mí. Y lo otro es la fiesta máxima, cuando un pecador se arrepiente y dice, quiero ser parte de la iglesia. Y como el paso que tiene que dar es el bautismo por inmersión. Gentil perdonado y pasas a ser gentil restaurado a través del agua. No porque el agua te quite las inmundicias de la carne ni nada, ni del espíritu. Eso lo hace la obra de Cristo, la sangre te santifica, de Cristo te santifica, sino que es aspiración a una nueva conciencia. Te involucra ya, ya eres parte del cuerpo viviente de Cristo, que es la iglesia. Entonces, esas cosas siempre tenemos que saber y comprender. Le fueron a los judíos los privilegios quitados. A los creyentes, esos privilegios que ellos tenían, ahora lo tenemos nosotros. Fíjense, bueno, nosotros estamos, no nosotros precisamente, sino la iglesia, los creyentes, estamos excediendo, hemos pasado el límite, excediéndonos, tratando de actualizar siempre la palabra de Dios, y continuamente las revisiones nos sirven. Se nos confió la palabra, mantengamos la palabra primera que tengamos. Puede ser que nuestro idioma castellano ha sido mejorando y han pasado muchas palabras en desuso. Bueno, hay que actualizarla, nada más. Pero nada más que eso. Nada más que eso. No agregar, ni quitar. Porque, ojo, ahí Apocalipsis 22 hay una sentencia que aquel que quitare o agregare, ¿qué? Las plagas. Las plagas que están escritas ahí en Apocalipsis y en toda la Biblia caen sobre aquello. Por eso, cuando se toca la palabra de Dios, hay que tomar cuidado. Entonces dice, el reino de Dios será quitado de vosotros y se da a gente que produzca los frutos de él. Mateo capítulo 21, versículo 43. Nosotros estamos produciendo ese fruto. Ayer producimos muchos frutos, muchos se perdieron de venir a producir fruto, porque la oración trae mucho fruto, trae mucho fruto. Así que hay que estar atento en este tiempo de gracia, y recibamos la reprensión de Cristo de Apocalipsis 21:8, que dice que si no hacemos la voluntad de Dios, ¿qué dice? Quitaré tu candelero de tu lugar si no te hubieras arrepentido. Quitará el candelero de su lugar. ¿Y quitar qué es el candelero? Se apaga el Espíritu Santo, se cierra el entendimiento, se endurece el corazón, se embrutece el espíritu, y volvemos a estar peor que antes, porque entran siete espíritus peores que el que teníamos antes. Hay que tener cuidado. Y te da la segunda parte del desprecio, la encontramos en Mateo 16:2, cuando dice la historia del mayordomo: da cuenta de tu mayordomía, porque ya no podrás ser más mayordomo. Esto es realmente interesante, ¿no? Porque aquí se hablan primeramente a los judíos,
que se volvieron apóstatas, y segundo a los creyentes, y yo diría tibios, no a los fervorosos, a los luchadores. Más vale que sea frío, caliente y no tibio. Esa es lo que dicho por el Señor. Y los mayordomos judíos perdieron en razón de su negativa. Y Jesús da respuesta de ello, y esta es la incapacidad de discernir la verdad y las cosas espirituales. No entendieron al que estaba ahí, al que hablaba. Por eso le dijo a los discípulos, no es la levadura del pan, sino que hizo una comparación al Señor. Era el comportamiento con que lo trataban a él. Y dentro de lo que lo trataban a él estaba ese tema del desprecio. Por eso él dice que no son las pruebas o las sanidades o los milagros, que dijo que no van a faltar eso, que siempre va a haber, sino la buena voluntad para ver esas cosas y apreciar su voluntad es lo importante. Y pone una máxima ahí dentro del tema de las bienaventuranzas, en el capítulo 7, continuación del 6 y del 5, donde están las bienaventuranzas, y dice claramente Jesús, no lo dice el Espíritu Santo a la iglesia por boca de los apóstoles, sino lo dice el Señor Jesús: no deis lo santo a los perros, no compartamos nuestras cosas santas con aquellos que él los considera perros. Bien, tajante, así lo puso Cristo. Hay muchos cristianos o no cristianos que tienen un comportamiento como si fuese un perro. Dice Apocalipsis 22:15, dentro de esta característica de creyentes que tienen este comportamiento: mas los perros estarán fuera. ¿Fuera de dónde? Del reino de Dios, del reino celestial. Aquellos que tienen este síntoma de comportamiento, no nos juntemos con ellos. Si usted quiere tener una actitud de misericordia, ore por ello. Pero no se junte, no comparta, ni siquiera, como dice 2 Juan, no le digas bienvenido a tu casa. Cuando vienen y se manifiestan y tú sabes que hacen cosas realmente desagradables, malas, ten cuidado. Ten cuidado si vienen y hablan. O vienen y le hablan a lo mejor a tu hijo o a tu hija, para llevarlo por un camino erróneo, no los entusiasman, le prometen que le quieren dar cosas. Cuidado, cuidado, cuidado. A fin de que no se vuelvan profanos. Un milagro más serviría tan solo para agravar que su culpabilidad. Y Jesús hizo milagros, pero cada vez que Jesús hacía un milagro tenía dos tendencias: ayudar al que necesitaba el milagro, ahí manifestaba su amor, su misericordia. Pero cada milagro que Cristo hacía, los que estaban en contra de él más se endurecían, más buscaban la manera de deshacerse de él. Siempre el trato de la cúpula religiosa de Israel hacia Cristo y sus seguidores siempre fue el desprecio, hasta el día de hoy. El judío desprecia al cristiano porque es seguidor de Cristo, lo desprecia, lo rechaza, no quiere tener ninguna clase de amistad, toman distancia. El Evangelio ofrece la oportunidad a todo necesitado de conocer a Dios y sus demandas, ¿verdad? Dentro de esas, hallar misericordia y refugio son las prerrogativas de las que
de lo que él reconoce y ve que se arrepienten. Entonces el Señor les da misericordia y refugio de manera continua. ¿Por qué? Porque ¿cuál es la ley del reino? Todos lo conocemos. ¿Conocemos la ley del reino? Primero la cruz y luego la corona. Así tiene que ser y así tenemos que vivir. Y el versículo 4 de ahí de Mateo que hemos leído, dice que se fue para dejar a los 12, alejar a los 12 de esa influencia perniciosa que él fue el que habló. Y en el versículo 6, por distintos que sean unos de otros, fariseos y saduceos, tienen en común una misma levadura peligrosa. Seducir o incitar. Y tienen en común que esta situación se manifiesta en qué. Lo primero que sale, la hipocresía. Y la hipocresía en tiempos malos se nota mucho. Así dice Jeremías capítulo 5, versículo 1, ¿no? Cuando él dijo, salid por Jerusalén y recorrer, salir y recorrer, dice él, ¿no? Recorrer las calles de Jerusalén y mirad ahora e informaos, buscad en sus plazas a ver si halláis hombre, si hay alguno que haya justicia, que busque verdad y yo la perdonaré. La solicitud de esta demanda divina rige para nuestros días hoy, como está escrito ahí en Jeremías 22, 29. Y acá están las cuatro alertas que pone Jeremías, en las cuales nosotros podemos sacar buen provecho para todo tiempo de nuestra vida. Recorrer, no recorrer los países, el que tiene plata, bueno, va y recorre. Eso. No, acá recorrer, está hablando de esto. Mirar, observar. Que te detengas, observes, y observa con misericordia, y como dice la palabra, aún aborreciendo el vestido que ellos tienen. Informaos, informarse, y buscar a ver si hay alguien dentro de las multitudes que realmente tenga deseo de conocer a Dios. Y aunque digan vive Jehová, dice la palabra, disimuladamente juran falsamente. Ahí uno puede mirar, le dejo a lo que escriben, cuatro textos. Tito 1.6, 1 de Pedro 4.4, 2 de Pedro 2.2 y Jeremías 12.6. Aunque digan creo en Dios, creo en Jesús, creo en la Biblia, creo en las demandas de Dios, creo en las obras de caridad, creo en la santidad, creo en los mandamientos, creo en los milagros, creo en la cruz, creo en la resurrección. Aunque digan eso, ponemos ahí todas las herramientas que Dios nos dio a través del Espíritu Santo, discernimiento, y observamos. Aunque digan todo eso. A ver, yo voy a la iglesia, sí, yo me bauticé, yo hago esto, yo hago lo otro. Yo personalmente conocí a alguien, una familia, donde el hijo le decía, vos que te llamás anciano de la iglesia, y cuando andás por ahí, andás diciendo malas palabras. Y te vas ahí a la lotería y te patinás los pesos de la jubilación y jugás los numeritos y sos anciano de la iglesia, le decía. ¿Sabes qué vergüenza? Para el padre. El hijo solo decía así. No creas, mirá, este es un hipócrita, me decía. Y sí, el hijo lo decía, iban a la misma iglesia. Imagínense, ¿no? Cómo serían varios ahí. Entonces,
Tal vez pudiera ser, pero tenemos que depender del Espíritu que nos dice a la iglesia que muchas de sus obras son malas. Que nuestra vida espiritual está, si está en ese camino, va a estar arruinada. Como le dijo Sofonías a Jerusalén. Jerusalén, Jerusalén, te has alejado de Dios. Tu vida está arruinada. Dejaste los mandamientos, le dijo. Entonces, a nosotros la justicia de Cristo en estas enseñanzas nos va indicando lo que aquellos aborrecían, la humildad de Cristo, porque la humildad de Cristo, ¿cómo vivía? Cristo, siendo humilde, no ostentaba, no tenía vestidos delicados, ropa costosa, no andaba así, no andaba así el Señor. Él, cuando él vino, Rabí, ¿dónde moras? ¿Dónde habitas? Venga, venga, venga, no tengo dónde poner la cabeza en una almohada de esa llena de lana o de pluma, no tengo una casa donde tenga todas las comodidades, todos los lujos, donde habitaciones lujosas, no tengo. Soy muy austero donde vivo, pero vivo contento, vivo conforme. ¿Y por qué, Rabí? Porque me gusta hacer la voluntad de mi Padre que está en los cielos. Y Él me da sustento de todo. Y bueno, esos discípulos, los que vinieron ahí, se quedaron conformes, se quedaron un buen tiempo con Él. Y después, al punto que lo siguieron, y lo siguieron con alegría, ¿verdad? Y vieron y observaron las cosas que el Señor iba mostrando a los discípulos. Por eso muchos de estos hacen ofrendas, hacen holocaustos, hacen sacrificios, pero de amor de Dios en el corazón, nada. Amor por la palabra de Dios, nada. Amor por la iglesia, menos. Repudian todo eso, rechazan. Y si pueden hacerlo, persiguen, y si está a su alcance, matan a los discípulos del Señor, a fin de silenciar aquella voz que los acusa. Porque la voz de Cristo, cuando les hablaba a los saduceos y a los fariseos, les repercutía y vivía esa voz acusadora en sus conciencias, mostrándoles que eran culpables de todas las cosas que hacían. Y que en vez de aceptarlo a Él y recibir el entero consejo de Dios, trataron de quitárselo encima y lo hicieron. Pero bendita muerte del Salvador para nosotros y alegría de resurrección. Porque los que hemos creído, hemos alcanzado, hemos llegado a comprender quién éramos antes y cómo vivíamos. Y ahora, ¿quiénes somos? Ahora estamos contados entre aquellos que un día nos sentaremos a la mesa en la boda del Cordero en el cielo. Y seremos servidos por el Señor, por sus ángeles. Y estaremos en compañía de millares y millares y millares, incontables, que escapan a nuestra imaginación, de hombres y mujeres que vivieron y que hoy día viven agradando a Dios en hacer su voluntad, trayendo la paz y el gozo, no solamente a su vida, sino a los que lo rodean. Así que, hermano, hoy es tiempo de recordación. El desprecio que sufrió nuestro Salvador fue para traernos salud a nuestra alma, para traernos y demostrarnos su amor. Nuestro cuerpo, cuando partamos de esta tierra, quedará retenido brevemente, por un tiempo, en nuestro alojamiento natural, porque dice que de la tierra venimos y a la tierra volvemos.
Pero cuando el Señor venga, a él le pasó lo mismo. Si bien él era celestial, su cuerpo era de la tierra. Y su cuerpo tuvo que ir a la tierra. Pero ¿cuál fue el gran milagro? La resurrección. Porque la tumba no lo pudo retener, el sepulcro no lo pudo retener. Y al tercer día resucitó. Y nosotros que hemos creído en él, esa es nuestra esperanza. Que como él resucitó, nosotros también seremos transformados. En su gloria, en su semejanza, seremos iguales a él. Y ya como hoy cantábamos en el himno, aunque hoy batallamos contra el dolor, batallamos contra la enfermedad, contra la muerte, que nos trae tristeza y trae desilusión y trae muchas cosas, pero es momentánea. La separación es momentánea. Y si es un creyente que partió, los cánticos de alabanza, hay cierta clase de perturbación y tristeza cuando no se lo tiene al lado. Pero enseguida el Espíritu Santo del Señor viene a poner la consolación necesaria que necesita ese hombre, esa mujer, porque sabe que un día con esperanza se van a encontrar con el que partió. Y aquel que partió, o aquellos que partieron, están en la presencia de Dios ya. Ya se olvidaron de todo acá abajo. Ya están con una nueva conciencia ya. Allá están adorando a Dios por la eternidad. Mientras estaban acá en la tierra, tenían la esperanza a lo mejor de que su familia, o amigos, o vecinos, muy estimados, conocidos, con quienes estuvieron, pudieran alcanzar la verdad y ser salvos. Y partieron de esta tierra con esa esperanza. Y Cristo nos dejó esa esperanza.

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1: La noche hermosa parecía no ser consciente del drama de las trincheras. Allí los hombres agonizaban de las heridas que bajo el sol del día el odio había infligido a sus cuerpos. El incesante croar de las ranas no lograba sobreponerse a los gemidos de los moribundos. Algunos de los soldados ilesos recorrían la línea confortando y ayudando en lo posible a sus compañeros caídos. Uno de ellos no abandonó a su amigo hasta el alba. Ya la luz comenzaba a disipar las sombras. «Luis», dijo el moribundo forzando su voz que se iba, «acércame tu diario de campaña. Quiero escribirte algo con mis últimas fuerzas. Guárdalo y...». Sus labios quedaron entreabiertos. La noche había quedado atrás. 2 años pasaron, la guerra terminó, los hombres intentaron volver a soñar. Luis Pearson regresó a su patria. Después de las 1000 emociones del reencuentro con los suyos, encaminó sus pasos a la dirección que figuraba en su maltrecho diario de guerra. Era una casa imponente. El portero, que en principio se negaba a franquearle la entrada, aceptó por fin llevarle al dueño de casa el papel sucio que el extraño huésped le había entregado. Minutos después, un anciano con los ojos mojados, donde el recuerdo y la gratitud se confundían, salió al jardín y estrechó al excombatiente en sus brazos. ¿Por qué? Sencillo. El papel decía: «Papá, me muero. Recibe a quien porta esta, mis últimas palabras, como a tu propio hijo». La granada pudo haberle despedazado, pero alcancé a saltar sobre ella antes que explotara. «Como a tu propio hijo, papá». Hasta aquí nuestra historia. Historia que invita a la reflexión. Tarde o temprano nuestra larga jornada de conflictos acabará. Las brumas se irán, comenzará la eternidad, y entonces, ¿qué? Bueno, para quienes en el sacrificio de Cristo confían, un encuentro de paz con Dios, ya que Él no nos recibe nuestros méritos, sino en el nombre y por los méritos de su Hijo Jesucristo, como a tu propio Hijo, papá. Palabras que movieron el corazón del hombre de nuestra historia a estrechar en sus brazos a aquel muchacho por el cual su muchacho había dado la vida, como a tu propio hijo, papá. Palabras que guardan extraña y sublime semejanza con el decir de la Biblia: «Todo lo que pidieres al Padre en mi nombre lo recibiréis». Dios recibe nuestra plegaria, nos adopta por hijo. Nos promete un hogar porque su hijo murió en una cruz por nosotros.

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1: Mi querido Pedro, no me importa el haber visto tu expediente en la oficina de la penitenciaría, y no me importa que te llame un criminoso habitual. Tú eres mi hermano y te quiero. Y en una manera u otra trataré de llamarte la atención. Quiero tocar la parte más sensible de tu ser. Y sé que un día vas a entenderme mejor y que vas a dejar esa vida depravada que llevas. Oro por ti. Pero aunque sé que hay un Dios, realmente no sé cómo hacer para que Él me oiga. Pero recuerda, hermanito querido, te quiero. Ahora que nuestro hermano Antonio y papá nos dejaron en la muerte, tú eres la única familia que tengo. Algún día, en alguna forma, voy a encontrar la manera de ayudarte. Te estoy mandando unas novelas que tal vez te ayudarán a pasar el tiempo. Con muchísimo cariño, tu hermana Catalina.
2: Esa fue una carta de mi hermana Catalina, que recibí estando en la penitenciaría. Soy Pedro González, sentenciado por primera vez a la edad de 17 años por robo armado. Era el gallo de la vecindad donde crecí. Nadie en la casa podía hacer nada conmigo. Y después de 2 años de robar y maltratar a los demás muchachos, me creí muy capaz de manejar mi propia vida y salí de la casa y de mi ciudad. Después de algunos meses, regresé, pero no me quedé con mi familia. Me independicé de ellos y, aunque me costó mucho al principio, no quería perder ni una gota de mi independencia. Me relacionaba con la gente más baja y me enseñaron muchas cosas. Cosas que han dejado marcada mi vida. Pero en febrero de 1930, cuando mi padre murió, no pude estar en los funerales. Estaba en la cárcel por primera vez, esperando mi sentencia.
3: Pedro González, edad 17, sentenciado de 1 a 20 años por robo armado, admitido el 14 de agosto 1930.

0: marchaba. Creí que el mundo me debía una vida buena, con todo lujo. No había pedido nacer en este mundo. Mi pobre hermana, siendo el único miembro de la familia que quedó, sufrió toda mi amargura.
1: Tal vez todo te irá bien ahora, Pedro. Estás libre bajo palabra y haremos todo lo
0: posible.
1: Mira,
0: Catalina, no tienen que hacer nada por mí. No me impresiona en nada eso de estar libre bajo palabra. Intento tomar mi vida en mis propias manos y...
1: Pero, Pedro, te meterán de nuevo en la penitenciaría.
0: Ja, ¿quién dice? Jamás volverán a hacerlo.
1: Lo harán, querido. Oh, cuánto quiero que cambies tu vida ahora para ser un buen ciudadano.
0: ¡Cállate, Catalina! No pedí nacer en este mundo, pero ahora que estoy, voy a manejar mi propia vida. ¿Entiendes?
1: ¿Estás resfriado, Pedro?
0: Ay, no, mujer, no molestes tanto.
1: Pero estás tosiendo tanto en estos días. ¿Estás seguro que estás bien?
0: Seis meses después de haber salido de la penitenciaría, estaban haciendo un récord en el hospital antituberculoso, esta vez bajo otro nombre, Pedro Castillas. La fecha era el 7 de marzo de 1935. Diagnóstico: tuberculosis avanzada. Recomendación: cirugía inmediata.
1: Mi hermano estuvo postrado en la cama por meses enteros después de la operación, en dolor agudo, en peligro constante de morir por la sangre que burbujeaba en sus pulmones, haciéndole sumamente difícil respirar. Lo visité cuantas veces pude y me rompió el corazón ver el terror que figuraba en su rostro. Cada vez que iba se veía más aterrorizado. Pedro, sé que tienes mucho dolor, pero también te veo tan aterrorizado.
0: ¿Y por qué no? Aquí estoy noche tras noche y veo esos hombres llevando...
1: No hables más, Pedro. Todavía tienes hemorragias y pueda que...
0: Tengo miedo de morir casi cada noche. Ellos sacan a algún hombre que muere. Este es el salón donde todos estamos graves. Catalina, ¿no puedes decirme algo que me ayude? Tengo miedo de morir.
1: Oh, Pedro, ojalá que pudiera. ¿Qué quieres que te diga?
0: Vinieron ayer de alguna iglesia o algo, hablando de Jesucristo. Seguramente saben que todos aquí vamos a morir.
1: No creo que es por eso que vinieron. Son personas que están tratando de hacer buenas cosas para los pacientes del hospital. Seguramente van a todos los salones para hablar de Dios.
0: Catalina, no puedes decirme la verdad acerca de Dios. ¿Qué me sucedería si muriera ahora?
1: Pues yo... Oh, Pedro, querido, no vas a morir. No te dejaré morir. Mamá, papá y Antonio nos dejaron. Pero tú no puedes dejarme. No hables de cosas así como de Dios y del morir. ¡Cúrate, Pedro! ¡Cúrate para mí!
0: Una y otra vez, de la gente que visitaba en el hospital, oí la historia de cómo Jesucristo fue colgado sobre una cruz y murió por mis pecados. Una y otra vez me pusieron bravo. Ni una vez di una sonrisa o una palabra buena a cualquier persona que me hablara de Cristo. Y a pesar de mi miedo, casi constante de morir, o les volví la espalda y rehusé contestarle, o les dije que estaban hablando de algo que nadie jamás podía asegurar. 2 años así. Una operación más, y de repente supe que me iba a curar. Todavía estando libre bajo palabra, conseguí permiso para ir al oeste por mi salud y salí del hospital. Me sentía contento poder dejar la institución hasta que tuve mi última plática con el doctor.

0: Pedro, nos estás dejando ahora. Tenemos permiso para que vayas al oeste. Pero, hombre, estarás viajando por el camino hacia el infierno. Donde quiera que vayas.
1: No le entiendo, doctor.
0: Sí, Pedro, me entiendes bien. Un hombre con tu récord y tu actitud no puede cambiar con solo cambiar de lugar. No es donde vives, sino cómo vives lo que cuenta.
1: Parece más a un predicador que a un médico.
0: Me has sacudido. Nunca he visto a un hombre tan duro y tan cerrado como tú.
2: ¿No te quedaste mucho tiempo en el oeste, Pedro? ¿Qué te pasó?
1: Nada me pasó. ¿Por qué siempre piensas en algo que va a suceder? Es que no me gustó. No es como me dijeron.
2: Y te faltó dinero, ¿verdad? ¿Estabas jugando al azar?
1: ¿Y qué tiene eso? Me quedé con mi hermana hasta que ya estuve completamente libre en enero de 1938. Entonces, dándome cuenta de que todas las restricciones habían terminado por primera vez desde hacía años, me lancé con todas mis fuerzas a la vida criminosa. Mis amigos todos eran ladrones, vendedores de drogas, excriminales, hombres y mujeres obscenos. Ninguno podía pronunciar una oración completa sin mostrar claramente lo que éramos. Varios meses pasaron, en los cuales empecé una vez más a ascender la escala de importancia en la vida escandalosa, cuando una noche...
3: Muy bien, Pedro. Hiciste bien en detenerte. Mantén las manos arriba. No muy inteligente, Pedro. Un hombre que ha visitado la penitenciaría nunca debe llevar pistola. ¿No sabías eso?
1: Lo sabía.
3: A ver, las placas del carro. 23-656. Eso es. Estás arrestado por robo armado. Otra vez. Y seremos más duros esta vez, mi amigo. Vamos. Pedro González, readmitido el 12 de junio, 1938. Robo armado del correo.
1: Esta vez me pusieron en el lugar de la penitenciaría, donde tenían a los hombres más malvados, más peligrosos, con experiencia. Los nombres de estos hombres habían salido en grandes letras en los periódicos. Mi trabajo en la penitenciaría me dio acceso a los expedientes de clasificación. Un día encontré el mío y vi escrito después de mi nombre:
3: Pedro González, criminoso habitual. Ninguna o poca posibilidad de rehabilitación.
1: Había asistido unas cuantas veces a la iglesia de mi madre y me habían convencido de que yo iba para el infierno. Ahora, viendo lo que decían, que era un criminoso habitual, con poca posibilidad de rehabilitarme, decidí que la iglesia tenía razón. Por eso, si iba hacia el infierno, decidí que iba a actuar así también. El día que me dejaron salir de la penitenciaría, mi hermana Catalina fue la primera persona que vi.
2: ¡Pedro! ¡Oh, Pedro!
1: ¿Qué tal, Catalina? ¿Cómo te va?
2: Oh, yo estoy bien, pero déjame verte a ti.
3: No basta que nosotros lo veamos bien primero, señora. Está arrestado de nuevo, González. Pero esta vez del norte. Tengo aquí todos los papeles de extradición. Todo para darte un viaje gratis a otra cárcel. Vamos.
2: ¿No puedo hablarle por unos momentos?
3: Muy bien, señora. Pero no mucho, ¿eh?
1: Ella no tiene que hablar conmigo. Lo hemos dicho todo ya. Hasta luego, Catalina.
2: ¡Pedro! ¡Querido!
3: ¿Listo, González?
1: Listo.
2: ¡Oh, Dios! ¡Si hay un Dios! ¡Enséñame una manera de ayudar a mi hermanito! ¡Por favor!
1: Una vez más, oí las rejas cerrarse detrás de mí el 8 de noviembre de 1940. Tenía 28 años y me sentía orgulloso del hecho de que ya no tenía que mostrar mis emociones como había hecho los primeros años en la cárcel, cuando todavía era adolescente. Era duro ahora, y estaba orgulloso de serlo. Estaba convencido de que no había otro camino para mí, solo el de ser duro. Aún las cartas de mi hermana, que llegaron regularmente, me dejaron sin ganas. Mi compañero de celda, un hombre demasiado duro, creyó que estaba loco cuando tiré sus cartas a medio leer.
0: ¡Qué tonto eres, Pedro! ¿Quién más en esta casa de puercos recibe cartas regularmente?
1: ¿Quién quiere recibir cartas?
0: ¡Yo sí! ¡Quisiera recibirlas!
1: Entonces puedes tenerlas, jovencito. ¡Sírvete, muchachito lindo! Te van a ayudar con tus emociones.
0: Muy bien, lo haré. Cuando un hombre llega a ser verdaderamente duro adentro, como soy yo, no tiene que esconderse detrás de una máscara como tú.
1: ¿Qué quieres decir con eso?
0: Mi corazón es de piedra hasta lo más profundo. He estado preparándolo durante años. Puedo admitir que quiero leer las cartas emocionales de cualquier persona. No tengo que pretender que soy duro. Yo soy duro. Nada me toca. Tú, al contrario, tienes miedo de leer las cartas de tu hermana. Tienes miedo de ponerte suave. Eres solo un muchachito de 28 años. Yo soy un hombre de 52, muchacho.
1: ¡Cállate y lee tu carta!
0: Muy bien, lo haré. Querido Pedro, esta es la primera vez que he podido escribirte sin tristeza. Por primera vez tengo la esperanza de que voy a poder ayudarte. ¿Sabes por qué? Porque tu hermana dio su vida a Jesucristo hace poco. Antes traté de hacerlo yo, pero sé ahora que solo Dios mismo, por medio de Jesucristo, te puede ayudar.
2: También he encontrado muchos amigos nuevos, todos cristianos, y vamos a orar mucho por ti. Oh, si hubiera sabido que Jesucristo es el único camino hacia Dios cuando tú estabas en el hospital. Pero lo sé ahora, y nunca es demasiado tarde para volver a Él y pedir su perdón y la vida eterna. Todos estamos orando por ti, y un magnífico pastor, Jorge Díaz, va a visitarte. Te quiero, y ahora sé que todo va a salir bien.
0: Mucho cariño de tu hermana Catalina. ¡Qué carta más preciosa!
1: ¡Cállate!
0: ¿Cómo?
1: Te dije que te callaras. Me llamo Jorge Díaz. ¿Es usted Pedro González? Soy amigo de su hermana Catalina.
3: Oh, sí, me escribió. Un evangelista, ¿eh?
1: Sí. Pero eso no tiene que estorbar nuestra conversación. Su hermana está muy preocupada por usted, Pedro.
3: Dígale que me olvide. Me alegro de que ella tenga religión. Pero eso es para mujeres. Bueno, nos vemos.
1: En esa primera visita de Jorge Díaz, lo dejé guindando, pero siguió visitándome regularmente en los días de visita.
3: No pensaba que iba a regresar, predicador.
1: Quería regresar, Pedro.
3: ¿Por qué?
1: Hemos estado orando mucho por usted, y yo quería ver lo que Dios ya ha logrado en cambiarle.
3: ¿Quiénes han estado orando, además, que usted y mi hermana?
1: Una señora que se llama Lila de Gómez, íntima amiga de su hermana.
3: Sí. Me mandó unas cosas para leer. Parece que ella escribió alguna de esas cosas. Me mandó 3 cartas también y una Biblia.
1: Me dijeron de la Biblia.
3: ¿Y?
1: Y nada. Solo que eso te demuestra que hay otras personas orando por usted, además que la señora de Gómez y yo. La Biblia es del hijo de la señora de Gómez y de su esposa Dorotea.
3: Sí, lo sé. Hubiera sido mejor gastar su dinero en mejor cosa.
1: ¿Ha leído algo de la Biblia, Pedro?
3: La miré un poco.
1: ¿Leyó algo acerca de Jesús?
3: No mucho.
1: ¿Qué ha leído?
3: Ah, era algo de un yugo. La señora de Gómez escribió un tratado sobre este pasaje. ¿Me lo mandó? No sé, algo tan raro, hablando de un yugo que es suave y una carga ligera. La mía no es así, hombre.
1: No. Eso es precisamente lo que el Señor quería decir, Pedro. Él sabe que la suya no es ligera. Por eso, Él se ofrece para caminar con usted. Él quiere hacerla ligera.
3: Mire, predicador, yo sé que soy un pecador malísimo.
1: En eso está más adelantado que mucha gente, Pedro.
3: Sé que necesito un gran cambio en mi vida, pero es demasiado tarde para mí. En el mismo expediente de la penitenciaría dice que soy un criminoso habitual, sin esperanza para rehabilitarme.
1: Pero estábamos leyendo el Nuevo Testamento, no un expediente de la penitenciaría. Dios mismo ha causado que esas palabras sean escritas
4: y ellas dicen que si clama al nombre de Jesucristo y cree en Él, que si usted deja que Él lleve su carga de culpa, pecado, preocupación y miedo, entonces Él hará más que rehabilitarle. Él le dará vida eterna.
1: ¿Dijo usted algo de miedo? Sentía miedo al pensar que iría a pasar el resto de la vida tras rejas, o posiblemente terminaría colgado de un mecate o por un tiro de un policía. Jorge Díaz oró por mí, allí mismo en el cuarto de visitas, y pidió a Dios que tocara y ensuavizara mi corazón tan duro y cerrado.
4: Mucha gente de Dios está orando por usted, Pedro, y estamos aprendiendo a amarle más todos los días.
1: ¡Ay, cállese ese cuento!
4: Nunca vamos a dejar de orar por usted ni de amarlo, Pedro. No importa lo que haga o diga. Nos vemos. Siga leyendo su Biblia. Dios está obrando en usted.
1: Durante 4 años, la señora de Gómez y el reverendo Díaz me mandaron literatura de toda clase acerca del Señor Jesucristo. Me mandaron regalos útiles también, de la clase que un prisionero desea recibir. Y seguí leyendo mi Biblia. A pesar de las bromas pesadas que mi compañero de celda me hizo, aún fui al extremo de llamar al pastor Jorge Díaz para que viniera a la penitenciaría.
4: Me parece muy animador lo que ha estado diciendo, González.
1: Pero, don Jorge, ¿por qué es que no pierdo oportunidad para leer mi Biblia? ¿Por qué es que de repente me gusta asistir a los cultos de la capilla aquí? Pues realmente, prefiero cantar esos himnos de Jesucristo más que cualquier otra cosa que sé. ¿Estaré volviéndome loco? He estado aquí casi 13 años. ¿Me estará afectando?
4: No. Pero tiene que ser que Dios le está tocando. Él persigue a los hombres, ¿sabe?
1: Mire, tal vez estoy loco, pero me parece que lo que yo quiero es hacerme cristiano. ¿Qué es lo que tengo que hacer? Me dio algunos libros para que los leyera, y noche tras noche me quedaba leyendo, pensando en las muchas cosas horribles que había hecho a tantísimas personas. Recordé de dinero robado, mentiras contadas, corazones quebrantados, el de Catalina especialmente. Apenas antes de que me tocara salir de la penitenciaría, estuve en cama, gravemente enfermo con una fiebre. En medio de mi miseria, debilidad y el miedo, traté de orar. Oh Dios, déjame vivir para salir de este lugar, y entonces enséñame cómo vivir una vida decente. Por favor, Dios, te lo ruego. Seis semanas después, el 7 de enero de 1947, fui puesto en libertad de la penitenciaría, a la edad de 34 años. Una vez más mi hermana se reunió conmigo en la puerta, pero esta vez ella era nueva, era una cristiana, y la encontré muy cambiada.
5: Vamos, Pedro. Esta vez es para siempre. Hay una vida nueva esperándote.
1: ¿De veras, Catalina? ¿Estás segura?
5: Segurísima, Pedro. Vamos, vas a la casa conmigo.
1: En esos días que siguieron, conocí a la señora de Gómez y las muchas otras personas que habían estado orando por mí. Me trataron como si siempre hubiera sido un magnífico ciudadano. Me consiguieron trabajo en una compañía cristiana y yo tenía la confianza de toda la gente. Pero 2 semanas después de empezar a trabajar, del banco más grande de la ciudad, fue robado una enorme cantidad de dinero. 3 días después me llevaron de la oficina y lágrimas de pena rodaron por mis mejillas. Una vez más me fotografiaron, tomaron mis huellas, hicieron lo que quisieron conmigo. Después de 17 años de hacer mal, todo de robo armado, y ahora con solo 2 semanas fuera de las rejas, esperaba lo peor.
6: Yo sabía en dónde había estado en esa noche, pero nadie me iba a creer, lo sabía.
3: ¿Sí? ¿Ustedes querían hablarme?
4: Sí, capitán. Es acerca de Pedro González.
3: Ah, sí. ¿Sabe? Cuando un hombre es criminoso habitual, es imposible que cambie. 2 semanas fuera de las rejas y otra vez robando. ¡Qué tonto!
4: Pero, capitán, es de eso que le queremos hablar. Pedro no es culpable de ese robo.
3: ¿Cómo? ¿Por qué razón dice que no?
4: Porque estaba con nosotros la noche del robo.
3: ¿Está seguro, hombre? ¿Se da cuenta que vamos a probar bien lo que usted dice? ¿En dónde estaban?
4: Pedro y yo, y el señor Jiménez, el patrón de Pedro, estábamos en un culto cristiano la noche del robo. Los tres podemos jurar. Estamos diciendo la verdad. Él es nuestro amigo.
3: Pues, esto es muy irregular. Pero vamos a ver.
6: No puedo creer que me pusieran en libertad. Este es un milagro.
4: Recuerda lo que el Señor nos dice en su palabra, Pedro. No te desampararé ni te dejaré. El Señor cumple con su palabra, ¿verdad? El Señor cuida a sus hijos.
6: Sí. Sí es cierto. Solo que no estoy seguro que soy su hijo, Jorge. Quiero decir, no hay duda que algo me ha cambiado. Hasta no pienso igual aún. Pero, ¿es cierto que tengo vida eterna? Para estar seguro, Jorge y yo nos arrodillamos en mi cuarto esa noche y lo hicimos definido. Trasladé mi fe de la inteligencia de Pedro González a la persona de mi Salvador Jesucristo. Y en ese momento, supe sin sombra de duda que había recibido mi sentencia final, esta vez para la vida eterna. Una sentencia que me libró de todas mis viejas culpas y pecados, para que nunca más me pudieran condenar. Y esa noche aprendí mi primer versículo de la Biblia. Ahora pues, ninguna condenación hay para los que están en Cristo Jesús, porque la ley del Espíritu de vida en Cristo Jesús me ha librado de la ley del pecado y de la muerte. Si tú, radio escucha, todavía vives bajo el peso de tus pecados, si no estás seguro del futuro, de ese futuro eterno con Dios, clama a Cristo ahora mismo y Él te responderá.

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1: Ya estamos en la cuarta plática del ciclo sobre la vida venidera, en el que estamos considerando las doctrinas cristianas relativas al cielo y al infierno, conforme a las enseñanzas de la Biblia. Y creo que ha llegado el momento de corregir algunos errores comunes en cuanto a la naturaleza del castigo eterno. Ya he dicho otras veces, por esta misma onda, que la imaginación popular ha creado muchas confusiones. Por eso, no es extraño que se cultiven ideas falsas, como las de suponer que Satanás es el rey del infierno y que se encarga personalmente de dirigir a sus secuaces en la tarea de torturar a las almas impenitentes. En mi biblioteca hay un libro que menciona las groseras representaciones que solían usarse en la Edad Media para describir el infierno. Por ejemplo, una grande olla donde hierven los condenados en medio de una diabólica ronda de demonios mordaces y crueles que bailan su danza infernal, blandiendo con gesto amenazante las horquillas que sostienen en las manos, mientras mueven sus rabos y dejan que el fuego se refleje en sus cuernos. Es posible que estas ridículas fantasías sean tan solo el fruto de la ingenua inventiva de los paganos y de otras personas ignorantes de la doctrina bíblica, pero también pueden ser el resultado de una deliberada maniobra diabólica para ocultar con una cortina de humo una de las más solemnes enseñanzas de la palabra de Dios. Quiero insistir en este punto porque es muy importante. Es sorprendente que en todo el mundo haya millones de seres humanos confundidos por tan caricaturescas descripciones del infierno, como si el infierno fuera realmente una mascarada anacrónica y bufonesca. Parece que mucha gente prefiere creer en las mentiras cotidianas antes que en las verdades eternas de la Biblia. Por eso me ha parecido indispensable ofrecerles esta plática titulada ¿Cómo es el infierno? Me gustaría corregir las visiones grotescas y rudimentarias relativas al infierno, pero es virtualmente imposible hacer un catálogo de todos los errores y contestarlos uno por uno. Entonces, amables oyentes, me limitaré a recordar lo que la Biblia dice en relación con algunas de las más importantes características del castigo eterno. Según la Sagrada Escritura, el infierno consiste esencialmente en el hecho de la eterna separación entre Dios y los pecadores condenados. Así se lo describe en la segunda epístola de Pablo a los Tesalonicenses, capítulo 1, versículo 9, donde, refiriéndose a los impíos, la Biblia dice, los cuales sufrirán pena de eterna perdición, excluidos de la presencia del Señor y de la gloria de su poder. La ausencia de Cristo significa la ausencia de toda esperanza. Una leyenda recogida por el Dante en la Divina Comedia decía que en la puerta del infierno hay una inscripción que dice: «Lasciate ogni speranza, voi che entrate». «Abandonad toda esperanza, vosotros que entráis». Por supuesto, toda la descripción del infierno que Dante Alighieri hace en su obra es imaginaria, pero es verdad que cada persona que entre al infierno debe abandonar toda esperanza. Dije en la plática anterior que allí no hay una iglesia que predique el alentador mensaje del Evangelio. Allí no está Cristo como camino, verdad y vida, ni como puerta hacia la salvación. Allí no hay actividad del Espíritu Santo que produzca el arrepentimiento. Allí hombres y mujeres están definitivamente separados de todos los beneficios de la gracia de Dios porque rechazaron voluntariamente al Señor. Y todas estas, amables oyentes, son las verdaderas características del infierno. El castigo eterno es verse privado para siempre de la presencia del Señor y de la gloria de su poder, como hemos leído, en la más negra y absoluta desesperación, en el más terrible dolor moral. Por eso dice la Biblia en Romanos capítulo 2, versículo 9, tribulación y angustia sobre todo ser humano que hace lo malo. Mucha gente cree que al margen del cielo y del infierno hay un lugar llamado purgatorio, donde los creyentes que al morir no están enteramente libres de culpa deben expiar sus pecados veniales o cumplir el reato, que es la obligación que queda a la pena que corresponde por el pecado, aunque ya haya sido perdonado. Esa convicción no tiene base bíblica, y quienes la profesan solo ofrecen muy débiles argumentos para defenderla, mencionando confusamente unos pocos pasajes de la Escritura que no demuestran lo que ellos tratan de demostrar. Tal vez esto ocurre porque gran cantidad de personas saben que no son lo suficientemente buenas como para ir al cielo, pero tampoco se creen tan malas como para ser condenadas directamente al infierno. Entonces prefieren aceptar una temporada en el purgatorio como un paso necesario para llegar al cielo. Sin embargo, según la Sagrada Escritura, el purgatorio jamás existió. No existe ahora, ni existirá en el futuro. La Biblia se limita exclusivamente a mencionar dos destinos eternos, el cielo y el infierno. No indica otra alternativa porque no la hay. Entonces, amables oyentes, es muy importante recordar que Cristo pagó todo el precio por todos los pecados de todas las personas que lo aceptan a Él como Señor y Salvador. Cuando uno recibe a Cristo, la vida entera cambia definitivamente, y aunque uno no sea del todo perfecto, se desarrolla una vigorosa tendencia a hacer lo bueno bajo la dirección del Espíritu Santo. Por eso dijo Jesús lo que vamos a leer en el Evangelio de Juan, capítulo 5, versículo 29, mientras hacemos un paréntesis hasta el próximo programa. Los que hicieron lo bueno saldrán a resurrección de vida, mas los que hicieron lo malo a resurrección de condenación. Así dice la Biblia.

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1: Yo todavía no fui al cielo. Lo que les voy a decir solamente lo que puedo saber por la Escritura y lo que cualquiera de ustedes puede saber. Pero poniéndolo así en una secuencia de lo que va a ser el cielo, es realmente inspirador. En primer lugar, en el cielo estará ausente la muerte. No va a haber muerte. Así que allá no hay cementerios, no hay luto, no hay muerte, no hay nada de eso. El Antiguo Testamento promete que en el estado celestial Dios absorberá la muerte para siempre. Ya antes de la venida del Señor, aquellos que tenían las Escrituras lo sabían. En Isaías 25:8, para aquellos que están anotando, dice: destruirá a la muerte para siempre, y enjugará Jehová el Señor toda lágrima de todos los rostros, y quitará la afrenta de su pueblo de toda la tierra, porque Jehová lo ha dicho. ¡Qué bueno es esto! Pablo habla de esta misma realidad cuando se refiere a la resurrección que todavía está en el futuro. Por ejemplo, en 1 Corintios 15:54 dice: y cuando esto corruptible, este nuestro cuerpo, se haya vestido de incorrupción del nuevo cuerpo, y esto mortal se haya vestido de inmortalidad, entonces se cumplirá la palabra que está escrita: sorbida es la muerte en victoria. Esto está en 1 Corintios 15, 54. Y Juan, en el libro de Apocalipsis, nos recuerda esto: enjugará Dios toda lágrima de los ojos de ellos, y ya no habrá muerte, ni habrá más llanto, ni clamor, ni dolor, porque las primeras cosas pasaron. Apocalipsis 21:4. Y cuando Dios dice que ciertas cosas pasaron, es porque no volverán más. ¿Qué bendición más maravillosa será esta? Ya no habrá más muerte. Nunca más tendremos accidentes fatales, enfermedades incurables, servicios funerarios, ni despedidas finales. La muerte se irá para siempre, y los que moren en el lugar llamado cielo nunca tendrán que verla entrar jamás. La vida en la ciudad eterna será sin dolores, sin lágrimas, sin necesidad de ningún tipo, sin muerte. Pero aparte de eso, el cielo tiene algo más. Es compañerismo íntimo con Dios y con Cristo. Hoy nosotros por la fe tenemos comunión con Él. Pero cambiará esto. ¿Podría haber algo más sublime, más, diríamos, enteramente satisfactorio para los cristianos que el gozo, digamos, diáfano del compañerismo inquebrantable con Dios, el tener acceso inmediato, cuántas veces querramos, completo y sin obstáculo, a la gloria divina? Esto no tenemos hoy. Y si me fuere y os preparare el lugar, dijo Jesús, vendré otra vez y os tomaré a mí mismo para que donde yo estoy, vosotros también estéis. Juan 14:3. Luego, así que vivimos confiados siempre y sabiendo que entre tanto que estamos en el cuerpo, estamos ausentes del Señor, porque por fe andamos, no por vista. Pero confiamos, si más quisiéramos estar ausentes del cuerpo y presentes al Señor. Dicho en otras palabras, es mejor morir para salir del cuerpo, porque la muerte es separarse del cuerpo, porque esto es ir y estar con Él. Luego nosotros los que vivimos, los que hayamos quedado, seremos arrebatados juntamente con ellos en las nubes para recibir al Señor en el aire, y así estaremos siempre con el Señor. Primera Tesalonicenses 4:17. Esto será para siempre. Nosotros le veremos, y le veremos cara a cara, en todo su esplendor y gloria. Contemplaremos su rostro, y veremos su resplandeciente belleza. Y óigame, esto para siempre. Sin duda, no puede haber más gozo, más deleite, más alborozo para la criatura que mirar el rostro divino, rostro del Creador, tener compañerismo con Él, y esto eternamente. El único que tiene inmortalidad, que habita en la luz inaccesible, 1 Timoteo 6, 16, Él residirá íntimamente con los suyos. Estaremos con Él, podremos mirarle. Y Él morará con ellos, y ellos serán su pueblo, y Dios mismo estará con ellos como su Dios. Apocalipsis 21, 3, la segunda parte. En la vida venidera, hablando del cielo, nuestro compañerismo con el Señor nunca se verá interrumpido. No habrá razón para interrumpirlo. No será arruinado por el pecado, la derrota, el fracaso. Nunca más habrá muerte, muerte espiritual, porque para los seres humanos no existirá el problema del pecado. Él ya lo ha resuelto. El compañerismo con Dios es la esencia de la vida del cielo, la fuente y origen de toda bendición, ese íntimo compañerismo. En el Salmo 16, versículo 11, leemos: me mostrarás la senda de la vida. En tu presencia hay plenitud de gozo, delicias a tu diestra para siempre. Esto está en el Salmo 16, 11. Como vemos ya en el Antiguo Testamento, los hombres y mujeres de Dios sabían estas cosas. Nosotros podemos estar confiados en que la coronación, diríamos, de nuestra experiencia en la ciudad eterna, en la presencia del Señor, será exploración de la santidad, poder, júbilo, gracia y belleza imposible de describir. Si pudiéramos describir, entonces habría mucha limitación. En Apocalipsis 21, 3 se nos asegura que Dios mismo estará con nosotros como nuestro Dios. No habrá problema. Hoy ustedes tienen que escuchar a un simple hombre igual como ustedes, o peor, que es el pastor de la iglesia. Pero eso se acabará. El Señor en su santidad, santidad infinita, morará entre los seres humanos, entre los redimidos, porque la maldición de Adán habrá sido removida en toda su dimensión. Satanás y los ángeles caídos ya habrán sido juzgados, y los inicuos recibirán su castigo y estarán separados de Dios y de aquellos que son sus hijos. El universo estará sin pecado.

aspectos más gloriosos de nuestras vidas en el cielo será justamente reunirnos con otros hermanos, los creyentes del Antiguo Testamento y luego los creyentes también de lugares como la iglesia de Tesalónica, la iglesia de Éfeso, la iglesia de Corinto, la iglesia de Filipos, la iglesia de Galacia. Pensar un poco que todo esto está para nosotros. Vamos a encontrarnos con los apóstoles. Vamos a encontrarnos con los cristianos de la época de la gran persecución, previo a la reforma cristiana, encabezada por Lutero y luego tantos hombres que se levantaron. ¿Cuántos de ellos murieron mártires? Los vamos a ver en sus nuevos cuerpos. Usted tal vez dice, yo no creo esto. Usted tiene la desgracia de no creer o la prerrogativa, como usted lo ve. Pero para mí no hay ningún problema. Si esto escribiera, decidiera algún concilio de tal o cual iglesia o de tal o cual época o encabezado por tal o cual papa, yo no creería nada. Pero yo no tengo ningún problema para creerlo mientras esto es la palabra de Dios. Dice allá en 1 Tesalonicenses 4, 13 al 17, tampoco queremos, hermanos, que ignoréis acerca de los que duermen. Se habla no de los que están durmiendo una siesta. Está hablando de los que murieron físicamente. Para que no os entristezcáis como los otros que no tienen esperanza, como los que no tienen esperanza que resucitarán para vida eterna. Porque si creemos que Jesús murió y resucitó, así también traerá Dios con Jesús a los que durmieron en él. Así como el Señor resucitó de los muertos, así resucitarán aquellos que son de Él. Por lo cual, os decimos esto en palabra del Señor, que nosotros que vivimos, que habremos quedado hasta la venida del Señor, no precederemos a los que durmieron, porque el Señor mismo con voz de mando y con voz de arcángel y con trompeta de Dios descenderá del cielo, y los muertos en Cristo resucitarán primero. Hasta estos detalles tenemos. ¿En qué orden sucederán las cosas cuando llegue el último segundo en el reloj de Dios? Y Dios dirá, no más tiempo, entramos en la eternidad. Bueno, ¿cómo sucederá esto? Todos los cementerios entregarán a sus muertos. El mar entregará a sus muertos, porque algunos murieron en los mares. Y algunos preguntan y dicen, ¿y cómo hará Dios a aquellos que fueron totalmente destruidos o comidos por alguna bestia o cosa? Yo no tengo ningún problema. ¿Qué cree usted, que Dios necesita materia prima para formar al hombre tal o cual? ¿Y de qué fue hecho usted? Lo que más tiene es agua y tierra. Así que si Dios formó del polvo de la tierra a un Adán, ¿no podrá de alguna manera hacer que aquellos que una vez vivieron y que no quedó ápice de ellos no reaparezcan? Dios es todopoderoso. Luego nosotros, los que vivimos, los que hayamos quedado, seremos arrebatados. Por si el Señor viniera hoy para llevar a su iglesia, entonces nosotros no vamos a resucitar, porque para resucitar hay que morir primero, y no habremos muerto. Si esto ocurriera hoy, los que hayamos quedado seremos arrebatados juntamente con ellos en las nubes, es decir, en el espacio, para recibir al Señor en el aire. Está bien claro esto. Y así estaremos siempre con el Señor. Pablo aseguró a los tesalonicenses cristianos que verdaderamente habrá una reunión y que los creyentes reconocerán a sus seres queridos en el estado eterno. ¿Cómo puedo decir yo que nos vamos a reconocer en el cielo? Porque yo creo que, aunque a usted no le gusta mucho mi persona, querrán ver dónde está ese tipo. Y yo también voy a querer ver dónde está fulano, dónde está tal hermano o tal hermana. Bueno, allá en el segundo libro de Samuel, 12, 22 y 23, dice David, «Mas ahora que ha muerto, ¿para qué he de ayunar? ¿Podré yo hacerle volver?» Está hablando de su hijito. Yo voy a él, mas él no volverá a mí. Este es un texto muy interesante. David da a entender, está en 2 Samuel 12, 22 y 23. Él da a entender que él va a conocer a su hijito cuando esté en su presencia. No tenía nada que preocuparse.
Pero hay otro

0: texto que yo uso siempre y digo definitivamente, no solamente ustedes me van a conocer, porque ya me conocieron acá, y yo a ustedes, sino que conoceremos a las personas que nunca conocimos, a las personas que vivieron antes. Nadie tendrá que decirnos, este es el apóstol Pedro, o Pedro viene y dice, yo soy el apóstol Pedro, ¿cómo te llamas tú? No será necesario. O yo soy Juan, el que escribió el Apocalipsis, el Evangelio de Juan, y también las epístolas. Ah, así era, yo me había imaginado diferente. No, no habrá necesidad. En Mateo capítulo 17, versículo 4, dice, entonces Pedro dijo a Jesús, Señor, bueno es para nosotros que estemos aquí. Si quieres, hagamos aquí tres enramadas, una para ti, otra para Moisés y otra para Elías. Los dos hijos de Zebedeo, Jacobo y Juan, más Pedro, fueron llevados aparte por Jesús. Y Jesús se alejó un poco de ellos y de repente apareció un pedazo de cielo en medio de ellos. Y ellos lo vieron transfigurado a Jesús. Lo vieron diferente. No podían mirarlo porque en esta situación no podían mirarlo, pero podían tener una ligera, podían tener un flash de lo que era Él. Y ellos dicen allí, hagamos aquí tres enramadas, es decir, viviendas, una para ti, otra para Moisés y para Elías. La pregunta, ¿quién les dijo a ellos, quién le dijo a Pedro que eran Moisés y Elías? Estos hombres habían vivido miles de años antes. ¿Cómo podrían ellos, o por lo menos cientos de años antes, cómo podía Pedro saber quién era? ¿Vio alguna foto de ellos? No. Ustedes han visto fotografías que es supuesto Jesús, con una melena larga, parece un hippie. Le faltan los aros nomás y cosa por el estilo. Pero el Señor nunca fue así, ni es así. Y ustedes vieron también a María, con una aureola y cosa por el estilo. Menos mal que eso no es cierto, que es mentira. No crean en eso. No tenemos ninguna foto, pero estoy seguro que cuando estemos en el cielo, veremos a María. Oh, María, tú eres la madre de Jesús. Sí, yo soy. María, la primera cosa que yo quiero decirle a ella, le voy a decir a ustedes ahora. Voy a decir, María, toda mi vida de cristiano admiré algo en ti. Ay, dirá ella, no me digas que era tu diosa. No, no, no, no, no, no, no. Yo no estuve, no caí en ese tipo de herejía y de superstición. Pero te voy a decir lo que yo admiré mucho. Una de las cosas que más me llamó la atención siempre es que tú dijiste de Jesús que Él era tu Señor, tu Dios y tu Salvador. Para llegar a eso hay que tener, primero hay que reconocerse pecador porque necesitabas de un Salvador. Segundo, no pertenecías a los testigos de Jehová. Porque el Señor Jesús era tu Dios y ellos no creen que eres Dios. La otra cosa que admiro en ti es tu mandamiento, solo uno, pero vale por muchos. Mandamiento mío, sí, mi hermanita, sí. No le voy a decir reina del cielo, madre de Dios, ella es mi hermana, porque ella fue salva por el mismo medio que yo. Y ella no se va a enojar con él, por eso. Le voy a decir, María, allá en Caná de Galilea, cuando Jesús hizo el primer milagro. Sí, recuerdo, José, recuerdo. Bueno, yo soy José, mi nombre, ella no está hablando con su esposo ahora. Y entonces le digo, ¿te acuerdas? Me acuerdo de todo. Aquí tengo mejor memoria que tú en tu iglesia en Paraguay cuando no te acordabas de los nombres de los hermanos de la iglesia. Bueno, tú dijiste, hagan todo lo que Él les diga. Este es un mandamiento formidable. María, ¿tú realmente creías que la gente tenía que ir a Él? Y por supuesto, yo nunca me creí diosa. Yo nunca me creí reina del cielo. Yo no quería ese paganismo que en lo que me convirtieron a mí. Por supuesto, yo sabía quién era Él. Por eso, antes de nacer, mucho antes, yo ya lo reconocí como mi Señor, mi Dios y mi Salvador. Pero María, ¿tú necesitabas Salvador? Por supuesto, yo era igual como tantas otras mujeres. Había muchas jóvenes mujeres que eran amigas mías. Cualquiera de ellas podría haber sido perfectamente la madre de Jesús. Pero ¿no eres tú la bienaventurada por encima de todas? ¿Qué? ¿No te acuerdas, José? me dice a mí, María, que cuando yo me encontré con Elizabeth, sí, me acuerdo, allá en el Evangelio de Lucas, ahí está. ¿Y qué pasó allí? ¿No te acuerdas? Sí, me acuerdo. Que Elizabeth te dijo, y bienaventurada la que creyó. Ahí está. ¿En qué radica mi bienaventuranza? En que creí en el mismo Salvador que tú y todos los demás que están aquí, que llegaron a este lugar. Oh, yo realmente la quiero ver. Y yo no creo que nadie me va a tener que presentar. ¿A quién quieres ver? A María, la madre de Jesús. Bueno, vamos. Yo ya la conozco, ya la saludé el otro día y espero encontrarla. No va a ser necesario. ¿Por qué? Porque allí nos vamos a conocer. Entonces él, dando voces, dijo, escuche esto: Padre Abraham, ten misericordia de mí y envía a Lázaro para que moje la punta de su dedo en agua y refresque mi lengua, porque estoy atormentado en esta llama. ¿Quién le dijo a este tipo, que ni siquiera salvo era, que Abraham era Abraham? Bueno, de Lázaro podemos saber, ¿verdad? Habrá visto a Lázaro, pero Abraham. Así que, si aquellos que no son salvos, en el infierno no tendrán que presentarse, soy fulano de tal, en el infierno, y los que ya están allá, se conocen. ¿Hasta eso se llega? Para nosotros será una dicha conocer a personas que nunca vimos y que nadie tendrá que presentárnoslos. Y para ellos será una desgracia. ¿Se imaginan ustedes? Aquellos que no conocieron a Hitler ya le conocen. Ya están con él ahí. Muchos papas, a quienes es muy difícil que cualquier persona como nosotros vea, ya los conocen allí. Porque fueron a parar allí. ¿Y usted quién es para juzgar? Yo no juzgo a nadie. Lo único que yo sé es que hasta hoy no sé de un solo papa que haya recibido a Cristo por Salvador. Y Él es el camino y la verdad y la vida. Y nadie viene al Padre sino por Él. El hecho que usted puede hacerme papa a mí mañana y hacerme un papa móvil, José Móvil, para llevarme en andas de aquí para allá, puede ser todo lo que quieren. Yo no me voy a prestar para eso, a menos que traigan un clon. Pero no solo esto. Oigan esto. Ahora vemos por espejo, oscuramente, mas entonces veremos cara a cara. Ahora conozco en parte, pero entonces conoceré como fui conocido. 1 Corintios 13:12. Poco es lo que sabemos ahora, lo que entendemos ahora y lo que vemos. ¿Por qué? Porque estamos rodeados de limitaciones. Somos limitados en vida, en nuestra salud, hasta en la vista. ¿Por qué ustedes usan lentes? Bueno, yo tengo un par solo. Porque no vemos bien. Y poco a poco, a medida que vamos acercándonos al final de nuestra carrera terrenal, estamos perdiendo la flexibilidad, estamos perdiendo la agilidad. No podemos correr cuando antes, cuando éramos más, y si queremos, comenzamos a correr, al rato ya estamos, que ya no podemos más. Estamos derecho, bien, fuertes, y después, apenas, llévame acá, y no podemos más. No me estoy riendo de los mayores, pero yo también soy bastante viejito. Así que no estoy tan lejos, más para allá que para acá. Porque tenemos limitaciones. Nuestra vida a veces avanza más, a veces menos, pero vamos hacia el final. Esto no ocurrirá allá. Pero hay otras cosas. Aquellos que están enamorados, si se van a casar, cásense ahora. Porque en la resurrección, que es en la vida en el cielo, no se casarán ni se darán en casamiento. Nadie dirá, ¿te quieres casar conmigo? ¿Saben cómo los muchachos golpean rodilla con rodilla cuando va a hablar a la chica? La chica también, pero ella disimula más. Y entonces quedan pálidos, medio amarillentos y es así, color banana, cuando van a hablar. Y entonces comienza. Y no pueden hablar, y están como el ganso cuando traga algo grande. Y bueno, y ahí al final le sale alguna palabra y dicen, bueno, no sé si me...
1: quieres?
0: Y ella ya tiene miedo, no sabe qué decir, porque le parece que algo le pasó y tiene que llevarle al médico porque algo. Y él quisiera hacerse el enfermo, ¿por qué no? Pero allí no habla, no habrá. Y es muy interesante este texto cuando dice que allí no habrá, seremos como los ángeles. Y yo escucho a algunos predicadores y hablan como uno de ex cátedra. Los ángeles son asexuales. Esto significa que los ángeles no son ni hombre ni mujer. ¿Qué son? Asexuales significa eso. Pero la Biblia no dice esto. Jesús dijo que seremos como los ángeles por la simple razón que los ángeles no se multiplican. Dios creó cierta cantidad que nadie sabe cuántos y estos están hasta hoy. Un tercio de ellos se rebeló, ahí en Apocalipsis 12 claramente dice, un tercio de las estrellas arrastró Satanás consigo, pero los dos tercios quedaron. Y no hubo más creación de ángeles, y menos reproducción. La diferencia nuestra es que vinimos a la existencia por nacimiento, ellos por creación. Nosotros tendremos una nueva creación en cuanto a cuerpo. Ya somos nuevas criaturas en lo que a nuestro espíritu o alma se refiere. La Biblia no dice que son asexuales. La Biblia siempre presenta a un ángel como varón, y varón es sexo masculino, señores. Entonces, hermanas, no se preocupen. Ninguna de ustedes es ángela, ni será. Entonces, ¿quiere decir que en el cielo no va a haber? Entonces, ¿yo no voy a ser mujer? No se preocupe, usted va a ser mujer. ¿Qué sería el cielo sin mujeres? Hombres y mujeres, Dios creó a todos. La Biblia no dice tal cosa. La Biblia dice que no nos vamos a reproducir. Allí no habrá casamientos. No habrá nacimientos de nuevos bebés. Aquellos que estemos en el cielo seremos en ese sentido como los ángeles, porque los que entremos allí, los que estemos, seremos por la eternidad. Cuidado, no por toda la eternidad, porque no hay toda eternidad. La eternidad. Todo implicaría que puede ser no todo, todo. Que pone límite. Por toda la eternidad, cantábamos recién. Hasta los hipnólogos hacen lo mismo. Es muy difícil que usemos palabras correctas en el tiempo y espacio que vivimos cuando hablamos del futuro que carece de estas limitaciones de tiempo y espacio. Es la eternidad. ¿Y qué más habrá? Yo creo que mi esposa y yo y todos los demás creyentes seremos parte de esa iglesia gloriosa que, según la Biblia, un día estará con su Salvador. Este evento se lo conoce como la Cena de las Bodas del Cordero. Es un acontecimiento que debemos esperar con gran anticipación. Sí que será cena. Oiga esto. Gocémonos y alegrémonos y démosle gloria, porque han llegado las bodas del Cordero y su esposa se ha preparado. Y a ella se le ha concedido, que es la iglesia, que se vista de lino fino, limpio y resplandeciente, porque el lino fino es las acciones justas de los santos. Y usted dirá, yo no puedo creer esto. Yo no soy justo ni nada, ni santo. Si usted, hermano pastor, supiera quién soy, no se preocupe. De todos modos, lo que le falta, el Señor le dará. Y usted y todos los millones que sean salvos serán justamente como el lino fino, que es las acciones justas de los santos. ¿Sabe usted cuál es la acción justa que usted, de la que usted es autor? Haber recibido a Jesucristo como su Salvador. Él no tuvo pecado. Y la vestidura de perfección absoluta de Él es ahora suya también. Otra de las preguntas que nos hacemos es si nuestros hijos todavía seguirán siendo nuestros hijos en la vida eterna. Yo creo que sí. Esa será una realidad. Su hijo o su hija siempre serán hijo o hija suyos. Recibir un cuerpo glorificado no borra, diríamos hoy, el hecho de que en la tierra una pareja concibió y tuvo un hijo o una hija. en el estado eterno tendremos una relación mucho, mucho más amplia con todos los que son igualmente hijos de Dios. Por supuesto, si sus hijos son salvos, como usted, claro que serán sus hijos allá. Habiéndonos predestinado para ser adoptados hijos suyos por medio de Jesucristo según el puro afecto de su voluntad. Así como somos hijos de Dios, seremos hijos de nuestros padres. Además, todas nuestras necesidades serán satisfechas. Díganme ustedes, ¿cuántos de ustedes tienen alguna necesidad? Levante la mano. Alguna, cualquier necesidad. A ver, levante, que no puedo dormir, que necesito mejor trabajo, que... No, pues, no hay... Óigame. Todos ustedes tienen alguna necesidad. ¿Por qué nos tienen miedo? Yo levantaría las cuatro manos si tuviera cuatro. Yo tengo necesidades. Y ustedes también. Piensen en un lugar donde todo será satisfecho. Aunque no fuera más que un tiempo no tan caluroso como días pasados, ya es una necesidad. No se preocupen que en el cielo no habrá tal cosa. Ya no tendrán hambre, ni sed, ni el sol, óigame, el del Paraguay también. No caerá más sobre ellos, ni calor alguno, porque el Cordero que está en medio del trono los pastoreará y los guiará a fuentes de aguas de vida, y Dios enjugará toda lágrima de los ojos de ellos. ¿Usted puede pensar en todo esto? No es que Dios andará con un pañuelito limpiando, secando lágrimas. Lo que ocurre es que con la forma de vida que Él ofrecerá, desaparecerán para siempre las lágrimas. Este es otro detalle. No será necesario derramar lágrimas. Todas nuestras necesidades serán satisfechas. Algunos preguntan, ¿y vamos a comer allá? Porque algunos ya no saben qué, si hay animales para comer asado, para comer carne de cordero, algunos les gusta carne vacuna, otros dicen, me gusta el chorizo, ¿habrá chorizo en el cielo o algo? Y la gente, especialmente los comilones en grande. Para mí me basta saber esto, que yo no voy a tener ninguna necesidad. Y si esto es preparado por Dios para que nada me falte, Él sabrá qué es lo mejor para mí y estoy seguro que será maravilloso. Yo tendré todo satisfecho, es decir, a satisfacción. No me faltará nada. La otra cosa que tendremos allí es descanso. No sé si a ustedes les pasa lo que me pasa a mí, pero yo a veces me canso tanto que llego a la cama y me tiro y oro acostado. No tengo ya fuerza para ponerme de rodilla. De mañana sí, me levanto como un corcho de champagne y ya estoy. Pero de noche es otra cosa. Escribe, bienaventurados, dice, oí una voz desde el cielo que decía, escribe, bienaventurados de aquí en adelante los muertos que mueren en el Señor. Sí, dice el Espíritu, descansarán de sus trabajos porque sus obras con ellos siguen. Aquí hay otro detalle. Lo único que usted va a llevar consigo no es el anillo de matrimonio, ¿para qué lo quiere? No va a llevar sus ahorros. Las obras suyas le seguirán. Y cuando habla de obras, más que todo habla de lo que hemos hecho para el Señor. ¿Por qué? El Señor lo necesita. Porque Él va a tener que pagar a cada uno para saber cuánto se hizo. ¿Qué es lo que usted hizo sirviéndole a Él? ¿Saben, hermanos? Yo a veces pienso, solemos tener hermanos que se ofrecen para hacer algo. Yo voy a hacer tal cosa. Y luego, sin avisar, habiendo teléfonos por todas partes, sin decir una palabra, simplemente no aparecen. Esto, aparte de falta de respeto, es falta de responsabilidad. Y óigame, usted puede hacer eso en cualquier otro lugar, pero recuerde que esto el Señor tendrá en cuenta cuando usted lo hace en relación a su obra. Usted no se da cuenta cuánto perjudica. Por ejemplo, una clase de chicos que necesita a alguien que esté con ellos. Si usted es la única persona que va a venir y usted no puede a última hora, preocúpese al punto que diga, Señor, deme fuerzas, no me siento bien, pero no puedo dejar esto. ¿Quién va a atender? Todos estos detalles de cuán aplicados o no, más o menos somos en lo relacionado con Él y con su obra, se tendrá en cuenta aquel día. Pero también nosotros compartiremos la gloria del Señor. Dice, y si hijos también herederos, herederos de Dios y coherederos con Cristo, si es que padecemos juntamente con Él, para que juntamente con Él seamos glorificados. Cuando Cristo, vuestra vida, se manifieste, entonces vosotros también seréis manifestados con Él en gloria. ¿Quieren estos textos? Bueno, Romanos 8, 17 y Colosenses 3, 4. ¿Qué actividades tendríamos en el cielo? ¿En qué quieren trabajar ustedes? Allá, sin duda alguna, no habrá ninguna actividad sin propósito. Todavía hasta siempre la idea es que en el cielo vamos a estar sentados sobre una nube grande tocando la arpa. Así que para los paraguayos ya no hay problema. Muchos de ellos saben tocar bien el arpa, es su instrumento favorito. Pero la Biblia nos dice, a mí me cansaría un cielo donde no hay nada que hacer. Yo quiero otra clase de cielo. Estaremos alabando, adorando a Dios. Muchos ahora, aún a mí, me es muy difícil entender qué es eso de alabar y de adorar. Porque tanta gente limita y cree que alabar a Dios es cantar, tocar instrumentos, venir al templo. Pero nuestra vida tiene que ser alabanza para Él. Después de esto miré y aquí una gran multitud, la cual nadie podía contar, de todas naciones y tribus y pueblos y lenguas que estaban delante del trono, en la presencia del Cordero, vestidos de ropas blancas y con palmas en las manos, y clamaban a gran voz diciendo, la salvación pertenece a nuestro Dios, que está sentado en el trono, y el Cordero, Apocalipsis 7, 9 y 10, y 19, 1 al 6. Aleluya, salvación y honra y gloria y poder son del Señor Dios. Por lo menos tenemos algo de la letra, lo que va a ser la adoración allí. Serviremos a Dios y serviremos a nuestro Señor Jesucristo. Entonces, esta nuestra vida presente será para nosotros como algo lejano, algo que pasó. Antes vivimos así, ya no más. Habrá cielos y tierra nuevas. En Isaías 65, 17, el profeta dice, porque aquí que yo crearé nuevos cielos y nueva tierra. Muchos piensan que cuando estemos en el cielo, la tierra ya no va a existir más. No, Señor. No esta tierra, no este cielo. Todo será renovado. Porque fue contaminado el cielo también, porque hubo guerra allí también. ¿Qué? Porque he aquí que yo crearé nuevos cielos y nueva tierra, y de lo primero no habrá memoria, ni más vendrá al pensamiento. Y también leemos luego el libro de Apocalipsis, eso está en Isaías 65, 17. Vi un cielo nuevo y una tierra nueva, tanto del cielo como de la tierra, se habla de nuevo. ¿Para qué? Para que habite cierta gente. Porque el primer cielo y la primera tierra pasaron y el mar ya no existía más. Y el que estaba sentado en el trono dijo, he aquí yo hago nuevas todas las cosas. Apocalipsis 21, 1 y 5. Los eruditos bíblicos, los que estudian muy de cerca, dicen que la palabra griega usada para designar el cosmos nuevo no es neos, sino kainos. Neos significa nuevo en tiempo y origen, mientras que kainos denota más bien nuevo en naturaleza o cualidad. Bueno, así que la frase cielo nuevo y una tierra nueva se refiere no que el cosmos sea otro, digamos, diferente al cosmos actual, sino que más bien implica que el cosmos nuevo permanecerá en, digamos, continuidad con el actual, el que será completamente renovado o restaurado. En armonía con esto, Mateo 19, 28, dice, regeneración. Hechos 3, 21, se refiere a los tiempos de la restauración de todas las cosas, restauración de todas las cosas. Yo espero ese día, yo creo que, no es que yo quiero morir pronto, yo no quiero morir, oíganme, yo quiero seguir trabajando acá, para seguir predicando y enseñando y todo en la radio y todo eso, porque ni quiero pensar lo que puede pasar después. No es que yo sea indispensable, pero tal vez sí necesario. Pero cuando esté en el cielo, ¡Qué maravilla! El cielo abarcará nuevos cielos y nueva tierra. Por eso la Biblia dice que la ciudad se haya establecida en cuatro y su longitud es igual a su anchura. 12,000 estadios, la longitud, la altura y la anchura de ellos son iguales. Apocalipsis 21, 16. Hasta estos detalles da. Según el diccionario bíblico, el estadio era aproximadamente 178 metros. Esto significaría que para calcular el tamaño real de la ciudad futura, tendríamos primero que multiplicar los 178 metros que tiene un estadio por los 12,000 estadios que tiene la ciudad por cada lado. Y esto nos da 2,136,000 metros, los que reducidos a kilómetros vienen a ser 2,136 kilómetros por cada lado. Alto, ancho, largo. Entonces, sabiendo ya que la ciudad tiene 2,136 kilómetros de lado, y como la Escritura dice que es un cuadrado, si multiplicamos los 2,136 por 2,136, nos dará un área de 4,562,496 kilómetros cuadrados. Y si esta cantidad la multiplicamos por los 2,136 kilómetros de la altura, tendremos un volumen de 9,745 millones o billones 491,456 kilómetros cúbicos. Yo, dice usted, ya no entiendo nada, no se preocupe. La idea que nos deja la Biblia es que es tan inmenso todo esto que la eternidad no será suficiente para recorrer lo que habrá que recorrer. ¿Qué? No le entiendo. Óigame, yo tampoco me entiendo. Yo solamente le estoy diciendo lo que la Biblia nos hace ver. Pero obviamente, como allá no habrá días, ni noches, ni horas, porque el tiempo es limitación. Hablamos de tantas horas, de tantos minutos, de tantos días de semana, tantos días del mes, tantos días del año, y así por el estilo. Tantos años para un siglo, son 100, y así por el estilo. Esto se acabará. Esto aparentemente continuará en el infierno. Si quiere calendario y todo eso, vaya al infierno. Ah, sí, yo quiero ir allá, pero ¿y qué hago? No haga nada, usted va. En resumen, primero, ¿creen todos los cristianos en la doctrina del cielo, donde los redimidos vivirán por la eternidad? No. Hay cristianos que no creen, la mayoría no creen. Hay quienes dicen que ser cristiano, pero creen en la vida será únicamente aquí en la tierra. Dos, ¿estaremos todos en iguales condiciones en el cielo? No. Desde el mismo milenio ya habrá una clase diferente. Habrá grados, habrá recompensas y habrá diferencias grandes. Tres, ¿sabremos nosotros de la existencia del infierno y de quienes estarán allí? Sí. Bíblicamente sí. Basta reconocer que nuestro conocimiento será ampliado, no menguado, porque en parte conocemos ahora y en parte profetizamos, estamos hablando, predicando. Mas cuando venga lo perfecto, que estamos hablando ahora del futuro, entonces lo que es en parte se acabará. Es decir, nuestro conocimiento será muy ampliado. 1 Corintios 13, 9 y 10. Podemos parafrasear este texto así. Porque ahora sabemos parcialmente acerca del cielo. Lo vemos algo opaco, no muy claro. Pero cuando estemos allí, lo que ahora es parte será completo. Y todas nuestras interrogantes nos serán contestadas por el conocimiento adquirido en nuestra nueva imagen de indimensión. Cuatro, ¿nos pareceremos a lo que somos ahora? Sí y no. ¿Y cómo entender esto? Escuche, no se preocupe. En general, puesto que el cuerpo que tenemos nos lo dio el Creador originalmente, es perfecto. Si tenemos, digamos, en cuenta a nuestros primeros padres, Adán era perfecto. pero el pecado lo ha alterado, lo ha corrompido, de manera que la parte corrompida desaparecerá. Entonces se cumplirá lo que tenemos en 1 Juan 3:2. Y aquí dice: amados, ahora somos hijos de Dios y aún no se ha manifestado lo que hemos de ser, pero sabemos que cuando Él se manifieste seremos semejantes a Él porque le veremos tal como Él es. Entonces seremos muy parecidos a nuestro Salvador, aún conservando nuestra imagen original. Tal vez usted diga: yo no quiero ser como soy. Ni a mí me gusta yo. No se preocupe. Todo lo que usted cree que es feo desaparecerá. Pero la apariencia, quienes, si ustedes me conocen a mí y me ven ahora, podrán ver que habrá mucho de parecido a lo que soy. Ah, no, pero usted, no. Yo me miro en el espejo y digo: mamita querida, ¿hasta dónde podré llegar así si sigo con esto? ¿Recordaremos los pecados que hemos cometido siendo ya cristianos y salvos por la fe en Cristo? No. Ah, eso es bueno. ¿Pero usted tiene texto bíblico? Sí. Isaías 65, 17. Porque he aquí que yo crearé nuevos cielos y nueva tierra, y de lo primero no habrá memoria, ni más vendrá al pensamiento. Isaías 65, 17, ¿qué más quieren? Yo estoy contento que esto esté en la Biblia. 1 Corintios 5, 17. De modo que si alguno está en Cristo, nueva criatura es. Las cosas viejas pasaron, he aquí todas son hechas nuevas. Sería traer a la memoria lo viejo. No. Apocalipsis 21, 5. Y el que está sentado en el trono dijo: he aquí yo hago nuevas todas las cosas. Y me dijo: escribe, porque estas palabras son fieles y verdaderas. Hago nuevas todas las cosas. Óigame, cuando estemos en el cielo, el pecado es viejo. Bastante viejo. Si es correcto, siguiendo la genealogía de Génesis 5, que hemos entrado en el año 7000, entonces el pecado en el hombre tiene por lo menos esa edad. Y será ya todo nuevo. Otra pregunta: ¿seremos asexuales? Ustedes ya saben que no. Yo ya les dije. Tienen que leer en Mateo. Allí encontrarán el texto completo, en Mateo capítulo 22, 29 al 30. Cuando ellos le preguntaron acerca de la resurrección, Él dijo: erráis ignorando las Escrituras y el poder de Dios, porque en la resurrección ni se casarán ni se darán en casamiento, sino que serán como los ángeles de Dios en el cielo. Bueno, los predicadores hoy, muchos de ellos, primero convirtieron a los ángeles en asexuales. Y luego, claro, dicen: si seremos, entonces seremos como ellos. No, los ángeles no se reproducen. No dice que ellos son asexuales. 7. Nos desplazaremos libremente en el cielo, visitando constelaciones, galaxias y planetas en ese infinito universo, o tendremos nuestro hábitat limitado. ¿Cuántos de ustedes quieren conocer galaxias y todo ese universo y esas constelaciones? Seguramente que quisiéramos recorrer el infinito. Bueno, yo lo único que puedo citar aquí es el Salmo 34, versículo 10, la segunda parte. Pero los que buscan a Jehová no tendrán falta de ningún bien. Bueno, si usted es uno de esos tipo medio astronauta prefabricado y querrá ser de verdad y recorrer las constelaciones y eso, esto es algo que usted quiere, no tendrá falta de ningún bien. 8. ¿Seremos todos exactamente iguales o habrá diferencia entre unos y otros? No seremos iguales. Sería muy aburrido el cielo si fuéramos iguales. Pero hay otra razón. La razón principal es que aquí no somos iguales. Y no solamente no somos iguales físicamente, sino que tampoco somos iguales en nuestra consagración al Señor. A esto se debe. Pero, oiga estas palabras. Ya hay cuerpos celestiales y cuerpos terrenales. Pero una es la gloria de los celestiales y otra la de los terrenales. Una es la gloria del sol y otra la gloria de la luna. y otra la gloria de las estrellas, pues una estrella es diferente de otra en gloria. 1 Corintios 15, 40 al 42, la primera parte. Habla aquí de la resurrección. Y dice que no hay dos estrellas iguales, y lo mismo dice será la resurrección de los salvos. ¿Saben que yo tengo la impresión? Yo no tengo textos bíblicos para darle de esto, pero tengo la impresión que en el infierno todos serán iguales. Feos, aburridos, gritando, gimiendo, llorando, maldiciendo y todo eso. No vaya allí, ni para probar. Noveno, ¿en qué momento se decidirá nuestra condición eterna? Buena pregunta. Yo creo que ante el tribunal de Cristo. Allá en 1 Corintios 4, 5 dice, así que no juzguéis nada antes de tiempo. Hermanos, no me juzguen a mí, y yo no debo juzgar a ustedes, porque ese sería antes de tiempo. Hasta que venga el Señor, el cual aclarará también lo oculto de las tinieblas, y manifestará las intenciones de los corazones. ¿Notan ustedes lo que él dice aquí? Lo oculto, es decir, dice que se aclarará lo que usted y yo hacemos en privado, y somos en privado. Y también las intenciones del corazón. Así que cualquier persona que quiere juzgar a otra, cristiano, que juzga a otro cristiano, está equivocado, está haciendo mal. ¿Por qué? Porque hay que esperar hasta que el Señor juzgue, porque Él juzgará correctamente. Porque hay muchas cosas que nosotros no tenemos. No tenemos los elementos necesarios para hacer un juicio correcto. Esta es la razón por qué tantos jueces, sin querer, condenan a una persona que no merece ser condenada ni siquiera para un minuto de cárcel, y le dan de por vida o la pena capital. Y el otro texto, porque es necesario que todos nosotros comparezcamos ante el tribunal de Cristo para que cada uno reciba según lo que haya hecho mientras estaba en la carne. Esto está en 2 Corintios 5:10. Así que yo creo que allí se decidirá el asunto. ¿Y qué vamos a hacer allá en el cielo? Depende. ¿Qué hace usted acá? Si usted es un vago, una persona que no le importa mucho, está perdiendo el tiempo y no sirve al Señor, no espere gran cosa allá. Usted va a ir al cielo, porque usted no tiene que hacer nada excepto recibir a Cristo por Salvador para ser salvo. Pero escuche esto, hubo también entre ellos una disputa entre los apóstoles sobre quién de ellos sería el mayor. Cada uno quería ser primer ministro, ministro de Relaciones Exteriores, secretario privado del rey, que sería el Señor Jesús. Ellos querían puestos. Pero Él les dijo, los reyes de las naciones se enseñorean de ellas, y los que sobre ellas tienen autoridad son llamados bienhechores. Mas no así vosotros, sino sea el mayor entre vosotros como el más joven, y el que dirige como el que sirve. Porque ¿cuál es mayor, el que se sienta a la mesa o el que sirve? No es el que se sienta a la mesa, mas yo estoy entre vosotros como el que sirve. Pero vosotros sois los que me habéis, los que habéis permanecido conmigo en mis pruebas. Yo pues, oiga esto, os asigno un reino como mi Padre me lo asignó a mí, para que comáis y bebáis a mi mesa en mi reino, y os sentéis en tronos juzgando a las 12 tribus de Israel. Lucas 22, 24 al 30. Ya sabemos qué harán los apóstoles. ¿Y qué en cuanto a usted y yo? No somos apóstoles. Bueno, vamos a la Biblia. Vino el primero diciendo, Señor, tu mina ha ganado 10 minas. Él le dijo, está bien, buen siervo. Por cuanto en poco has sido fiel, tendrás autoridad sobre 10 ciudades. Vino otro diciendo, Señor, tu mina ha producido 5 minas. Y también a este dijo, tú también sé sobre 5 ciudades. Vino otro diciendo, Señor, aquí está tu mina, la cual he tenido guardada en un pañuelo, porque tuve miedo de ti, por cuanto eres hombre severo, que tomas lo que no pusiste y ciegas lo que no sembraste. Entonces él le dijo, mal siervo, por tu propia boca te juzgo. Sabías que yo era hombre severo, que tome lo que no puse y que ciego lo que no sembré. ¿Por qué pues no pusiste mi dinero en el banco? Para que al volver yo lo hubiera recibido con los intereses. Esto está en Lucas 19, 16 al 23. Aún os dirá el Señor, está bien, buen siervo, o sierva. Tendrás autoridad sobre 10 ciudades. Al otro dirá, tú también tendrás autoridad sobre 5 ciudades. Pero al otro, nada. No lo echa del cielo, pero no tiene autoridad. Los que sembraron con lágrimas, con regocijo segarán, decía el salmista. Irán andando y llorando, o irá andando y llorando el que lleva la preciosa semilla, mas volverá a venir con regocijo trayendo gavillas. Salmo 126, 5 y 6. Ya es una gran alegría al ver el resultado de lo que hacemos para el Señor. Cuanto más cuando Él nos dé lo que merezcamos. ¡Ja! Yo veo que en la obra del Señor incluso dicen, bueno, fulano de tal trabaja solo tantas horas, no hace nada, y yo tengo que estar acá tantas horas extra, etcétera. Si usted se queja, ¿sabe qué está haciendo? Está haciendo recortes en lo que le corresponde por parte del Señor. Hágalo con amor, con gozo, con verdadero regocijo. Yo no tengo mucho problema para trabajar horas extras. Y décimo, ¿la tierra seguirá habitada más allá del milenio, por la eternidad? Bueno, escuche esto. Vi un cielo nuevo y una tierra nueva, porque el primer cielo y la primera tierra pasaron, y el mar ya no existía más. Apocalipsis 21, 1. ¿Qué? Bueno, aquí dice que va a haber una tierra nueva. ¿Para qué es? Preguntado por los fariseos cuándo había de venir el reino de Dios, le respondió y dijo, el reino de Dios no vendrá con advertencia, ni dirán, helo aquí o helo allí, porque aquí el reino de Dios está entre vosotros. Quiere decir que el Señor, y esto está en Lucas 17, 20 y 21, quiere decir que donde esté el Señor está su reino, y Él podrá estar indistintamente con los suyos en el cielo o en la tierra, y todo será cielo, porque estará Él allí. 12, nada negativo, todo maravilloso. Allí no habrá nada por qué preocuparse. Ay, esto no me gusta. Y estas últimas palabras para aquel o aquella que dice, yo no tengo nada que ver con esto. Acaba de decir este predicador que para ir al infierno no hay que hacer nada, pues entonces yo voy al infierno. Tiene usted la razón. Primero, si todo esto es el cielo, ¿qué impide que yo vaya también al cielo? ¿Qué impide? El pecado. No sé si tiene algún nombre pecado en guaraní. ¿Saben cómo dicen los rusos? Griej. Y los americanos, sin. Y los ucranianos, hrij. ¿Y ustedes en guaraní cómo lo dicen? ¿Cómo? ¿Aripa? ¿Anda y pa? Sí, anda y pa. Sí. La única razón por qué no va al cielo la persona es por causa del pecado. Dos, ¿cómo puedo lograr resolver el problema del pecado? Recibiendo a Jesucristo. Tres, ¿podré yo vivir sin pecado una vez que reciba a Cristo? No. ¿Por qué no? Su cuerpo es el sinvergüenza. Cuatro, ¿tengo tiempo todavía para trabajar para el Señor? Sí, mientras vive. Cinco, ¿cómo puedo estar seguro de todo esto? ¿Cómo puedo saber que soy salvo o salva? Y que participaré también en el arrebatamiento, iré con el Señor. Porque la Biblia lo dice. Seis, ¿es posible que yo cometa algún pecado tan grave que pierda hasta mi salvación? No, no es posible. ¿Cómo? No. Porque su salvación depende totalmente del Señor una vez que usted le recibió por Salvador. Mientras usted no le recibía, dependía de usted. Quiere o no recibir. Cuando usted recibió al Señor, de ahí en adelante, Él se encarga de usted. Oh, ¿quiere decir que puedo hacer todo lo que quiero? Sí, Señor. ¿Puedo pecar también? Sí, pero es probable que Él le dé una buena y le lleve a su casa antes de tiempo. Ah, entonces eso, entonces no peque. Yo quiero seguir sirviéndole, por lo cual asimismo padezco esto, pero no me avergüenzo, porque yo sé a quién he creído y estoy seguro que es poderoso para guardar mi depósito para aquel día. ¿Ustedes escucharon alguna vez que en algún banco robaron? No, ladrones que vinieron, a veces sí, pero muchas veces son los de corbata y camisa blanca y todo eso. Y usted perdió todos sus ahorros. ¿A alguno de ustedes le pasó eso? No, no hace falta que levante la mano. Tal vez a ninguno de nosotros porque no estamos en esa categoría. No se preocupe. Dice el apóstol Pablo que la vida eterna no es posible perder, porque estoy seguro que es poderoso para guardar mi depósito. Él hizo su depósito para aquel día. Depositó su vida en el banco celestial. ¿Dónde está depositada su vida? ¿En la botella del alcohol? ¿O en su religión? ¿O en su trabajo? ¿Qué ocurre si cometo un pecado o el pecado que no tiene perdón? Usted no puede cometerlo. Porque el pecado que no tiene perdón es la incredulidad. Usted creyó, es imposible que lo cometa. 8. Yo sé que he cometido graves pecados, siendo ya cristiano. ¿Me los traerás el Señor en cara? No, ya vimos esto. 9. Si recibo hoy a Cristo, creyendo en Él, ¿qué debo hacer para estar sirviéndole? Bueno, la Biblia será su guía. Y 10. ¿Qué tengo que hacer si cometo algún pecado y me siento con temor e inseguro en cuanto a mi salvación? Acuérdese, usted estará triste, el cielo estará triste, el Señor estará triste, pero Satanás y los demonios estarán contentos. ¿Por qué? Porque usted, pero usted después dice, voy a llamar al pastor a ver si hay alguna salida. Y yo le voy a decir, hermanito, lea en Primera Juan. Y dice, versículo 1, capítulo 1. Este es el mensaje que hemos oído de él. Y os anunciamos, Dios es luz y no hay ninguna tinieblas en él. Si decimos que tenemos comunión con Él y andamos en tinieblas, mentimos y no practicamos la verdad. Pero si andamos en luz como Él está en luz, tenemos comunión unos con otros y la sangre de Jesucristo, su Hijo, nos limpia de todo pecado. Juan se incluye. Oiga, si decimos que no tenemos pecado, nos engañamos a nosotros mismos y la verdad no está en nosotros. Cualquiera que le diga a usted que el cristiano ya no peca más, acuérdese, tiene doble problema. Se engaña a sí mismo y no habla la verdad. Si confesamos nuestros pecados, no me venga a confesar a mí, yo no soy sacerdote católico. No me venga a mí, yo tengo los míos. Y yo le confieso al Señor. Él, pronombre personal, es fiel y justo para perdonar nuestros pecados y limpiarnos de toda maldad. ¿No le parece que es bueno cuando usted pecó decirle, Señor, perdóname, te ofendí? Dígale por nombre su pecado. No lo publique a los cuatro vientos, no hace falta. Los cuatro vientos no le perdonarán, nadie le podrá perdonar. Y aunque diga, te absuelvo, te perdono, 10 Padre Nuestro, 20 Ave María, 30 y todo, no sé, no sirve de nada. Esto es superstición, ocultismo. Lo que usted tiene que hacer es ir directamente al Señor. Si decimos que no hemos pecado, le hacemos a Él mentiroso. Y la verdad no está en nosotros. Y estas cosas os escribo para que no pequéis. Pero si alguno hubiere pecado, abogado tenemos para con el Padre. Él siempre aboga por nosotros. No hace falta que usted sepa el número telefónico de Él. Él siempre aboga por usted y por mí. Maravilla de maravillas es lo que tenemos preparado por el Señor para la eternidad. Oremos. Padre, te damos gracias por la palabra tuya. Ella es clara, es oportuna, es necesaria. Y te agradecemos porque mediante la Biblia podemos entender todo aquello que tú tienes preparado para aquellos que te aman, te siguen, te sirven, te buscan. Y si hay entre nosotros personas que todavía no están seguras de su salvación, del perdón que tú ofreces, permite que hoy rompan para siempre con la vida insegura de pecado y comiencen a caminar en tus pasos, en el nombre de Jesús.
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0: Vamos a ir al Señor en oración. Amado Dios y Padre, te agradecemos por estar en tu casa, Señor. Somos las primicias en esta mañana, los primeros que hemos llegado, Señor, a este lugar para rendirte culto a ti y darte las gracias por todos los bienes que tú nos has dado en la semana, cuidándonos, ayudándonos, protegiéndonos y también agradeciéndote nosotros por esta salvación tan grande que nos has dado a través de tu Hijo Jesucristo, quien Él es la resurrección y la vida, Señor, y nos ha dicho correctamente que para llegar hacia ti tenemos que ir a través de Él. Oh, amado Dios, gracias, gracias por todos los bienes, gracias por tu palabra, gracias por la enseñanza, gracias porque nos da sabiduría, Señor, y que lo que aprendemos no es un mero juego para entretenernos o para pasar el tiempo, sino que nosotros podemos asumir un acto en compromiso cierto contigo, porque tú eres el que nos guía, el que nos ayuda, el que nos cobija, el que nos guarda, el que nos atiende en todo tiempo. Tu teléfono nunca da ocupado, siempre atiendes a los llamados de todos tus hijos en esta iglesia también. Oh Dios amado, te agradecemos por todas estas cosas. Dedicamos este culto para ti y la enseñanza a impartir, Señor, nos haga crecer más en conocerte, Padre Santo. Ayuda a nuestra incredulidad, fortalece nuestros lazos íntimos contigo, Señor. Gracias por darnos un corazón nuevo, una mente renovada permanentemente. En el nombre de Jesús te lo pedimos. Amén. Muy bien. Es interesante la palabra de Dios porque cuando uno la investiga, encontramos, por ejemplo, frases o palabras que son, es una palabra pequeña que se enlaza a otra palabra y a través de eso Dios tiene un magnífico presentación para nosotros y se relaciona. Él es como el sembrador que va en el campo caminando, el campo ya, la tierra está arada, preparada, y va arrojando la semilla. Y la semilla cae ahí en la tierra y después se la tapa, viene el fresco, la lluvia, y la hace germinar, la hace crecer. Así es la palabra de Él, desparramada sobre la faz de la tierra, hablada, predicada, enseñada, escrita, manifestada, en lo que fuere. Siempre hay un corazón, hay una persona predispuesta a escucharla y a comprenderla y empeñarse, ¿verdad? Entonces, yo quiero compartir con ustedes, por ejemplo, los venid de la palabra de Dios. Venid. Hay muchos textos muy lindos que algunos voy a compartir con ustedes. Los venid de la palabra de Dios. Son realmente muy, pero muy buenos, interesantes. Algunos tomé recién, sabía que estaban y tomé nota de ellos y de otros también. Pero quiero compartir con ustedes. Por ejemplo, como mensajeros de Dios, los adoradores siempre son llamados. Y Dios nos llama, tú, ven tú, o ven tú, o ven tú, o aquel, o aquel, o aquel. Aunque hay excepciones, ¿no? Veamos ahí en Génesis 7:1. Y dice, dijo luego Jehová a Noé, entra tú y toda tu familia en el arca, porque te he visto justo delante de mí en esta generación. Bueno, podríamos resumir las palabras del Señor, es decir, te he visto justo y te doy un lugar para que tú puedas venir y estar seguro. Es decir, venir a un lugar seguro. Fue el llamado a Noé. El arca era un lugar seguro para Noé. De toda la devastación que iba a venir sobre la tierra por el juicio de Dios. Era un lugar seguro, un lugar probablemente quizás más cómodo que el que tenía Noé en su propia casa. Aunque ahí, bueno, por ahí no lo dejaban dormir muy tranquilo porque, qué sé yo, el arca estaba ocupado con toda clase de habitantes y también el aire tampoco sería muy fresco, que digamos, como en la casa que él tenía en la tierra, pero era un lugar seguro, tranquilo. Y Noé no puso ninguna clase de tropiezo a su vida, vamos a decir, bueno, voy a postergarlo, yo te escuché, después voy a ir, o el lugar que me diste ahí dentro del arca, voy a buscar el lugar mejor, que probablemente Dios cuando lo diseñó el arca y diseñó los compartimientos, los animales y todo, el lugar que le destinó a Noé y su familia era el mejor de todos. El mejor de todos. Probablemente habría un sistema de ventilación especial en el arca, de tal manera que, o podría ser también, que la presencia de Dios estuviese dentro del arca, en cierta forma lo estaba, pero él se encargaba de renovar permanentemente el aire de todos, porque necesitaban oxígeno para vivir, porque dice que el arca en el techo tenía un compartimiento, una ventana, y esa puertita estuvo cerrada durante todo el tiempo que fue el diluvio, porque llovía. Si la mantenían abierta, se iba a llenar la nave de agua. Entonces, eso tuvo que estar cerrado. Pero adentro Dios colocó su presencia, alteró, digamos, en cierta forma, que el oxígeno que se respiraba y el anhídrido carbónico que se salía se renovase constantemente. Porque no solamente llevó animales al arca, llevó plantas. Llevó plantas de cada especie. Llevó semillas y llevó plantas también el Señor. Entonces, eso hacía que ahí adentro fructificara permanentemente el oxígeno. Pero lo importante de todo esto es en que podemos destacar como un lugar seguro, que Dios invita a venir a los justos. Venid, dice, a un lugar seguro, le dijo a este hombre, a Noé. Y nosotros podemos ver, escudriñar diligentemente y con la ayuda divina, la mente probada para dar a cada uno según sus caminos, según el fruto de sus obras, dice Jeremías 17:10. La condición para entrar al arca era que esa persona tenía que ser justa, declarada justa por Dios, y que tenía que tener fruto. Vemos que Noé en su generación, solamente él y 7 personas fueron salvas. No se salvó nadie más, ¿verdad? Eran 8. Pero ¿qué era lo que importaba? Que esos 8 se mantuviesen fieles a pesar de todo lo que se movía alrededor de ellos. Y fue un tiempo largo. Largo. Fueron meses, días, semanas, meses, años, 120 años, ¿verdad? Dios esperó, aguardó, a ver si algún otro ser humano, aparte de Noé, podía ser hallado justo y darle oportunidad que pudiese ir en el arca con ellos y salvarse. Sin embargo, no lo hubo. Y había unos cuantos millones de habitantes sobre la tierra en la época de Noé. Solamente 8 se salvaron. Entonces, cuando nosotros miramos en perspectiva, observamos, por ejemplo, nuestro tiempo presente, ahora, si hoy viniese Jesús en las nubes a buscar a los que son suyos, los que murieron en Jesús son una buena cantidad, tal vez decenas, centenas de millones o millones que están descansando en la tierra y a la voz del Señor serán levantados, llevados a su presencia. Pero acá el tema principal es los que están vivos, los que están sobre la tierra. ¿Cuántos serán los que serán llevados a la presencia de Dios? ¿Cuántos irán? ¿Cuántos partirán a la presencia de Dios? ¿Cuántos se regocijarán allá con el Señor a la presencia de Dios? Sí, sacamos la cuenta que en la época de Noé, algunas estimaciones datan de que habría alrededor de 10 millones de personas, probablemente más, pero 10 millones de personas. En 10 millones, 8, ¿qué porcentaje es? Es 0,00000, como 20 ceros o más, y luego aparece algún número, por ahí 1 o 2, virtualmente nadie. Hoy en el mundo se calcula que somos 6.000 millones de personas, 6 billones de personas. Si eso lo multiplicáramos al tiempo de la venida de Cristo por el sistema que había en el tiempo de Noé, ¿cuántos creen que van en el arrebatamiento? La cifra vendría a ser similar. No es como muchos creen que millones de los que están vivos van a partir al cielo. Millones de millones de millones de millones. ¡No! Si en 10 millones, 8 se salvaron, y tomamos la cuenta hoy sobre 5 billones, que es una cantidad considerable de seres humanos, ¿verdad? Y multiplicamos la cifra de lo que en apariencia dio lo del tiempo Noé, aproximadamente seríamos alrededor de 30 millones de seres humanos volamos al encuentro del Salvador, y probablemente menos. Hoy, en las condiciones que está dada de los que son declarados justos, porque el de ser declarado justo, muchos se conforman probablemente con, bueno, soy salvo, listo, soy salvo y ya tengo el pasaporte asegurado, y se olvida de todo el resto, de lo que Dios nos informó en su palabra, que cuando Él declara una persona justa, correctamente reconocida por Él, es aquella persona que está caminando con Él todos los días de su vida y que vive pendiente de los pasos de Dios y que su corazón está latiendo con fuerza todos los días como si fuese su último día de vida aquí en la tierra, y que Él quiere estar ya allá en la presencia de Dios y trabaja acá abajo, no afanado por las cosas de la vida, no enloquecido por los traumas que traen las relaciones humanas, sino que Él tiene un deseo ferviente en su corazón: permanecer fiel a Dios, guardándose Él de toda contaminación del mundo, no teniendo ninguna clase de arreglo ni de alianza con el mundo, nada, y vive para Dios y tratará de dar frutos. Entonces, lo que leíamos recién es que Dios ve los secretos del corazón, que son leídos por Cristo. Entonces, Dios sabe, probablemente, dentro de esta iglesia de Morón, acá, en este lugar, y viniese el Señor hoy, y no es por la escasez de miembros, sino hoy parece que se han tomado muchas vacaciones y van a llegar un poco más tarde, sino que probablemente, examinando Dios las conductas nuestras, cuando ha venido el arrebatamiento, nos llevemos una sorpresa unos cuantos. Ahora hay otro venid. Lo vemos en Números 10:29. Entonces dijo Moisés a Obad, hijo de Raguel, madianita, su suegro: nosotros partimos para el lugar del cual Jehová ha dicho: yo os lo daré. Ven con nosotros y te haremos bien, porque Jehová ha prometido el bien a Israel. Venid a una buena compañía, vendría a decir más o menos lo que le dijo Moisés a Obad. Venid a una buena compañía, ahí con nosotros vas a estar bien. Con nosotros, con todo Israel, porque Dios prometió que a Israel le va a hacer bien. ¿Verdad? Y cierto era que lo que venía por delante en la vida de Moisés, de todos los israelitas, era una vida de peregrinaje. Iban a ser peregrinos, ¿verdad? Y era una vida como un transhumante, que no tiene lugar fijo para vivir, porque el peregrino no tiene lugar fijo acá en la tierra. Aunque tenemos vivimos en una determinada localidad, en una calle, tenemos nuestra casa, ahí tenemos como nuestra vivienda. Pero como Dios mira las cosas, nosotros somos sin vivienda fija acá en la tierra. Dio un lugar, Él dio un lugar para estar en buena compañía, para los que son hijos de Él. Y ese lugar que Jesús estableció es la iglesia. Él colocó la iglesia para que sea el buen lugar, la buena alegría, para que todos puedan vivir conforme a esa voluntad de Dios. Entonces, es hacia Dios, porque uno se considera un forastero en esta tierra, un desconocido para el mundo. Entonces el sentido es, como dice ahí en Primera de Crónicas 29:15, porque nosotros extranjeros y advenedizos somos delante de ti, como todos nuestros padres, y nuestros días sobre la tierra cual sombra que no dura. Entonces, somos considerados como gente desconocida en esta tierra. Desconocida, aunque nos conozcan, aunque tengamos parientes, aunque tengamos vecinos que nos conocen, gente con la cual a veces uno tiene una relación cotidiana, el almacenero, el frutero, por ahí la remisería, gente que nos conoce, alguien que tiene un determinado contacto. Pero a lo que dice Dios acá, o que está declarando el escritor sagrado, ¿verdad? En esta oración que hace el rey David, dice: somos forasteros de este mundo. Acá, en el sentido espiritual de lo que quiénes somos nosotros, o lo que qué cualidad sostenemos, es que somos desconocidos. Somos desconocidos. Y esto tiene expectativas porque la vida es breve. Veamos este libro de Hebreos 11, 13. A ver. Conforme a la fe murieron todos estos sin haber recibido lo prometido, pero acá está el secreto. No la primera parte del versículo, sino lo que sigue, después de esa coma, y dice, mirándolo, dice, sino mirándolo de lejos, y creyéndolo, y saludándolo, y confesando que eran extranjeros y peregrinos sobre la tierra. Nosotros somos creyentes, peregrinos y extranjeros sobre la tierra. Somos gente que venimos desde el... Vinimos, nacimos, pero cuando renacemos de nuevo en la presencia de Cristo, para estar en la presencia de Cristo, en la comunión de los santos permanente dentro de la iglesia, debemos de confesar delante de Dios y delante de los que nos rodean que nosotros somos peregrinos y extranjeros a esta tierra porque tenemos otra ciudadanía. Nosotros somos del cielo. Y otro texto para afirmar esto está en Primera de Pedro, en el capítulo 2, en el versículo 11. Amados, yo ruego como a extranjeros y peregrinos que os abstengáis de los deseos carnales que batallan contra el alma. ¿Ve? Está acá. Nos está diciendo, nosotros, desde el día que recibimos a Cristo Jesús en nuestro corazón, en el día que somos hijos de Dios, mundo, me olvido de ti y camino en pos de Cristo. Ya, por más que acá mi documento diga que yo soy argentino, nativo, que yo nací acá en territorio argentino y tenga mi foto, mi documento, me identifique el plastiquito y todo lo que sea, la Biblia dice otra cosa. Yo ahora pertenezco allá arriba. Acá abajo, como los hombres nos conocen, Dios nos conoce de otra manera. Veamos el tercer venid de la palabra de Dios. Y el venid, este venid es realmente encantador. Veamos Isaías capítulo 1, versículo 18. Dice, venid luego, dice Jehová, y estemos a cuenta. Si vuestros pecados fueren como la grana, como la nieve serán emblanquecidos, y si fueran rojos como el carmesí, vendrán a ser como blanca lana. Este venid es por limpieza personal. Es el tercer venid que encontramos en la palabra de Dios y tiene que ver con la limpieza personal. Aunque hay otros venid que son importantes. En lo que está declarando acá, Dios está haciendo una súplica. Nunca leímos que Dios hace súplicas, que le suplica al pecador que se arrepienta. Dios, o uno piensa que ¿por qué Dios tiene que humillarse en suplicarnos? Si Él es Sin embargo, en los términos terrenos de la tierra, después que Adán y Eva cayeron en el pecado, fueron alterados los motivos de la conciencia del hombre, fueron trastornados y todos esos genes que antes eran sanos se depravaron por el pecado. Y al depravarse, la única forma de atender a estos eficaces llamados de Dios es cuando Dios desde el cielo suplica. Entonces, esta es una súplica divina hecha al pecador para darle, encima le ofrece, le da perdón. Él lo llama. Es decir, el hecho de que Dios nos llame, venid en pos de mí, venid a mí todos los que estáis cargados de trabajo, cuando Él llama de esta manera, Él está suplicando de esta manera, Él está pidiendo de esta manera, de esta forma, se acerca al hombre. ¿Por qué? El pecado nos ha endurecido. Pero hay algo, ustedes vieron que, por ejemplo, en un motor o en herramientas, se utiliza un elemento que se llama lubricante. El lubricante permite que las piezas puedan tener buen movimiento, no se atasquen, no se traben, se deslicen correctamente, ¿verdad? Nuestras conciencias necesitan un lubricante. Nuestro corazón necesita un lubricante. Los mecanismos de funcionamiento espiritual nuestro necesitan un lubricante. Algo que nos haga poner en movimiento. El pecado nos tenía atascados, endurecidos. Y por más que nos viniesen golpes de la vida, y esos golpes venían y nos aflojábamos un poquito, luego volvíamos a quedarnos más trabados que antes. En este tiempo de la gracia, Dios otorgó el Espíritu Santo a los que creen. Y es el lubricante eficaz que lubrica todas las partes de nuestra alma y de nuestro espíritu permanentemente. Y lo estoy hablando en términos mecánicos y físicos. Y para que no se oxide nuestra alma, nuestro espíritu, no provoque deterioro, permanentemente la palabra de Dios nos infunde aliento, nos infunde ánimo, nos da fuerzas para caminar, para estar activos permanentemente a fin de que la maquinaria nuestra no se deteriore. El cuerpo, fíjense en nuestro cuerpo, observen nuestro cuerpo. Hoy tenemos acá al joven Moisés. Pablo Moisés tiene pocos días de vida. ¿Cuánto tiene? ¿Un mes?
1: 2 semanas.
0: 2 semanas de vida, ¿verdad? 2 semanitas de vida. Él está creciendo, ¿verdad? Pero ¿qué tiene? A su mamá, a su papá y también a sus hermanos en lo que pueden ayudar, cuando pueden ayudar, esté permanentemente atendiéndolo y con cuidados. Y sus hermanitos chiquitos también son cuidados por los más grandes y los padres también. Hay un cuidado permanente de no dejarlo abandonado. Le dan, sabe que a determinada hora él come, sabe que a determinada hora hay que cambiarle los pañales, sabe qué cantidad de tiempo necesita para descansar, y él va creciendo. Y tiene cuidados permanente. Y se lo abastece de agua y de todas las cosas, aquellas cosas que los padres van considerando para su buen desarrollo. Así también nosotros. Pero el cuerpo de Moisés está creciendo y no tiene retroceso. No puede retroceder. Él va creciendo, se va desarrollando. Llegará un día que será igual que su hermano Miguel, que después será igual que su papá, será un hombre, se casará y tendrá sus hijos y se desarrollará y formará su propia familia y estarán contentos, estarán cómodos y tendrá y seguirá así, pero no puede retroceder. Probablemente, como todo ser humano, se va a enfermar, va a tener que acudir al médico, le darán las medicinas que son necesarias, se mejorará, podrá tener sus actividades, trabajará, se cansará, como todos nosotros. El cuerpo físico nuestro va creciendo y a medida que nos vamos desarrollando, también se va deteriorando. Si sabemos cuidar bien nuestro cuerpo en la juventud, cuando llegamos ya a ancianos, mayores, ancianos, la expectativa de vida es buena. Porque el cuerpo se ha cuidado, no hay abusos, y que luego el cuerpo va a pedirle cuenta. Entonces, ese cuerpo, lamentablemente, cuando todos crecemos, nos desarrollamos, llegamos ancianos, ¿qué expectativa hay de volver a ser niños? Ninguna. Pero la parte espiritual es diferente. La parte espiritual continuamente se está renovando, permanentemente. La fuerza, el coraje, la voluntad para sobrellevar cargas a veces pesadas, luchas, dificultades, con la ayuda de Dios, todo se logra. Entonces, como le dije, este venir por limpieza espiritual es en donde Dios hace una súplica hecha al pecador para darle perdón. Y al darle el perdón, él tiene una motivación, Dios, hacia nosotros. Porque a él le agrada, es su esencia, Dios en su esencia íntima, infinita, es misericordioso. A él le gusta derramar su misericordia. Porque nos conoce, sabe quiénes somos. Estamos metidos en el pecado, vivimos en un mundo lleno de pecado, de maldad. Sin embargo, a él le complace entregar misericordia. Se deleita en misericordia. Y ninguno hay como Dios en este en particular. Él hace desde el día que nosotros venimos a Él y nos acercamos habiendo escuchado su súplica. Porque cuando anunciamos nosotros el mensaje del Evangelio, dice la palabra, Dios está rogando por nuestra boca que los hombres se arrepientan. Él está pidiendo a todos, cuando uno reparte un tratado, cuando le habla al que está al lado, estamos hablando por boca de Dios, tenemos los labios de Dios. Si no tuviéramos el Espíritu Santo, nuestras palabras no tendrían ninguna fuerza, ningún valor. Porque todos obramos conforme a misericordia. Como esta misericordia fue derramada en nosotros, así la damos. La damos, la compartimos. Deseamos que todo el mundo, familiares, amigos, conocidos, vecinos, desconocidos, todos llegarán a tener lo que nosotros tenemos. Pero cuando Dios entra en nuestro corazón y nosotros venimos del mundo, ¿qué venimos? Venimos revestidos de pecado y traemos algo que hay que cambiarlo, modificarlo, quitarlo completamente. Él tiene que proveer una reforma en nuestro ser. Y esa reforma es la reforma religiosa, que es lo para nosotros, no para Dios, para nosotros lo que más nos cuesta. Nos cuesta la reforma religiosa, el cambio. Y todo comienza en acá, en nuestra forma de pensar. Porque Dios nos tiene que llevar al sentido de que se logre su justicia completa. El otro día predicaba en un sepelio y le decía a todos los que estaban ahí, ¿sabe cuándo seremos realmente perfectos y la justicia completa de Dios sea 100% efectiva y que ya nosotros alcancemos aquella gloria de la cual habló Jesucristo? ¿Saben cuál? Cuando estemos como Él, acá, para ser enterrados. Ahí vamos a lograr el 100%. Porque ya nuestro ser no tiene tendencia a buscar o a irnos hacia lugares o cosas que pensamos que son correctas. Entonces, cuando se provoca, Dios logra la reforma religiosa en nosotros, un cambio. Bien, un católico romano, o un mormón, o digamos nuestros primos, ¿eh? No son hermanos, ¿eh? Nuestros primos, que son los adventistas, son primos, logramos que se conviertan. Se hace la reforma religiosa y luego, ¿qué pasa? Luego viene la limpieza. Entonces, en aquellos que eran primos, cuando hay reforma religiosa y limpieza de corazón, y ellos reciben al Señor Jesucristo como su Señor, todo suficiente, su Salvador personal, ya dejan eso de primos o alejados o lejanos, quien fuere, lo que estuvieran haciendo, y pasan a llamarse hermanos nuestros, hermanos del Señor Jesucristo. La condición única es creer en el Señor Jesucristo y será salvo. Y a partir de ahí, todo nuevo. Entonces, cuando nos limpiamos de toda contaminación doctrinal, nos guía al arrepentimiento, nos amonesta a abandonar el pecado. Continuamente estamos bajo este sometimiento. El pecado domina, toma, siempre tiene ocasión de tomar algún control de nuestras personas, siempre. Y lean ahí conmigo lo que dice en Ezequiel, capítulo 18, versículo 31. Echad de vosotros todas vuestras transgresiones con que habéis pecado, y haceos un corazón nuevo y un espíritu nuevo. ¿Por qué moriréis, casa de Israel? Si tenemos este proceder, seremos fortalecidos y renovados por el Espíritu Santo. Y podremos decir con gozo que los que no se han conformado a este siglo devastador, tenemos la herencia de la vida eterna. Pablo nos advierte a no imitar la conducta y las costumbres de este mundo, sino que seamos personas nuevas, diferente, de novedosa frescura en cuanto a conducta y pensamiento. Y así aprenderemos por experiencia la satisfacción que se disfruta en seguir al Señor. Veamos Romanos capítulo 12, versículo 2. No os conforméis a este siglo, sino, dice, por medio de la renovación de vuestro entendimiento, para que comprobéis cuál sea la buena voluntad de Dios agradable y perfecta. Hermano, yo omití una palabra de Romanos. Dice, sino transformaos. Esa palabra transformaos no está en los originales. Entonces directamente yo la eliminé. Porque dice transformaos. Es como que yo mismo me tengo que transformar y eso no puede ser nunca. Es antibíblico, antidoctrinal. El que nos transforma es Cristo. Pero como acá, en aquellos tiempos, en aquellos albores de la Reforma, pensaban que los hombres podían transformarse o renovarse por medio de buenas obras, colocaron esa palabra. Por eso yo no la conté dentro de lo que acabamos de leer. Si así procedemos, todas las cosas nos van a ir bien. Veamos el cuarto venir. El cuarto venir lo encontramos en Isaías 55. En el versículo 1, dice, a todos los sedientos, venid a las aguas, y los que no tienen dinero, venid, comprad y comed, venid, comprad sin dinero, sin precio, vino y leche. Hay tres venid acá, pero vamos a hablar de uno solo. Hoy, después, otro domingo, hablamos de los otros venid. Es la única parte en el Nuevo Testamento donde tenemos tres venid, y en el Nuevo Testamento hay tres venid, con diferentes formas de mostrar el llamado. Pero nosotros ahora miramos este de Isaías 55.1. La particularidad de este venid que se repite tres veces en la palabra hebrea que se utiliza, yared, significa, oigan, no es la palabra, digamos, venid en el sentido vengan, sino traducida correctamente de la palabra, del Antiguo Testamento hebreo, significa oigan, ¿qué es lo que está diciendo acá? A todos los sedientos, venid a las aguas, y los que no tienen dinero, venid, comprad y comed. Y luego dice, venid, pero se reemplaza, oigan, comprad sin dinero. ¿Uno cómo va a comprar sin dinero? Se puso a pensar, ¿cómo va a comprar sin dinero? Si uno va a la pinturería del hermano José acá, bueno, vamos a comprar 20 litros de pintura, te ponen en el mostrador, ¿me das 20 litros de pintura blanca para pintar la pared de mi casa? El hombre, sí, como no, le trae, lo manda a José, trae la lata, que José... preparan la factura electrónicamente, pase por la caja, pero no tengo dinero. Ah, mirá, ¿es broma? Me van a decir, ¿es broma? No, no tengo dinero, yo quiero comprar, pero no tengo dinero. Ah, pero entonces lo que usted quería era saber un precio, que le hicieran un presupuesto. No, no, yo quiero comprar, pero sin dinero. Y lo más probable que digan los que están ahí atrás del mostrador, este hombre está loco. No le digo, señor, por favor, no siga haciendo estas bromas, le pedimos que se retire el local, si no llamamos a la seguridad y ahí se desencadena otra situación. Pero Dios está diciendo, venid, compren. ¿Alguien tiene sed? Jesús dijo, ¿alguien tiene sed? Venga a mí y beba. Imagínense esa expresión. En medio de que estaban todos los fariseos, saduceos, herodianos y todos los que estaban ahí, que cada uno tenía una postura doctrinal diferente y trataban de, a veces, de compatibilizarla, pero no, siempre había una lucha de querer ser dominante uno sobre otro. Y Jesús le dijo, vengan a mí y beba, aunque no tengan dinero. Vengan, dice el Señor.

y a veces mezclaban el vino y la leche en las comidas. Y si se va a cortar la leche, se va a agriar el vino. No sé cómo harían. Pero era de su forma de vida natural. Entonces, le está diciendo el Señor, acá hay buen vino y acá hay buena leche, vengan a comprar. Escuchen, ¿por qué gastar su dinero? La palabra gastar acá tiene otra connotación. Despilfarro. ¿En qué? En cosas que no aprovechan, que no sirven. ¿En qué despilfarraban en Isaías 55 los israelitas su vida? Habían hecho de su religión, que era viva, eficaz y buena, una religión muerta. Si querés ir al templo y querés ofrecer tu sacrificio, tenés que comprar el ave, tenés que comprar el animalito, el corderito. Se había vuelto comercial. Y la religión de Dios en el Antiguo Testamento no era comercial. Se obligaba a los israelitas a comprar el cordero porque en cierta forma, no, como no tenían nada para darle a Dios, nada de sus personas, entonces el esfuerzo de tu trabajo, aquel en el que tenemos un ejemplo de Caín, ese ejemplo de Caín, de la mala voluntad, de no acercarse a Dios correctamente, debidamente, se vio reflejado en los tiempos de Jesús, en los fariseos, en aquellos que le dijeron, crucifícale. En Judas, que traicionó, mató al Salvador con su traición. Era exactamente, era de la descendencia de Caín. Y el evangelio falso que se predica hoy tiene estos ejemplos. Se despilfarra la vida humana detrás de aquellos placeres sensuales, de todo aquello que pueda traer un beneficio a la carne, pero no al espíritu. Entonces la gente corría detrás de eso en los tiempos de Isaías. Se habían olvidado que la religión que tenía era auténtica vida, porque la vida estaba presente, era Dios. Él guiaba a su pueblo, lo confortaba, lo cuidaba, ponía diligencia, misericordioso, ofrecía grandes cosas para ellos. Sin embargo, no hacían caso. Pero, como vemos, la súplica es permanente por parte de Dios, siempre acercándose al hombre suplicantemente. Entonces, no gasten su dinero en alimento que no nutre. ¿Por qué pagar por víveres, en cierta forma? ¿Por qué pagar por acciones religiosas que están perimidas, vencidas? ¿Qué nos sirve? ¿Por qué se han hecho idólatras? ¿Por qué van detrás de... hacen una figura de piedra y la adoran? ¿Por qué hacen una representación de Dios en un palo? Lo adornan, lo ponen lindo, agradable, con piedras preciosas, lo hacen muy bonito. Y gastan su dinero. Es como aquellos que van allá a Luján, o van a los festivales religiosos, o allá donde está la Pachamama, y compran sus estatuitas y sus adornos y sus figuritas. Están malgastando el dinero porque no sirve para nada. Ni para adornos sirve.

ni representa a Dios, ni trae confianza. Dice, no quieren aprender. Escuchen y les daré dónde obtener buen alimento. Es la segunda parte de ese venid. El primer venid era eso. La segunda parte es eso. Escuchen y les daré dónde obtener buen alimento que fortalece el alma. Vienen a mí, dice, o vengan a mí con oído bien abierto, bien abierto. ¿Eh? Valentina, ¿vos te lavas la oreja de noche? ¿Sí? ¿Sí, no? Hay que lavarse bien las orejas para escuchar bien, ¿verdad? Bueno, entonces, escuchen porque está en juego el tercer venir de Isaías 55, significa, escuche porque está en juego su alma. Agua de vida, satisfacción y el llamado divino. Vamos allá, Mateo 22, versículo 9. Y pues a la salida de los caminos y llamad a las bodas a cuanto halléis. Y pues a la salida de los caminos y llamad a las bodas a cuanto halléis. Bien, hermanos, dejamos acá. Después continúe con este mensaje. ¿Sí? ¿Les parece bien? Porque la escuela dominical y mensaje más o menos van acorde a lo que tengo que traer hoy.

Le damos gracias a Dios que nos permitió escuchar este interesante y ameno tema en la voz del pastor Ricardo Iribarren. Quien les habla, Marcos Calabrese, se despide hasta el próximo programa. Que Dios los bendiga.

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tema que lo considero importante, lo que se conoce como los misterios o el misterio, ¿no? Y el misterio de Dios es Cristo, como lo fue la encarnación de toda la plenitud de Dios y de toda la ciencia y sabiduría divina para la redención y la reconciliación en su nombre. Y a partir de ahí hay una cantidad de información en la palabra de Dios que si no se aplica correctamente o se la considera correctamente, vienen los desvíos. Y son los desvíos actuales, lamentablemente, de hace ya 200 años o un poquito más, que lo que es la esfera cristiana está transitando a medida que se van cumpliendo un montón de situaciones proféticas y nos va colocando en una situación en la cual todo lo que es denominacional desaparece delante de los ojos de Dios. Pero lamentablemente, en vez de desaparecer acá en la tierra como corresponde, cada día se abren más pretensiones doctrinales y aparecen nuevas congregaciones. Ese es el motivo del por qué estudiar la palabra de Dios y sobre todo en este aspecto. Pero antes de avanzar, vamos a orar. Amado Padre que estás en los cielos, gracias te damos. Es un día muy especial hoy donde nos reunimos toda la iglesia para adorar tu nombre, adorarte a ti y a tu Hijo el Señor Jesucristo. Te damos las gracias porque este es un día especial, Padre bendito. Oh Dios, en el cual también hemos de recordar aquel sacrificio en el cual nos ha convocado ahora, habiendo sido libertados nuestros pecados y lavados por la sangre preciosa de Jesucristo. También, Señor, te damos las gracias porque toda esta semana tú nos has estado asistiendo en lo personal a cada uno, nos has ayudado, nos has mostrado de tu misericordia en abundancia y también, Señor, hemos podido caminar bien delante de ti cuando hacemos tu voluntad. Bendice esta reunión, esta enseñanza de la escuela dominical y también la posterior reunión donde estaremos hablando de tu palabra santa. En el nombre de Jesús te bendecimos y te damos las gracias por todo. Amén. Bueno, como le decía, ¿y dónde comenzaron a chocar? Esto es parecido, parecido. Podemos decir que sería casi igual. ¿Vio lo que pasó en Nepal? El desastre. Se desprendió una masa de hielo de un glaciar a 4.000 metros de altura, así dicen los geólogos. Cayó sobre, vino arrastrándose por toda una ladera de montaña, arrastró piedras de todo tipo. Sé que era muy, muy, muy pesado. Cayó en una olla de agua, como una especie de lago, que se hace cuando comienza el deshielo de los glaciares. Se desbordó y como estaba en caída, eso vino arrasando todo lo que había en el camino, matando a mucha gente, muchos desaparecidos, muchos se salvaron y hay muchos testimonios de ello. Y esto, el tema del misterio de Dios, lo podemos asemejar a eso. Todos nosotros hemos recibido la palabra profética desde el cielo. Jesucristo vino desde el cielo, enviado por el Padre. Y Él trajo la única doctrina, no la cantidad de doctrinas que están dando hoy alrededor del mundo, donde hay cientos de comunidades cristianas que todos piensan diferente. A algunos les gusta poner, hasta algunos se ponen el zapato al revés para entrar a la iglesia, créame. Otros se descalzan, otros besan los asientos, otros las mujeres las obligan a cubrirse, las ponen al final del fondo porque según algunos de ellos que piensan de esa manera, por culpa de la mujer estamos, claro, no, por culpa de Adán, no, no, bueno,
Siempre hay que echarle la culpa a alguien. Entonces, a partir de ahí, de esto, y empiezan los cambios en las rutinas de las iglesias y las denominaciones comienzan a aparecer a partir del siglo primero, cuando comienza a tener consistencia la iglesia. Ya había disensiones, ¿no? Porque la epístola de Primera de Juan y Segunda de Juan especialmente comienza a poner una alerta sobre las pretendidas direcciones de iglesia. Ya había quienes pretendían ser obispos, y obispos que mandaban, y que se tiene que hacer esto y aquello no se tiene que hacer, y por qué esto y por lo otro, y estudiaban la palabra de Dios en base a sus pretensiones personales. Entonces, los que se identificaban en el pensamiento con ese fundador, y ya salían y formaban una colectividad religiosa cristiana, entre comillas. Y así sucesivamente hasta la fecha. Y todo comienza con Efesios capítulo 5, versículo 6. El misterio de la iglesia. Que los gentiles habían de salvarse no era un misterio, dice ahí Romanos 9, 24 al 33, y también Romanos 10, del 19 al 21. El misterio escondido de Dios era el propósito divino de hacer del judío y del gentil una sola cosa nueva: la iglesia. No estoy citándola, yo estoy parafraseando, ¿eh? La cual es su cuerpo, dice, de Cristo, formada por el Espíritu Santo, de acuerdo a lo que tenemos declarado en 1 Corintios 12, versículos 12 y 13, en el cual desaparece toda distinción terrenal entre judío y gentil. Desaparece. Pablo lo expresó de esta manera. Sin embargo, parece que hay más iluminados, gente con mayor conocimiento de la palabra de Dios que Pablo, y entonces fueron los que llevaron a la iglesia a un sistema caótico, trágico, ¿no? Y uno puede mirar eso en Efesios capítulo 2, versículos 14 y 15. La palabra de Dios dice: porque Él es nuestra paz, que de ambos pueblos hizo uno, derribando la pared intermedia de separación, aboliendo en su carne las enemistades, la ley de los mandamientos, expresados en ordenanzas, para crear en sí mismo de los dos un solo y nuevo hombre, haciendo la paz. Tomando toda esta información que tenemos, todo esto se comienza a aplicar, hay una explicación de este misterio, que fue predicho, pero no aclarado por Cristo. Y esa tarea se le fue encomendada a Pablo, porque Cristo no venía a establecer doctrinas, Él venía a abolir. Hay textos muy, pero muy reveladores en el Nuevo Testamento de que todo lo que era el Antiguo Pacto, todo lo que era lo que significaba la Pascua, el sacerdocio araónico, iba a tener reemplazo. La ley en cuanto a ordenanzas, mandamientos y todo lo que nosotros lo tenemos en el Antiguo Testamento, para la iglesia no se aplica nada, pero nada. Lo que tiene una explicación de por qué, pero eso hay que irlo viendo paso a paso. Y la explicación, como le dije, este misterio que se le concedió a Pablo, y es solamente en sus escritos que encontramos aclarado detenidamente la doctrina. La posición, la conducta y el destino de la iglesia, eso se le encargó al apóstol Pablo. No se le dio a ciertamente
hay mucha información, pero nosotros vimos, por ejemplo, el primer misterio, que era la iglesia. Está el misterio de Dios, que es Cristo, que es la primera parte. La tercera, el tercer misterio es el misterio de iniquidad, el cual Pablo lo desarrolla en forma sintética, pero esa, el conocedor de las Escrituras, aquel hombre o aquella mujer conocedora de las Escrituras, sabe que este tercer misterio, el misterio de iniquidad, está desparramado por todas las Escrituras. Y lo puede buscar la información, tanto en el Antiguo como en el Nuevo Testamento. Dice, nadie os engañe de ninguna manera, porque no vendrá sin que antes venga la apostasía y se manifieste el hombre pecado, el hijo de perdición. ¿Qué es lo que tenemos ahora? Digamos, desde que el Señor Jesús fue arrebatado, llevado al cielo, hasta la presente edad, ¿qué tenemos hasta ahora? Tenemos una demostración del misterio de iniquidad, pero no en el ejercicio del cual el apóstol Pablo está declarando acá en 2 de Tesalonicenses, como vimos recién. Porque no vendrá, dice, sin que antes venga la apostasía. Y hemos visto grados de desviación gravísimos en el siglo pasado. Ya casi terminando el siglo XX, una década antes aparecieron movimientos, pero no, si bien para demostraban claramente que era apostasía, no se está refiriendo al misterio de iniquidad. Y el orden de los eventos es el siguiente: la operación del misterio de iniquidad, el cual está restringido por el poder divino. ¿Por qué? Porque la iglesia está sobre la tierra. Porque la iglesia se le ha encomendado el trabajo de hacer discípulos. Y porque tenemos el Espíritu Santo. Entonces, y como el Espíritu Santo y la iglesia son uno, muchos dicen que son dos cosas diferentes, están equivocados. Son uno, misterio de la iglesia con el Espíritu Santo, son uno. Entonces, al ser uno, el misterio de iniquidad no se manifiesta, porque lo impide al misterio de iniquidad exponerse con total fuerza. ¿Por qué? Porque este misterio de iniquidad lo va a hacer en todo su potencia cuando la iglesia y el Espíritu Santo, dice Pablo en 2 Tesalonicenses, dice que aún hay quien lo detiene. Y el que lo detiene es precisamente la iglesia y el Espíritu Santo. Cuando ambos sean quitados, pobre humanidad, la que le espera. No saben a lo que les viene. Porque vendrán tiempos tan difíciles que muchos van a tratar aún de quitarse la vida y no van a poder. Es decir, estará en ellos el deseo de matarse para no sufrir lo que están viendo, pero les quitada la voluntad de hacerlo. Entonces tendrán que sufrir, no le queda otro. El segundo punto de lo que encontramos acá es que todo lo que provoca todo este movimiento en aquel tiempo que se manifieste el misterio de iniquidad, va a ser quitado algo que hoy es importantísimo y que ese poder de manejarlo lo tiene la iglesia, y es el de llevar la convicción de pecado a los pecadores, y se le ofrece el arrepentimiento. Una vez que logran alcanzar el arrepentimiento por sus pecados, en el corazón humano viene la paz. En aquel tiempo eso no va a existir, ni arrepentimiento ni paz. Eso va a ser quitado.
y va a ser reemplazado por una falsa paz. El tercer punto de la apostasía de la iglesia profesante se lo puede encontrar en Tele, está tal como dice el versículo 3 de segunda de Tesalonicense, lo pueden ver ustedes en Lucas 18:8 y también en segunda de Timoteo 3:1-8, que ya lo hemos visto. Y con falsos apóstoles, dice también Mateo 10:4, que vendrán falsos apóstoles. ¿Y cuál es la tarea de ellos? De engañar. Los apóstoles que teníamos, que tuvimos por medio del Señor Jesucristo, no nos engañaron, porque ellos escribieron. Tenemos Juan, escribió doctrina. Encontramos a Lucas, un investigador en el cual presenta el evangelio de él con doctrina. Encontramos a Mateo, un judío, recaudador de impuestos, pero que expone su evangelio con doctrina. Encontramos a Marcos, un discípulo, que está aprendiendo y con doctrina. Encontramos a otro más, que es Juan, el discípulo amado, escribe su evangelio, y a Juan le tuvo la motivación, casi al final del ejercicio de su ministerio, de traer aclaraciones sobre estos movimientos que se habían comenzado a gestar, el movimiento gnóstico dentro de la iglesia, el movimiento agnóstico y otros más, los tetreístas, arredistas, y muchísimos pequeños movimientos que todos ellos fueron semillas que se plantaron y con el tiempo la historia, quizás por necesidades o lo que fuera, fueron regadas y aparecieron las denominaciones. Y el cuarto punto, el Espíritu, como dije, la iglesia va a ser quitada y el Espíritu Santo, como dice 1 Tesalonicenses 4, versículo 14 al 17. Después viene el cuarto misterio, la revelación del misterio escondido de Dios. El misterio escondido de Dios es la iglesia, el oficio apostólico, lo que comprende el nuevo don y el bautismo del Espíritu Santo. Que en el antiguo pacto no hay bautismo del Espíritu Santo y no hay ese don de evangelizar. En el antiguo pacto no había el don del arrepentimiento. Sí había un arrepentimiento, pero ¿cómo era la forma de acercarse a Dios para lograrlo? Tenían que traer una víctima, un corderito o una paloma, lo que fuera más pobre, y ofrecerlo en sacrificio. Entonces, su sangre derramada cubría, no quitaba, cubría sus pecados. Y si vivían conforme a todos los mandamientos que establecía la ley, bueno, alcanzaban la plena misericordia de Dios. Muy poco lo lograron, pero se podía hacer. Pero encontramos acá, y todo esto ustedes lo pueden ver, como dice ahí en Efesios capítulo 3, versículo 1 al 12. Entonces uno puede, de acuerdo a todo lo que va leyendo, va estudiando, va investigando, encontramos varios misterios que son importantes. Encontramos el misterio del reino de los cielos en primer lugar, que está ahí en Mateo capítulo 13, versículo 3 al 50, el misterio del reino de los cielos. Después encontramos el misterio del endurecimiento de Israel en la presente edad, Romanos 11, 25. Hasta el día de hoy, Israel, como en los tiempos de Jesús, no lo reconoce como el Mesías prometido. Hay individuos israelitas, judíos, que sí, en lo personal, han recibido el mensaje del Evangelio. No olvidemos que los apóstoles eran todos judíos, ¿eh?
Y ellos lo transmitieron de las enseñanzas de Jesús. Después encontramos el misterio del traslado de los santos que estarán viviendo sobre la tierra al fin de la actual dispensación. Ese es el más, a mi entender, quizás es el más olvidado en este siglo. En el siglo XX no, se hacía mucho, se hacía en este aspecto, había mucho, mucho información. Las iglesias grandes, fuertes, se predicaba mucho sobre el arrebatamiento de la iglesia, por lo que se consideraba el aspecto de la santidad algo fundamental. Este siglo XXI, el aspecto de la santidad fue dejado a un costado. Siguen creyendo en el arrebatamiento, pero es de otra manera como lo interpreta. Después está el cuarto misterio, que es de la iglesia neotestamentaria, y eso es importante, porque es ahí donde, por ahí donde empezamos a caminar, a explicar en principio, es el cuerpo formado de judíos y gentiles. Y está descrito ahí en Efesios capítulo 3, versículo 1 al 11. De lo cual, en este misterio, se aplica, hay algo que es realmente muy interesante en la investigación, y es la se destaca la administración de la gracia, o de la gracia impartida, que está ahí, lo pueden ver, capítulo 3 de Efesios, del versículo 2 al 8. Ahí está todo bien. Y la gracia, conforme a medida o capacidad de recepción individual y personal, es decir, un don o talento, que es lo que Cristo dejó antes de partir, irse al cielo para preparar lugar. Él dejó dentro las especificaciones para la iglesia, en el cual dejaba los dones o talentos. Por eso Pablo, cuando escribe, usted lee Efesios capítulo 4 y Romanos también, se describen los dones que hay en la iglesia. Pero están dentro de los dones que están en la iglesia, hay ministerios individuales. Todos los ministerios, todos los dones que están en la iglesia, tienen un fin: adorar al Padre y a Cristo. Ese es el fin. No hay otro. No se tiene que buscar otra cosa. Después encontramos la edificación de los oyentes, de lo cual habla Pablo. Y uno puede ver ahí muchos versículos que son interesantes, como Efesios 5:15, por ejemplo, donde se destacan palabras, ¿verdad? Uno puede leer todo el versículo, pero si no se le presta la debida atención, uno mira, lee, pero no se da cuenta, hay que comprender. Y yo tomé del versículo 5, versículo 15, dice: mirad cómo andéis. Eso es de vital importancia para individual, personal, de cómo andamos en la iglesia. ¿Por qué? Porque somos testigos al mundo. Y si vivimos y nos comportamos como gentiles no arrepentidos y vivimos practicando los pecados que antes hacíamos en el mundo, ¿qué gloria le llevamos a Cristo? Ninguna. Al contrario, hay una admonición ahí en Hebreo que dice que no se va a tener por inocente aquel que pisoteare la sangre de Cristo. Que realmente cuando hablamos, se toca ese texto, pisotear, dice. ¿Qué es pisotear? Aquellos que toman el Evangelio en vano. Entonces agarran, toman a las sectas y se mencionan a las sectas que están pisoteando la sangre de Cristo. No, ese mensaje no es para las sectas. Porque aquel entonces a las sectas no se les consideraba para nada dentro de los Evangelios. A los creyentes. Y mirá cómo andéis tiene que ver con nuestra vida
de separación para Dios, porque santidad es separación. Rescatados de nuestra manera de, mala manera de vivir, por la sangre de Cristo somos limpiados y santificados por el pacto eterno. Separados. ¿Cómo dice Pablo? Dice, ¿cómo es que todavía sigue hablando entre vosotros como si sois carnales? ¿O siguen viviendo como carnales? ¿O siguen profesando como carnales? Y generalmente la gran mayoría toma dos o tres pecados que son terribles y se olvidan del resto. Pero todo aquello que es vanidad no se toma en cuenta para nada. Pero bueno, eso para hablar en otro momento. Después encontramos Efesios 5:6, donde dice, nadie os engañe con palabras vanas. Cuando desde los púlpitos se enseña doctrina equivocada, es palabra vana. Y los que lo oyen son engañados. Entre los engañados, viven como engañados, pensando, si viene Cristo hoy, me voy al cielo, que esto, que el otro. Terrible, tremendo sería para esa persona descubrir que se va a quedar en la tierra y no participa en el arrebatamiento. Te encontramos Proverbios 14:23 que dice que las vanas palabras empobrecen. ¿Qué empobrecen? El espíritu de la persona, porque está bajo engaño. Y si se puede establecer un orden de esas palabras, vamos a encontrar que son corrompidas. Son las que conocemos como palabrería de necios, así dice la Biblia. Y encontramos que de esa palabrería de necios encontramos una cantidad de ejercicios necios, hipócritas, idólatras, prevaricadores. Todos estos actúan bajo un carácter, no una virtud, bajo un carácter. ¿Saben cuál es ese carácter? Rebelión. Rebelión. Y si uno mira qué es rebelión, nos vamos y tenemos el ejemplo más notorio, es el del rey Saúl, que se le ordenó hacer una cosa y él hizo otra, y Dios indicó al profeta Samuel que Saúl se practicaba la rebelión, entonces por eso le sacó del reinado, y el reino de él fue traspasado a David, pero por su rebelión personal. Y él, ¿en qué estaba? Él era un necio, un hipócrita y encima un idólatra. Después encontramos hay otra palabra que se puede aplicar. Están todas dadas en el Antiguo Testamento, pero hubo uno, un ejemplo, que el que siguió fue y se ahorcó porque cometió sedición o traición, el que traicionó a Cristo, y lo entregó por 30 monedas de plata, y este es Judas Iscariote, porque él seguía una falsa religión. Después está lo que nos dice las Escrituras, especialmente ahí en el libro de Ezequiel se encuentran muchas respuestas. Encontramos también que una palabra que dice, el alma que pecare esta morirá. Y uno piensa, pero ahora si peco me puedo arrepentir. No, cuidado, hay determinados pecados, dice el apóstol Juan, por los cuales digo que no se pida por ese pecador, ¿verdad? Hombre, mujer, ese que pecó, hay que dejarlo en las manos de Dios, a ver cómo lo resuelve. Después encontramos el misterio de la gracia dada a Pablo como administrador o mayordomo. Y tomé un ejemplo que se puede ver de mayordomo. El mejor mayordomo del Antiguo Testamento no fue Moisés, como muchos suponen. Fue Nehemías, mayordomo de Dios, de Jehová. ¿Cómo administró la reconstrucción de Jerusalén?
cómo confió en Dios bajo amenaza de muerte, cómo confió en Dios bajo persecución, y los judíos no tenían confianza ni en Dios ni en su palabra y se desparramaron. Y sin embargo él prosiguió. Y bajo su administración fue hecha la nueva, digamos, la religión judía se afirmó bien. Y se practicó en ese tiempo lo que se llama la santidad. Después encontramos el misterio de su voluntad. Y ahí entramos en Efesios capítulo 1, versículo 7 al 11. Y se dio a conocer a través de la redención de su sangre, de Jesucristo, el perdón de pecados según las riquezas de su gracia. Así dice. ¿Y qué sucede? Que cuando uno entra en el misterio de su voluntad y encuentra esta expresión, no el perdón de los pecados, porque ya lo conocemos, pero según las riquezas de su gracia. Y ahí chocamos con una novedad, riquezas. ¿A qué se refiere? Cuando mencionamos riqueza, ya pusimos la vista en el banco, la plata, la cuenta corriente, la tarjeta. No habla de eso. En ningún momento en las Escrituras usted va a encontrar que Dios, cuando se dirige a su pueblo, sea Israel en el Antiguo Pacto o la Iglesia en el Nuevo Pacto, las riquezas son todos temas espirituales. Cierto es que las bendiciones acompañan aquella de cuando se pone en obra la generosidad. Entonces Dios responde a esa generosidad, ¿no? Y dentro de las riquezas de su gracia, reveladas en el Antiguo Testamento, hay varias, pero que fueron cuando se establece el nuevo pacto, en esa riqueza de su gracia, todas esas cosas que estaban antes entregadas a Israel, ahora pasan hacia la iglesia. ¿Por qué? Porque de acuerdo a lo que dice Pablo en Romano, nosotros pasamos a ser herederos y coherederos de Cristo. Y tenemos todas las riquezas de Cristo. Y la riqueza de Cristo es que Él fue constituido sumo sacerdote según el orden de Melquisedec. No sobre la línea arónica. Y la línea de Aarón vino de otra descendencia, de otra tribu. Y Jesús vino de la línea de Judá, que no tiene nada que ver con lo que era el sistema araónico. Y Jesús establece un nuevo pacto, ¿no?, que están dentro de las riquezas que están reveladas. Y ese nuevo pacto, que Jesús dice, este es el nuevo pacto en mi sangre. Y tiene, eso conforma un montón de información muy importante para nosotros. ¿Sabe por qué? Porque muchas de las mal comprendidas doctrinas del Nuevo Testamento están apoyadas en eso. La mala interpretación de las doctrinas que se hacen en las iglesias o las denominaciones hoy es porque está mal comprendido esto. Y uno puede encontrar, por ejemplo, yo ya lo expliqué, voy avanzando mostrándole a los que no vinieron antes. Génesis 9:9 habla, dice, yo establezco mi pacto con vosotros. Después que vino el diluvio, Dios hizo un pacto. No voy a destruir más la tierra con agua. Entonces, para que ustedes tengan certeza de que mis palabras son ciertas, cada vez que deje de llover, o haya llovizna, o se levante una bruma, lo que sea, y refleje el sol, ustedes van a encontrar mi arco, mi pacto. Y eso lo podemos comprobar siempre. Hay terribles tormentas, temporales gigantescos, tremendos. Sale el sol y lo primero que vemos, el arco, ¿no?
en las nubes. Usted dice, y puede decir, estos últimos terribles tragedias que pasaron, pero estoy seguro que después que pasó, el arco se vio. Encontramos Génesis 17:2 que dice, Dios le dice a Abraham, mi pacto entre mí y ti, habla, o sea que hay un pacto. Y a partir de ese pacto tenemos que mirar nosotros las cosas. Encontramos Jueces 2:1 que habla, dice, no invalidaré jamás mi pacto con vosotros. O sea, para todos los que piensan algunas cosas contra Israel hoy, cuidado. Él no va, él lo prometió, jamás dijo, voy a invalidar mi pacto. Encontramos 2 Samuel 23:5, dice, sin embargo, él ha hecho conmigo pacto perpetuo. Está hablando a la simiente de Abraham, a David, de la cual vino el Cristo. Y después encontramos Jeremías 23:20, en el cual muchos dicen, ahora está cambiando. Ustedes fíjense, si ustedes están leyendo mucho, yo sé que ustedes son muy lectores de las informaciones que hay por internet. Yo sé que ustedes están ahí pegaditos, están en la última noticia de lo que pasa en internet. Pero nunca olviden este pacto que está acá en Jeremías 23:20. Porque él hizo pacto con el día y pacto con la noche. Muchos andan por ahí proclamando, no, ahora vienen días de 36 horas. Otro día escuché esa barbaridad y dije, ¿qué? Sí, bueno, puede ser que allá en los extremos de los polos, como usted va a Ushuaia, tienen 6 meses de día, ¿verdad? Prácticamente el sol no se pone, o cuando le toca al hemisferio norte, en el Ártico, también hay 6 meses que son de día y 6 meses de noche. Pero son los puntos extremos de nuestra Tierra. Es por su elipse con la cual camina alrededor del Sol. Entonces, pero eso no tiene nada que ver. Pero que en los lugares normales que estamos, nosotros estamos a los efectos al sur del Trópico de Capricornio, no vamos a tener día de 36 horas. El que lo anda diciendo por ahí es un ignorante, que ignora las escrituras. Puede ser muy científico por lo que dice, pero muy ignorante. Y en las riquezas, la riqueza de su gracia, se destacan 3 riquezas. Hay muchas más. Yo seleccioné 3 porque son las más importantes. La misericordia, con la cual dice, si no fuera por su misericordia, todos hubiéramos sido consumidos ya, ¿no? El pacto, nosotros tenemos pacto con el Señor, y el pacto de Cristo es la redención. Y dentro de la redención está el arrebatamiento de la iglesia, están los bienes venideros que se van a repartir en forma de premios, en los galardones, a todos los que trabajaron para el Señor y fueron fieles, ¿verdad? Y está a través de ese pacto. Y estudiar estos 3

Y esto lo compartí con ustedes. Dice Isaías 28, 18: no anularé vuestro pacto con la muerte. No lo anuló. Hay un vencedor sobre la muerte, y este es Jesucristo. Hay dos vencedores más sobre la muerte, Enoc y Elías, que tampoco vieron muerte. Jesucristo sí vio muerte, pero resucitó victorioso. Pero el pacto con la muerte no está anulado. En el Salmo 111, 9, dice que la redención Él envió a su pueblo y habla de pacto. También encontramos Gálatas 3, 13, y esto es importante. Cristo nos redimió de la maldición de la ley. Al redimirnos, ¿qué significa? Que la ley fue dejada a un costado. No, fue anulada. La ley contra nosotros ya no tiene más efectividad de ninguna clase. Todos los mandamientos, decretos y estatutos que están en la ley, ojo, ojo cómo lo usan. Ojo cómo lo usan. Porque no están en vigencia para nosotros. Nos pueden ayudar a mejorarnos como persona, pero cuidado, no están en vigencia con nosotros. Y usted dice, ¿de dónde se apoya? Lea Hebreos capítulo 7. Ahí habla bien. Perfecto, ahí todo lo que declara en Hebreos capítulo 7 es tremendo con respecto a esto. Después encontramos Apocalipsis 5:9. Dice, con tu sangre nos has redimido. O sea, Jesucristo con su sangre nos redimió. Si no hubiera una cosa es salvación y otra cosa es redención. Salvación es de los pecados. Y si no hubiera habido redención, hoy nosotros también padeceríamos en una especie de, no de tribunal de Cristo, sino algo muy parecido a Apocalipsis 20. Si no hubiera habido redención, que Cristo no hubiera hecho redención. Porque Él destruyó la maldición de la ley cuando Él cargó con nuestros pecados. Y encontramos Isaías 42:6, también 49:8, a un restaurador del pacto. Y encontramos también Efesios 1:10, habla el cumplimiento de los tiempos. Cada una de las instancias en que la iglesia fue formada por Cristo, las personas vivieron en un tiempo. Por eso encontramos que la historia humana se divide en edades, o sea, tiempo. Encontramos también lo que dice que todo esto se provocó por el puro efecto de su voluntad, Efesios 1:5, y que habla por un acto de amor de elección. Esto también es importante. Acá se equivocan los calvinistas, especialmente en este tema. Y dentro de la riqueza de su gracia, podemos ver que la amplitud, como dijimos en un principio, de la riqueza de la misericordia, de eso de lo cual ya hablé bastante. Pero le cito algunos textos. Éxodo 39:19 dice, tendré misericordia del que tendré. Misericordia. Segunda de Samuel 2:6, Jehová haga con nosotros misericordia y verdad. Job 10:12, vida y misericordia me concediste. Salmo 101:1, misericordia y juicio cantaré a ti, oh Jehová. ¿Está bien? Lo pueden leer en Oseas 12:6. Salmo 85:10 dice, la misericordia y la verdad se encontraron, se besaron, ¿no? Y también encontramos lo mismo en 16:6, dice, con misericordia y con verdad se corrige el pecado.

pecado. Isaías 54:10 dice que no se apartará de ti mi misericordia y noten esto, y el pacto. Pero ¿saben que Isaías 54:10 tiene que ver con Hebreos capítulo 7? Hay cosas que juegan muy bien ahí. Encontramos Mateo 5:7 que dice, los misericordiosos alcanzarán misericordia. Y Efesios 2:4 dice, Dios es rico en misericordia. Y todo esto nos lleva a caminar por la palabra de Dios. Y dentro de los de las riquezas de su gracia, encontramos una segunda faceta que se llaman pactos. Estudiar los pactos, nosotros estamos en el sentido, estamos salvos, estamos bajo redención, ya lo tenemos todo, pero es importante comunicar esta información a la iglesia, porque ustedes se pueden encontrar con creyentes que están caminando dentro de las denominaciones en forma equivocada. Lo más complicado a veces de traer a la verdad son los más ignorantes. Entonces hay que mostrarle cuál es la verdad y que se queden tranquilos. No sacarlos de donde están. Si Dios los tiene ahí, por algún motivo será. Pero nuestro deber, ¿no? Mirá, te tengo que decir esto, es así, así, es así. Quédate tranquilo, ¿no? Y cuando el Dios dice, yo establezco, como dijo ahí en Génesis 9:9, yo establezco, hay confirmación. Yo establezco es un decreto. Se apoya en un estatuto. Pues dice, no destruiré más la tierra por agua. Eso es estatuto perpetuo por generaciones, dice en una versión muy fidedigna de la 1862, Reina Valera 1862. Es decir, por generaciones. Hasta la última generación que quede sobre la tierra impía, la tierra no va a ser destruida por agua. Pero va a pasar por otro sistema. Del cual, bueno, hay que hablar lo más adelante. Y todo esto está comprendido. Y encontramos pacto de juicio, encontramos pacto eterno, ¿verdad? El pacto eterno está basado bajo el principio de la sangre. Porque la sangre hace expiación. Y no solamente hace expiación, con la sangre de Jesucristo compró a la iglesia, compró. La iglesia es del Señor Jesús, es de Él. No hay otro, es de Él. Pero Él comparte con el Padre y con el Espíritu Santo. Por eso los tres tienen que ver dentro de la iglesia. Pero la iglesia es de Él, la compró con su propia sangre. Una vez se dice, ¿sí la compró? ¿A quién? ¿De cómo? ¿Y por qué? Porque hay motivo que explican la misma palabra de Dios estas expresiones, pero lo dejamos para más adelante. Hechos 20:28 habla de la compra de la iglesia. Romanos 5:9 habla de la justificación de los creyentes. Hebreos 9:14 habla de la limpieza espiritual de los creyentes y de la iglesia. 1 Pedro 1:18 y versículo 19 habla del rescate de la iglesia. ¿Del rescate de la iglesia? ¿Cuándo? Cuando venga el arrebatamiento. Ahí es el rescate de la iglesia. Tiene que ver con eso. Primera Juan 1:7, andar en luz. Es un mandamiento. El Apocalipsis 1:5 menciona al testigo fiel. Y después dice que lavada el alma y emblanquecida en la sangre del Cordero, o sea de Cristo, lo encontramos en Apocalipsis 7:14. Y así de continuidad. El tiempo nos ha ganado, pero lo dejamos para el próximo

Le damos gracias a Dios que nos permitió escuchar este interesante y ameno tema en la voz del pastor Ricardo Iribarren. Quien les habla, Marcos Calabrese, se despide hasta el próximo programa. Que Dios los bendiga ricamente.

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Bien decía Marcos en el mensaje, hablaba en sus cánticos de la victoria. Y hay un himno que dice, ya habíamos ganado la victoria, ¿no? Y bueno, el tema de nuestro mensaje hoy es, yo he ganado la victoria. Y está apoyado sobre una promesa de Dios. Y la promesa de Dios está sobre la tumba vacía. Y tenemos una lectura bíblica que se encuentra en Primera de Corintios, si me acompaña. Primera de Corintios, en el capítulo 15, versículo 12 al 28. Primera de Corintios, capítulo 15, versículo 12 al 28. Pero si se predica de Cristo que resucitó de los muertos, ¿cómo dicen algunos entre vosotros que no hay resurrección de muertos? Porque si no hay resurrección de muertos, tampoco Cristo resucitó. Y si Cristo no resucitó, vana es entonces nuestra predicación. Vana es también vuestra fe. Y somos hallados falsos testigos de Dios, porque hemos testificado de Dios que Él resucitó a Cristo, al cual no resucitó, si en verdad los muertos no resucitan. Porque si los muertos no resucitan, tampoco Cristo resucitó. Y si Cristo no resucitó, vuestra fe es vana, aún estáis en vuestros pecados. Entonces también los que durmieron en Cristo perecieron. Y si en esta vida solamente esperamos en Cristo, somos los más dignos de conmiseración de todos los hombres. Mas ahora Cristo ha resucitado de los muertos. Primicia de los que durmieron es hecho. Porque por cuanto la muerte entró por un hombre, también por un hombre la resurrección de los muertos. Porque así como en Adán todos mueren, también en Cristo todos serán vivificados. Pero cada uno a su debido orden. Cristo las primicias, luego los que son de Cristo en su venida. Luego el fin, cuando entregue el reino al Dios y Padre, cuando haya suprimido todo dominio, toda autoridad y potencia. Porque preciso es que Él reine hasta que haya puesto a todos sus enemigos debajo de sus pies. Y el postrer enemigo que será destruido es la muerte, porque todas las cosas las sujetó debajo de sus pies. Y cuando dice que todas las cosas han sido sujetadas a Él, claramente se exceptuó a aquel que sujetó a Él todas las cosas. Pero luego que todas las cosas le estén sujetas, entonces también el Hijo mismo se sujetará al que le sujetó a Él todas las cosas, para que Dios sea todo en todo. Un escritor llamado Gilbert Balsillikian, él escribió: en el primer domingo de resurrección, el morboso silencio que separaba el dominio de los muertos del resto del mundo, de repente fue roto. Por lo que acabamos de leer, estaba hablando de resurrección. Y en 1 Corintios 15, 57, Pablo nos dice: más gracias sean dadas a Dios, que nos ha dado la victoria por medio de nuestro Señor Jesucristo. O sea, todos los que hemos creído, tenemos la victoria. Somos victoriosos. Acá lo importante es creer, y si usted creyó, tiene la victoria. Ahora, ¿cómo maneje usted en forma individual la victoria que ha sido conseguida para usted? Eso tendrá cada uno que dar respuesta en aquel día en el tribunal de Cristo. ¿Cómo manejarán su vida en victoria acá en la tierra? Lo demostrarán sus hechos,
su forma de vida. Y hubo una serie de acontecimientos en la vida con respecto al Señor Jesucristo. Cuando vinieron unos magos que visitaron Jerusalén, ahí en Mateo 2, o también pueden ver el Salmo 2.1, Lucas 2.16, aparecen un caso muy especial. Vienen unos magos a Jerusalén y dicen, ¿dónde está el rey de los judíos? Y dice, y todo Jerusalén, juntamente con el rey Herodes, se perturbaron. ¿Cómo que nació un rey? Si el único rey que estoy soy yo, dijo Herodes. Entonces mandó a ver a los... Miren las crónicas, a ver qué dicen. Sí, efectivamente, le vienen los copistas y todo eso, los levitas. Dice, sí, de Belén está proclamado que habría de nacer el rey, el salvador del mundo. Entonces le dice Herodes a los magos, ¿no? A los reyes, estos reyes magos. Vayan diligentemente y averigüen a ver dónde nació. Así voy yo también y lo adoro. Eso es lo que le manifestó a los... Pero, ¿qué pasó? ¿Qué dijo Herodes cuando supo que realmente el rey había nacido? Los magos fueron, adoraron al Salvador nacido, a Jesús, al rey. ¿Qué determinó él? Mátenlo, dijo. Porque el único que estoy acá para gobernar esta tierra soy yo. El único rey soy yo. No voy a permitir. Y como se vio burlado por los reyes magos, dio la orden que a Belén, en Belén y todas las aldeas de los alrededores, mataran a todos los chicos hasta 4 años de edad. Por eso dice... que Raquel llora y no puede ser consolada porque todos sus hijos perecieron. Así dice la profecía. O sea, en este rincón del mundo hay lugar para un suficiente rey, dijo Herodes, y el único rey que está soy yo. El único rey soy yo. ¿Y cuántos religiosos creyeron en el Mesías que habían nacido en Belén? Cuando uno mira las escrituras, los evangelios, solamente encontramos ahí por notificación en el libro de Lucas algunos muy piadosos, pero de los religiosos ninguno. Habían los que creían en Dios, y si nos fijamos dentro de ese grupo, de lo que está declarando ahí, fueron muy poquitos los que creyeron realmente que había nacido un rey, un salvador para el mundo. Encontramos qué clase de gente fue la que creyó. Bueno, creyeron los más sencillos, los más humildes. Creyeron los pastores que estaban por la noche velando las ovejas, dice ahí en Lucas capítulo 2. Ellos estaban cuidando los rebaños y de pronto el cielo se abrió en toda su majestad, y vieron a los ángeles que subían y bajaban, y había cánticos en el cielo, coros celestiales que anunciaban que el Salvador, el Rey, había nacido, y todos se maravillaron de lo que escuchaban. Y vino un ángel y le dijo: al que ha nacido, lo van a entrar. Si van a Belén, lo van a encontrar en una cuna, ahí puesto, una cuna de paja, por supuesto, envuelto en pañales, al que acaba de nacer, en un establo. Y se fueron, se dirigieron para allá para ver lo que había acontecido. O sea que de todos los importantes, de todos aquellos que eran miradores de las escrituras, que observaban, ninguno de ellos prestó atención a la fecha de lo que iba a acontecer. Ninguno de ellos estaba
al tanto, no prestaron atención a todo eso. ¿Y cuál fue el premio? Encontramos que tuvieron todos estos visitantes del establo. Y vieron que estaba dentro de su propia creación, estaban ahí manifestados, los animales que él había creado, era su compañía. En vez de estar rodeado como los que nacen en palacio de rey, que tienen sirvientes y acomodadores y mayordomos, y vienen todos los que están en eminencia dentro del palacio, vienen y le hacen agasajo y todo, él solamente, probablemente, haya el Señor escuchado el parloteo de aquellos animalitos que estaban en el establo, el ruido de los curiosos, de los pastores que vinieron para ver, y de su padre y de su madre. Y esto fue realmente algo importantísimo, porque esta pareja que experimentó el milagro de ver nacer a un niño sin haber disfrutado de la intimidad matrimonial, aquí había nacido alguien. ¿Y cuál fue el premio para José y María de haber traído a Dios al mundo? Tuvieron que huir a Egipto. Generalmente cuando nace alguien en esta posición, vienen de todas las partes del mundo para ver quién nació. Vienen a halagar con buenas palabras, con buenas intenciones, con regalos a los padres de ese niño que nació. Acá tuvieron que escapar por su vida. Tuvieron 2 años en el exilio en Egipto hasta que Herodes, el que se había mandado a matar a los niños y el que había dicho el único rey soy yo, murió. Entonces ahí pudieron volver porque se cumplía otra profecía donde decía de Egipto he llamado a mi hijo, ¿verdad? Y este fue el comienzo del movimiento cristiano. Y digamos que estos fueron los primeros años de calma. Desde aquel momento en que regresó de Egipto y se establecieron en Nazaret, Jesús, como muchacho, como hijo, y a medida que fue adolescente y fue creciendo, estuvo aprendiendo el oficio de su padre, adoptivo, José, era carpintero. Calculo que fue el mejor carpintero de todos los tiempos. No creo que haya habido mejor carpintero que el Señor Jesús. Aprendiendo el oficio de su padre, por supuesto. Probablemente sabía armar una silla o una mesa sin necesidad de ponerle un clavo. Hacía de tal manera los encastres que eran perfectos. Entonces, y muy probablemente los encumbrados, la gente de su tiempo, los ricos, al ver la calidad de la fabricación de muebles que hacía José y su hijo, siempre tenían trabajo, siempre tenían trabajo. Y todo lo que esto, los comentarios de las clases del pueblo decían que para ellos la casa de José y de María con sus hermanos y el Señor era una familia rara. Una familia rara. Y que los que lo rodeaban hacían algunos ciertos comentarios. Y la razón de la gente de su pueblo, cuando él comenzó a hablar de sí mismo, comenzó a salir a predicar el Evangelio. Bueno, si ustedes me acompañan, vamos a mirar ahora el Evangelio de San Juan. El capítulo 8, versículo 59, comienza Jesús, si uno lee, comienza de los evangelios, comienza a leer, encontramos cuál fue la primera reacción cuando Jesús habló el evangelio. Venía con un arrastre, que Herodes lo había mandado a matar, que tuvieron que huir a Egipto.
Y acá más o menos se cumple lo que está descrito ahí en Juan 1.12. A los suyos vino y los suyos no lo recibieron. ¿Y cómo lo recibieron? Tomaron entonces piedra para arrojársela, pero Jesús se escondió y salió del templo y atravesando por medio de ellos se fue. Había estado de chico una vez en el templo y había estado discutiendo con las cosas, los misterios de Dios, las cosas que aún no habían sido reveladas, o que habiendo sido reveladas le dio la información correcta, porque calculo yo que dentro de la religión judía que se practicaba en aquel tiempo, al carecer de sanos intérpretes de la palabra de Dios, daba lugar a muchas especulaciones. Y las especulaciones comenzaron a tomar mucho crédito y fue lo que luego el Señor, mucho más adelante en su ministerio, comienza a llamar la atención y a reprender, porque todas aquellas cosas que fueron agregadas a los mandamientos se agregaban por desconocimiento de los mandamientos. Entonces agregaban mucha palabrería que, por un lado, en la parte de la esencia personal sí va a tener la pena, porque decía que había que lavarse las manos, tener limpieza en la casa, los lechos, limpiar el vaso donde tomaban agua, los platos donde se servían los alimentos. Bueno, eso estaba todo bien correcto, pero eso no servía para ganarse el reino de los cielos, ni por ninguna clase de obra. Y todas las cosas demás que se hacían, todo lo que se era un agregado a los mandamientos y todo, no traía ningún beneficio. Solamente para unos pocos que, bueno, estaban por sobre la mayoría y ellos eran los que se granjeaban la mayor parte de esas cosas. Pero acá encontramos que el Señor, hablando de las cosas verdaderas, de lo que estaba manifestado ahí, como dice en el 54, yo me glorifico a mí mismo, mi gloria nada es, ¿verdad? Mi Padre es el que me glorifica y al que vosotros decís que es vuestro Dios. Y a partir de ahí comienza ya una vida de molestias para aquellos religiosos de aquel tiempo y también para parte del pueblo, que se habían granjeado la amistad de los religiosos y que siempre conseguían beneficios, ¿no? Y a ver qué me puede dar cómo me puedo acomodar en el gobierno, a ver qué situación tengo, qué mejor pasar tengo, una especie de tener algún pase especial para poder moverme por todo el territorio sin que los romanos me estén en todos los puestos de vigilancia, me estén pidiendo documentos y todas esas cosas. Y como una gran mayoría de estos sujetos eran contrabandistas, y ellos solían visitar los pueblos que estaban en los alrededores y pasar por los puestos fronterizos trayéndose cosas que no pagaban impuestos, eran detenidos y ahí a la cárcel. Entonces se beneficiaban consiguiendo esos papeles adicionales, entre comillas, ¿no? En cambio, el Señor Jesús, todas las cosas que él estaba comenzando a hacer le iban trayendo problemas. Empezó la acumulación de problemas. Acá en el mismo Evangelio de Juan, capítulo 10, versículo 31, cuando él comienza a hablar de las ovejas, ¿verdad? Y él les dice que el que escuche su voz no va a perecer, el que escuche su voz y entienda y comprenda realmente cuál es el significado de ser un verdadero israelita, como le dijo a Jonathan, ¿no? Y también a otros discípulos los considero de la misma manera, la comprensión de lo que significaba ser un auténtico adorador de Dios. Y lo que no lo querían hacer, en Juan 10:31 dice que agarraron piedras, ¿verdad?, para arrojárselas, para apedrearlo. Y pareciera que también dentro de la familia del Señor parece ser que sus propios hermanos dicen que no creían en él. Y su madre dudaba
¿Será? ¿No será? Porque todos sus otros hermanos eran típicos israelitas, ¿verdad? Eran como el común de la gente. Sin embargo, este sobresalía en todo, pero para molestia y de confusión. Y la opinión de los hermanos también llegaron a pensar que había que encerrarlo en un manicomio, porque él estaba fuera de sí. Cuando leemos acá Juan capítulo 11, versículo 8, le dijeron los discípulos: Rabí, ahora procuran los judíos apedrearte. Y el Señor te decía: yo tengo que ir a Jerusalén, tengo que ir a predicar, tengo que ir a llevar el mensaje del Evangelio. Y él le decía: te van a apedrear, te quieren matar. No, no, pero yo tengo que ir y cumplir. Y los mismos hermanos de él rechazaban, ¿no? Si miramos ahí Marcos capítulo 3 o Juan capítulo 7, encontramos que su familia, sus hermanos no creían en él. Y su madre tampoco aceptaba todo lo que él decía. Y Jesús, esperando que de su familia, respondiese al llamado, se volviesen a Dios. Y qué mejor cuando uno en su propia familia, ¿no? A nosotros nos pasa. Tenemos nuestros familiares que los guiamos al encuentro del Salvador y llevan una vida cambiada. Vemos transformaciones en la vida de ellos, no solamente para que nos acompañen a la reunión en la congregación, sino que se vive en forma diferente a como vive el mundo. Los cristianos viven en forma diferente. Entonces las familias cristianas, padre, madre, esposo, esposa, hijos, tíos, sobrinos, tías, abuelo, abuela, son cristianos, la cosa cambia. Pero el Señor Jesús no tenía a nadie. Ninguno de sus hermanos creía en él. No lo aceptaban. Las palabras de Jesús eran fuertes, eran terribles. Ellos estaban acostumbrados a una palabrería barata. Sí, te quiero, te amo, afecto, que esto, que lo otro, y mucho cariño, muchas fiestas personales, ahí nos reunimos y estamos todos juntos y comemos en una fiesta, que esto, que lo otro, pero nada más. Había un auténtico sentimiento por el Señor. ¿Y qué hizo el Señor? Bueno, en mi casa no encuentro apoyo. En mi casa no hay respaldo. En mi casa no tienen interés. No tienen interés por las cosas de mi Padre que está en el cielo. No tienen interés. Ellos van a las reuniones, a la sinagoga, pero pareciera que lo que le entra por un oído le sale por el otro. Y hay algunas de las parábolas que usted lee en Mateo que son, cuando él las está diciendo, no las está diciendo por los religiosos ni el pueblo común, se las está aplicando a su propia familia. Ellos escuchaban esas parábolas y no reaccionaron. Entonces el Señor dijo: basta, voy a buscar realmente quién le interese saber de las cosas de Dios. Entonces, ¿usted sabía la cantidad de discípulos que Jesús reclutó? 82 discípulos reclutó. Y los evangelios hablan de los 82 discípulos que reclutó. Primero reclutó 12 y después reclutó 70. 70 más 12, 82, ¿no? Y usted dirá: ¿de dónde sacó eso? Bueno, mire, acompáñeme al evangelio de Lucas. Vamos a Lucas, capítulo 9. Capítulo 9, versículo 1 y 2. Habiendo reunido a sus 12 discípulos, les dio poder y autoridad sobre todos los demonios y para sanar enfermedades. Y los envió a predicar el reino de Dios y a sanar a los enfermos. Ahí ya tenemos 12, ¿verdad? Y ahora el Señor dijo:
No, hay muchas ciudades en Israel, no me va a alcanzar. Consideró su tiempo, él sabía ya su tiempo, ya sabía la cantidad de tiempo de vida que le quedaba por delante cuando él comenzó el ministerio de traer el Evangelio, el reino de Dios, cuando ahí en Marcos comienza arrepentidos porque el reino de los cielos se ha acercado a vosotros. A partir de ahí, el Señor ya sabía, 3 años y un poco más es lo que me resta de vida acá en la tierra, porque sabía que lo iban a matar. Y lo declaró muchas veces. Y encontramos acá en Lucas capítulo 10, Lucas 10, versículo 1, dice, después de estas cosas, designó el Señor también a otros 70, a quienes envió de dos en dos delante de él, a toda ciudad y lugar a donde él había de ir. O sea, esos 70 de dos en dos, calcule, fueron a muchas ciudades, a muchos pueblos. Todo lo que estaba en Jerusalén y todo lo alrededor, que era muy amplio, probablemente, por lo que sabemos de acá, lo que dice la Escritura, de los que fueron los primeros 12, de dos en dos, y después los 70, de dos en dos, probablemente por un cálculo de regla simple, ¿no? De tres simples, calculamos que fue a más de 100 ciudades a predicar el Evangelio a Jesús. Entonces, había conocimiento de Dios en todos esos lugares. Es decir, Israel, todo el Israel de aquel entonces, aunque estuviese su frontera custodiada por los romanos, todo el Israel del cual había abarcado la entrega de Josué, entregada a las tribus, y se había repartido todo el territorio, todo ese territorio supo de que había nacido un Salvador y que venía a traer la salvación a través del arrepentimiento y el perdón de los pecados. Lo que nosotros encontramos, por ejemplo, acá en los Evangelios, es algo sintetizado, es una síntesis de todo el trabajo de esfuerzo que el Señor le trajo gran agotamiento. A la mañana estaba en un pueblo, no terminaba de terminó de hablar ahí, se juntaba con algunos discípulos que había hecho, vamos al otro pueblo y vamos a la otra ciudad. Y a lo mejor en el día visitaba 3, 4 ciudades y se movía por todo el territorio. Mientras él se movía hablando y predicando, hasta un determinado tiempo, cuando comenzaron a los roces con los religiosos, ¿verdad? Porque ya cuando Jesús hablaba que el servicio que debía darse a Dios era no proporcional a las obras, sino que buscaba a través de un cambio de corazón, ahí afectaba intereses pecuniarios. Ahí intereses monetarios era muy, muy fuerte. Y también el poder. Este señor que había nacido y que traía un mensaje diferente, comenzó a afectar el poder de los poderosos. Y los sacerdotes, vinculados dentro de los fariseos o los saduceos, dentro de esas ramas religiosas, tenían mucho poder, mucho dominio tenían. Dominaban a las personas, en cierta manera, parte de los impuestos que recaudaban los romanos, también a ellos le daban una participación. No era que participó los judíos, tenían que trabajar para pagar impuestos a los judíos por un lado y a los romanos por el otro. No, los romanos se llevaban su buena tajada como también se lo llevaban los judíos, ¿verdad? Y parte de ello iba al templo. Todos los sacerdotes que vivían en el templo y el sumo sacerdote, todos eran riquísimos en propiedades, en dinero, en oro, plata, piedras preciosas. Eran personas muy ricas. El hecho es que cuando Jesús denuncia y les dice que en un tiempo más adelante, después de su partida al cielo,
iban a venir otros señores que los iban a gobernar y los iban a sujetar bajo sus pies. Y hablando de lo que pasó con los romanos que tomaron Jerusalén, ¿qué buscaban los romanos? A la gente del pueblo no querían. Ellos querían a los ricos. Dennos sus riquezas y nos vamos, lo dejamos, hagan lo que quieran. Dennos sus riquezas. Pero como no le querían dar la riqueza, bueno, llevaron prácticamente al exterminio. 2 millones de judíos murieron en el sitio de Jerusalén en el año 70 después de Cristo, ¿no? Todo eso a consecuencia de no solamente de lo que pasó con la crucifixión del Señor y la persecución que hicieron contra los creyentes en Jerusalén, primera y segunda persecución, sino también por ese estado de avaricia y de hipocresía religiosa que tenían aquellos líderes de aquel entonces. Y entonces el Señor dice, bueno, con estos 82 comienzo mi ministerio. Dejó relegado a su familia, la dejó un costado. No los tomó en cuenta para nada. Y comenzó y salió a predicar. Por eso a veces nosotros nos hemos encontrado, a mí me pasó, salir a predicar el Evangelio, cuando yo me iba a llevar la palabra de Dios a las cárceles de mi país y a las prisiones militares, me encontré solo. Mi esposa no me podía acompañar porque no había un permiso que se otorgaba a las mujeres en aquel entonces, no se daba ese permiso. Pero sí se otorgaba un permiso en especial si la persona iba a visitar las cárceles de mujeres, pero muchas veces no coincidía en una cárcel que hubiera detención hombres y en otro sector mujeres. Y eso era muy problemático. Pero después del resto de la familia, nadie. Nadie. Y ahí vino la búsqueda y ahí se fueron acoplando otros. Y así pasa muchísimas veces dentro de aquellos que quieren servir al Señor. No están todas las familias con la plena dedicación. Y ahí se encuentra un hombre que está temeroso de Dios, que quiere servir a Dios, que pone todo su empeño, todo el trabajo, pero también tiene que prestarle las debidas atenciones a la familia, al hogar, a la esposa, a los hijos, y todo lo que eso concierne. O por ahí son 2 o 3. Es una bendición cuando toda la familia se convierte al Señor y entonces todos tienen un objetivo en común: servir a Jesús. Y ahí las cosas vienen más fáciles. Y los premios, las bendiciones que otorga Dios por medio del Espíritu Santo, se acrecientan enormemente cuando toda la familia está al servicio de Dios, cuando no hay objeciones de ninguna naturaleza, que el mayor deseo, el mayor gozo es que todos quieren servir al Señor y todos se esfuerzan y trabajan con ese mismo fin. Las bendiciones comienzan a verse en la unidad, primeramente en la unidad de la familia, porque todos tienen un mismo pensamiento, todos tienen una misma devoción, todos tienen un mismo sentimiento. Y comienzan a aparecer las bendiciones del Señor. Se ven los estados emocionales, se reflejan en los estados espirituales de cada uno de los miembros de esa familia que están sirviendo al Señor, en lo que fuera, en los dones que tengan, en los ministerios que hayan abrazado. Todo se ve reflejado de esa forma. Y entonces esa familia crece. Y son de bendición realmente cuando esa familia llegan y se incorporan a una iglesia. Esa iglesia se ve el deseo de que permanezcan en esa congregación. Y otros tratan de emularlos. Y se estimulan para seguir el ejemplo. Entonces las comunidades cristianas donde hay auténticos creyentes crece
crece. Porque todos tienen un mismo fin, todos tienen un mismo sentido, todos tienen un mismo deseo, todos trabajan aunadamente. Todo lo que se busca es glorificar a Dios. Pero cuando glorificamos a Dios, Dios, como dijo Jesús, yo no soy glorificado de vosotros, que me glorifica es mi Padre. Nosotros también somos glorificados por el Padre Celestial, por medio del Señor Jesucristo. Todas esas cosas fueron realmente maravillosas cuando el Señor hizo de lo que de las cosas que buscaba para exhibir el beneficio de la bendición, del arrepentimiento y de aquellos que querían ser parte de esa comunidad de adoradores. Por eso ahí el Señor establece un tiempo, dice, esta es la hora. No el año que viene, el próximo año, o cuando tengas ganas. Cuando fuiste salvo, ahí comienza tu verdadera vocación de servicio a Cristo. ¿Por qué? Porque te conviertes en un adorador en espíritu y en verdad. Entonces, todo lo que antes uno tenía para disfrutar para uno mismo, para tener beneficio propio, ahora ya no. Las libertades, en cierta manera, yo tengo libertad para hacer lo que quiero. Hay que ver cómo es ese planteo. La libertad de hacer lo que yo quiero, no hay tal libertad. Porque si no has recibido a Cristo como Salvador, estás haciendo la voluntad de tu padre el diablo. Y ese no te deja libre nunca. Y si vienes a Cristo, Cristo te hace libre. Pero esa libertad tú la cambias por amor y te vuelves un servidor de Cristo. Eres tan agradecido la persona que se convierte que se vuelve un servidor de Cristo. Y los ejemplos se ven. Se ven en el servicio que uno manifiesta dentro del cuerpo de Cristo, que es la iglesia. El que quiere servir se vuelca al servicio sin importarle el costo, costo de tiempo, costo de gastos económicos, costo de esparcimiento, lo que fuere. ¿Cuál es el deseo que prima? El servir a Jesucristo. Está enrolado en aquel sistema en el cual se ha convertido en un adorador único, porque somos individualistas cada uno de nosotros. Somos una persona. Si alguien se convierte de la familia, ese se convierte en adorador. Y que la tarea de ese adorador es que toda esa familia que a uno cree, con testimonio, con palabra, con esfuerzo, con oración principalmente, es guiarlo uno a uno al encuentro del Salvador. Y entonces ahí se constituye el grupo de adoradores. Pero el Señor no tuvo eso. Su familia lo rechazó hasta último momento. Hasta último momento lo rechazó. No creían en él. Y encontramos, si uno tuviera la oportunidad de leer el editorial, lo que se hubiera escrito en aquel entonces, ¿cuál sería? ¿Quién eran los seguidores de Jesús? No eran los ricos comerciantes de Jerusalén. No eran los religiosos de su tiempo. No eran los ricos que por herencia habían recibido herencia de tierras y de bienes los que seguían a Jesús. Los que lo seguían a Jesús eran pescadores, hombres sencillos, curtidos por el trabajo, por el esfuerzo, hombres que a la vista de los otros parecían inútiles, que no tenían otros empleos y lo dejaron como recaudador de impuestos, impuestos públicos. Todos ellos, la gran mayoría, todos despreciados, y andaban dispersos, y andaban de acá para allá,
y todos servían al un mismo propósito, a Cristo. Entonces los que estaban por encima de todos ellos, mira, los que lo siguen a Jesús, no es gente importante, son los que nosotros despreciamos, aborrecemos, los que los queremos tener alejados de nosotros. Ellos hacían mucha acepción de personas. Había muchas dificultades para comprender cuál era el mensaje del Evangelio de Jesucristo, cuál era la sencillez del mensaje de Jesucristo. Sin embargo, ¿qué fue lo que, hacia dónde se acercó Jesús? Se acercó hacia aquellos que la mayoría aborrecía. Fue a los ciegos, fue a los paralíticos, fue a aquellos que tenían diversas enfermedades, aquellos que estaban endemoniados, a los que estaban leprosos. A todos ellos los sanó y los libertó. Y la influencia de esa sanidad se volvió en gratitud. Y la gratitud era seguirlo. Seguirlo. No solamente por lo que habían, el beneficio que habían recibido en sus cuerpos, sino también de seguirlo por el beneficio que traía de oír la buena palabra de Dios, porque los ayudaba a estar contentos, a estar felices, a estar alegres, a vivir de una forma diferente. Todo esto era realmente maravilloso, hasta que llega el momento más difícil en la vida de Jesús, cuando tiene que ir a Jerusalén. Y él le había avisado ya a sus seguidores: tengo que padecer de los ancianos en Jerusalén. Allí me van a enjuiciar y me van a matar, pero después de 3 días voy a resucitar. Y lo manifestó en 3 oportunidades, no fue que una sola vez fue dicha al voleo, o la segunda vez por un, tal vez por presión del movimiento que tenía, o tal vez por una alteración emocional, confesó eso. No, lo que él estaba describiendo era precisamente salvación y redención. Era lo que estaba en juego. Y para eso había venido. Y que sobre él, Jesús sabía, cuando él estaba ahí en Getsemaní, en aquella hora que el Señor, como dice acá las Escrituras, acá vamos a leer en el Evangelio de San Lucas, a partir de versículo capítulo 22, el Señor estuvo orando en el Monte de los Olivos y los discípulos lo siguieron, dice el versículo 39, y cuando llegó a ese lugar les dijo: orad para que no entréis en tentación. Y él se apartó de ellos a distancia de como un tiro de piedra y, puesto de rodillas, oró diciendo: Padre, si quiere pasa de mí esta copa, pero no se haga mi voluntad sino la tuya. Y se le apareció un ángel del cielo para fortalecerle, y estando en agonía oraba más intensamente, y era su sudor como grande gota de sangre que caían hasta la tierra. Y cuando se levantó de la oración, vino a sus discípulos, los halló durmiendo a causa de la tristeza, y le dijo: ¿Por qué dormís? Levantaos y orad para que no entréis en tentación. Y mientras él aún hablaba, se presentó una turba, y el que se llamaba Judas, uno de los 12, iba al frente de ellos y se acercó hasta Jesús para besarle. Entonces Jesús le dijo: Judas, ¿con un beso entregas al Hijo del Hombre? Viendo lo que estaban con él, lo que había de acontecer, le dijeron: Señor, heriremos espada. Y uno de ellos hirió a un siervo del sumo sacerdote y le cortó la oreja derecha. Entonces respondió Jesús y dijo: ya está, basta. Y tocando la oreja le sanó.
Y Jesús dijo a los principales sacerdotes, a los jefes de la guardia del templo y a los ancianos que habían venido con él: ¿cómo, contra un ladrón habéis salido con espadas y palos? Habiendo estado con vosotros cada día en el templo, no extendiste la mano contra mí, mas esta es vuestra hora y la potestad de las tinieblas. Y le prendieron y le llevaron, y le condujeron a casa del sumo sacerdote, y Pedro le seguía de lejos. Y recortando todo lo que está acá, luego de el suceso de Pedro, que dijo: yo voy a morir por ti, vinieron y le preguntaron a él. Cuando era de día, se juntaron los ancianos del pueblo, los principales sacerdotes y los escribas, y le trajeron al concilio diciendo, a partir del versículo 66, ¿eres tú el Cristo? Dínolo. Y él le dijo: si lo os dijere, y no creeréis, y también si os preguntare, no me responderéis ni me soltaréis. Pero desde ahora el Hijo veréis al Hijo del Hombre, se sentará a la diestra del poder de Dios. Y dijeron: ¿luego eres tú el Hijo de Dios? Y le dijo: vosotros decís que lo soy. Entonces ellos dijeron: ¿qué más testimonio necesitamos? Que por nosotros mismos lo hemos oído de su boca. Y a través de ese testimonio personal lo condenaron a muerte, por decir que era Hijo de Dios. Y si uno mira, de todos aquellos que él sanó, limpió y bendijo en el momento de lo que él estaba pasando, ¿alguien le salió de testigo? Ninguno. De su familia, que había visto también, se habían percatado de todos los beneficios que él había traído de salud al pueblo, había remediado problemas financieros de muchos. Ninguno de ellos se presentó para hacerle de testigo a Jesús. Porque podían, vinieron mentirosos que dijeron, y él dijo que en 3 días tira este templo abajo y lo va a edificar en 3 días. Y todas cosas así, todos comprados por el sumo sacerdote.

Por eso, ¿cuántos ciegos, leprosos y cojos a quien Jesús sanó lo defendieron en cada acusación que se decía contra él? Miramos las Escrituras, nadie estuvo presente. Y la opinión popular sobre Jesús antes que él estuviera en el templo, tampoco, no era favorable. Y vea, si podemos ver que si alguien se presentó como, digamos, como candidato para ocupar algún lugar de eminencia, tampoco. Y esa opinión, después de la limpieza del templo que el Señor hizo, tampoco le fue muy favorable, porque ahí nació realmente la envidia y el furor contra él, porque les arruinó el negocio a los que vendían los animales para el sacrificio. Y la decisión del concilio judío, cuando lo llevan para sentenciarlo con Pilato, ¿qué fue? ¿Sabe usted cuál fue? Tres clavos y una lanza. Eso era lo que tenía que recibir Cristo por tanto, supuestamente por tantos problemas de acusación, con tantos problemas que él generó contra los bienes temporales de este mundo, levantarse contra las tinieblas le fue también una causa, porque Satanás incitaba a aquellos que realmente odiaban la posición de Cristo, hizo que todo eso levantara temperatura y llegara a la culminación, como dice acá las Escrituras, que Cristo fue crucificado por nosotros. Y dice en Lucas 23, versículo 46, entonces Jesús, clamando a gran voz, dijo: Padre, en tus manos encomiendo mi espíritu. Y habiendo dicho esto, expiró. Y hubo un testigo que, viendo todo lo que había sucedido, que no era ni de la familia de Jesús, ni que pertenecía al pueblo de Israel. Y este hombre, un soldado, un centurión, que vio todo eso, dio gloria a Dios diciendo: verdaderamente este hombre era justo. Y toda la multitud de los que estaban presentes en este espectáculo, viendo lo que había acontecido, se volvían golpeándose el pecho. Es tremenda esta expresión del versículo 48. Todo lo que lo acusaron, todos los que estuvieron presentes en el juicio con Pilato, aún los soldados, todos los que estaban ahí, todos se regresaron golpeándose el pecho. Se sentían culpables de lo que habían hecho. Pero ya está, lo habían matado. Pero todos sus conocidos y las mujeres que se le habían seguido desde Galilea, ¿dónde estaban? Dice que estaban mirando desde lejos. Desde lejos. Y no lo dice uno, sino que lo dicen muchas otras partes de las Escrituras, ¿no? Todos los evangelios lo mencionan. Y especialmente Lucas, ahí en el capítulo 8, versículos 2 y 3, dice que todos aquellos que eran muy conocidos de él se habían leído. Probablemente también a quienes él levantó a muchos de los muertos, los sacó de la tumba. Aquellos en los cuales comió y bebió y descansó y enseñó en la casa de muchos de ellos. Todos lo dejaron. Él estaba solo. Y a través de las Escrituras podemos ver los grandes milagros que el Señor hizo. Las grandes cosas. Pero la tumba no lo pudo retener. La tumba no tuvo poder para someterlo. Si bien está establecido que los hombres mueran una vez y luego el juicio, Jesús al tercer día resucitó. Ustedes saben que sobre Jesús en la cruz se hizo

juicio. El que fue juzgado por nuestros pecados y que lo llevó en sí mismo y fue hallado culpable, ¿sabe quién fue? Jesús. Jesús, cuando él oraba y se caían gotas de sangre, no era por el sufrimiento en su cuerpo humano, que sí, pobre el Señor, lo tuvo que padecer. Sobre su alma, sobre su espíritu, alguien que no conocía el pecado, fue cargado el pecado de todos nosotros. Todas nuestras malas acciones, todas nuestras maldades, todos nuestros delitos, todos nuestros pecados, todas nuestras intenciones, todo lo que somos en realidad, fue cargado sobre la persona de Cristo. Fue el pecado de uno, de dos, de cientos, de miles, el pecado de millones, de millones, de millones, fueron cargados sobre él. Y cargar esos pecados de maldad es como si, por una analogía podríamos decir, nos vistiéramos nosotros después de estar limpios, bañados, nos pusiéramos todos los trapos sucios que encontráramos, en vez de bañarnos con agua limpia, nos bañáramos con agua de la zanja, en vez de usar jabón, usamos cualquier otra cosa. ¿Y qué aspecto damos? Feo, maloliente, ¿verdad? Nadie se nos acerca, nos rechaza. La primera figura que viene a la mente, este está loco, ¿qué está pasando? Así, a su propia vista se veía Jesús por todos nuestros pecados que habían cargado sobre él. Pero él no lloró. Él tuvo tristeza en gran manera. Gran tristeza. No la tristeza de la humanidad, porque para él había contentamiento. Él sabía que su muerte, su expiación, derramar su sangre, iba a traer la libertad a millones. Como todos esos millones fueron cargados sobre él, la recompensa fue que muchos de esos millones luego creyeron en él, pero después de su muerte, después de que él hubiese resucitado, hasta el día de hoy, miles siguen creyendo, miles siguen sosteniendo la fe del Evangelio, miles se siguen refugiando en los brazos del Salvador, miles buscan refugio permanentemente en él. Miles buscan consuelo todos los días por todos sus problemas de vida que tiene. Miles van en busca de sanidad, sanidad física, sanidad emocional, sanidad espiritual. Miles. Y esto va a seguir, porque esto no se puede detener. Pero el Señor Jesús tuvo que pasar. Tuvo que pasar por esas penalidades. Y él, cuando declaró todas estas cosas y resucitó al tercer día, hubo un manifiesto de resurrección. Y cuando uno mira ahí en capítulo 24 de Lucas, por ejemplo, los que no estuvieron presentes en el juicio, luego están presentes en la tumba. Aquellas mujeres que lo miraban de lejos son las primeras en llegar a la tumba, a traer especies aromáticas para ungir el cuerpo del Señor, para prepararlo para la sepultura. Y se les dice a los discípulos, por revelación de ángeles, que el Señor había resucitado. Y entonces se apresuraron a ver si lo que les están diciendo es verdad, y fueron y constataron con sus propios ojos, se dieron cuenta que sí, realmente el Señor no está en la tumba, el Señor resucitó. Y luego la comprobación, cuando el Señor se aparece en dos oportunidades, estando a puerta cerrada, ventana cerrada, en el techo no había hueco de ninguna naturaleza, y pasa a través de las paredes y se hace presente en las reuniones de ellos. Al principio se espantan, se cree que son fantasmas, pero después dice, si fue un fantasma no tiene carne ni hueso, pero les quiero demostrar que yo soy todopoderoso y tengo control sobre el dominio de
a través de los tiempos, la ciencia pudo demostrar lo que son las partículas atómicas y todo eso. Él es el Señor Todopoderoso y Él maneja todo eso. Nosotros fuimos aprendiendo cuando estudiamos en las universidades todo lo que concierne a la física, la química, la matemática, para a través de siglos de estudio y de descubrimiento. Aquellos discípulos lo comprobaron en un instante, sin necesidad de tanto estudio. Comprobaron que lo que había dicho Jesús, yo soy todopoderoso, era cierto. Y eso, hermanos, nosotros también lo podemos sostener, aunque lo hacemos por la fe, ¿verdad? De que nuestro Señor Jesucristo resucitó, ya no está más en la tumba. El hecho de que haya resucitado, como decíamos en un anterior mensaje, es para nuestra justificación, para nuestra redención. Aunque ahora todavía quizás hay algunas cosas que no comprendemos, no llegamos a comprender, pero tenemos asegurado nuestro pasaje al cielo. Nuestros pecados han sido perdonados. Nuestras conciencias han sido lavadas en la preciosa sangre de su Hijo Jesucristo. Y lo que hacemos hoy es recordar a aquel que padeció por nosotros. Por eso las Escrituras, como dice el apóstol Pablo, acá en 1 Corintios, capítulo 11, a través del versículo 23, porque yo recibí del Señor lo que también os he enseñado, que el Señor Jesús, la noche que fue entregado, tomó pan, y habiendo dado gracias, lo partió y dijo, tomad, comed, este es mi cuerpo que por vosotros es partido, haced esto en memoria de mí. Así mismo tomó también la copa después de haber cenado, diciendo, esta copa es el nuevo pacto en mi sangre, haced esto todas las veces que la bebiereis en memoria de mí. Así pues, todas las veces que comiereis este pan y bebiereis esta copa, la muerte del Señor anunciáis hasta que Él venga. De manera que cualquiera que comiere este pan o bebiere esta copa del Señor indignamente, será culpado del cuerpo y de la sangre del Señor. Por tanto, pruébese cada uno a sí mismo y coma así del pan y beba de la copa. Porque el que come y bebe indignamente sin discernir el cuerpo del Señor, juicio come y bebe para sí. Por lo cual hay muchos enfermos y debilitados entre vosotros y muchos duermos. Y acá está, este versículo, el 31, es el que nos permite ahora, si nos examinásemos y si vemos en nosotros algo que perturba nuestra relación íntima con Jesucristo, si hay algo, y si algo, ahora, antes de participar, si usted fue bautizado en el nombre del Padre, el Hijo y el Espíritu Santo, en las aguas del bautismo, y es parte del cuerpo de Cristo, y ha pecado, confiéselo a Cristo, ahora. Dígale, Señor, perdóname. Usted sabrá lo que tiene que decir. Y entonces se siente libre de toda culpa, de la cual puede llegar a ser acusado. Y participe de la mesa del Señor. Y téngalo usted como una fiesta. ¿Sabe qué? Para el Señor, establecer el nuevo pacto era el sufrimiento en la cruz. Para nosotros es la recordación de la liberación que Él logró en la cruz de todos nuestros pecados, con su muerte y posterior resurrección. Hoy somos libres, hoy gozamos felicidad, hoy tenemos primeramente paz con Dios y con nuestro Señor Jesucristo. Hoy podemos ser llamados hijos de Dios. Antes no teníamos tal autoridad, ahora sí. Ahora somos reconocidos en el mundo espiritual, de los ángeles, los arcángeles, los querubines y aún de los demonios, que somos hijos de Dios, comprados por la preciosa sangre de Jesucristo. Y hoy estamos reunidos en este lugar para adorar al que vive por los siglos de los siglos. Amén.

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Hoy en día, una estrella que se hizo visible en el año 1600 está causando que algunos astrónomos reconsideren sus teorías acerca del tiempo que toma a una estrella evolucionar. Hola, soy Milton de los Santos en Momentos de la Creación. De acuerdo al camino evolucionista de fechar las cosas, algunas estrellas como el Sol han estado quemando por billones de años. Los astrónomos dicen que las estrellas pasan por diferentes etapas en su vida. Como resultado, ellos pueden ver por el color y la brillantez cuán antigua es una estrella. La Biblia dice, por supuesto, que las estrellas fueron creadas por Dios en un pasado mucho más reciente. En el año 1600, una estrella en la constelación de Cygnus o el Cisne de pronto se puso lo suficientemente brillante como para poder verla desde la Tierra. Los astrónomos reportan que la estrella llamada P. Cygni se ha hecho gradualmente más brillante y es la mitad de brillante hoy de lo que fue en el año 1700. Esta brillantez se espera en la vida normal de una estrella. El problema es que a este ritmo, la estrella está envejeciendo demasiado rápido, inclusive para una estrella grande como esta. Un científico notó que la escala de tiempo para el envejecimiento de una estrella puede ser medida en siglos, en vez de cientos de siglos. En otras palabras, las llamadas estrellas viejas pueden ser mucho más jóvenes de lo esperado. Que dado el caso, el universo de Dios en sí será visto mucho más joven de lo esperado, tal vez solo miles y no billones de años. 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

0: Capítulo 3. Por tanto, hermanos santos, participantes del llamamiento celestial, considerad al apóstol y sumo sacerdote de nuestra profesión, Cristo Jesús, el cual es fiel al que le constituyó, como también lo fue Moisés en toda la casa de Dios. Porque de tanto mayor gloria que Moisés es estimado digno éste, cuanto tiene mayor honra que la casa el que la hizo. Porque toda casa es hecha por alguno, pero el que hizo todas las cosas es Dios. Y Moisés a la verdad fue fiel en toda la casa de Dios como siervo para testimonio de lo que se iba a decir, pero Cristo como hijo sobre su casa, la cual casa somos nosotros, si retenemos firme hasta el fin la confianza y el gloriarnos en la esperanza. Por lo cual, como dice el Espíritu Santo, si oyereis hoy su voz, no endurezcáis vuestros corazones, como en la provocación, en el día de la tentación en el desierto, donde me tentaron vuestros padres. Me probaron, y vieron mis obras 40 años, a causa de lo cual me disgusté contra esa generación, y dije, siempre andan vagando en su corazón, y no han conocido mis caminos. Por tanto, juré en mi ira, no entrarán en mi reposo. Mirad, hermanos, que no haya en ninguno de vosotros corazón malo de incredulidad para apartarse del Dios vivo. Antes exhortaos los unos a los otros cada día, entre tanto que se dice, hoy, para que ninguno de vosotros se endurezca por el engaño del pecado. Porque somos hechos participantes de Cristo, con tal que retengamos firme hasta el fin nuestra confianza del principio, entre tanto que se dice, si oyereis hoy su voz, no endurezcáis vuestros corazones como en la provocación. ¿Quiénes fueron los que, habiendo oído, le provocaron? ¿No fueron todos los que salieron de Egipto por mano de Moisés? ¿Y con quiénes estuvo él disgustado 40 años? ¿No fue con los que pecaron, cuyos cuerpos cayeron en el desierto? ¿Y a quiénes juró que no entrarían en su reposo, sino a aquellos que desobedecieron? Y vemos que no pudieron entrar a causa de incredulidad.
1: Capítulo 4.
0: Temamos, pues, no sea que permaneciendo aún la promesa de entrar en su reposo, alguno de vosotros parezca no haberlo alcanzado. Porque también a nosotros se nos ha anunciado la buena nueva como a ellos, pero no les aprovechó el oír la palabra por no ir acompañada de fe en los que la oyeron. Pero los que hemos creído, entramos en el reposo, de la manera que dijo, por tanto, juré en mi ira, no entrarán en mi reposo, aunque las obras suyas estaban acabadas desde la fundación del mundo. Porque en cierto lugar dijo así del séptimo día, y reposó Dios de todas sus obras en el séptimo día, y otra vez aquí, no entrarán en mi reposo. Por lo tanto, puesto que falta que algunos entren en él, y aquellos a quienes primero se les anunció la buena nueva no entraron por causa de desobediencia, otra vez determina un día, hoy, diciendo después de tanto tiempo, por medio de David, como se dijo, si oyereis hoy su voz, no endurezcáis vuestros corazones. Porque si Josué les hubiera dado el reposo, no hablaría después de otro día. Por tanto, queda un reposo para el pueblo de Dios. Porque el que ha entrado en su reposo, también ha reposado de sus obras, como Dios de las suyas. Procuremos, pues, entrar en aquel reposo, para que ninguno caiga en semejante ejemplo de desobediencia. Porque la palabra de Dios es viva y eficaz, y más cortante que toda espada de dos filos, y penetra hasta partir el alma y el espíritu, las coyunturas y los tuétanos, y discierne los pensamientos y las intenciones del corazón. Y no hay cosa creada que no sea manifiesta en su presencia. Antes bien, todas las cosas están desnudas y abiertas a los ojos de aquel a quien tenemos que dar cuenta. Por tanto, teniendo un gran sumo sacerdote que traspasó los cielos, Jesús el Hijo de Dios, retengamos nuestra profesión. Porque no tenemos un sumo sacerdote que no pueda compadecerse de nuestras debilidades, sino uno que fue tentado en todo según nuestra semejanza, pero sin pecado. Acerquémonos, pues, confiadamente al trono de la gracia, para alcanzar misericordia y hallar gracia para el oportuno socorro.
1: Capítulo 5.
0: Porque todo sumo sacerdote tomado de entre los hombres es constituido a favor de los hombres en lo que a Dios se refiere, para que presente ofrendas y sacrificios por los pecados, para que se muestre paciente con los ignorantes y extraviados, puesto que él también está rodeado de debilidad, y por causa de ella debe ofrecer por los pecados tanto por sí mismo como también por el pueblo. Y nadie toma para sí esta honra, sino el que es llamado por Dios, como lo fue Aarón. Así tampoco Cristo se glorificó a sí mismo haciéndose sumo sacerdote, sino el que le dijo, «Tú eres mi hijo, yo te he engendrado hoy». Como también dice en otro lugar, «Tú eres sacerdote para siempre, según el orden de Melquisedec». Y Cristo, en los días de su carne, ofreciendo ruegos y súplicas con gran clamor y lágrimas al que le podía librar de la muerte, fue oído a causa de su temor reverente. Y aunque era hijo, por lo que padeció, aprendió la obediencia, y habiendo sido perfeccionado, vino a ser autor de eterna salvación para todos los que le obedecen, y fue declarado por Dios sumo sacerdote según el orden de Melquisedec. Acerca de esto tenemos mucho que decir y difícil de explicar por cuanto os habéis hecho tardos para oír. Porque debiendo ser ya maestros, después de tanto tiempo, tenéis necesidad de que se os vuelva a enseñar cuáles son los primeros rudimentos de las palabras de Dios, y habéis llegado a ser tales que tenéis necesidad de leche y no de alimento sólido. Y todo aquel que participa de la leche es inexperto en la palabra de justicia porque es niño. Pero el alimento sólido es para los que han alcanzado madurez, para los que por el uso tienen los sentidos ejercitados en el discernimiento del bien y del mal.

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Clásica hoy, vamos a escuchar obras donde predomina la guitarra. Obras de Vivaldi, de Bach, de Rodrigo, Sor, Fala y Dowland. Guitarra y flauta predominan en las obras de hoy.

En la música clásica hoy hemos escuchado obras donde predominan los instrumentos guitarra y flauta. Se escuchó música de Vivaldi, Bach, Rodrigo, Sor, Falla y Dowland.

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Bueno, vamos a empezar con un estudio que se podría decir así. Es algo breve, directo, de esa clase de estudios directos, que son 10 pruebas para determinar si las lenguas son válidas. La base central la vamos a encontrar en el libro de 1 Corintios, pero vamos a ir por partes. Vamos a mirar Hechos capítulo 2 primero.

0: Vamos a leer un poquito, algún versículo cada uno, así también me ayudan en la lectura. Podríamos leer desde el capítulo 2, versículo 1, para tener un contexto general de lo que vamos a tratar de mirar. Y llegaremos hasta el versículo 11. Capítulo 2, versículo 1 al 11. ¿Sí? Leo el primero. Cuando llegó el día de Pentecostés, estaban todos unánimes juntos.
1: Y maravillados, diciendo: He aquí, ¿no son galileos todos estos que hablan?

0: restringe la idolatría en Egipto y en la cristiana de África, más allá de Sirene, y los romanos aquí residentes, tanto judíos como prosélitos.
1: Si ustedes así árabes, y pudimos hablar en nuestras lenguas las maravillas de Dios.
2: Bueno, cuando hablamos de lenguas, el primer punto que tenemos que tener en cuenta para ver si son válidas es este. Se trata de idiomas reales. Ahí tenemos el versículo 8 que dice, ¿cómo pues les oímos nosotros hablar cada uno en la lengua en que hemos nacido? ¿Sí? Y el versículo 11 dice, cretenses, si les oímos hablar en nuestra lengua las maravillas de Dios. O sea, en los idiomas. Eso es lo primero. ¿Por qué? Porque, bueno, sabemos que la cuestión de las lenguas, muchas veces mal practicado en las iglesias, empiezan a hablar en un idioma que podríamos decir que no es normal. Y repiten cosas que no son parte de ninguna lengua que exista sobre la tierra que el ser humano hable. Y esto es importante también saber responder justamente a esto, porque hay un versículo en la Biblia en el cual se habla de lenguas angelicales. Primera de Corintios capítulo 13, Pablo está hablando de lenguas angelicales, pero si uno mira la forma en que se está hablando, es un hipotético. ¿Sí? Es como si yo dijera, a ver, un hipotético que sería... como si yo tuviera, hoy por ejemplo, si yo tuviera un traje de color azul. Yo estoy hablando en hipotético. ¿Ustedes ven que yo tengo un traje de color azul? Es una forma hipotéticamente hablando de que si tuviera un traje azul. Bueno, ahí en 1 Corintios 13 aparece la mención de las lenguas angelicales, donde Pablo dice, cuando está hablando del amor, si yo hablara en lenguas angelicales. Él habló de un hipotético, ¿saben por qué? Porque así como a mí, yo no podría, no tengo un traje azul, ni siquiera lo tengo puesto, o no tengo de mí mismo, en mi casa, cuando él habla en hipotético, él está diciendo si se pudiera, en cierta forma, hablar en lenguas angelicales. ¿Por qué? Porque no se puede hablar en lenguas angelicales. ¿Saben por qué? El mismo Señor Jesucristo en una parte de la Biblia, creo que es en San Juan, no estoy seguro, a ver, vamos a ver. San Juan 3, 11 al 13, dice algo al respecto de esto.

Sí, 11. No, a partir del 11. De cierto, te digo que lo que sabemos hablamos y lo que hemos visto testificamos, y no recibís nuestro testimonio. Si os he dicho cosas terrenales y no las creéis, ¿cómo creeréis si os dijere las celestiales? Nadie subió al cielo sino el que descendió del cielo, el Hijo del Hombre que está en el cielo. Hasta ahí. Ustedes se preguntarán, ¿qué dijo Jesús acá en este momento? Él habló y dijo, si yo les hablara cosas espirituales, ¿cómo las entenderían? Pero les estoy hablando cosas terrenales, las tienen que entender, ¿no? Esa sería más o menos la charla que él estaba dando en ese momento a los discípulos. Pero él acá, por medio de lo que él está hablando, él estaba dejando las bases de lo siguiente. El lenguaje existe en base a los conceptos de las cosas. ¿Sí? Supónganse, ¿esto qué es que veo acá, que yo estoy mirando ahí? La primera. Una silla. Bien. Es una silla. Yo tengo un concepto de algo que puedo ver. En guaraní, ¿cómo sería? ¿Acá? Una silla. Pero ellos lo pueden ver y tienen un concepto de ese objeto y le pueden poner un nombre. ¿Sí? Ahora, ¿qué ocurre con las cosas celestiales? ¿Ustedes vieron alguna vez algo del cielo? Por eso no hay el lenguaje angelical, lo pueden hablar únicamente los ángeles, no los seres humanos. ¿Sí? Lo que Jesús estaba diciendo se refería a eso. Si yo les hablara cosas espirituales o celestiales, no las entenderéis. Porque les estoy hablando de cosas terrenales que son corresponden al lenguaje humano. Entonces, vamos de vuelta al tema central. 10 pruebas para ver si las lenguas son válidas. La primera prueba tienen que ser idiomas en base a esto, ¿sí? Cuando ustedes se encuentran con esto, van a encontrar Hechos capítulo 2, versículo 8, vendría a ser el texto central. Vuelvo a repetir para los que les gusta tomar nota, donde los que estaban ahí residentes en la tierra, en ese momento cuando se dio el habla en lenguas, el Espíritu Santo repartió las lenguas, dice que cada uno los oía escuchar oía hablar en su propia lengua, o sea, idiomas. Ahí ya vemos, bien que sea idiomas. Después les di esta cita bíblica de Juan capítulo 3, versículo 11 al 13, para responder algo. Cuando en 1 Corintios 13, vamos a leer ese texto para que no nos quede como pendiente. 1 Corintios 13, cuando Pablo está hablando del amor. Él está hablando de algo que, si ustedes quieren poner al lado de su Biblia, porque tal vez algún día se encuentren con alguien que les diga, pero la Biblia dice acá y Pablo dijo que hay lenguas angelicales. Sí, pero ¿cómo respondemos a eso? Y bueno, ahora les voy a ir indicando nuevamente para los que llegaron un poquito más tarde. Primera de Corintios 13:1. Bien conocido el tema del amor, pero lo que dice es lo siguiente, Pablo dice: si yo hablase lenguas humanas y angelicales y no tengo amor, vengo a ser como metal que resuena o címbalo que retiñe. Si alguien le cita este texto y dice que hay lenguas humanas y lenguas angelicales, que por eso lo practicamos en nuestra iglesia y hablamos así, ¿cómo lo responderían? Bueno, Pablo, ya le di la respuesta. Pablo lo que utiliza acá es un hipotético. Si yo hablare, o sea, si se pudiera. Y eso se complementa con el texto de San Juan capítulo 3, versículo 11 al 13, donde Jesús explica que para poder hablar un idioma es necesario ver un objeto y determinar lo que es. Y como nosotros nunca hemos visto nada del cielo, es más, creo que Pablo, cuando recibe la revelación, que fue llevado al tercer cielo, él lo dejó registrado. En una parte dice que, no sé si fue él o Juan, alguno me va a corregir, pero dice que le fueron dado a ver cosas que los hombres no las pueden pronunciar. No sé si se acuerdan de ese texto. Tiene que ver con esto. O sea, no puede ser parte del lenguaje humano lo angelical, porque el hombre no puede determinar exactamente bien lo que está arriba en el cielo. ¿Sí? Esa es la primera prueba. Debe ser un idioma extranjero hablado en la tierra. Segunda prueba.
Primera de Corintios, capítulo 14, versículo 21 al 22.

Sí, 1 Corintios 14, 21 al 22. Dice así: en la ley está escrito, en otras lenguas y en otros labios hablaré a este pueblo, y ni aun así me oirán, dice el Señor. Así que las lenguas son por señal, no a los creyentes, sino a los incrédulos, pero la profecía no a los incrédulos, sino a los creyentes. La segunda prueba que tienen que pasar las lenguas es lo siguiente: tiene que usarse como una señal judicial para los judíos incrédulos. O sea, ¿para qué son las lenguas? Son una señal judicial para los judíos incrédulos. Yo una vez les expliqué esto, alguno de ustedes se debe acordar, que para entender bien cómo se aplican las lenguas, ¿no? El nombre de mi mamá es Teresa. Teresa. Y mi papá, cuando mi papá estaba enojado por algo, mi mamá se daba cuenta enseguida. ¿Saben por qué? Porque no le decía Teresa, le decía Lucía. O sea, le hablaba de otra forma cuando estaba enojado. Y las lenguas es un método de hablar de Dios cuando Él está enojado. Entonces uno dice, qué lindo, estamos hablando en lengua acá en la iglesia y dicen cada pavada, pa, pa, pa, pa, pa, pa. Y no se dan cuenta de que eso no es una bendición, es una señal judicial de que Dios está enojado. Si se utiliza de la forma correcta. Si leen el texto se van a dar cuenta. Es más, si ustedes miran las cláusulas de la ley en el Antiguo Testamento, que aparece en el libro Levítico, Números y Deuteronomio, se van a encontrar que muchas veces parte de las cláusulas que Dios le había establecido a Israel era que si ellos desobedecían a los mandamientos, al pacto, a la ley, que si no hacían justicia, misericordia, compasión, todo, todo, todo, ¿qué decía? Serán extranjeros en otras naciones, serán esparcidos por todas las naciones, aprenderán sus lenguajes. Y yo les hablaré en lenguas extrañas. ¿Por qué? Porque los profetas iban y le hablaban en el idioma donde habían nacido. En los lugares donde habían nacido, habían aprendido y se perdía el hebreo. Se perdía. Hay un caso ahí en el libro de Nehemías, donde los descendientes de los israelitas habían perdido totalmente el idioma hebreo originario. Entonces ahí tienen otro ítem, podríamos decir. ¿Sí? Otro punto principal. Que es que las lenguas son una señal judicial para los judíos incrédulos. No es algo de lo cual uno pueda sentirse orgulloso, digamos, de que se está hablando en lengua, ¿no? Espero que no salgan hablando en lengua después. O que hablen lenguas de vida, bíblicamente hablando, ¿no? Punto número 3. Debe usarse en público, no en privado, de acuerdo con su propósito básico como señal y para edificar a la iglesia. Las lenguas no son, si vienen de Dios, no son para que una persona se encierre en una pieza y empiece a hablar idiomas. Eso es claro, no es para eso. Sí hay momentos en los cuales uno se tiene que encerrar, pero para hablar con el Señor de forma privada, como enseñó Jesucristo, tú ciérrate en tu cuarto y ora a tu padre en secreto, que te ve en secreto, y él te recompensará en público. Pero en esa oración uno no va a estar hablando en lenguas, porque la lengua en sí, las lenguas, los idiomas que Dios había repartido, eran ¿para qué? Para la edificación del cuerpo de Cristo. Por ejemplo, ¿para qué son los dones? Todos los dones que el Señor ha dado y ha repartido a la iglesia son para la edificación del cuerpo de Cristo. ¿Qué quiere decir? Que una persona que no se congrega, el don no le sirve para nada. Entonces, vamos a tomar el texto para ver que lo que estoy diciendo ya alguien lo dejó registrado. 1 Corintios 13:1. Ya lo habíamos leído, pero acá es como una especie de comparación. 1 Corintios 13:1 dice: si yo hablar en lenguas humanas y angélicas y no tengo amor, vengo a ser como metal que resuena o címbalo que retiñe. Acá lo que Pablo les estaba enseñando a los corintios, porque se ve que eran un poco cabeza dura, era que los dones espirituales que cada uno tiene, que el Señor lo ha otorgado, pueden ser fabulosos, pueden ser increíbles,
cuando uno se empieza a dar cuenta de la capacidad que el Señor le ha dado. Pero algo que lo tiene que caracterizar es el amor. De nada sirve ejercer un don si la persona no tiene amor por los demás. Y si tiene amor, ¿qué es lo que va a tender a hacer? Edificar, no desedificar. Porque cuando una persona, por ejemplo, tiene un don, la capacidad en aquel entonces, ¿no? Por así decirlo, había alguien con el don de la profecía, que también el don de la profecía se terminó, hay varias cláusulas en la Biblia que lo enseñan, en cuanto a profetas, ¿no? Sí, la Biblia tiene profecía que nosotros hoy en día podemos citarle a una persona y le estamos anunciando el futuro y le estamos anunciando profecía. Pero yo no puedo levantarme acá, ni nadie puede levantarse en la iglesia y decir yo soy profeta. ¿Saben por qué? Porque el tiempo de los profetas ya pasó. Hay varias, por así decirlo, hay varios aspectos diferentes que la Biblia deja ver por qué razones el tiempo de los profetas ya cesó, ¿sí? Pero bueno, no es la cuestión. Pero una persona tal vez en aquel entonces tenía el don de la profecía. ¿Y qué hacía? Se paraba ahí, hablaba elocuentemente delante de todos y les empezaba a profetizar todo. Pero ¿cuál era su interés? Que lo vieran a él lo que podía hacer. Entonces Pablo agarró y les dijo, les dio esta cita del amor para enseñarles que si tienen ese don, tienen esa capacidad, pero tienen que ejercerlo con amor, con el deseo de edificar a las personas. Porque si las personas lo están viendo a ustedes, no van a ser edificadas. Y el don es como que queda, por así decirlo, truncado. Por eso es que dice ahí que viene a ser como metal que resuena o címbalo que retiñe. No puede, es algo que está produciendo ruido, pero que no está haciendo nada. Sí, bueno, ahí tenemos otro texto para comparar con respecto a debe usarse en público, no en privado, de acuerdo con su propósito de una señal para edificar a la iglesia. Capítulo 14, versículo 12. Dice, así también vosotros, pues que anheláis dones espirituales, procurad abundar en ellos para edificación de la iglesia. Acá Pablo les está diciendo que es lindo, es hermoso que un creyente tenga el deseo de no de tener, sino de reconocer, podríamos decir, y desarrollar el don espiritual que Dios le dio. Porque todos los creyentes tienen dones. Absolutamente todos. No hay un creyente a cual el Señor no le haya otorgado un don. Y una vez una hermana me preguntó, yo no sé cuál es mi don, ¿por qué? Si todos tenemos dones espirituales, ¿no? Tendríamos que poder identificarlos. Entonces les expliqué. Yo una vez hice un curso de huerta, y me enseñaron a sembrar diferentes tipos de alimentos, ¿no? Tenía, podría ser cebolla, podría ser tomate, podría ser morrón. Y aprendí. Y después llegué a casa y con el entusiasmo que tuve, fui y hice los almácigos, preparé todo y empecé a sembrar. Uno era todo almácigo de tomate, el otro era almácigo de morrón. Y los regaba y todo, y los mantenía con el sol que me habían dicho que era correcto. Pero cuando empecé a verlos crecer, no sé si alguna vez los vieron crecer, creció un brote con dos hojas. Son todos iguales. Ninguno era diferente. ¿Por qué? ¿Por qué no se identificaba que uno era tomate y el otro? Es más, una vez mi hermano vino del trabajo y me tiró un montón de cosas y tuve que correr todo lo que había preparado. Y ahí en la mezcla me di cuenta, no sé cuál es de cuál. La única forma de reconocer qué tipo de fruta, de fruto era cada uno de estos brotes, es si crecían, se empiezan a distinguir.
Y eso le pasa al creyente. El creyente no puede reconocer su don espiritual. ¿Por qué? Porque le falta crecimiento espiritual. O sea, hay de ahí la importancia de que el Señor nos eligió a nosotros, nos dio la salvación, nos dio una nueva naturaleza, y esta nueva naturaleza tiene la capacidad de crecer. Ayer les explicaba a los jóvenes que muchas veces el crecimiento no ocurre. Pero hay un porqué. Si la palabra de Dios tiene la capacidad de producir el crecimiento, ¿no? Es la leche espiritual, el alimento espiritual. La palabra de Dios lo puede producir. ¿Por qué un creyente a veces no crece, incluso estando en contacto con la palabra de Dios? En el libro de Hebreos dice que el alimento sólido es para los que han alcanzado la madurez, los que tienen los sentidos ejercitados, dice, por el uso del conocimiento del bien y del mal. Quiere decir que uno, la palabra de Dios sí nos sirve para dar crecimiento, sirve para darnos crecimiento, para hacernos crecer, pero que el crecimiento de forma individual depende de cada uno si pone en práctica lo que aprende. Y ahí se van ejercitando los sentidos en el conocimiento del bien y del mal, y se va creciendo. Bueno, ahí me fui un poco por las ramas. Retomamos. Pero es para eso. Las lenguas que fueron dadas a la iglesia del primer siglo eran para edificación. Por lo tanto, no se tenían que hablar en privado. Número 4. Debe estar acompañada de una interpretación. 1 Corintios 14, 28.

1 Corintios 14, 28. Y si no hay intérprete, calle en la iglesia y hable para sí mismo y para Dios. O sea, si en la congregación hay una persona que tenía en aquel entonces el don de las lenguas, podía hablar en otro idioma, porque era para edificación del pueblo de Dios, pero no había nadie que lo pudiera traducir, directamente la orden de Pablo, guiado por el Espíritu Santo, calle en la congregación. Y estas cosas sirven para comprender cuando vemos esta práctica, por ejemplo, en iglesias mayormente pentecostales, que todos están hablando al mismo tiempo y hay personas que están alrededor, no entienden nada de lo que se está diciendo, por lo tanto no están siendo edificadas. Es más, la iglesia es para, ¿saben para qué es? ¿Para qué la estableció el Señor? Efesios capítulo 4, ¿qué dice de la iglesia? Estoy desviando de vuelta, pero tiene que ver con el tema central. 1 Corintios capítulo 4, perdón, Efesios capítulo 4. Capítulo 4, del versículo 10 en adelante, dice: el que descendió es el mismo que también subió por encima de todos los cielos para llenarlo todo. Está hablando de Jesucristo. Y el mismo constituyó a unos apóstoles, a otros profetas, a otros evangelistas, a otros pastores y maestros o doctores. ¿A fin de qué? A fin de perfeccionar a los santos para la obra del ministerio, para la edificación del cuerpo de Cristo, hasta que todos lleguemos a la unidad de la fe y del conocimiento del Hijo de Dios, a un varón perfecto a la medida de la estatura de la plenitud de Cristo. Y dice, para que ya no seamos niños fluctuantes, llevados por doquiera de todo viento de doctrinas, por estratagemas de hombres, que para engañar emplean con astucia las artimañas del error. La iglesia es, como dice el versículo 12, a fin de perfeccionar a los santos para la obra del ministerio, para la edificación del cuerpo de Cristo. Por eso no se puede hablar en lengua si no hay nadie que la interprete, porque no habría edificación. Al no haber edificación, Pablo dice, callen la congregación y que hable alguien que pueda hablar, por ejemplo, en el caso nuestro, pueda hablar en español y lo entienden todo en español. ¿Sí? Bueno, todas estas cosas parecen lógicas, pero hay que ir delineándola una por una para poder responder justamente cuando nos encontramos con alguien. No con el deseo de mostrarle que está equivocado, sino con el amor de mostrarle que tal vez no está sirviendo al Dios de la Biblia. No debe hablarse en lengua, este vendría a ser el punto número 5, no debe hablarse en lengua más de 3 veces en un culto. 1 Corintios 14, 27.

1 Corintios 14, 27, si dice, si habla alguno en lengua extraña, sea esto por dos o a lo más por tres, y por turno, y uno interprete. Lo que está diciendo que en una reunión, esta es la instrucción de Pablo para la iglesia, cómo se tiene que proceder, en una reunión se puede hablar tres personas nomás en diferentes lenguas, más no, a lo más dice, lo máximo tres. Eso sería correcto. Punto número 6. Debe hacerse uno por uno. El mismo versículo que leímos recién lo decía, ¿no? Lo leemos de vuelta, porque este es el punto número 6. Debe hacerse uno por uno. La segunda parte del texto dice, el 14:27. Sea esto por dos o a lo más tres, y por turno, y uno interprete. No hable, vieron que las costumbres de las lenguas es que está uno hablando acá, el otro está hablando acá, el otro allá, el otro en el fondo, y la indicación de Pablo es, hable uno, termine de hablar, mientras está hablando, uno lo está interpretando, la iglesia está siendo edificada, termina de hablar, bueno, ahora que venga otro que habla en otro idioma, y empieza a hablar en otro idioma, que haya alguien que lo interprete y que la iglesia sea edificada, pero no todos al mismo tiempo, porque no va a haber edificación. Es lógica, hermanos, hay que usarla. Sí, yo me propuse utilizarla una vez a la semana, a la cabeza, ¿no? 7. Debe haber una sola interpretación. Debe haber una sola interpretación. 14 de 1 de Corintios, versículos 7 al 9. Capítulo 14, versículos 7 al 9. Ciertamente las cosas inanimadas que producen sonido como la flauta o la cítara, si no dieren distinción de voces, ¿cómo se sabrá lo que se toca con la flauta o con la cítara? Y si la trompeta diere sonido incierto, ¿quién se preparará para la batalla? Así también vosotros, si por las lenguas no diereis palabra bien comprensible, ¿cómo se entenderá lo que decís? Porque habláis al aire. Acá Pablo utiliza elementos que se instrumentos de música para explicar justamente esto. Mayormente lo que es importante al respecto es la trompeta. Sabemos que en la historia de Israel estaban las trompetas ordenadas por Dios que se tocaban en determinados momentos para organizar al pueblo para algo. Se tocaba la trompeta de una forma para que todos vinieran, por ejemplo, a una reunión particular donde se iban a tocar asuntos, podríamos decir así, gubernamentales, con respecto a las leyes y demás. Se tocaba la trompeta de una forma, entonces todas las personas que estaban llamadas, porque no, por ejemplo, alguien que estaba arando en el campo, que era un hombre de campo, otro que era un herrero, se tocaba la trompeta para llamar a los que venían a organizar el gobierno y todo, y estas personas no se iban a involucrar. Ellas eran personas que trabajaban en el campo, otros trabajaban de herrero, otro trabajaba poniendo herraduras y demás. Ellos sabían que esa forma que se tocaba la trompeta no los estaba llamando a ellos, solamente estaba llamando a las personas que trataban los asuntos con respecto al gobierno. En otro momento se tocaba la trompeta de una manera determinada. Entonces el pueblo sabía que había una guerra. Todo el pueblo se levantaba y iba hacia el lugar donde se escuchaba la trompeta. Eso lo vemos en el tiempo de Nehemías cuando se construía el muro, donde Nehemías dice, donde sonara el sonido de la trompeta, ahí sabremos que hay guerra, y todos se iban hacia un lugar. Entonces, la forma en que se tocaba la trompeta daba una distinción de un tema. Por eso cuando se habla en lengua, la interpretación tiene que ser una sola.
No pueden haber varias interpretaciones. ¿Entiende, no? Encima trompeta no se toca, así que para ilustrárselo. Debe ser platicado solamente por los varones de la iglesia. Esta no la sabían. Debe ser practicado únicamente por los varones de la iglesia. ¿Sabían eso? Que las lenguas las tienen que hablar solamente los varones. 1 Corintios 14:34.

Podríamos leer el 35 también. Vuestras mujeres callen en la congregación. Ya lo está diciendo. No pueden hablar. Pero si leemos hasta el 35, vamos a entender el porqué. Porque no les es permitido hablar, sino que estén sujetas, como también lo ley la dice. Y así, y si quieren aprender algo, pregunten en casa a sus maridos, porque es indecente que una mujer hable en la congregación. Acá el tema no es que, bueno, a partir de ahora las mujeres ya no pueden hablar más en la iglesia. No, no es eso. Las mujeres pueden hablar y pueden dar consejos y demás. Pero en cuanto a la edificación de la iglesia y la enseñanza, Dios lo dio al varón. Por lo tanto, cuando se hablaba en lengua, los varones podían hablar en lengua, las mujeres no. Eso es parte de la lógica también. No les quiero ocasionar problemas a los que están casados, pero es así. Punto número 9. Debe practicarse como una parte de una distribución equilibrada con los otros dones. 1 Corintios 12, 17 al 19. A ver, vamos a ver qué conviene más. 1 Corintios 12.

Sí, conviene más del 17 al 19. Primera de Corintios 12 para comprender el contexto. Primera de Corintios 12, si todo el cuerpo fuere ojo, ¿dónde estaría el oído? Si todo fuese oído, ¿dónde estaría el olfato? Mas ahora Dios ha colocado los miembros, cada uno de ellos, en el cuerpo como Él quiso. Porque si todos fueran un solo miembro, ¿dónde estaría el cuerpo? Hasta ahí, ¿no? Estas son preguntas que en sí se responden solas. ¿Cuánto ojo tenemos? Dos. Sí, en el cuerpo tenemos dos. Ahora imagínense una persona que tiene tres. Bueno, la parte lógica que Pablo utiliza sería la siguiente. Si ya hay dos ojos, ¿por qué queremos ser ojo? Si ya hay dos orejas, ¿para qué queremos ser oreja? Si hay dos brazos, ¿para qué queremos ser brazo? Es decir, que cada uno debe buscar su don equilibradamente. Si ya hay ojo, bueno, yo intentaré ser una mano. Si hay orejas, bueno, yo intentaré ser los pies o un pie. Y eso se refiere a las acciones que hace el creyente. En el cuerpo de Cristo, Dios, cuando el Señor se ocupa de una iglesia local, porque el testimonio que se abre en un lugar es una iglesia local que el Señor mismo decide abrirla. Y en esa iglesia local, Él coloca miembros del cuerpo de Cristo con capacidades como en un cuerpo, de una forma equilibrada. Coloca ojos porque son necesarios. Hay creyentes que son ojos. Hay creyentes que son boca y hablan más de lo que tendría que hablar. Hay de los que hablan de más, pero los que hablan de más tendrían que hablar para la edificación del cuerpo de Cristo. Entonces ya son boca. Hay otros creyentes que son corazón, que se compadecen de todos. Hay otros creyentes que son manos, que dan. Aunque ustedes no lo crean, saben que el don de dar existe y está mencionado en la Biblia. Es uno de los dones. Hay personas que tienen el don de dar. Hay personas que tienen el don de la exhortación. Y ahí vamos todos y queremos exhortar a los hermanos porque hicieron mal. No, hay personas que fueron elegidas por el Señor, Dios les dio esa capacidad y ellos tienen que exhortar. Hay personas que tienen el don de la consejería y otras que no. A eso se refiere el apóstol Pablo cuando está hablando a los corintios. No procuren ser todo lo mismo. Ustedes miran en las iglesias normalmente, es más, lo han colocado como una especie de cláusula. Si vos no hablas en lenguas es porque no tenés el Espíritu Santo. ¿Qué dice la Biblia? La Biblia dice que no, tiene que ser equilibrada como en un cuerpo. Hay personas que en aquel entonces no podían hablar en lenguas. Y en el tiempo presente ocurre lo mismo con los dones que siguen vigentes, ¿no? Aparece otro texto como para comparar, capítulo 14, versículo 39 al 40. Primera de Corintios 14, versículo 39 al 40. Así que, hermanos, procurad profetizar y no impidáis el hablar en lengua, pero hágase todo decentemente y con orden. Esto venía a ser el punto número 9 que decíamos recién, que debe practicarse como parte de una distribución equilibrada con los otros dones. También otro texto para comparar es capítulo 13, versículo 8 al 10. 1 Corintios 13, del 8 al 10.

0: 1 Corintios 13, del 8 al 10, dice: el amor nunca deja de ser, pero las profecías se acabarán y cesarán las lenguas, y la ciencia acabará, porque en parte conocemos y en parte profetizamos. Mas cuando venga lo perfecto, entonces lo que es en parte se acabará. Bueno, esto es como para dejarles ya de antemano, si bien nosotros estamos viendo que existen 10 pruebas con respecto a si se puede hablar las lenguas, están las pruebas de lo que dijo Pablo cuando lo enseñó, todo lo que fuimos viendo, y otras que continúan, pero ya la Biblia estaba anticipando de que el hablar en lengua se iba a terminar, al igual que las profecías y el don de ciencia, cuando llegara a lo perfecto, y lo perfecto es la Biblia. Hasta ese entonces no estaba la Biblia escrita. Entonces, cuando llegara lo perfecto, ya está, ya no eran necesarios, ¿sí? Ahora el punto número 10, y con este finalizamos. Debe practicarse en amor. 1 Corintios 13, 1. Si yo hablase en lenguas humanas y angelicales y angélicas y no tengo amor, vengo a ser como metal que resuena o címbalo que retiñe. Esa sería la prueba número 10. Debe hablarse con amor. O sea, cada don que el Señor ha dado, estos dones que les mencionaba recién, ya no están en vigencia en el tiempo presente de la forma en que se practicaban en la iglesia en aquel entonces. Pero cada don que sí ha quedado en vigencia, que nosotros los creyentes podemos tener, deben ser ejercidos con amor, con el deseo de la edificación de los demás y no con el deseo personal de ser observados o vistos. ¿Amén? Bueno, hasta ahí estas 10 pruebas para comprender la forma bíblica que está enseñada al respecto. Vamos a orar y vamos a dar lugar al hermano Marcos para que pueda entonar unos himnos. Le voy a pedir a algún hermano que pueda orar por la enseñanza. Joel.
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1: Puse un título a este mensaje, se llama Los naufragios de la vida, por ahí si lo escucharon por internet, pero qué notable. Ustedes saben lo que significa un naufragio. Un naufragio es cuando una nave no es que se está por hundir, es cuando se hundió, cuando se hundió, y ahí la gente termina pereciendo, ¿no? Cuando la nave se hunde. Y a veces Dios permite que todos pasemos por momentos a donde naufragamos, parecería que estamos a punto, no naufragamos, estamos a punto de naufragar, y Dios permite que pasemos por momentos difíciles, por pruebas angustiosas. David dijo, ahí, a ver, abran un poquitito, en el Salmo 23, en alusión a lo que hoy estamos nosotros viviendo como familia y como iglesia, porque somos la familia de Dios, y cuando un miembro se duele todo el cuerpo. O sea que hoy es un momento para mí de gozo, de alegría, de felicidad, porque Federico está en la presencia de Dios, pero no quita de sentir el dolor de la separación temporal. A mí me ha tocado estar, la verdad, les digo, en cientos de entierros predicando. Increíble la cantidad de entierros que iba a predicar. Parecía todas las semanas en misiones me llamaban para ir a predicar. Aún hasta gente que ni conocía. Y me acuerdo que una vez estuve en un entierro de un viejito, muy viejito, tenía 96, 97 años también. Y la que moría era su esposa, que también era viejita. Y él estaba lúcido, creyente. Y él se paró en la tumba cuando ya estábamos todos, había terminado la predicación, todo. Y él se paró en la tumba y le dijo a la señora, no me acuerdo el nombre, pero vamos a suponer yo, Rosa. Le dice, bueno, Rosa, hasta luego. Pero lo dijo de una forma tan natural, ese hasta luego, como diciendo pronto nos vamos a volver a ver. Y esa es la esperanza que tenemos los cristianos, de saber que un día estaremos todos, porque Dios para eso nos creó, para llevarnos a su presencia, para vivir en comunidad todos juntos, con un solo propósito en el corazón, del agradecimiento a Dios por habernos libertado de la condición en la que nos libertó cuando estábamos muertos en nuestros delitos y pecados. Porque eso sí, no lo vamos a olvidar, nunca. Cuando estemos en el cielo, nos acordaremos de todo el camino por donde Dios nos trajo, de dónde nos rescató, de dónde nos sacó, del basural del mundo y de nuestra vida, de donde el Señor nos sacó, y a dónde nos llevó. Cuando estemos en el cielo, contemplaremos a dónde estamos. Y no caberá en nuestra mente hoy, mañana sí, ¿no? Cómo nos haya llevado a un lugar tan magnífico, como dijo Pedro, la magnífica gloria, que no nos alcanzará la eternidad para agradecer a Dios por habernos no solo llevado a donde nos llevó, sino libertado de donde nos libertó. Y ese será el motivo de adoración. Bueno, David cuando habló en el Salmo 23, él terminó diciendo en el versículo 4, aunque ande en valle de sombras de muerte, no temeré mal alguno porque tú estarás conmigo. Y el mundo es así, es un valle de sombra y de muerte, un valle de sombra, pero muchas veces nos toca atravesar la muerte, a veces nos toca a nosotros mismos tener que pasar por ese umbral que separa los tiempos de la eternidad. Y también nos toca a veces pasar por el valle de sombra y de muerte cuando la muerte golpea la puerta de nuestros hogares y viene a llevarse algún ser querido, ¿no? pero nosotros tenemos que agradecer de que no temeré mal alguno, porque sabemos para nosotros que la muerte en sí, ya no tiene más el poder que tiene la muerte. Porque la muerte realmente, la muerte, este terror de los espantos, como se declara en la Biblia, tiene un poder, y es el poder, porque es el significado. Pues la gente ignora el significado de la palabra muerte. La palabra muerte es que la muerte tiene el poder de separar al hombre por la eternidad de la fuente de vida, que es Dios. ¿Tenés pañuelito descartable? ¿O me traes? Tiene el poder de separarnos eternamente de Dios, de llevarnos... Acá me traen ya, mira, qué grande, gracias, muy amable. Tiene el poder de separarnos eternamente de Dios. Y esa es la muerte, esa es la catástrofe de la muerte que la gente no entiende. Ah, que es que la muerte tiene ese poder de separarme de la fuente de vida que es Dios. Dios es la fuente de vida. Y la muerte tiene eso, al hombre lo lleva a vivir una eternidad en la condenación de la fuente de vida que es Dios. Por eso Jesucristo vino, para libertarnos de la muerte, libertarnos de esa terrible condición que no hay hombre humanamente preparado para poder soportar, que es la de tener que pasar una eternidad en esas prisiones eternas de oscuridad que es el infierno. El infierno es tan real como el cielo, hermanos. Nada más que hay una inmensa diferencia entre el cielo y el infierno. Es como dijo el Señor Jesús, a ver si me acuerdo. Bueno, hay una parte donde el Señor Jesús, y estos irán a la vida eterna, donde está la parábola de... no me puedo acordar ahora. Bueno, no importa, estos irán... la del mayordomo injusto, Lucas 16. Ahí está. Lucas capítulo 16.
2: ¿Puede ser Daniel que dice: irán estos al castigo eterno?
1: Sí, eterno. Sí, Lucas 19. No, Lucas 16.
2: Mateo
1: 25, 46. Ah, Mateo 25, la de los talentos. Muy bien. Muy bien, Mateo 25, perfecto, 46. Muy bien. Tal cual, esa misma. Dice el 46, se irán estos al castigo eterno, los que mueren sin Cristo. Al castigo eterno, sin fin, y los justos a la vida eterna. Por eso hay dos formas de morir. Una es la de morir sin Cristo. Irán estos al castigo eterno, que es el terror de los espantos, es la mayor catástrofe que puede vivir el hombre, de morir sin Cristo. Pero la otra es, la muerte es algo maravilloso, hermanos. La muerte para el cristiano es el momento de la condecoración, es el momento de la graduación, es el momento cuando llegamos al final de la prueba y de la escuela de nuestra vida, para entrar en la gloria. Por eso, qué responsabilidad que tenemos todos. En estos tiempos, como dice la palabra, de las vacas gordas, por decir así, en el sueño que tuvo José, ¿por qué es el tiempo de las vacas gordas? Porque es el tiempo donde hoy tenemos abundancia para poder estudiar la palabra, meditar en ella, crecer, formarnos, prepararnos, servir al Señor. Porque después vendrá el tiempo para el mundo de las vacas flacas, donde la gente perecerá, y no por falta de alimento físico, sino porque no habrá más posibilidad de poder estudiar la palabra. Perecerán porque ya no habrá la abundancia que hoy hay hoy. Por eso que importante hoy, que es el tiempo de las vacas gordas, de llenar nuestros graneros, nuestros corazones, nuestras conciencias, pensamientos, de todo lo que sea el consejo de Dios, dejarnos formar por Dios, prepararnos. Primero, porque vienen los tiempos de las pruebas, como esta de hoy. Y uno tiene que estar bien preparado. Es sabido que tenemos un ánimo natural que nos ayuda a soportar las pruebas. Pero necesitamos más que el ánimo natural. Necesitamos el conocimiento de Dios frente a las batallas, a las pruebas, a las dificultades, para saber afrontarlas con fe, con confianza en Dios, con la sabiduría que Dios me da, para poder estar preparados, para poder estar firmes y no titubeando y naufragando. Entonces, qué maravilloso es morir con Cristo. Qué gran diferencia entre una y la otra. Pero bueno, voy a dejar acá porque y voy a meterme en el mensaje, porque si no me voy a quedar con la introducción y no nos vamos a meter en el mensaje, que es tan profundo lo que hoy quiero compartir con ustedes.

¿Qué? Porque tú estarás conmigo. Pero cuando nos vemos nosotros personalmente redados en alguna prueba, estamos poco dispuestos a contar únicamente con la ayuda de Dios. Por eso una cosa es predicar una verdad y escuchar, como en el caso de ustedes, una verdad, pero otra muy distinta es creer, y realizar, llevar a cabo el poder de esa verdad. Por eso no es lo mismo hablar del poder de Dios para guardarnos de la tempestad cuando el mar está calmo, que poner a prueba esa fe cuando se desata la tempestad o la tormenta en nuestra vida. Una cosa es hablar de la muerte, hablarla desde acá, ahora, de decir que la muerte no es más que un trámite, que es una mano bendita y divina que nos lleva a la presencia de Dios. Pero otra cosa es muy distinta, cuando uno tiene que enfrentar la muerte y tal vez uno mismo estar frente a la muerte o tener que despedir a un padre o una madre, y aún más doloroso, un hijo. No es lo mismo. Una cosa es hablarlo, pero otra cosa es vivirlo. Sin embargo, Dios siempre es el mismo, en la tempestad o en la calma, en la enfermedad o en la salud, en las necesidades o en las distintas circunstancias favorables o desfavorables. Dios es el mismo en la pobreza o en la abundancia. ¿Por qué? Porque como dijo Pablo ahí en Hebreos 13:8, Dios es el mismo ayer, hoy y por los siglos. Él es en quien la fe puede apoyarse tranquilamente y echar mano en cualquier tiempo y también en cualquier circunstancia. Por eso hay un versículo, y abran, ya dejen lo demás, vayan a Hebreos 4, en Hebreos 4, versículo 16, el apóstol Pablo, que yo entiendo es el que escribe esta epístola, dice en el versículo 16, dice: acerquémonos pues, Hebreos 4:16, acerquémonos pues confiadamente al trono de la gracia para alcanzar misericordia y hallar gracia para el oportuno socorro. Amén. Qué lindo. Y cuando dice acerquémonos pues confiadamente al trono del amor, porque eso es el trono de la gracia, a un trono de un Dios todo misericordioso, dice acerquémonos, se está refiriendo que lo hagamos por medio de la oración. Que vayamos con toda confianza, con nuestras cargas, con nuestros dolores, con nuestras tristezas, con nuestras angustias, que Él es muy misericordioso. Por eso en el 15 dice: porque no tenemos un sumo sacerdote que no pueda compadecerse de nuestras debilidades. Porque no tenemos alguien que está frente a Dios por nosotros que no pueda compadecerse de nuestras debilidades, a veces de nuestra falta de fe, a veces de nuestra poca confianza, a veces de nuestras pocas fuerzas. Entonces Dios se compadece de nosotros. ¿Por qué? Porque Él fue tentado en todo, según nuestra semejanza. Pero cuidado, sin pecado. ¿Qué quiere decir? Señor fue tentado en todo, pero hay una diferencia con nosotros. Él nunca fue seducido por el mal, porque Dios no puede ser tentado por el mal. Él nunca tuvo deseos por el pecado. Nosotros sí. Somos tentados a veces en flaquear en nuestra fe. Somos tentados a veces en nuestras pasiones, en nuestra carne, en nuestro temperamento, en nuestro carácter. ¿Cuántas veces Satanás quiere hacernos desviar del camino? Somos tentados. Pero en ese momento podemos acercarnos al Señor, porque el Señor también pasó por las mismas pruebas. Ante una situación así, ¿cuántas veces el temor se puede apoderar de tu corazón por la pérdida de un ser querido o el momento de la separación, y Satanás puede aprovechar eso para generar la angustia y generar culpas y empezar a
y ahí podemos acercarnos, porque el Señor también estuvo frente a la muerte, por decir así,

0: de aquellos a quienes él amaba, y cuando él estuvo frente a la tumba de Lázaro, él lloró a pesar de que él sabía que lo iba a resucitar, a pesar de que le había dicho a Marta, como dice ahí en Juan 11, él le dijo: yo soy la resurrección y la vida, el que cree en mí, aunque esté muerto, vivirá, y todo aquel que vive y cree en mí no morirá eternamente, le dijo el Señor. Él le dijo: si crees, verás la gloria de Dios. Pero él, frente a la tumba, al ver la condición, porque Lázaro representa la condición en la que el pecado puso al hombre, y al ver a Marta, María llorando, y a todos los que le acompañaban llorando, el Señor también se compadeció. Por eso podemos acercarnos confiadamente al trono de la gloria para alcanzar el oportuno socorro en esos momentos. Lamentablemente somos incrédulos, hermanos, y esta es la causa de nuestras flaquezas y de nuestras caídas. Nos hallamos a veces frente a estas cosas dudosos, confusos, asustados, cuando todo lo contrario, por la fe deberíamos estar tranquilos y confiados. Tranquilos y confiados. El Señor dijo ahí, abran en Juan 14, 27, Evangelio de Juan, capítulo 14, frente a su partida, ya el Señor adelantando su partida, el Señor en el versículo 27, 14 le dice: la paz os dejo, mi paz os doy, yo no os la doy como el mundo la da, no se turbe, no se asuste, no se angustie vuestro corazón, ni tenga miedo. Qué linda esas dos paz. Una es la paz proveniente de su sacrificio que hizo en la cruz, mi paz os dejo. Y después, cuando dice mi paz os doy, es la paz que vive el cristiano que vive en una relación de comunión con Dios. Porque si hay algo, lamentablemente, que los cristianos desconocen porque no han aprendido a vivir y a disfrutar, es la comunión con Dios. Es el tener esa relación íntima con el Señor, de poder con toda confianza doblar sus rodillas ante su presencia, pasar ese tiempo a solas con el Señor, donde uno puede sentir sus caricias, su cuidado, su ternura, porque Dios es un Dios muy amoroso. Él nos ama y no quiere que tengamos ni la mínima duda de ese amor. Él quiere estar con nosotros en estos momentos, pero lamentablemente son estos momentos difíciles que nos toca pasar, en pruebas, en angustias, a donde, como dije al principio, es el momento más oportuno, porque es ahí cuando nosotros buscamos más de Dios, cuando tendríamos que en todo tiempo buscar más de Él. Aprender a disfrutar para poder gozar de esa confianza en Él. Por eso, en medio de la tormenta, nosotros siempre buscamos socorro de todos lados, cuando deberíamos contar con Dios. Hacemos señas a los compañeros para que nos ayuden, en vez de poner los ojos en Jesús. Porque la fe, la verdadera fe, hermanos, y cuando hablo de fe hablo del conocimiento que tenemos de Dios, la verdadera fe se goza en los momentos de extremo peligro, porque simplemente porque los tales, esos momentos, son una oportunidad para Dios. Son en esos momentos donde más Dios trata con nosotros. A veces estamos pasando por circunstancias difíciles y queremos que ya termine, porque a nadie le gusta sufrir. Pero como siempre yo digo, no hay gloria sin sufrimiento. No hay gloria sin sufrimiento. Cuanto vos mejor estés en el mundo, quiere decir que estás más lejos de Dios. Porque cuanto más cerca estés de Dios, más sufrimientos pasarás. Y de este modo, nosotros, al no poner los ojos en Dios, sufrimos una gran pérdida. Y a su vez, que no nos damos cuenta, cuando perdemos la fe, deshonramos al Señor en nuestros caminos. Y qué triste es no confiar en el Señor cuando surgen las dificultades, las pruebas, cuando estamos por naufragar. Y cuánto también, que es lo más triste, seguramente afligimos el corazón del Señor al no confiar en Él. Porque la desconfianza, hermanos, siempre hiere, siempre lastima la desconfianza a un corazón que ama. No hay nada más triste que poner en duda el amor de alguien. Por ejemplo, tengo nosotros estos últimos, este fin de semana largo de la Pascua, ya no celebramos la Pascua, por supuesto, pero sí aprovechamos el fin de semana largo y tuvimos conferencias y estudiamos la vida de José, Abraham, en el último capítulo de Génesis 50, y ahí tenemos un ejemplo en la escena, porque ustedes saben que José es una preciosísima figura de Cristo, una de las más preciosas figuras bíblicas de Cristo, y sus hermanos es una figura del pueblo de Israel. Y ustedes saben que los hermanos de José odiaron a José, envidiaron a José, aborrecieron a José, lo quisieron matar. Si no lo mataron fue porque Rubén lo impidió, de alguna manera Dios lo usó, pero lo echaron en una cisterna, después se los vendieron a unos madianitas, estos se lo vendieron a los egipcios. José terminó no solo en la fosa, sino en la cárcel, y en cierta manera el hecho cuando Potifar lo metió en la cárcel, porque ahí estuvo preso por causa de ser un hombre justo, de obrar justamente, y con sus hermanos terminó en la fosa por una cuestión de amarlos. En pago de mi amor me devuelven odio, decía Jesús. Entonces, todas esas consecuencias, el hecho de salir de la fosa, de salir de la cárcel, es una figura de Cristo resucitando de los muertos también. Cristo también sufrió el odio de su pueblo, de sus hermanos. ¿Qué no sufrió Jesús? Por amor a su pueblo. ¿Qué no sufrió? Y bueno, y después cuando se cumple el sueño de José, de que José veía que todos iban a terminar un día sus hermanos, hasta su padre y su madre, postrados delante de él, él lo soñó, Dios se lo mostró. ¿Él qué iba a hacer si Dios lo puso? Dios lo escogió. Él no quiso ser más que sus hermanos, pero Dios lo puso como una figura de Cristo superior a todos. Y cuando lo encuentran a José en Egipto, José los reconoce a los hermanos cuando van a Egipto por el trigo que no había para comer. Y él no se manifestó, él se podía haber manifestado en ese momento, haber dicho, yo soy José, no se dan cuenta, vieron, se cumplió lo que Dios dijo, acá estoy yo, ahora ustedes... Pero ellos podrían haber caído delante de él en reconocimiento a la grandeza y a la majestad de José, pero no hubieran reconocido su amor. No hubieran dado cuenta de que él les amaba, que a pesar de todo el odio que ellos tuvieron hacia él, él les amaba. Entonces él prefirió no rebelarse y lo llevó por todo un camino, unos años, de mandarlos a la casa con trigo, de meterlos presos. Montones de cosas hizo José, pero sufriendo, porque en su interior él lloraba apartadamente, pero porque los amaba, porque él quería que reconozcan más que su grandeza y la majestad que él tenía en Egipto, que reconozcan que él los amaba. Entonces, después que hizo todo lo que hizo cuando se manifestó a él, porque ya no aguantaba, y se manifestó llorando a los gritos y revelándose a ellos, que él era José, era él el que los amaba, ahí le reconocieron a José. Pero resulta que después murió Jacob, el papá. Y cuando murió, miren lo que le dicen a José los hermanos. Capítulo 50, versículo 15 de Génesis. Viendo los hermanos de José que su padre era muerto, dijeron, quizá nos aborrecerá José y nos dará el pago de todo el mal que le hicimos. Y enviaron a... Claro, tenían miedo por todo el daño que le habían hecho a José. Y quizá ellos pensaban que José les perdonaba porque Jacob estaba en vida. Porque fíjense en que aún le dijeron al padre, porque José era el amado de Jacob, aún le dijeron al padre que ese hijo que él tanto amaba, porque José era el amor el que Jacob más amaba, pero no porque amaba más que a lo, porque él hacía una diferencia, sino porque José se había ganado ese amor. la fidelidad, la obediencia. Uno siempre va a amar a un hijo, va a tener un amor especial por un hijo obediente. Es como Dios. Dios nos ama a todos por igual, pero hay un amor especial por los que son fieles. Entonces, él le dicen, y enviaron a decir a José, los hermanos, versículo 16, tu padre mandó antes de su muerte, esto era mentira. Esto lo inventaron ellos. Diciendo, así diréis a José, te ruego que perdones ahora la maldad de tus hermanos y su pecado, porque mal te trataron. Ellos tenían miedo, porque el pecado que nos hace, cobardes. Te rogamos que perdones la maldad y los siervos, de los siervos del Dios de tu padre. Y José, ¿qué hizo? Pobrecito, cuando escuchó esto. Estaban poniendo en duda el amor de José. Cuando él todo lo que hizo, lo hizo para que reconozcan que él, no importa lo que le hayan hecho a José, él los amaba igual. Y así Dios. Dios nos ama igual, a pesar de saber lo que somos. Entonces dice que José se largó y José lloró mientras hablaban. Lloraba. Y vinieron también sus hermanos y se postraron delante de él. Y dijeron, he aquí por siervos tuyos. Y les respondió José, qué linda estas palabras. No temáis. ¿Acaso yo estoy en lugar de Dios? Vosotros pensasteis mal contra mí, mas Dios lo encaminó a bien para hacer lo que vemos hoy, para mantener en vida a mucho pueblo. Ahora pues no tengáis miedos, yo sustentaré a vosotros y a vuestros hijos. Y así les habló, les consoló, y así, perdón, les habló al corazón, los consoló y les habló al corazón. Qué triste respuesta de parte de los hermanos a cambio de todo el amor y el perdón y los cuidados que José les prodigó a sus hermanos. Y por eso no es de extrañar que José, mientras escuchaba esta desconfianza de su amor, llorara mientras ellos hablaban. Y así nosotros muchas veces desconfiamos de Dios, de lo que Él nos ama. Y nos olvidamos que Él por amor a nosotros estuvo dispuesto a hacerlo todo. Lo mismo, hay otro cuadro fabuloso también, que no voy a explicar la situación en sí, pero me voy a detener en algunos versículos, es en Marcos capítulo 4, también en una tormenta, a punto de naufragar. Marcos capítulo 4, versículo 35, dice, aquel día, cuando llegó la noche, el Señor había terminado de predicar, estaba cansado, estaba agotado, estaba exhausto, porque Él no solo es Dios, por supuesto, sino es hombre, y como hombre Él también se cansaba. Y le dijo a los otros, a los discípulos, pasemos al otro lado. Que en cierta manera, esto pasemos al otro lado, nos habla de nuestra travesía a través del mar de este mundo hasta la orilla de la eternidad. Hoy Federico pasó al otro lado. Está en la orilla de la eternidad, atravesó el umbral que separa los tiempos de la eternidad. Está en el cielo. Cuando el Señor le dice, ¿quién es el que le dice a los discípulos, pasemos al otro lado? Jesús. Y Él es el que te dice a vos, el que cree en mí, aunque esté muerto, vivirá. Pasemos al otro lado. Y bueno, pero se levantó una gran tempestad, y despidiendo a la multitud, pero se levantó una gran tempestad de viento y echaba las olas en la barca de tal manera que ya se anegaba, se hundía, y él estaba en la popa durmiendo sobre un cabezal, y le despertaron y le dijeron, maestro, no tienes cuidado que perecemos. Y levantándose reprendió al viento y dijo al mar, calla, enmudece, y cesó el viento y se hizo grande bonanza. Él no les recrimina nada porque lo despiertan de su sueño, pero sí se levanta y reprende al mar y al viento. Y les dijo, ¿por qué estáis así amedrentados? ¿Cómo no tenéis fe? O sea, ¿por qué están asustados? ¿Por qué te asustás? No tienen fe. No me conocen. No entendieron. Entonces temieron con gran temor y se decían el uno al otro. Porque ahí se asustaron. pero no del viento, se asustaron, ¿y este quién es? Que aún el mar, que aún el viento y el mar le obedecen. Qué terrible situación. Por eso no hay nada más absurdo, hermanos. No hay nada más irracional que la incredulidad. ¿Cómo podía acaso esa nave, esa barca, hundirse cuando el creador de los cielos y de la tierra y del mar y de todas las cosas estaba en esa diminuta barca durmiendo? Estaba a bordo. Y así el Señor está en nuestras vidas. El corazón incrédulo siempre aprende a mirar las circunstancias antes que a Dios. Miraban la tormenta. En cambio, la fe no, la fe mira a Dios. No mira las circunstancias. No importa por la prueba que vos tengas que atravesar. Pero yo creo que la frase que más le debe haber dolido al Señor como a José, cuando dudaron de su amor, es: no tienes cuidado que perecemos. Como diciendo, tus ojos no están mirándome, no estás atento a la situación, no me estás escuchando por lo que estoy pasando, estoy orando y vos como que estás durmiendo. ¿Y cuántas veces creemos que Dios no nos escucha? O el hecho de pensar que se pierde la salvación. El hecho de pensar que se pierde la salvación es como pensar que esta barca se iba a hundir. Esa barca no se podía hundir jamás. Aunque los discípulos se hubieran acostado a dormir en medio de la tormenta, esa barca no se hundía porque estaba el Señor en la barca. Y así el Señor está en la barca de nuestra vida. ¿Cómo vamos a pensar que vamos a naufragar? Yo dije los naufragios de la vida, pero un cristiano nunca puede naufragar. Porque Él nos selló con el Espíritu Santo de Dios. Él es el que vino a habitar en nuestra diminuta barca. Él es el que prometió llevarnos como el buen pastor que agarra a la oveja, la encuentra perdida y la lleva hasta la casa. Porque ese Salmo 23 termina diciendo en el versículo 6, el bien y la misericordia me seguirán todos los días de mi vida y en la casa de Jehová moraré. Es el final de la travesía de aquellos que nos toca cruzar el desierto de este mundo hasta llegar a la orilla eterna. Entonces, ¿cuánto debió sufrir el sensible corazón del Señor esas palabras? No tienes cuidado de nosotros. Esta escena refleja, hermanos, nuestro propio corazón, nuestra propia miseria, nuestra falta de fe en los momentos difíciles. Partir y estar con Cristo es muchísimo mejor. Ayer cuando estábamos en la clínica, yo le pedí al Señor que lo llevara, papá, para que de una vez esté eternamente y para siempre en su presencia, disfrutando. A veces somos muy egoístas con nuestros seres queridos. Queremos retenerlos cuando Dios los quiere tener en su presencia. A veces atravesamos aguas profundas, es verdad, profundas pruebas, la tormenta se desata sobre nuestras vidas. A veces terminamos una prueba y empieza otra, una ola tras otra golpea con ímpetu contra nuestras diminutas barcas, contra nuestra diminuta embarcación. A veces nos hallamos al límite de nuestras fuerzas, no sabemos más qué hacer, nuestros corazones a veces se sienten dispuestos a decirle al Señor, no tienes cuidado de nosotros. Y este pensamiento, hermanos, es profundamente humillante para el Señor. La simple idea de lastimar el corazón del Señor, que está lleno de amor, con nuestra incredulidad y desconfianza, debería producir en cada uno de nosotros el más profundo arrepentimiento, para no desconfiar de Él. ¿Cómo podemos pensar que aquel que dio su vida por nosotros, que dejó su gloria para descender a este pobre mundo de miserias, donde Él sufrió la cruz, una muerte vergonzosa, para librarnos, como leíamos hoy, de la ira eterna, podría alguna vez el Señor no tener cuidado de nosotros. Imposible, si Él nos ama. Y a cada uno, todos tenemos un enorme valor para Él. Él dejó la gloria, Él, como dice el apóstol Pablo, déjemelo leérselos a mí, dice ahí en 2 Corintios, dice, o no sabéis, porque ya conocéis la gracia de nuestro Señor Jesucristo, que por amor a vosotros se hizo pobre, siendo rico, para que en vuestra pobreza vosotros fueseis enriquecidos. Es una reacción normal que digamos pobre el que murió, pero no, qué pobre, es rico, para que él fuese enriquecido. Santiago 2:5, vayan, rápido, porque ya se me acaba el tiempo. Santiago 2:5. No voy a explicar mucho estos versículos que voy a leer ahora porque ya solo se entienden. Dice, hermanos míos amados, dice Santiago, oíd, ¿no ha elegido Dios a los pobres de este mundo? No digo que los ricos no puedan ser salvos, pero es muy difícil. Ellos tienen su esperanza. Igual hay ricos salvos, pero son los mínimos. ¿No ha elegido Dios a los pobres de este mundo para que sean ricos en fe y herederos del reino que ha prometido a los que le aman? ¡Qué lindo! A veces puede ser el más pobre, el más inculto, el más débil. Sin embargo, es una persona más rica que el más poderoso de este mundo. La verdadera y más grande riqueza está en el conocimiento de Dios. Porque cuando llega el examen final de la vida, que es la muerte, el cristiano puede salir victorioso porque aprobó el examen. Porque el examen final es la muerte. Y aprueban los que pueden decir como Pablo, porque yo sé en quién he creído y sé que es poderoso para guardar mi depósito, que es mi alma, lo más preciado que Dios nos dio para aquel día, para el día de mi partida. ¡Qué maravilloso! ¡Qué maravilloso, hermanos! ¡Qué maravilloso! Segunda de Corintios 4:17. El apóstol también, Pablo. Pablo puede hablar con toda esta confianza porque él experimentó la muerte. Conozco a un hombre que en el cuerpo, fuera del cuerpo, no lo sé, que fue llevado hasta el tercer cielo. Él pudo contemplar a Jesús, él fue llamado por Jesús. Después de la muerte de Jesús y la resurrección, cuando Cristo había resucitado, Pablo tenía la total y completamente confianza, por eso él podía decir, para mí el vivir es Cristo y el morir es ganancia. Y en otra epístola a los romanos dice, y si vivimos para él vivimos, y si morimos para él morimos, sea que vivamos o que muramos, del Señor somos. Pablo podía decir que estar en el cuerpo es estar separados del Señor, pero estar ausente del cuerpo es estar presentes al Señor. Lo decía con toda seguridad. Por eso él podía llegar al final de su carrera, segunda de Timoteo 4:7, y decir, he peleado la buena batalla, he acabado la carrera, he guardado la fe. Porque pelear la buena batalla es esa, ¿eh? Es la defensa del Evangelio, es conservar esa sana doctrina que Dios nos legó. Somos los depositarios de la verdad de Dios, somos los depositarios de la verdad de la vida, de la verdad de la muerte, de la verdad del cielo, de la verdad del infierno, de la verdad del pecado, de la verdad de la condenación. La gente está total y completamente ciega a estas verdades, ellos van camino al abismo. Por eso no debemos olvidar nunca como iglesia orar por los perdidos. Cuando Pablo habla del orden de las oraciones, se dice, oremos por todos los hombres. Y en el 17, en 2 Corintios 4:17, El apóstol dice, porque esta leve tribulación en nosotros produce un cada vez más excelente y eterno peso de gloria. ¡Qué maravillosa esa pregunta, esa palabra! A veces no queremos la prueba, no queremos las angustias, no queremos los sufrimientos, pero son esas pruebas, son esos sufrimientos las que producen en nosotros un más excelente y eterno peso de gloria. ¿Qué quiere decir? Que Dios se glorifica al vernos en nosotros, a través de la muerte, formar el carácter de Cristo en nosotros. Porque eso es lo que Dios quiere, formar el carácter de Cristo. Para que frente a las luchas, a las pruebas, tengamos una total confianza en Dios. Y para que de nuestra vida se pueda reflejar el carácter de Cristo, la persona de Cristo. Nosotros mirando en un espejo, a cara descubierta, la gloria del Señor, contemplando su vida, su persona, su carácter, sus obras, somos transformados. Y a veces, lamentablemente, Dios nos tiene que llevar a esas pruebas, a esas situaciones, para formar en nosotros un cada vez más excelente y eterno peso de gloria. Porque la gloria de Dios se ve en todas las excelencias de Cristo, en su amor, su humildad, su bondad, su paciencia, su obediencia, su confianza en Dios. ¡Qué lindo! Y a veces no queremos las pruebas. Si es necesario, dice Pedro, tengáis que ser afligidas en diversas pruebas, para que sometida a prueba vuestra fe, que es mucho más preciosa que el oro, porque la fe es un tesoro más precioso que el oro, sea pulida, perfeccionada en cada uno de nosotros. Y el último, Primera de Pedro 5:10. Después lean Primera de Pedro 1 del 3 en adelante al 9, pero en Primera de Pedro 5:10 hay un versículo tan lindo que Pedro dice: mas el Dios de toda gracia, que nos llamó a su gloria eterna, donde ahora está Federico en la magnífica gloria, en la magnífica gloria, mas el Dios de toda gracia, que nos llamó a su gloria eterna en Jesucristo, después que hayáis padecido, después que hayáis pasado el valle de sombra y de muerte, hayáis padecido un poco de tiempo, el mismo os perfeccione, afirme, fortalezca y establezca. A Él sea la gloria y el imperio por los siglos de los siglos. Amén. Ahora, volviendo, ¿no tienes cuidado que perecemos? ¿Cómo respondió el Señor a esta pregunta, a estas palabras? El Señor respondió, Marcos 5, de vuelta, esperen un minutito, en Marcos capítulo 5, el Señor le respondió: ¿por qué estáis así amedrentados? ¿Cómo no tenéis fe? ¡Cuánta gracia!, ¿no? ¡Cuánta majestad junta! Porque después reprendió el mar, el viento, y vemos cómo el Señor pasa de estar dormido, pasa de su perfecta humanidad, pasa al poder de su divina deidad. Él como hombre podía estar ahí, cansado, durmiendo, pero como Dios se levanta y le manda al viento y al mar que silencie. Al viento y al mar, a esa furiosa tempestad. Él puede levantarse de ese sueño como hombre durmiendo y como Dios puede reprender al mar. Su actitud para con nosotros, hermanos, Él no es nunca conforme a nuestros pensamientos que tenemos acerca de Él, sino según su perfecto amor. A pesar de que nosotros dudamos muchas veces de su palabra y de su amor. Por eso, al atravesar el tempestuoso mar de la vida, en camino, ¿no?, hacia la patria celestial, hacia la orilla eterna, no olvidemos que Cristo está en nuestra barca, y eso siempre nos debe bastar. Nada ni nadie jamás podrá separarnos del amor de Dios que es en Cristo Jesús. Ni principado, ni potestades, ni lo visible, ni lo invisible, ni aun la misma muerte nos puede separar del amor de Dios. De manera que podemos decir confiadamente, como dice Pablo ahí en Hebreos 13:6, Él es mi ayudador, no temeré lo que pueda hacer el hombre. Bueno, y para terminar rápido, en 15 minutos, en el libro de los Hechos, capítulo 27, abran pronto ahí, libro de los Hechos, capítulo 27, no puedo relatar la historia porque ya no me queda tiempo, pero ustedes sí lo van a hacer en sus casas, les dejo esa tarea, les dejo ese deber, lean la historia del libro de los Hechos, capítulo 27, a donde en este capítulo se nos relata que a bordo de un barco estaban condenados a naufragar, había 276 almas, y todas ellas desesperadas, en pánico, excepto uno, que era el apóstol Pablo. ¿Por qué estaban en pánico? Porque estaban frente a la muerte. ¿Qué hombre en el mundo frente a la muerte no se espanta? Pero él podía decir, Pablo, sin temblar ni titubear, creo a Dios. Y eso era lo que lo sostenía. Y lo hacía superior, más grande, a todo terror de la tormenta. Inclusive él podía decir aún más, él decía, que ahora lo vamos a leer, de quién soy y a quién sirvo, decía Pablo. Vamos a leer algunos párrafos de este capítulo 27, y voy a aprovechar, a ver si me alcanza, y habiendo pasado mucho tiempo, versículo 9, y siendo ya peligrosa la navegación por haber pasado el ayuno, Pablo les amonestaba, ¿no?, a los tripulantes y al capitán del barco y a todos, diciendo, varones, veo que la navegación va a ser con perjuicio y mucha pérdida, no solo del cargamento y de la nave, sino también de nuestras personas. Pero el centurión le daba más crédito a lo que decía el piloto y al patrón de la nave que a lo que Pablo decía. Y así el mundo siempre cree más a lo que dice la gente, a lo que dice la ciencia, a lo que dicen los hombres, que a lo que dice Dios. Y así los jóvenes muchas veces no obedecen a sus padres o a los que conducen, a los que predican, a los que enseñan, y uno les da un consejo y uno les advierte las grandes pérdidas que pueden sufrir por no obedecer a Dios, porque quieren hacer su propia experiencia, y cuántas pérdidas, cuántas lágrimas se podrían evitar. Y nosotros también a veces, cuántas veces nos embarcamos en negocios, en sociedades, en tomar decisiones, en hacer cosas sin consultar a Dios. Si aprendiéramos a consultar a Dios antes de tomar cualquier decisión, qué distinta, cuántas pérdidas nos evitaríamos. Pero bueno, no es el tema ahora. Versículo 14. Pero mucho después dio contra la nave un viento huracanado llamado Euroclinón, y siendo arrebatada la nave y no pudiendo poner proa al viento, nos abandonamos a él y nos dejamos llevar. Versículo 18. Pero siendo combatidos por una furiosa tempestad, al siguiente día empezamos a lijar, a liberar las cosas, a soltarlas al mar. Y al tercer día, con nuestras propias manos, arrajamos los aparejos de la nave, y no apareciendo ni sol ni estrella, esto es interesante, por muchos días, acosados por una tempestad no pequeña, ya habíamos perdido toda esperanza de salvarnos. A veces no aparece ni sol ni estrella, es como que el Señor está dormido, parece, estamos orando y el sol no sale, y la tormenta no termina. Y a veces estamos dispuestos a decir, Señor, no tienes cuidado de nosotros. Entonces, versículo 21, como Pablo ya hacía mucho que no comíamos, puesto en pie en medio de ellos, dijo, habría sido conveniente, oh varones, haberme oído y no zarpar de Creta para recibir esta perjuicio y pérdida. Pero ahora, escuchen, exhorto a tener buen ánimo, pues no habrá pérdida ninguna de vida entre nosotros, sino solamente la nave. Porque esta noche ha estado conmigo el ángel de Dios, subrayen fuerte ahora, el ángel de Dios, de quién soy y a quién sirvo. ¡Qué palabras! Era el único que podía decir. De quién soy y a quién sirvo. Y en el versículo 25 dice, por tanto, oh varones, tened buen ánimo, porque yo confío en Dios. Otra versión dice, yo creo en Dios, que hacerá así como se me ha dicho. ¡Qué lindo! ¡Qué confianza! ¡Qué palabras! ¡Qué confianza daba ese hecho, esas palabras de quién soy, a quién sirvo, creo a Dios! Así le pudimos decir al médico ayer. A nosotros no tenemos ningún miedo de que Federico muera, ningún miedo, porque somos cristianos. Y sabemos que él de acá se va al cielo. Pero queremos que muera por la voluntad de Dios, no por decisión de ustedes, que eso es otra cosa. Por eso, hermanos, es como dice, allá no lo busquen, segunda de Crónicas 16:9 dice, porque los ojos de Jehová contemplan toda la tierra para mostrar su poder a favor de los que tienen corazón perfecto para con él. Por eso, hermanos, lo que necesitamos hoy son hombres que en estos tiempos peligrosos, en estas horas de angustia, en estas horas de apostasía que vive la iglesia, se puedan mantener firmes, tranquilos, confiados, gracias al conocimiento personal y a la relación personal que tienen con Dios, hombres que sean de Él, hombres de fe, que sean, que crean a su palabra. Quizás no podamos decir, como dijo Pablo un poquito más adelante, por tanto os ruego, versículo 34, que comáis, porque por vuestra salud, pues ni aun un cabello de la cabeza de ninguno de vosotros. Pablo le podía decir, quédense tranquilos, coman, ni un cabello va, porque Dios ya se lo había revelado. Quizás nosotros no podamos decirle esto a alguien que pase por esas pruebas, pero sí les podemos asegurar a los cristianos que los que han creído en Él, nada los podrá separar del amor de Dios. Mis ovejas oyen mi voz y me siguen, y yo les doy vida eterna y no perecerán jamás. Esa es la total y completa confianza que le podemos dar a los hermanos, de decir que mientras atravesemos este valle de sombra y de muerte, el Señor dijo, yo estaré contigo, yo estaré contigo, yo estaré contigo. Qué precioso. Hay un versículo ahí, déjemelo leérselos a mí, que ya lo encuentro enseguida, que dice en Santiago 5:11, he aquí, tenemos por bienaventurados, porque nadie quiere sufrir, pero es una bienaventuranza para Dios. Dice, bienaventurados los que sufren, habéis oído de la paciencia de Job, y habéis visto el fin del Señor, y subrayen acá, que el Señor es muy misericordioso y muy compasivo. Muy compasivo. Estos hermanos pueden hacer esto con convicción, con seguridad, porque ellos mismos lo han experimentado. Qué importante fue en tiempos de la pandemia, ¿se acuerdan? En el tiempo de la pandemia, donde el mundo parecía temblar de miedo, de temor, se saludaban con el puñito, no te podías abrazar ni dar un beso a nadie. Qué feo, qué feo, qué feo. Y aún los mismos cristianos tenían ese miedo. Y qué lindo era poder tener la convicción de que alguien nos guíe y nos transmita la fe, la confianza en Dios. Por eso cuando estamos a punto de naufragar, hermanos, espiritualmente, hay por supuesto, como dije hoy, una fuerza de ánimo natural en cada uno, que es una cualidad admirable que Dios nos dio, el ánimo propio de cada uno, pero se necesita más que ello. Necesitamos el conocimiento del Dios Todopoderoso y la confianza en Él. Necesito saber a quién hemos creído. Necesito decir como dijo Pablo, porque Dios me ha dicho, y Dios me ha dicho, y todo está escrito acá. No hay más nada que agregar. Se necesita ese conocimiento. Como dijeron los apóstoles, ¿quién es este que aún el viento y el mar le obedecen? Y no se olviden que el viento es figura del poder del diablo. El viento en la Biblia es figura del poder del diablo. Y el mar es porque levanta las olas. El viento es porque el diablo levanta el mundo, hermano, en contra de nosotros. Y ambos se levantan, el diablo y el mundo, para hundirnos en la incredulidad, en el pecado, en la desconfianza, en el abandono de Dios, para que naufraguemos en nuestra fe. Pero el Señor dice, tú guardarás en completa paz aquel cuyo pensamiento en ti persevera, porque en ti ha confiado. Porque creo a Dios, dijo Pablo, que sucederá así como se me ha dicho. Y esta es la bendita experiencia que vivieron todos aquellos héroes de la fe que llegaron a dar su vida por la confianza que tuvieron en Dios y en su palabra. No les importaba morir. Y así Pablo pudo también consolar ahí a sus compañeros de viaje, alentarlos, animarlos. Así nosotros tenemos que también sostener a los más débiles. Uno puede decir, como dijo el salmista, aguarda a Jehová, esfuérzate y aliéntese tu corazón, sí espera a Jehová. Amén. Él nos guiará, dice el Salmo, creo, más allá de la muerte. Que Dios hoy nos dé hombres de este valor y de esta fe, hermanos, para el bien de la iglesia, para bendecir a la gran multitud que pasa por estas profundas aflicciones. A veces son enfermedades, ¿eh? A veces es falta de trabajo, a veces el hambre. Pero quiero terminar con un versículo tan lindo y que nos va a hacer de aliento, y con ese terminamos. Hablan en el Salmo 125, versículo 1 y 2. Salmo 125. Ustedes saben que las murallas antes se construían para proteger a las ciudades. Jerusalén estaba toda amurallada, y así las murallas antes se construían con ese propósito. En el Salmo 125, 1 al 2 dice: los que confían en Jehová son como el monte de Sión, que no se mueve, sino que permanece para siempre. Como Jerusalén, escuchen esto, miren qué lindo este Salmo, qué lindo. Como Jerusalén tiene montes alrededor de ella, así Jehová está alrededor de su pueblo, desde ahora y para siempre. O sea, Él está más cerca de nosotros que todo peligro. Él está más cerca de nosotros que toda guerra. Él está más cerca de nosotros que todo sufrimiento. Y Él está más cerca de nosotros aún que la misma muerte. ¿Amén? Oramos. Señor y Padre nuestro que estás en los cielos, cuántas gracias te damos en este día tan especial, Señor. Una mañana, y más para mí, para María Rosa, para nosotros, para Ricardo, pero también para los hermanos, por la partida de nuestro querido y amado Federico a tu misma presencia. Mañana ya estaremos también todos nosotros, todos juntos en el cielo mismo, cuando nos toque partir o cuando tú, Señor Jesús, vengas cumpliendo con tu palabra, porque tú dijiste: y si me fuere, vendré otra vez y os tomaré a mí mismo. Y nosotros confiamos en tu palabra, en que tú muy pronto volverás, para así partir y estar, como dijo Pablo, para siempre con el Señor. Y ahí, Señor Jesús, ya estaremos frente a tu misma presencia. Estaremos en la magnífica gloria, en el hermoso cielo, porque todo lo hermoso del cielo y la gloria del cielo es porque estás tú, Señor. Eso es lo que hace hermoso. Y eso es lo que hace también hermosa nuestra vida. Y eso también es lo que hace hermoso nuestra reunión, porque estás tú en medio nuestro, Señor. Y es lo que consuela y anima nuestro corazón y nos da las fuerzas para seguir marchando y luchando y batallando hasta el día, como decíamos hoy, de nuestra graduación, cuando ya nos toque estar en tu presencia. Pero mientras tanto nos has dejado en el mundo para ser sal y luz, para ser testigos fieles de tu amor, testigos de tu verdad, Señor, y también de la catastrófica realidad de aquellos que siguen marchando sin Cristo y que van camino a una condenación eterna en el seno del infierno. Por eso, Padre, ayúdanos a poder cumplir con fidelidad con este testimonio. La vida continúa, tenemos que seguir marchando y así dando testimonio de esta responsabilidad que tú nos diste, de tu verdad. Por eso, gracias por ser la iglesia, la columna y el baluarte de la verdad. Bendice a mis hermanos acá en Morón. Bendice esta obra, gracias que tú abriste hace tantos años, que fue tu voluntad y aún que podamos seguir hasta el día que tú nos llames a tu presencia. Y bendice también a mis hermanos en Posadas y a toda la iglesia del Señor Jesucristo en el mundo entero. Y aún, Padre, oramos también por los perdidos para que ellos también puedan encontrar a través de nosotros el camino a Cristo. Por eso, Padre, ayúdanos. En el nombre de Jesús.
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y peso. Hoy día escuchamos hablar mucho sobre alcohólicos, sobre drogadictos y sobre otros adictos a cualquier otra cosa. Poco se oye, sin embargo, de los biblioadictos. Los biblioadictos, gracias a Dios, crecen en número de manera vertiginosa. Hay más biblioadictos este año que los que había el año pasado, y si el Señor no viene antes, tendremos más biblioadictos el año entrante y en los años por venir. La biblioadicción aumenta en el mundo a medida que más personas quedan cautivadas por el libro de Dios. La Biblia tiene el mensaje que llena al hombre de esperanza, el colirio que forma ante los ojos la más esplendorosa perspectiva. Es el único libro capaz de hablar y traer paz al aguerrido corazón. Las Santas Escrituras fascinan el alma del hombre, mistifican su espíritu y levantan su mente por encima de las mediocridades de esta vida. Las Escrituras dan alas al conocimiento y sirven de músculo para la idea. Su influencia santa cambia la manera de pensar. La Escritura es viva y eficaz y se introduce cortando, como cuchillo de doble filo, las entretelas y profundidades de la mente y del alma del hombre. El tiempo no la ha podido envejecer. La distancia no la ha podido impedir. La crítica no la ha podido destruir, ni la hoguera la ha podido exterminar. La Biblia sigue su marcha triunfal, aclamada como el favorito de las masas. Un judío asedió al ministro de Turismo de Israel con esta pregunta: ¿por qué los países vecinos al nuestro tienen todos petróleo y nosotros no tenemos? El ministro de Turismo respondió: Dios les dio a nuestros vecinos petróleo, pero a nosotros nos dio la Biblia. ¿Estaría usted dispuesto a hacer un cambio con ellos? Lejos sea, respondió el judío. El petróleo va mermando hasta agotarse, mientras que la energía espiritual que emana de la Biblia nunca se agota. Y así es, amigo de la radio. El petróleo, la gasolina y sus derivados se encarecen y escasean. Pero la energía espiritual nunca estuvo más disponible y abundante que ahora. La energía y poder de Dios, por medio de las Escrituras, nunca termina. Gracias a Dios que más y más personas están descubriendo esta fuente inagotable de energía y poder, y a su manantial inagotable vuelven todos los días como biblioadictos.

Cuando asesinaron al presidente Kennedy, algunos comentaristas de televisión decían del asesino, es un lunático. Otros decían, es un demente. Otros le llamaban un desequilibrado emocional y aún otros lo catalogaron de parásito social. Ninguno de ellos dio en el blanco. Ninguno lo llamó pecador. Al hombre moderno se le hace difícil reconocer lo que realmente es, un pecador arruinado y sin fuerzas. El gran evangelista de Chicago, D.L. Moody, solía decir que nunca había encontrado más gente justa y buena que cuando decidió visitar la cárcel. Allí todos se excusaban de una manera o de otra. Algunos decían que habían sido víctimas de la injusticia del sistema judicial. Otros alegaban que el juez cometió un error con ellos. Otros afirmaban que la policía los había confundido con algún malhechor. Por buenos estaban tras las rejas. Ninguno se sentía pecador. No querían aceptar su responsabilidad moral e individual por las fechorías que habían cometido. Un reportero moderno de televisión decidió investigar las conmociones de la cárcel y para ello entrevistó al director de una famosa prisión. Quería saber por qué los presos se amotinaban, por qué tenían sangrientas peleas entre ellos mismos, el porqué de los asesinatos y aún de los suicidios en las celdas, por qué los groseros abusos sexuales, etc. El director le contestó con una simple frase: las condiciones generales de la cárcel mejorarán cuando nos envíen mejores presos. En otras palabras, las condiciones extravagantes y degeneradas que se producen en la cárcel tienen origen en el pecado de sus ocupantes. Mándennos mejores presos, decía. ¿Qué hace mejor a un preso? Pues lo que hace santo a un pecador: Jesucristo y su Evangelio, nada más, pero nada menos. Esforcémonos, pues, por llevar el santo y poderoso Evangelio a las cárceles. Sí, a las cárceles físicas y a las cárceles morales. El predicador Pablo comparaba el poder del Evangelio con la dinamita. Todos ustedes saben el cambio que produce una explosión de una dinamita. Asimismo, hay un cambio radical, un poderoso cambio espiritual en el pervertido corazón donde se aloja y donde estalla la dinamita del Evangelio. No importa si este corazón es el de un recluso en la cárcel o de un pecador que anda suelto. El Evangelio es potencia de Dios para salvación a todo aquel que cree.

Desde las páginas del Antiguo Testamento, Dios invita al pecador a venir a Él. Dice Dios, «Mirad a mí y sed salvos todos los términos de la tierra, porque yo soy Dios y no hay más». Esta bondadosa invitación del Dios nuestro señala cuatro posibilidades enormes. La primera de ellas es la bendición más grande, la salvación. Dice Jehová, «Mirad a mí y sed salvos». La segunda posibilidad estriba en los términos más fáciles. Se puede obtener esta salvación. «Mirad a mí», dice el Señor. «Mirad a mí y sed salvos». Una mirada es todo lo que toma. La tercera es el número más grande posible. «Mirad a mí y sed salvos todos los términos de la tierra». Sí, sus 4 billones de habitantes. Y la cuarta posibilidad es la autoridad más grande. ¿Quién es que dice, mirad a mí? Pues, Dios. Dice, yo soy Dios y no hay más. Dios Jehová ofrece soberanamente salvar al pecador, si éste le mira. Amigo nuestro, cuando usted haya mirado hacia adelante, cuando haya mirado hacia atrás, cuando haya mirado hacia adentro, hacia afuera, hacia abajo, hacia todos los lados, cuando usted haya mirado por todas partes sin encontrar salida para el dilema suyo que se llama pecado, mire hacia arriba y encuentre a Dios Jehová, quien es su salida, la salida del perdón. Mirad a mí, dice él, y sed salvos todos los términos de la tierra, porque yo soy Dios, y no hay más. Desde las páginas del Nuevo Testamento, Dios Jesús también le llama con el más placentero acento. Venid a mí, todos los que estáis trabajados y cargados, que yo os haré descansar. Llevad mi yugo sobre vosotros, y aprended de mí, que soy manso y humilde de corazón, y hallaréis descanso para vuestras almas. Comentando esta dulce invitación de Cristo, San Agustín dice, cualquiera otra carga te oprime y abruma, mas la carga de Cristo te alivia de peso. Cualquier otra carga tiene peso, mas la carga de Cristo tiene alas. Si a un ave quitas las alas, te parece que la alivias de peso. Mas cuando más la alivies de peso, tanto más quedará cosida con la tierra. ¿Ves en tierra a la que quisiste aliviar de peso? Restitúyele el peso y verás que vuela. Sí, amigo, Cristo puede cambiar el peso de tu pecado aligerándolo con el yugo de Él que es ligero, que tiene alas. Levántese usted del fango y de la corrupción. Alce su raudo vuelo. Utilice las alas de Cristo. Remóntese a las alturas del descanso y de la libertad. Y más tarde, encuentre el eterno descanso en las mansiones del cielo. Cree en el Señor Jesucristo y serás salvo. Y hallarás descanso para tus pesadas cargas.

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1: Hi, Grandpa, dijo Cara McIntosh con voz alegre, y enseguida repitió la frase en español: hola, abuelo. Y Ernesto Richardson, de 71 años, sonrió a su nieta de 15. Siempre es agradable para un anciano recibir la visita y el saludo cariñoso de sus nietos. La chica dio varias vueltas por el cuarto charlando animadamente. Entonces se situó detrás de la silla de ruedas del anciano y luego pasó rápidamente una media alrededor de su cuello. Entonces apretó con todas sus fuerzas hasta asfixiarlo y se apoderó de $260 que el abuelo guardaba en un cajón. Salió entonces a la calle en Fort Lauderdale, Florida, para comprar cocaína, a la cual es adicta. Arrestada y juzgada, la chica fue condenada a prisión perpetua. Amigo, en vano he buscado un título para ponerle a este caso. No lo he encontrado. ¿Cómo calificar un hecho así? ¿Cómo hallar la explicación? ¿Qué palabra buscar para definirlo? Sin poder encontrar ningún calificativo adecuado, lo llamé por fin algo que no tiene nombre. Sin embargo, todo tiene nombre en este mundo. Y si para calificar hechos como el de Cara McIntosh no encontramos ninguna palabra, siempre podemos llamarlo pecado. Porque a fin de cuentas, el pecado está por detrás y por debajo de todas las acciones humanas. ¿Qué es la vida? Escribía Edgar Poe. Una turba fugaz de quimeras perseguidas, mas hay siempre en vano por enjambre insistente de ilusos en un círculo eterno girando, y en el fondo, cual alma de todo, el horror, la locura, el pecado. Horror, locura, pecado. Así se podría definir la acción de Cara. A los 15 años es drogadicta, asesina y condenada. Esto que ha ocurrido en una típica familia de la clase media puede, amigo, ocurrir en la nuestra también. Por lo tanto, necesitamos desesperadamente, hoy mismo, mi amigo, un gran salvador que no es otro, sino el Señor Jesucristo.
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0: Wow.

Es un agrado saludarle, amigo oyente, al volver hasta usted con nuestro autobús bíblico para recogerle y continuar así el recorrido que estamos llevando a cabo por el segundo libro de los Reyes en el Antiguo Testamento. Estamos en el capítulo 3 y vamos a comenzar la etapa de hoy con el versículo 15. Y en nuestro programa anterior vimos cómo Joram, Josafat y Edom, estos tres reyes, andaban buscando a Mesa, rey de los moabitas, y se habían quedado sin agua allá en el desierto. Joram entonces culpó a Dios por el desastre que estaban enfrentando, pero Josafat le dijo, «¿No hay aquí profeta de Dios para que consultemos a Jehová por medio de él?» Parece como si Joram no supiera que Eliseo estaba cerca. Sin embargo, con toda certeza, Eliseo era muy conocido por su fama, tanto que uno de los siervos del rey de Israel sabía que él estaba cerca. Eliseo vino entonces, pero si no hubiera sido por la presencia del rey Josafat, rey de Judá, Eliseo no habría respondido a tal impiedad como esa que mostró Joram. Continuaremos hoy leyendo los versículos 15 hasta el 20 de este capítulo 3 del segundo libro de los Reyes. «Mas ahora traedme un tañedor». Y mientras el tañedor tocaba, la mano de Jehová vino sobre Eliseo, quien dijo, «Así ha dicho Jehová, haced en este valle muchos estanques». Porque Jehová ha dicho así, no veréis viento ni veréis lluvia, pero este valle será lleno de agua, y beberéis vosotros y vuestras bestias y vuestros ganados. Y esto es cosa ligera en los ojos de Jehová. Entregará también a los moabitas en vuestras manos. Y destruiréis toda ciudad fortificada y toda villa hermosa, y talaréis todo buen árbol, segaréis todas las fuentes de agua, y destruiréis con piedras toda tierra fértil. Aconteció, pues, que por la mañana, cuando se ofrece el sacrificio, he aquí vinieron aguas por el camino de Edom, y la tierra se llenó de aguas. Ahora Dios contestó diciendo que el valle sería lleno de agua, y que los moabitas serían entregados en sus manos. Ellos entonces verían la mano del Señor obrando. Y los versículos 21 al 24 nos dicen, «Cuando todos los de Moab oyeron que los reyes subían a pelear contra ellos, se juntaron desde los que apenas podían ceñir armadura en adelante, y se pusieron en la frontera. Cuando se levantaron por la mañana y brilló el sol sobre las aguas, vieron los de Moab desde lejos las aguas rojas como sangre, y dijeron, «Esto es sangre de espada. Los reyes se han vuelto uno contra otro, y cada uno ha dado muerte a su compañero. Ahora pues, Moab, al botín». Pero cuando llegaron al campamento de Israel, se levantaron los israelitas y atacaron a los de Moab, los cuales huyeron de delante de ellos, pero los persiguieron matando a los de Moab. Y los versículos siguientes, hasta el 27, final de este capítulo 3, nos dicen lo que hicieron los israelitas y cómo asolaron las ciudades y obtuvieron la victoria final en esta batalla contra los de Moab. Y así concluye nuestro estudio de este capítulo 3 del segundo libro de Reyes. Y entramos ahora al capítulo 4. En este capítulo 4, Eliseo multiplica el aceite de la viuda. Promete a la tsunamita que tendrá un hijo. Levanta de los muertos al hijo de la tsunamita. Hace que sea saneado un potaje venenoso y satisface a 100 hombres con 20 panes. Este capítulo 4 del segundo libro de los Reyes contiene 5 milagros hechos por Eliseo. Aunque hay una analogía entre los milagros de Eliseo y Elías, los milagros hechos por Eliseo fueron más extensos y hasta cierto punto mayores. En primer lugar, la viuda de uno de los profetas se halla en circunstancias deplorables. Sus dos hijos están ya por ser vendidos a la esclavitud. Eliseo interviene entonces y le multiplica el aceite. En segundo lugar, una mujer principal de Sunem hospeda a Eliseo, y Eliseo le promete que ella tendrá un hijo. En tercer lugar, cuando el niño ya ha crecido, Eliseo lo levanta de los muertos, empleando el mismo método que usó Elías. En cuarto lugar, los hijos de los profetas comienzan a comer un potaje venenoso, pero Elías lo torna inofensivo y sano. Y en quinto lugar, Eliseo da de comer a 100 hombres de la comida de un solo hombre. Comencemos pues leyendo los primeros 7 versículos de este capítulo 4 del segundo libro de los Reyes. Una mujer de las mujeres de los hijos de los profetas clamó a Eliseo diciendo, «Tu siervo mi marido ha muerto, y tú sabes que tu siervo era temeroso de Jehová, y ha venido el acreedor para tomarse dos hijos míos por siervos». Y Eliseo le dijo, «¿Qué te haré yo? Declárame qué tienes en casa». Y ella dijo,
Tu sierva ninguna cosa tiene en casa, sino una vasija de aceite. Él le dijo, ve y pide para ti vasijas prestadas de todos tus vecinos, vasijas vacías, no pocas. Entra luego y enciérrate tú y tus hijos, y echa en todas las vasijas, y cuando una esté llena, ponla aparte. Y se fue la mujer y cerró la puerta encerrándose ella y sus hijos, y ellos le traían las vasijas, y él le echaba del aceite. Cuando las vasijas estuvieron llenas, dijo a un hijo suyo, tráeme aún otras vasijas, y él dijo, no hay más vasijas. Entonces cesó el aceite. Vino ella luego, y lo contó al varón de Dios, el cual dijo, ve y vende el aceite, y paga a tus acreedores, y tú y tus hijos, vivid de lo que quede. La viuda de uno de los profetas se encontraba en circunstancias deplorables. Se había endeudado y no tenía nada de dinero. Y si no pagaba su deuda, sus hijos serían vendidos como esclavos. Acudió entonces ella a Eliseo para pedir ayuda, y las instrucciones que él le dio revelaron que el Dios vivo la amaba. La provisión de Dios satisfizo exactamente su capacidad y su necesidad. Y amigo oyente, Dios obrará de la misma manera en nuestras vidas si lo dejamos obrar así. Esta viuda hizo lo que Eliseo le mandó que hiciera, y luego la deuda pudo ser cancelada, y ella entonces no perdió a sus hijos. Y pasamos ahora a otro aspecto. Leamos los versículos 8 hasta el 10 de este capítulo 4 del segundo libro de los Reyes. Aconteció también que un día pasaba Eliseo por Sunem, y había allí una mujer importante que le invitaba insistentemente a que comiese, y cuando él pasaba por allí, venía a la casa de ella a comer. Y ella dijo a su marido, «He aquí ahora yo entiendo que este que siempre pasa por nuestra casa es varón santo de Dios. Yo te ruego que hagamos un pequeño aposento de paredes y pongamos allí cama, mesa, silla y candelero, para que cuando él viniere a nosotros, se quede en él». De cuando en cuando Eliseo pasaba por Sunem y se hospedaba en la casa de esta mujer importante y su esposo. Ella creía que él debía tener algún lugar donde estar solo, de modo que le preparó un aposento. Y muchos creyentes aún hoy en día acostumbran a tener en sus casas una alcoba que reservan para las visitas, un lugar donde un misionero, un predicador u otro obrero cristiano puede entrar como Eliseo en aquella casa. Que Dios bendiga a quienes reservan una alcoba para este propósito en sus casas. Es verdaderamente maravilloso. Continuemos la lectura de este capítulo 4 y vamos a leer los versículos 11 hasta el 17 ahora. Y aconteció que un día vino él por allí y se quedó en aquel aposento y allí durmió. Entonces dijo a Giesi, su criado, llama a esta sunamita. Y cuando la llamó, vino ella delante de él. Dijo él entonces a Giesi, dile, he aquí tú has estado solícita por nosotros con todo este esmero. ¿Qué quieres que haga por ti? ¿Necesitas que hable por ti al rey o al general del ejército? Y ella respondió, yo habito en medio de mi pueblo. Y él dijo, ¿qué pues haremos por ella? Y Giesi respondió, he aquí que ella no tiene hijo, y su marido es viejo. Dijo entonces, llámala. Y él la llamó, y ella se paró a la puerta. Y él le dijo, el año que viene, por este tiempo, abrazarás un hijo. Y ella dijo, no, señor mío, varón de Dios, no hagas burla de tu sierva. Mas la mujer concibió y dio a luz un hijo el año siguiente, en el tiempo que Eliseo le había dicho. Debido a que la mujer sunamita había hospedado tan bondadosamente a Eliseo, él le prometió que tendría un hijo. Ahora ella no lo había hospedado buscando algún lucro, por decirlo así, pero Eliseo quería recompensarla. Ella no tenía hijos y de seguro que quería tener un hijo más que cualquier otra cosa. Ahora la mujer sunamita dio a luz un hijo. Pero veremos que después que este hijo creció, murió. Continuemos leyendo los versículos 18 al 22 ahora. Y el niño creció. Pero aconteció un día que vino a su padre, que estaba con los segadores, y dijo a su padre, ¡ay, mi cabeza, mi cabeza! Y el padre dijo a un criado, llévalo a su madre. Y habiéndole él tomado y traído a su madre, estuvo sentado en sus rodillas hasta el mediodía, y murió. Ella entonces subió y lo puso sobre la cama del varón de Dios, y cerrando la puerta, se salió. Llamando luego a su marido, le dijo, te ruego que envíes conmigo a alguno de los criados y una de las asnas para que yo vaya corriendo al varón de Dios y regrese. Cuando su hijo murió, la mujer sunamita lo acostó sobre la cama de Eliseo.
Luego se fue a buscar al profeta. Prosigamos con los versículos 23 al 31 ahora. Él dijo, ¿para qué vas a verle hoy? No es nueva luna ni día de reposo. Ella respondió, paz. Después hizo enalbardar el asna y dijo al criado, guía y anda, y no me hagas detener en el camino, sino cuando yo te lo dijere. Partió pues y vino al varón de Dios al monte Carmelo. Y cuando el varón de Dios la vio de lejos, dijo a su criado Giesi, he aquí la sunamita. Te ruego que vayas ahora corriendo a recibirla y le digas, ¿te va bien a ti? ¿Le va bien a tu marido y a tu hijo? Y ella dijo, bien. Luego que llegó a donde estaba el varón de Dios en el monte, se asió de sus pies. Y se acercó Giesi para quitarla, pero el varón de Dios le dijo, déjala, porque su alma está en amargura, y Jehová me ha encubierto el motivo, y no me lo ha revelado. Y ella dijo, ¿pedí yo hijo a mi señor? ¿No dije yo que no te burlases de mí? Entonces dijo él a Giesi, ceñe tus lomos, y toma mi báculo en tu mano, y ve. Si alguno te encontrare, no lo saludes, y si alguno te saludare, no le respondas, y pondrás mi báculo sobre el rostro del niño. Y dijo la madre del niño, vive Jehová y vive tu alma, que no te dejaré. Él entonces se levantó y la siguió. Y Giesi había ido delante de ellos y había puesto el báculo sobre el rostro del niño, pero no tenía voz ni sentido. Y así se había vuelto para encontrar a Eliseo y se lo declaró diciendo, el niño no despierta. Eliseo era el único que podía ayudar a esta mujer durante este tiempo de congoja. Ella lo encontró y le informó lo que había pasado. Eliseo no sabía de la muerte del joven. Y continuamos leyendo aquí en los versículos 32 al 37. Y venido Eliseo a la casa, he aquí que el niño estaba muerto tendido sobre su cama. Entrando él entonces, cerró la puerta tras ambos y oró a Jehová. Después subió y se tendió sobre el niño, poniendo su boca sobre la boca de él, y sus ojos sobre sus ojos, y sus manos sobre las manos suyas. Así se tendió sobre él, y el cuerpo del niño entró en calor. Volviéndose luego, se paseó por la casa a una y otra parte, y después subió y se tendió sobre él nuevamente. Y el niño estornudó siete veces y abrió sus ojos. Entonces llamó él a Giesi y le dijo, llama a esta sunamita. Y él la llamó, y entrando ella, él le dijo, toma tu hijo. Y así que ella entró, se echó a sus pies y se inclinó a tierra, y después tomó a su hijo y salió. Siguiendo el ejemplo de Elías, Eliseo oró a Dios. Pidió al Señor que le restaurara la vida al joven. Luego empleó el mismo método que Elías había empleado para restaurar la vida a otro joven. Fue el contacto con la persona lo que logró la vida. Y el gran principio aquí es que un contacto con el Señor Jesucristo nos dará la vida. En Él tenemos vida, pues Él es la vida. Si estamos con Cristo, tenemos vida, pero si no lo estamos, no tenemos vida. No hay un lugar intermedio. El apóstol Juan nos dice allá en el capítulo 3 de su Evangelio, versículo 36, que el que cree en el Hijo tiene vida eterna, pero el que rehúsa creer en el Hijo no verá la vida, sino que la ira de Dios está sobre él. Veamos ahora dos milagros más de Eliseo. Leamos los versículos 38 al 41 de este capítulo 4 del segundo libro de los Reyes. Eliseo volvió a Gilgal cuando había una grande hambre en la tierra, y los hijos de los profetas estaban con él, por lo que dijo a su criado, pon una olla grande y haz potaje para los hijos de los profetas. Y salió uno al campo a recoger hierbas, y halló una como parra montés, y de ella llenó su falda de calabazas silvestres. Y volvió y las cortó en la olla del potaje, pues no sabía lo que era. Después sirvió para que comieran los hombres, pero sucedió que comiendo ellos de aquel guisado, gritaron diciendo, «¡Varón de Dios! ¡Hay muerte en esa olla!» Y no lo pudieron comer. Él entonces dijo, «Traed harina». Y la esparció en la olla y dijo, «Da de comer a la gente». Y no hubo más mal en la olla. En uno de sus viajes, Eliseo vino a Gilgal. Se aprovechó de la hora de comer para enseñar una lección a los hijos de los profetas. Por equivocación, algunas verduras venenosas habían sido echadas a la comida. Ahora el sabor amargo les advirtió que la comida tenía algo de malo, y entonces gritaron a Eliseo, «¡Varón de Dios, hay muerte en esa olla!». Al esparcir entonces harina en la olla, Eliseo hizo que el potaje fuera saneado. Una vez más, Eliseo demostró el poder de Dios al quitar ese mal.
Y encontramos otro milagro más en este capítulo 4 del segundo libro de Reyes, el cual hace que sean 5 milagros en total. Leamos los últimos versículos, los versículos 42 al 44 de este capítulo 4 del segundo libro de los Reyes. Vino entonces un hombre de Baal Salisa, el cual trajo al varón de Dios panes de primicias, 20 panes de cebada, y trigo nuevo en su espiga. Y él dijo, «Da a la gente para que coma». Y respondió su sirviente, «¿Cómo pondré esto delante de 100 hombres?». Pero él volvió a decir, «Da a la gente para que coma, porque así ha dicho Jehová, comerán y sobrará». Entonces lo puso delante de ellos, y comieron, y les sobró conforme a la palabra de Jehová. Un hombre de Baal Salisa, dice aquí, trajo algo de comida para Eliseo. Ahora Eliseo reconoció este regalo de comida del hombre como una provisión del Señor para el pueblo, más bien que exclusivamente para sí mismo y para su siervo. Eliseo entonces dio de comer a 100 hombres de la comida de un solo hombre. Este fue un milagro extraordinario. Y una vez más se demostró así que el poder y la provisión de Dios siempre es suficiente y que puede aún exceder nuestras necesidades. Y así, amigo oyente, concluye nuestro estudio de este capítulo 4 del segundo libro de los Reyes. Llegamos ahora al capítulo 5. En este capítulo, Naamán, general del ejército de Siria, un gran hombre, pero leproso, viene a Eliseo para ser curado, debido a la sugerencia de una muchacha hebrea llevada cautiva y que sirve como criada para la esposa de Naamán. Ahora Eliseo rehúsa verlo, pero envía un mensajero a decirle que se lave 7 veces en el río Jordán. Naamán, a causa de su arrogancia, rehúsa ir al principio, pero por último es persuadido a poner de lado su arrogancia y obedece al profeta. Como consecuencia, es sanado. Ahora Giesi, siervo de Eliseo, recibe una recompensa de Naamán, pero sin el permiso de Eliseo. Eliseo pronunció entonces juicio sobre Giesi, el cual se volvió leproso. El capítulo 5 es uno de los capítulos más interesantes en la vida de este profeta Eliseo. Revela que probablemente era tan rudo como Elías y que además tenía un buen sentido del humor. Y creemos que el Señor es también, en cierta manera, un Dios de buen humor y que le gusta usar a los hombres así como Elías y Eliseo, que también poseyeron esta cualidad del buen humor. Uno no puede menos que esbozar una sonrisa cuando lee acerca del incidente siguiente, aunque se trata en realidad de un hombre que se encuentra en una situación muy desesperada. Comencemos pues leyendo el primer versículo de este capítulo 5 del segundo libro de los Reyes. Naamán, general del ejército del rey de Siria, era varón grande delante de su señor.

cristianos. Eso le puede parecer un poco extraño, pero uno no tiene que leer mucho de la palabra de Dios antes de darse cuenta que Dios usó a hombres como Faraón, Nabucodonosor y Ciro. Dios usó a Alejandro Magno y usó a Naamán aquí. También se nos dice que Naamán era un hombre valeroso en extremo. Al parecer, era también un hombre generoso. Todas estas cosas valen en la Corte Suprema del Cielo. Dios no menosprecia estas cosas. Este pagano fue usado por Dios, pues por medio de él, dice aquí, había dado Jehová salvación a Siria. Aunque hallamos que todas estas cosas buenas se dicen en cuanto a él, tenemos que añadir otra cosa más, y es la siguiente: pero era leproso. Hay muchos en el mundo hoy en día, amigo oyente, acerca de quienes se puede decir muchas cosas buenas y que no son cristianos. Se puede decir que son hombres y mujeres buenos y que han hecho buenas cosas. Pero uno no tiene que concluir todo diciendo que son pecadores. Y como dice el apóstol Pablo allá en su carta a los Romanos capítulo 3, versículo 23, por cuanto todos pecaron y están destituidos de la gloria de Dios. No importa cuán buenos son. Todos, amigo oyente, todos son pecadores ante Dios. Ahora, los leprosos no eran excluidos de la sociedad en las naciones paganas. En Israel, en cambio, sí los excluían. Y es interesante que Dios dio a Israel una ley en cuanto a la lepra que impidió que otros fueran contaminados por la enfermedad. Hoy en día, para evitar el contagio, se acostumbra colocar a los leprosos en hospitales y colonias y así aislarlos de la sociedad. Dios hizo eso mucho antes que cualquier nación pagana pensara en eso. Y hay que considerar esto, amigo oyente. Ahora aquí tenemos un libro que habla en cuanto a reglamentos que tienen que ver con los leprosos. Y no es sino hasta lo que nosotros llamaríamos tiempos civilizados, cuando los hombres decidieron aislar de la sociedad a los leprosos. La lepra en las Escrituras es un tipo del pecado. Hasta cierto punto es incurable mediante los medios humanos. Sin embargo, en la Biblia encontramos que muchos fueron curados. Solo Dios puede curar el pecado y salvar a los pecadores. Naamán, pues, era un buen hombre, pero pecador. Trató de encubrir su lepra, pero no la pudo curar. Y muchos hoy en día tratan de encubrir en vano sus pecados. Lo que necesitan es ser emblanquecidos, y solo Cristo puede hacer eso. Avancemos ahora leyendo el versículo 2 de este capítulo 5. Y de Siria habían salido bandas armadas, y habían llevado cautiva de la tierra de Israel a una muchacha, la cual servía a la mujer de Naamán. Ahora, este es uno de esos personajes desconocidos y sin nombre en la Biblia. Era sierva, una hebrea, todavía muchacha, pero era una gran persona. Para nosotros, ella es tan grande como la reina Esther, como Ruth la Moabita, como Betsabé o como Sara, Rebeca y Raquel. Dice aquí que servía a la mujer de Naamán. Y en el versículo 3 dice: esta dijo a su señora: si rogase mi señor al profeta que está en Samaria, él lo sanaría de su lepra. Esta muchacha hebrea no estaba en ninguna posición para dar órdenes, pero un día dio un suspiro y dijo: ojalá mi señor fuera para ver al profeta en Samaria, él sí lo sanaría de su lepra. Y esto demuestra que Eliseo tenía mucha fama. Pues bien, alguien oyó lo que esta muchacha dijo, y leemos en los versículos 4 hasta el 7. Entrando Naamán a su señor, le relató diciendo: así y así ha dicho una muchacha que es de la tierra de Israel. Y le dijo el rey de Siria: anda, ve, y yo enviaré cartas al rey de Israel. Salió pues él llevando consigo 10 talentos de plata y 6,000 piezas de oro y 10 mudas de vestidos. Tomó también cartas para el rey de Israel que decían así: cuando lleguen a ti estas cartas, sabe por ellas que yo envío a ti mi siervo Naamán para que lo sanes de su lepra. Luego que el rey de Israel leyó las cartas, rasgó sus vestidos y dijo: ¿soy yo Dios que mata y de vida para que éste envíe a mí a que sane un hombre de su lepra? Considerad ahora y ved cómo busca ocasión contra mí. Las palabras de la muchacha fueron referidas al rey de Israel y él dijo: yo no soy Dios, yo no puedo sanar a un hombre de su lepra. O sea que el mensaje había sido enviado al destinatario equivocado. El rey de Israel leyó el mensaje que debió haber llegado a las manos de Eliseo. Pero vamos a dejar aquí y vamos a detenernos por hoy en este punto porque nuestro tiempo se ha agotado. Que Dios derrame sobre usted sus abundantes bendiciones.

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En fin, variadísimos temas que se le debe prestar atención a fin de encontrar el verdadero sentido de la vida. Hoy hablaremos de las excusas. Aquellas excusas en que los que no quieren escuchar el mensaje del Evangelio quizás sean los más grandes excusadores. Cada vez que promovemos o comentamos o hablamos con alguien, el tema de las excusas siempre van con aquellas expresiones: me quedo en la religión de mis padres, tal vez más adelante. Otros: yo tengo mi propia religión. Otros directamente: no puedo. Temores que infundados de que dirá la gente. ¿Sabe qué? Esto me hace acordar. Un joven y yo estábamos hablando al viajar en la parte de atrás de un camión, todo viejo, y que al andar por camino de tierra crujía por todas partes. El camino era angosto, solitario, y a causa del ruido teníamos que alzar la voz hasta casi gritar. Hablábamos de su necesidad de recibir a Jesús, pero él usaba una excusa tras otra. ¿Cuán comunes son las excusas? Toda persona que no quiere ser cristiano pone una razón para no serlo. O puede dar una excusa. Y hay varios temas de los cuales yo quisiera compartirles. Y lo principal es: ¿qué significa ser cristiano? Ser cristiano significa más que solo ser bautizado o recibir los sacramentos o asistir a la iglesia o tratar bien a nuestro prójimo. Ser cristiano significa ser seguidor de Cristo. Como todos hemos pecado, no podemos seguir a Cristo si no experimentamos primero un cambio de vida. Este cambio lo obra el Espíritu Santo en nuestro corazón cuando nos arrepentimos de nuestro pecado y ponemos nuestra fe en Jesús. La Biblia lo llama nacer de nuevo o nacer del Espíritu. Cuando nacemos de nuevo, queremos seguir a Cristo. Esto significa que Cristo manda en nuestra vida. A la persona que es dirigida por Cristo se le conoce por su humildad, amor y santidad. Lo extraño es que muchas personas no quieren ser cristianos. No quieren rendir sus vidas a Jesús. Por eso hacen tantas excusas. Y pregunta: ¿cuál es tu excusa? ¿Eres tú cristiano? ¿Has nacido de nuevo? ¿Estás siguiendo a Cristo diariamente? Si no, ¿cuál es tu excusa? ¿Vale realmente? Te invito a pensarlo bien. Piensa en el juicio de Dios Santísimo. La pregunta que te hago: ¿tendrá valor tu excusa ante el juicio de Dios? La Biblia dice, ahí en 2 de Corintios, capítulo 5, versículo 10, porque es necesario que todos nosotros comparezcamos ante el tribunal de Cristo para que cada uno reciba lo que haya hecho estando en su cuerpo, sea bueno
o sea malo. En este versículo, la palabra comparecer significa ser manifestado. Te pregunto, ¿estás preparado para que toda tu vida y tus excusas sean manifestadas ante Dios? Llegará el día en que será un hecho. En ese día, ¿todavía estarás haciendo excusas? ¿Crees que las aceptará Dios? A continuación, notaremos más excusas comunes. Esperemos que en el día del juicio no tendrán valor. Una, quizá la principal, no puedo. Muchos usan esta excusa. Dicen, no puedo ser cristiano. Pero casi todo lo dicen sin reflexionar. Me parece que muchos de los que dicen no puedo realmente están diciendo no quiero. ¿Quién merecerá más el castigo de Dios que el que no quiere ser cristiano? No importa cuál sea la excusa que uses. Si en la profundidad de tu corazón no quieres ser cristiano, debes temer. Tu juicio será terrible. Si en verdad piensas que no puedes, escucha con cuidado lo que seguiré hablando. ¿Habrá muerto Jesús para que seas un cristiano si es imposible que lo seas? ¿Será que no puedes porque no sabes cómo? ¿Has buscado la ayuda de los que en verdad son cristianos? Si no lo has intentado de todo corazón, ¿cómo sabes que no puedes? El apóstol Pedro, en su segunda carta, capítulo 1, versículo 3, dice: todas las cosas que pertenecen a la vida y a la piedad nos han sido dadas por su divino poder, mediante el conocimiento de aquel que nos llamó. Esto quiere decir que todo lo que necesitas para ser cristiano, para recibir una vida nueva y vivir en piedad, te será dado. Dios mismo, el que te está llamando a ser cristiano, te lo dará. La excusa no puedo tendrá valor cuando estés ante el tribunal de Cristo. Otra pregunta, ¿qué dirá la gente? Muchos no son cristianos porque temen lo que dirán y harán sus amigos, sus familiares o sus vecinos. Es muy cierto que si te conviertes en cristiano, muchos hablarán. Aún muchos religiosos estirarán la lengua. Quizá habrá familiares cercanos que te rechacen. Pero dime, ¿crees que Dios aceptará tu excusa? Recuerda que Jesús mismo nos lo advirtió. Y quiero comentarte lo que dice ahí Mateo, capítulo 10, versículo 34 al 37, en el Nuevo Testamento, esta porción de las Escrituras, que es interesante que te la comparta, la cual dice: Jesús, no penséis que he venido para traer paz a la tierra. No he venido para traer paz, sino espada. Porque he venido para poner en disensión al hombre contra su padre, y a la hija contra su madre, y a la nuera contra su suegra. Y los enemigos del hombre serán los de su casa. El que ama a padre o madre más que a mí, no es digno de mí. Y el que ama a hijo o a hija más que mí, no es digno de mí. En el día del juicio, ¿te importará lo que diga la gente? ¿O te importará lo que dirá Dios? Otra excusa que es siempre muy escuchada, muy repetida, y la gran mayoría también la hacen. Cuando se le invita a creer en Jesucristo como su Señor y Salvador, la excusa habitual es tal vez más adelante.
Otros dicen, ahora no. Tal vez más adelante seré cristiano. ¿Por qué dirán eso? ¿Será que quieren gozarse más tiempo de los placeres del mundo? ¿Cuál crees que será el juicio para aquel que prefiere gozarse del mundo a gozarse de Dios? Además, no sabemos del día de mañana. Hoy tú te vestiste. ¿Qué tal si mañana otro te vista para acostarte en el ataúd? Ya sería tarde. Dios ya ha dicho que esta excusa no vale. Permítame leerte lo que dice en 2 Corintios capítulo 6, versículo 2. Porque dice, en tiempo aceptable te he oído, y en el día de salvación te he socorrido. He aquí ahora el tiempo aceptable. He aquí ahora el día de salvación. Otra excusa que también muchos la declaran y que dice lo siguiente: yo tengo mi propia religión. Mi amigo, no te estoy preguntando qué religión tienes. Te pregunto si obedeces la Biblia. Jesús mismo dijo: no todo el que me dice Señor, Señor entrará en el reino de los cielos, sino el que hace la voluntad de mi Padre que está en los cielos. La voluntad de Dios la encuentras en la Biblia, al leerla. Hablando de Jesús, la Biblia dice: en ningún otro hay salvación, porque no hay otro nombre bajo el cielo dado a los hombres en que podamos ser salvos. Hechos 4:12. Tienes que conocer personalmente a Jesús para ser salvo. Tienes que nacer de nuevo por su Espíritu. En el día del juicio, ¿te juzgará Dios según la religión que tienes o según lo que dice la Biblia? Otra excusa es: me quedo con la religión de mis padres. ¿Cuántas personas han dicho esto? Y luego añaden: me criaron en ella y en ella moriré. Ten cuidado. No puedes ir al cielo por la experiencia de tus padres. Tú mismo tienes que experimentar la redención en Jesús. Si no lo has experimentado, ¿cómo harás para salvarte? La Biblia dice: cada uno de nosotros dará a Dios cuenta de sí, en Romanos 14:12. Con decir eso, echa sobre ti la responsabilidad de tu propia vida, no sobre tus padres, no sobre ningún otro, sobre ti. El que no naciere de nuevo no puede ver el reino de Dios, dice Juan 3:3. La decisión es tuya. ¿Seguirás haciendo excusas o te entregarás a Jesús hoy mismo? Jesús dice: he aquí yo vengo pronto, y mi galardón conmigo, para recompensar a cada uno según sea su obra. Apocalipsis 22:12. Este hermoso tratado ha sido publicado y lo hemos transcrito, y es de Marcos Schroeder. Dios bendiga a aquel que escucha este mensaje, y si todavía estás poniéndose excusas, no lo hagas más. Ven a Cristo ahora. Gracias por habernos escuchado en este ameno e interesante programa. Dios le bendiga a usted muy ricamente. 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

siempre ha querido que su pueblo atienda su llamado. Y nosotros podemos entender en la palabra de Dios que Dios llama a su pueblo y el pueblo de Dios ha rechazado ese llamado. Viendo nuestros manuales, iniciáramos con lo que no es el llamamiento de Dios a la familia cristiana. Muchas personas creen que el llamamiento de Dios es llenarse de información acerca de Dios. En primer lugar, no es llenarse de información acerca de Dios el llamamiento que Dios ha hecho a su palabra. Lo podemos poner en el inciso A. Lo que no es el llamamiento. He conocido a lo largo del ministerio a personas que aún teniendo mucho tiempo de conocer la Biblia, de saber que Cristo es el Señor, de saber que solamente hay un Salvador y que se han llenado de información, sin embargo, no han cumplido el propósito de Dios para sus familias. Entonces, en primer lugar, podemos anotar que no es llenarse de información acerca de Dios. En segundo lugar, lo que no es el llamamiento de Dios a la familia cristiana, no es envalentonarse y tomar una actitud violenta contra el mundo. Vean, en primer lugar, no es llenarse de información acerca de Dios. En segundo lugar, tampoco es envalentonarse y tomar una actitud violenta contra el mundo. En alguna ocasión el Señor Jesucristo dijo, va a llegar el momento en el que la gente crea que matándolos le va a hacer un servicio a Dios. Y ha habido momentos en la historia de la iglesia cristiana que por confusión y por desconocimiento de Dios se ha tomado las armas en las manos y se ha perseguido a los enemigos. Entonces vamos a entender, no es llenarse de información acerca de Dios y no es envalentonarse y tomar una actitud violenta contra el mundo. Y en tercer lugar, tampoco es el llamado de Dios a la familia cristiana afanarse por riquezas, posesiones, prosperidad y popularidad. Inciso C, afanarse por riquezas, posesiones, prosperidad y popularidad. Encontramos ahora a los cristianos más preocupados por obtener riquezas que por estudiar la palabra de Dios. Más preocupados por ser populares y famosos que ser obedientes a los mandatos de Dios. Encontramos iglesias que su preocupación principal es tener monopolios y grandes riquezas y grandes recursos para hacer la obra de Dios. Y de repente oímos esto, Señor, mándanos 800 millones de pesos para que podamos hacer tu obra. Porque si no nos los mandas, no vamos a tener o ese local, o no vamos a tener a ese orador, o no vamos a tener a esas familias. Y Dios contesta desde el cielo, si yo no les mando el dinero, ¿ustedes creen que sea mi voluntad? Dios nos habla a través del dinero también. Por eso no debemos de afanarnos a través de adquirir posesiones y riquezas y acumularlo. Debemos de estar conscientes de cuál será el llamado de Dios a la familia. Me gustaría ver algunas opiniones. Si ya vimos lo que no es, ¿qué creen ustedes que sea el llamado de Dios a la familia? Una mano por allí. Sí, David. Vivir en unidad, muy bien. ¿Qué más? Sí, Joaquín. Buscar el reino de los cielos, Vicente. Amar a los hermanos, muy bien. Sí, Lupita. Intensificar nuestra relación con Dios, Lucy. Buen testimonio al mundo, sí, Almita. Poner por obra lo que Él nos enseña. A ver, por allá, hasta atrás. Nuestra santificación, sí, Roberto. Amor al prójimo. Vamos a Jeremías capítulo 9 y van a ver ustedes cómo todas estas respuestas están relacionadas con el propósito del llamado de Dios a la familia cristiana. Jeremías capítulo 9. Jeremías fue un profeta que Dios levantó en la apostasía de su pueblo. Dios había dado sus mandatos, Dios les había dado el camino a seguir y sin embargo el pueblo se había apartado. Y Dios estaba juzgando a su pueblo y aquí
Jeremías levanta la voz y dice por qué. Jeremías 9:23. Así dijo Jehová: no se alabe el sabio en su sabiduría. No es cuestión de llenarse de información acerca de Dios. Ni en su valentía se alabe el valiente. Tampoco es envalentonarse y atacar al mundo en una forma violenta. Ni el rico se alabe en sus riquezas. Tampoco es afanarse por riquezas y popularidad, el propósito de Dios. Versículo 24. Mas alábese en esto el que se hubiere de alabar, en entenderme y conocerme que yo soy Jehová, que hago misericordia, juicio y justicia en la tierra, porque estas cosas quiero, dice Jehová. ¿Qué es el llamado entonces? En nuestro punto número 2, lo que sí es ese llamado. Inciso A, entender y conocer a Dios. Alábese en esto el que se hubiere de alabar, en entenderme y conocerme que yo soy Jehová. Y B, actuar de acuerdo a su voluntad. ¿Qué es el llamado? Entender y conocer a Dios, inciso A. Inciso B, actuar de acuerdo a su voluntad. Que hago misericordia, juicio y justicia en la tierra, porque estas cosas quiero, dice Jehová. Y estando tan clara su voluntad y estando tan claros sus mandamientos, el pueblo de Dios, Israel, rechaza a ese Dios. Rechaza al Dios que los había librado de manos de los egipcios, que con mano poderosa los había cruzado por el Mar Rojo, les había alimentado con maná, les había guardado sus pies y su ropa, los había sustentado en la prueba, les había entregado la tierra prometida, y sin embargo este pueblo empezó a adorar ídolos, y empezaron las familias a rebelarse contra Dios. Y empezaron los padres a apartarse del liderazgo, empezaron las madres a abandonar sus responsabilidades familiares, los hijos se dividieron y se fueron al mundo, y Dios les llama y les dice: no se alaben en tanto que dicen que conocen, no se alaben en tanta riqueza o en tanta valentía. ¿Saben qué? Pónganse a conocerme y a entenderme y obedézcanme. Ese es el llamado que Dios ha hecho a su familia. ¿Cuál es la crisis del llamado? ¿Por qué este llamado ha estado en crisis? Vean en este mismo libro de Jeremías, capítulo 6, versículo 10. Jeremías 6, 10. ¿A quién hablaré y amonestaré para que oigan? He aquí que sus oídos son incircuncisos y no pueden escuchar. He aquí que la palabra de Jehová les es cosa vergonzosa y no la aman. Cuando yo vi este versículo, me quedé sorprendido de la manera en la cual eran exhortadas esas personas. La palabra de Jehová les es cosa vergonzosa y no la aman. Hay cosas que ya no podemos entender a veces, pero suceden, y ahí está. Que este libro y el contenido de estos principios bíblicos no sean para nosotros una delicia y no sean nuestra norma de vida y conducta. Posiblemente lo sean en el intelecto, pero ¿qué pasa en la vida práctica? ¿Qué pasa en la manera en que educamos a nuestros hijos, en que nos relacionamos como matrimonios? A veces nos es cosa vergonzosa y no la amamos. Dice los mismos profetas que mandó Dios a su pueblo en Jeremías capítulo 23, 18 al 22. Ahí mismo en donde estamos, versículo 18. Porque ¿quién estuvo en el secreto de Jehová y vio y oyó su palabra? ¿Quién estuvo atento a su palabra y la oyó? Versículo 22. Si ellos hubieran estado en mi secreto, habrían hecho oír mis palabras a mi pueblo, lo habrían hecho volver de su mal camino y de la maldad de sus obras. Si estos versículos los aplicamos a la familia, ¿qué está diciendo aquí Dios a la familia cristiana? Versículo 18. Si el padre de familia hubiera estado en mi secreto y hubiera visto y oído mi palabra, y hubiera estado atento a mi palabra, versículo 22, habría hecho oír mis palabras a su esposa y a sus hijos, y los habría hecho volver de su mal camino y de la maldad de sus obras. Oseas, capítulo 4, versículo 6.
Hemos visto Jeremías 23, 18 y 22 y ahora Oseas 4, 6. ¿Cuál es la crisis del llamado? Mi pueblo fue destruido porque le faltó conocimiento. Mi pueblo fue destruido porque le faltó conocimiento. Teniendo al Dios de los ejércitos, a Jehová, el Dios de Israel, al Todopoderoso de su lado, fueron destruidos porque les faltó conocimiento. 6:6. Porque misericordia quiero y no sacrificio, y conocimiento de Dios más que holocaustos. Israel empezó a sustituir la misericordia y el conocimiento de Dios por sacrificios y por holocaustos. Empezaron a tener reuniones, empezaron a tener ofrendas y sacrificios y toda serie de sustitutos de la misericordia y de la obediencia a la palabra de Dios. Dice por último en el Antiguo Testamento Malaquías. Malaquías capítulo 2 del 5 al 8. Malaquías 2 del 5 al 8. Mi pacto con él, con Leví, fue de vida y paz, las cuales cosas yo le di para que me temiera, y tuvo temor de mí, y delante de mi nombre estuvo humillado. La ley de verdad estuvo en su boca, e iniquidad no fue hallada en sus labios. En paz y en justicia anduvo conmigo, y a muchos hizo apartar de la iniquidad. Porque los labios del sacerdote han de guardar la sabiduría, y de su boca el pueblo buscará la ley, porque mensajero es de Jehová de los ejércitos. Mas vosotros os habéis apartado del camino. Habéis hecho tropezar a muchos en la ley, habéis corrompido el pacto de Leví, dice Jehová de los ejércitos. ¿Qué reclamo le hacía a los padres y a los matrimonios de Israel? Les decía en el versículo 7, porque los labios del padre de familia han de guardar la sabiduría, y de su boca su mujer y sus hijos buscarán la voluntad de Dios, porque él es mensajero de Jehová de los ejércitos. Pero ustedes se han apartado del camino, se dirige a los hombres. Habéis hecho tropezar a muchos en la ley, habéis corrompido el pacto de Leví, dice Jehová de los ejércitos. Imagínense el pueblo de Israel. Malaquías es el último profeta del Antiguo Testamento. Ya estaban para cumplirse todas las profecías en el Mesías. ¿Y cómo estaba Israel? ¿Cómo estaban las familias de Dios? Estaban corrompidas. Traían sacrificio, sí, pero traían al cojo, traían al ciego, traían al manchado. Le dedicaban a Dios las obras. Lo que ya no querían ni siquiera para vender en el mercado era lo que llevaban y presentaban de ofrenda a Dios. Y Dios les reclama y les dice, ¿cómo no los he de destruir? La crisis en el llamado tiene dos aspectos. Inciso A, no entendemos a Dios. La crisis en el llamado, vemos que es que no entendemos a Dios, no lo conocemos, en el inciso A. ¿Y saben a qué se debe esto? A una pobre vida devocional. Paupérrima vida devocional, miserable vida devocional. Proverbios dice que lo hemos de buscar como a tesoros, como a piedras preciosas y como a oro, para poder entender sabiduría, conocimiento, juicio, justicia y equidad, conocer el temor de Dios. Pero la pobre vida devocional nos ha llevado a la crisis. Y en el inciso B, la segunda parte de la crisis del llamado, no actuamos de acuerdo a su voluntad. Aún conociéndola, no actuamos de acuerdo a su voluntad. Y esto se debe a una pobre vida de obediencia. Sabemos más de lo que obedecemos. Y entonces tenemos crisis en nuestras familias. Vemos nuestra iglesia, vemos la iglesia cristiana, la iglesia que es el cuerpo de Cristo en crisis. Divisiones, falta de amor, falta de unidad, falta de conocimiento de Dios, falta de testimonio, falta de fortaleza espiritual en las familias. Ahora, ¿cuál será la solución
y cómo se cumplirá la voluntad de Dios en nuestra vida. Quiero darles algunos antecedentes observando la opinión de los autores del Nuevo Testamento. Ya vimos el Antiguo Testamento, el reclamo de Dios: no me conocen, no me entienden, no me obedecen. A ver, ahora vamos a ver en el Nuevo Testamento algunos versículos que pueden anotar enfrente de la solución y cumplimiento del llamado. Por ejemplo, vamos a ver un evangelista y tres apóstoles. Marcos capítulo 3, versículos del 13 al 15. Marcos 3, del 13 al 15. El Señor Jesucristo después subió al monte y llamó así a los que Él quiso, el llamado de sus discípulos, y vinieron a Él. Y quiero que vean el versículo 14 en específico. Estableció a 12 para que estuviesen con Él. ¿Para qué quiere Dios llamarnos? Para que estemos con Él. Esto a mí me deja anonadado, no lo puedo entender. ¿Qué falta le hago yo a Él? Si Él es el Dios del universo, el todopoderoso, el todo suficiente, y sin embargo me crea para tener comunión con Él. Y cuando viene Cristo, llama a sus 12 discípulos para que estuvieran con Él, número uno. Una vez habiendo estado con Él, dice el versículo 14, para enviarlos a predicar. Primero se van a estar conmigo, luego van y predican. Y ya que hayan ido a predicar, versículo 15, y que tuviesen autoridad. Y hemos invertido el papel. Queremos primero autoridad, después queremos predicar, y si alcanza el tiempo, estamos con Él. Lo estamos haciendo al revés. Y el llamado de Dios es: primero vengan a estar conmigo, los necesito, los extraño tanto. En segundo lugar, nos dará una comisión, y en tercer lugar, tendremos autoridad. Dice además el apóstol Pablo: ¿cómo es estar con Él? En el libro de los Hechos, capítulo 20, Pablo está ante el liderazgo de la iglesia, los hombres responsables de llevar adelante el evangelio, los ancianos de Mileto y Éfeso. Y en el capítulo 20 del libro de los Hechos, versículo 32, Hechos 20, 32, se despide y les dice: ¿saben qué? Ya no me vuelven a ver, ya me voy. Ya lo que tenía que trabajar, trabajé. Lo que les tenía que decir, se los he dicho. Ahora, versículo 32, os encomiendo a Dios y a la palabra de su gracia, que tiene poder para sobreedificaros y daros herencia con todos los santificados. ¿En dónde centraba su atención el apóstol Pablo para que una iglesia siguiera adelante? Yo les quiero hacer algunas preguntas. Vamos a ver. ¿En el Espíritu Santo? ¿En la oración? ¿En la predicación del Evangelio? ¿En la organización de actividades? ¿En la promoción de líderes? No. Dice: miren, los encomiendo a Dios y a su palabra. No necesitan más. La iglesia, la vida, la familia que se edifica sobre la palabra de Dios, esa será fuerte. Nunca será destruida. Dice un coro: levanta tu casa sobre la roca, pon fundamentos firmes a tu familia. Y el apóstol Pablo tenía esa certeza. Por eso, habiendo sido un intelectual con coeficiente intelectual seguramente arriba del 135-150, habiendo tenido títulos honorables, habiendo sido religioso y buena posición económica, dice en Filipenses capítulo 3, versículo 7 al 11, pero cuantas cosas eran para mí ganancia, o sea, él tenía cosas que atender también, había otras cosas importantes, había cosas que el mundo valora, había cosas que a nosotros nos están quitando el tiempo. Filipenses 3, versículos 7 al 11, pero cuantas cosas eran para mí ganancia, las he estimado como pérdida por amor de Cristo, y ciertamente aún estimo todas las cosas como pérdida por la excelencia del conocimiento de Cristo Jesús, mi Señor, por amor del cual lo he perdido todo y lo tengo por basura para ganar a Cristo.
y ser hallado en él, no teniendo mi propia justicia que es por la ley, sino la que es por la fe de Cristo, la justicia que es de Dios por la fe. Versículo 10. ¿En dónde se enfocaba Pablo? ¿Qué quería Pablo hacer de su vida? ¿Hacia qué meta quería llegar Pablo? ¿Cuál era su lucha diaria de Pablo? Versículo 10. A fin de conocerle. Él sabía que había sido llamado para conocer y entender a Dios. A fin de conocerle y el poder de su resurrección y la participación de sus padecimientos, llegando a ser semejante a él en su muerte. A mí me llama la atención versículo 8, que todo era pérdida por la excelencia del conocimiento de Cristo Jesús. Y el versículo 10, a fin de conocerle. Nos dice otro autor del Nuevo Testamento, Pedro. ¿Ustedes conocieron a Pedro? ¿Saben de Pedro? ¿Cómo era Pedro? El primero. El intrépido Pedro. Siempre primero. Vean todas las listas de los apóstoles y es el primero. A la hora de predicar el Evangelio, fue el primero. A la hora de negar al Señor, fue el primero. Aprendió la lección. Aprendió la lección. Y dice en su segunda epístola, segunda de Pedro, 3:18, su consejo final: ya se va a morir. Ya sabe que está pronto a ser crucificado de cabeza en el nombre de su Señor Jesucristo. ¿Y qué es lo que escribe? ¿En dónde hace su énfasis? 3:18, antes bien, creced en la gracia y el conocimiento de nuestro Señor y Salvador Jesucristo. A Él sea gloria ahora, hasta el día de la eternidad. Amén. Y por último, Juan. Juan. ¿Quién conoce a Juan? Uy, Juanito, el discípulo amado, el que se recostó en el pecho del Señor. Qué privilegio, ¿verdad? O sea, de que agarres oreja y digas, en el pecho de mi Señor. ¿Dónde estaba Juan? Con él. A mí me sorprende que cuando los llamó a todos para que estuviesen con él, el único que le gustaba estar con él era Juan. Con él, pero de veras, no te me sueltes. Que voy, vamos. Por eso siempre lo llevaba a resucitar a Jairo, pues a Pedro, que siempre era el primero, Jacobo, que era el hermano del que siempre venía con él, Juan, y entonces a resucitar a la hija de Jairo, al monte de la transfiguración, a orar con él en Getsemaní, que morir en la cruz, ¿quién estaba ahí? Juan. En Patmos, Juan. Dura Juan, esperando la revelación del Señor, diciendo, Señor, ¿por qué no ya me voy de una vez? Ya estoy en los 80 y tantos, y tú no me llevas ya. Más quisiera partir que seguir aquí. Y de repente en Patmos, en un momento de persecución, de angustia, se le presenta el Señor y le dice, escribe estas palabras que son verdaderas. Y le da la revelación de Apocalipsis a Juan. Y Juan en el capítulo 17 de su Evangelio, versículo 3, dice, y esta es la vida eterna, que te conozcan a ti, el único Dios verdadero, y a Jesucristo, a quien has enviado. Y nosotros necesitamos, para solucionar el problema de la crisis en el llamado de la familia cristiana, conocer a Dios, entender a Dios y obedecer a Dios. ¿Cómo lo vamos a lograr? Juan capítulo 15 es el texto que vamos a estar recorriendo durante estos 3 días. Y voy a leer de los versículos del 1 al 8, que es lo que nos va a dar el llamamiento de la familia cristiana. ¿Y en dónde nos vamos a involucrar como familias para conocer, entender y obedecer a Dios? Juan 15, del 1 al 8. Van camino ya al huerto y el Señor les dice este discurso. Yo soy la vid verdadera y mi Padre es el labrador. Todo pámpano que en mí no lleva fruto lo quitará, y todo aquel que lleva fruto lo limpiará, para que lleve más fruto. Ya vosotros estáis limpios por la palabra que os he hablado. Permaneced en mí y yo en vosotros. Como el pámpano no puede llevar fruto por sí mismo si no permanece en la vid, así tampoco vosotros si no permanecéis en mí. Yo soy la vid verdadera, vosotros los pámpanos. El que permanece en mí y yo en él, este lleva mucho fruto, porque separados de mí nada podéis hacer. El que en mí no permanece será echado fuera como pámpano y se secará, y los recogen y los echan en el fuego y arden. Si permanecéis en mí
y mis palabras permanecen en vosotros. Pedid todo lo que queréis y os será hecho. En esto es glorificado mi Padre, en que llevéis mucho fruto y seáis así mis discípulos. En estos 8 versículos quiero obtener 4 principios para conocer, entender y obedecer a Dios. El primer principio, inciso A, lo vamos a obtener de los primeros 3 versículos, versículos del 1 al 3. Y les voy a dar el principio. El primer principio es tener una clara visión de Dios. Para poder cumplir el llamado que Dios nos hace, necesitamos tener una clara visión de Dios. Ahora quiero aclarar a qué me estoy refiriendo. Ustedes me dirán, poco voy a ver a Dios. Le voy a ver sus alitas y su, ay, así con su toga blanca y sus manitas que viene y me toca. Para nada. Cuando hablamos de tener una clara visión de Dios, es abrir nuestros ojos espirituales, venir a la palabra de Dios y verlo cara a cara, como reflejado por un espejo su gloria. Dice la Biblia que la Biblia es un espejo que nos permite ver a Dios cara a cara. Segunda de Corintios capítulo 3 versículo 18 dice esta verdad. Así que nosotros venimos viendo su gloria, siendo transformados de gloria en gloria a través del estudio de la palabra de Dios. Todos los días venir a conocer a Dios. Y cuando yo vengo a la palabra de Dios, conozco a Dios.

Como pecadores, Dios mostró su amor entregando a su Hijo para que muriera y nos diera vida. Es un Dios que nos ama. Es un Dios santo. Cuando Isaías ve a Dios, dice, inmundo, Él es santo, santo, santo. Y Él era inmundo de labios y se quería apartar de Dios, y Dios le dice, espérate, y con un carbón encendido lo purifica. Cuando Juan en Patmos voltea y se encuentra con la revelación de Jesucristo, dice, caí como muerto. ¿Se imaginan qué impacto? Viendo Él su miseria humana y viendo la excelencia de Dios, pero Dios pone su mano en su hombro y le dice, Juan, no temas. Daniel mismo, la misma experiencia, Ezequiel, Jeremías, todos los que se enfrentaron con una clara visión de Dios, dijeron, miserable de mí. Pedro se aventó al agua. Dijo, Señor, yo soy pecador, tú eres santo, no soy digno de estar contigo. Entonces, ¿saben? Esto nos humilla. Esto nos coloca en una verdadera posición delante de Dios. Dice el versículo 1 de Juan 15. Yo soy la vid, mi padre el labrador. Todo pámpano que en mí no lleva fruto lo quitará, y todo aquel que lleva fruto lo limpiará para que lleve más fruto. Ya vosotros estáis limpios por la palabra que os he hablado. Para tener una clara visión de Dios me tengo que ubicar en el plan de Dios. Y aquí dice Él, miren, ubíquense cómo está la cosa. Cristo dice, yo soy la vid. Yo soy la vid, no tú. Yo soy, dice Jesucristo. Mi Padre es el labrador. Él es el que está al cuidado de esta vid. Y tú eres un pámpano. ¿Saben lo que es el pámpano? La ramita. Esa, viene aquí la vid como una enredadera y sale una ramita. Esa ramita se llama pámpano. Y a esa ramita que se le cuelga todo el fruto, todas las uvas, todo el racimo, allí está. El pámpano produce fruto. ¿Él? No, la vid a través de ese pámpano. Entonces vean la ilustración que él hace. Miren, yo soy la vid, todo depende de mí. Yo soy la fuente de vida, yo soy el que lo sostiene, yo soy el que les da vida. Mi padre es el labrador, él viene, se da cuenta cómo está la viña y limpia. Se encuentra un pámpano seco, lo corta para darle más vida a los que están produciendo. Se encuentra pámpanos que están produciendo, los limpia para que produzcan más. Estamos al cuidado del Padre. Con esta ilustración nos ubica y entonces dices, ¿ah, qué? ¿No depende de mí? ¿Qué, no soy yo el mero importante y que Dios haga mi voluntad? Y aquí viene Dios y dice, no. Orar, por ejemplo, no es decirle a Dios lo que tiene que hacer. ¿Se imaginan? Yo me imagino a Dios todas las mañanas. ¿A qué horas vendrá este pelado a decirme qué hago? ¿Un día más perdido sin hacer mi voluntad? No. No, Dios tiene sus planes, Dios tiene todo lo que Él va a hacer y cumple su voluntad. Y tú que te perdiste de la bendición de pegarte con Él en el cumplimiento de su voluntad, sufres. Ay, Señor, ¿por qué las cosas me salen al revés? Porque vas en sentido contrario. Yo voy hacia la santificación y tú vienes cada vez más hacia el mundo. ¿Por qué no te vienes a orar conforme a mi voluntad y nos vamos juntitos a cumplirla? Entonces, Dios es el que hace la obra, nosotros pegados a Él. Ahora dice aquí, ya vosotros estáis limpios. Miren, para ser pámpano hay que ser salvo. Porque la vid, al producir un pámpano, ¿de quién es el pámpano? Es de ella. Aquí no hay cuestión de injertos. La vid produce pámpanos, son de ella, son nacidos de nuevo, son hijos de Dios y producen fruto. Pero de repente en el cuerpo de Cristo hay complicaciones, algunos pámpanos secos. Vamos a ver cuál es el proceso, pero vamos a meternos en esa idea. Ya estoy ubicado, Señor. Ahora sí, ese pámpano depende de la vid, no la vid del pámpano. ¿Quién es la que tiene metidas las raíces en la tierra? La vid. ¿Quién es la que trae la vida? La vid. ¿Quién trae los elementos de nutrición y de fruto? La vid. Ella es la importante. Y nosotros, simples conductos de su vida, simples conductos de su obra. Segundo lugar, inciso B, versículo 4 nos da el segundo principio. No solamente tener una clara visión de Dios, sino tener una íntima comunión con Dios. Para poder conocer, entender y obedecer a Dios, tener una íntima comunión con Dios. Tres puntos principales en este segundo principio. Vean el versículo 4.

0: Permaneced en mí. Número uno, permaneced en mí. Número dos, y yo en vosotros. Y número tres, como el pámpano no puede llevar fruto por sí mismo si no permanece en la vid, así tampoco vosotros si no permanecéis en mí. Primer principio, permaneced en mí. Segundo principio, yo en ustedes. Y tercer principio, den fruto. Tener una íntima comunión con Dios. ¿A qué se refiere Cristo cuando dice, permanezcan en mí? ¿Que el pámpano no permanece en la vid? Sí, ¿no? Es su naturaleza, está pegado. Pero le dice, permanezcan en mí. Dice, esto quiere decir, no obstruyan la comunión. No impidan que mi vida fluya a través de ustedes. Vamos a pensar en un pámpano que está pegado en la vid y de repente, como en el carburador, se le mete una basurita. ¿Alguien se le ha metido basurita en el carburador? Y así con tu cochezote de 8 cilindros, con sus llantas, ¿verdad? Las Goodyear, esas ¿sí, Goodyear es la que responde? Sí, ¿verdad? Esa que sí te responde y te lleva seguro. Y tus rines al... ¿cómo les gustan los rines ahora? A la Ben Hur, no, esos son los que le gustan a la hermana. Bueno, es de esos rines bonitos, indie, toda la cosa. Le das vuelta. Con todo y tu sin magna y todo. Nada. ¿Qué le pasó? Abres el cofre, carburador, esprea. Esta mugrita tenía parado toda mi carrocería. Así es. No permitía esa mugre el paso de la gasolina que hacía funcionar todo el coche. Pues igualmente en la vid viene la savia y aquí está el pámpano. Y cuando este pámpano está sucio, impide el paso de la savia, impide el paso de la vid. ¿Y qué le empieza a pasar al pámpano? Se seca, se empieza a hacer así todo. Se enjuta, felluyo, seco, amargo. Sangrón. ¿A qué vienes? Ay, no. No vinieron los secos, ¿verdad? Y vinimos para ser limpiados, para ser podados. Amén. Permanecer en mí es guardar una íntima comunión con Dios en limpieza. También es que Él permanezca en nosotros. ¿Que Él se va a ir? ¿Habrá la posibilidad de que Cristo se vaya de nosotros? No, ¿verdad? Pero Él me dice, mira, si tú tienes basura, ni de aquí para allá, ni de allá para acá. No hay comunicación. Aun cuando estás plantado, no pasa la vida y tú no tienes vida conmigo. No hay comunicación. Y entonces, ¿qué es lo que se va a impedir? La fructificación. Tercer principio. Inciso C, versículos del 5 al 6. Tener una limpia relación con Dios. No solamente basta la íntima comunión, hay que estar limpios. Así como el pámpano está pegado a la vid y tiene que tener sus conductos perfectamente limpios y ligeros para que pase la savia y produzca el fruto, así el cristiano tiene que tener una limpia relación con Dios. Versículos 5 y 6. Yo soy la vid, vosotros los pámpanos. El que permanece en mí y yo en él, este lleva mucho fruto. Porque separados de mí, nada podéis hacer. El que en mí no permanece, será echado fuera, como pámpano, y se secará, y los recogen, y los echan en el fuego, y arden. ¿Entonces un cristiano se puede ir al infierno?
1: No.
0: No, no se puede ir al infierno. No, porque hemos nacido de nuevo. El cristiano ha tenido ahora la vida nueva y ahora esa vida se manifiesta en su relación con la vid, por eso es pámpano. Si no fuera hijo sería un chayote o un melón, ¿verdad? Pero no pámpano. La vid y los pámpanos. Pero luego hay problemas de relación con los pámpanos. No se comunican con la vid y esa suciedad que impide el paso de la savia mata al pámpano, lo seca. Y de repente se da la vuelta el labrador. ¿Quién es el labrador? Dios. Dice Hebreos 12:29. ¿Quién es Dios? Hebreos 12:29. Como dicen algunos maestros de la palabra, se lo saben de memoria, no, para nada. Dios es fuego consumidor. Nuestro Dios es fuego consumidor. Él no se anda con que, a ver, presenta, no, pues que Rolex, déjame echarlo al ácido. Ah, ¿verdad? Nada más un Rolex de oro puede entrar y salir y no le pasa nada, pero tu chafamex, ese se lo come el oro. Él es fuego consumidor y pasa nuestras vidas para probarnos y fortalecernos. Cuando de repente se encuentra un pámpano que no está produciendo fruto, le pone disciplina. Le aplica disciplina y puede ir desde la disciplina de llamada de atención en la iglesia, con dos testigos, toda la iglesia, la excomunión, inclusive la muerte. Dios puede disciplinar a sus hijos incluso con la muerte. Puede llegar y cortar a ese pámpano, vámonos, disciplina extrema, a quitarle, a dejar de chupar la sangre, para que los que de veras quieren aprovechen la vida de Cristo y den más fruto. Y tú, a casa, antes de tiempo, antes de que sigas dándole mal testimonio. ¿Se imaginan llegar a ver una vid con pámpanos secos? Qué feo, ¿verdad? Diríamos, ay, este labrador tan descuidado con su viña, y Dios no se descuida. Él quiere que su viña florezca y tenga mucho fruto. Por eso, corta a los que no producen fruto y a los que sí, los empieza a fortalecer y a podar. Yo digo, oye, a los dos les tocan tijera. Claro, pero en diferente nivel. A estos en la raíz, disciplinados. Y a estos en las puntas, para que produzcan más. ¿Qué dice el pámpano cuando le entra la tijera? ¡Ay! ¿Qué más dice? Duele, Señor. ¿Qué más dice? Señor, ¿qué pasa? ¿Qué más dice? Señor, mis hijos. ¿Qué más dice? Señor, mi matrimonio. ¿Qué más dices? ¿Entiendes que Dios te está purificando? ¿Entiendes que Dios te está podando? A veces no entendemos la vida cristiana por no conocer y no entender a Dios. Y creemos, ¡ay, el diablo me está sonando! ¿Cuál? Si la Biblia dice que el maligno no nos toca. Estamos en las manos del Señor y todo lo que recibimos es trabajo de Él. Si tú te le sueltas, si tú te le apartas, caes entonces en manos del maligno. Pero si no, dice, tú estás seguro en mis manos, nada te puede tocar. Yo velo por tu seguridad. Entonces, el principio de la limpieza con Dios es que Él es fiel y Él permanece. Dice, yo soy la vid, vosotros los pámpanos. El que permanece en mí y yo en él, este lleva mucho fruto, porque separados de mí, nada podéis hacer. Esa es la comunión que debe de existir y el paso del fruto. Pero el 6 habla de esta disciplina. El que en mí no permanece será echado fuera como pámpano. Como pámpano, no como chayote ni como verdura, como pámpano. Y se secará. ¿Han visto cristianos de estos? Secos. Los recogen y los echan en el fuego y arden. Disciplina que puede llegar inclusive hasta la muerte física. Versículo 7 y 8 nos dan nuestro cuarto principio. ¿Cómo se resuelve el problema de la sequedad espiritual? ¿Por qué se secó el pámpano? Porque le entró basurita y no pudo permanecer en íntima comunión. ¿Qué hace el cristiano que ha roto la comunión con Dios? No puede porque ha roto la comunión. Primera de Juan 1:9. Si confesamos nuestros pecados, Él es fiel y justo para perdonar nuestros pecados y limpiarnos de toda maldad. Así se limpian las espreas de nuestra relación con Dios. Perdóname, Señor, estoy en pecado. Truín, empieza a regresar la savia. Y esa sequedad se va, porque la savia empieza a volver a fluir y empieza a rejuvenecer a ese pámpano, y ese pámpano empieza a volver a dar fruto. Si confesamos nuestros pecados, el cristiano ya no tiene que volver a recibir a Cristo, porque ya está limpio por la palabra que se nos ha hablado. Ha recibido a Cristo por fe, Cristo le ha hecho su hijo, Cristo ha entrado en su vida en el Espíritu Santo y ahora camina con Él. Pero en el momento en que peca, interrumpe la comunión y necesita volver a confesar para volver a estar en comunión. Cuarto principio, inciso D, versículos 7 y 8. Tener una permanencia en el aprendizaje con Dios. Podríamos escribirlo, tener un permanente aprendizaje con Dios. Si permanecéis en mí y mis palabras permanecen en vosotros, pedid todo lo que queréis y os será hecho. En esto es glorificado mi Padre, en que llevéis mucho fruto. y seáis así mis discípulos. ¿A qué nos está llamando Dios? A una vida de discipulado. Tener un permanente aprendizaje con Dios. Estar permaneciendo en comunión con Él, dice el versículo 7, y además sus palabras permaneciendo en nosotros. Seguir edificándonos con la palabra, seguir metiendo la palabra de Dios a nuestro corazón para que fluya como vida práctica en nuestras vidas. Permanecer en Él, sus palabras en nosotros, y entonces se produce el fruto. En esto es glorificado mi Padre, en que llevéis mucho fruto. Ahí tenemos una promesa en nuestros apuntes. ¿Cuál será la promesa que envuelve en estos versículos 7 y 8? ¿Ser sus discípulos o recibir contestación a nuestras oraciones? ¿O dar gloria a Dios? Pues vamos a apuntarlas, ¿verdad? Promesa número 1, oraciones contestadas. Versículo 7, pedid. El sí condicional empieza en el 7. Si permanecéis en mí y mis palabras permanecen en vosotros, pedid todo lo que queréis y os será hecho. ¿Tú has experimentado esto de venir con papi y decirle quiero y te lo da? Eso es ser consentido. Eso es ser así de que, ay, ¿por qué a mí no y a ti sí? Ah, pues yo no sé, yo le pido y me da. Nada más tengo que decirle, papá, necesito. Sí, mijo, ¿cómo no? Ya sabía. No, ya sabía que sabías, pero quería comunicarte que sé que sabes. Sí, yo sé que sé, pero tú, ¿qué tal? Bien, padre, confiadazo en ti. Muy bien. Tranquilo, ahí te va la respuesta. ¿Sales? Tan tranquilo. ¿Cómo estás? Bien. Oye, que tu niño tiene cáncer, ¿verdad? Sí. Oye, que a tu niña le van a sacar un ojo. Sí. Oye, que se va a morir tu esposa. Pues sí. Oye, que tu carro ya tronó. También. Y oye, que la iglesia, que también. ¿Y estás bien? De maravilla, gracias a Dios. Porque he aprendido a descargar todas mis ansiedades en Él. Confío en Él. Ya lo conozco. Fíjate que un día se le ocurrió decir, que haya luz. Y se hizo la luz. Que hayan los cielos y los universos y la tierra. Y se hizo. Y también se le ocurrió decir, a ver que haya vida. Y a ver que crezcan las plantas. Y se hizo. Su palabra es verdad. Confío en lo que Él ha dicho. Y Él dice, no te preocupes, si tú me pides, yo te doy. Yo cuido de ti. Promesa, oraciones contestadas. Otra promesa, versículo 8. Gloria para el Padre. En esto es glorificado mi Padre. Nosotros hemos sido creados para glorificar a Dios. Para que Dios sea identificado por nosotros. Para que la gente vea luz y nos diga, pues, ¿qué traes? Cristo vive en mí. Y lo que tú ves es Cristo produciéndolo a través de mi vida. Gloria para Dios. Así decía el evangelista, miren, que sus buenas obras alumbren delante de los hombres, para que viéndolas glorifiquen al Padre que está en los cielos. Y dice también, así seréis, versículo 8, mis discípulos. Nos convertimos en seguidores de Jesucristo, en imitadores de Él, y somos formados a la imagen de su Hijo. Para eso es que vivimos, para que Cristo sea formado en nosotros. Resumiendo, ¿cuál es el llamado de Dios a la familia cristiana? Número 1, tener una clara visión de Dios. Número 2, tener una íntima comunión con Dios. Número 3, tener una limpia relación con Dios. Y número 4, tener un permanente aprendizaje con Dios. Esto traerá para nuestras vidas oraciones contestadas, gloria para Dios y un discipulado hasta que Él venga. Vamos a tener una palabra de oración. Señor, estamos sentando las bases para atender tu llamado. Tenemos que empezar junto a ti. Tenemos que entender que lo que tú nos llamas es a estar contigo, a tener comunión cerca de ti, para que tú puedas hablar a nuestras vidas, consolarnos, enseñarnos qué está pasando, explicarnos por qué pasan las cosas y darnos una perspectiva clara para poder vivir en confianza. Te damos gracias que tú nos bendices con tu palabra y que tú nos vas a llevar paso a paso a la obediencia plena de tus mandatos. Gracias en el nombre de Cristo Jesús. Amén.

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capítulo 2. Y Ana oró y dijo: Mi corazón se regocija en Jehová, mi poder se exalta en Jehová, mi boca se ensanchó sobre mis enemigos, por cuanto me alegré en tu salvación. No hay santo como Jehová, porque no hay ninguno fuera de ti, y no hay refugio como el Dios nuestro. No multipliquéis palabras de grandeza y altanería. Cesen las palabras arrogantes de vuestra boca, porque el Dios de todo saber es Jehová, y a él toca el pesar las acciones. Los arcos de los fuertes fueron quebrados, y los débiles se ciñeron de poder. Los saciados se alquilaron por pan, y los hambrientos dejaron de tener hambre, hasta la estéril ha dado a luz 7, y la que tenía muchos hijos languidece. Jehová mata, y él da vida. Él hace descender al Seol, y hace subir. Jehová empobrece, y él enriquece. Abate, y enaltece. Él levanta del polvo al pobre, y del muladar exalta al menesteroso, para hacerle sentarse con príncipes y heredar un sitio de honor. Porque de Jehová son las columnas de la tierra, y él afirmó sobre ellas el mundo. Él guarda los pies de sus santos, mas los impíos perecen en tinieblas, porque nadie será fuerte por su propia fuerza. Delante de Jehová serán quebrantados sus adversarios, y sobre ellos tronará desde los cielos. Jehová juzgará los confines de la tierra, dará poder a su rey, y exaltará el poderío de su ungido. Y Elcana se volvió a su casa en Ramá, y el niño ministraba a Jehová delante del sacerdote Elí. Los hijos de Elí eran hombres impíos, y no tenían conocimiento de Jehová. Y era costumbre de los sacerdotes con el pueblo que cuando alguno ofrecía sacrificio, venía el criado del sacerdote mientras se cocía la carne, trayendo en su mano un garfio de 3 dientes, y lo metía en el perol, en la olla, en el caldero o en la marmita. Y todo lo que sacaba el garfio, el sacerdote lo tomaba para sí. De esta manera hacían con todo israelita que venía a Silo. Asimismo, antes de quemar la grosura, venía el criado del sacerdote y decía al que sacrificaba, «Da carne que asar para el sacerdote, porque no tomará de ti carne cocida sino cruda». Y si el hombre le respondía, «Quemen la grosura primero, y después toma tanto como quieras». Él respondía, «No, sino dámela ahora mismo, de otra manera, yo la tomaré por la fuerza». Era pues muy grande delante de Jehová el pecado de los jóvenes, porque los hombres menospreciaban las ofrendas de Jehová. Y el joven Samuel ministraba en la presencia de Jehová vestido de un efod de lino. Y le hacía a su madre una túnica pequeña y se la traía cada año cuando subía con su marido para ofrecer el sacrificio acostumbrado. Y Elí bendijo a Elcana y a su mujer diciendo, «Jehová te dé hijos de esta mujer en lugar del que

0: dio a Jehová, y se volvieron a su casa. Y visitó Jehová a Ana, y ella concibió y dio a luz 3 hijos y 2 hijas, y el joven Samuel crecía delante de Jehová. Pero Elí era muy viejo, y oía de todo lo que sus hijos hacían con todo Israel, y cómo dormían con las mujeres que velaban a la puerta del tabernáculo de reunión. Y les dijo, ¿por qué hacéis cosas semejantes? Porque yo oigo de todo este pueblo vuestros malos procederes. No, hijos míos, porque no es buena fama la que yo oigo, pues hacéis pecar al pueblo de Jehová. Si pecare el hombre contra el hombre, los jueces le juzgarán, mas si alguno pecare contra Jehová, ¿quién rogará por él? Pero ellos no oyeron la voz de su padre, porque Jehová había resuelto hacerlos morir. Y el joven Samuel iba creciendo y era aceptado delante de Jehová y delante de los hombres. Y vino un varón de Dios a Elí y le dijo, así ha dicho Jehová, ¿no me manifesté yo claramente a la casa de tu padre cuando estaban en Egipto, en casa de Faraón? Y yo le escogí por mi sacerdote entre todas las tribus de Israel, para que ofreciese sobre mi altar y quemase incienso y llevase efod delante de mí. Y di a la casa de tu padre todas las ofrendas de los hijos de Israel. ¿Por qué habéis hollado mis sacrificios y mis ofrendas que yo mandé ofrecer en el tabernáculo, y has honrado a tus hijos más que a mí, engordándoos de lo principal de todas las ofrendas de mi pueblo Israel? Por tanto, Jehová, el Dios de Israel, dice, yo había dicho que tu casa y la casa de tu padre andarían delante de mí perpetuamente, mas ahora ha dicho Jehová, nunca yo tal haga, porque yo honraré a los que me honran, y los que me desprecian serán tenidos en poco. He aquí, vienen días en que cortaré tu brazo y el brazo de la casa de tu padre, de modo que no haya anciano en tu casa. Verás tu casa humillada, mientras Dios colma de bienes a Israel, y en ningún tiempo habrá anciano en tu casa. El varón de los tuyos que yo no corte de mi altar será para consumir tus ojos y llenar tu alma de dolor, y todos los nacidos en tu casa morirán en la edad viril. Y te será por señal esto que acontecerá a tus dos hijos Ofni y Fines, ambos morirán en un día. Y yo me suscitaré un sacerdote fiel que haga conforme a mi corazón y a mi alma, y yo le edificaré casa firme, y andará delante de mí ungido todos los días. Y el que hubiere quedado en tu casa, vendrá a postrarse delante de él por una moneda de plata y un bocado de pan, diciéndole, te ruego que me agregues a alguno de los ministerios para que pueda comer.
1: Samuel, capítulo 3.
0: El joven Samuel ministraba a Jehová en presencia de Elí, y la palabra de Jehová escaseaba en aquellos días. No había visión con frecuencia. Y aconteció un día que estando Elí acostado en su aposento, cuando sus ojos comenzaban a oscurecerse de modo que no podía ver, Samuel estaba durmiendo en el templo de Jehová, donde estaba el arca de Dios, y antes que la lámpara de Dios fuese apagada, Jehová llamó a Samuel, y él respondió, «Heme aquí». Y corriendo luego a Elí dijo, «Heme aquí, ¿para qué me llamaste?». Y Elí le dijo, «Yo no he llamado, vuelve y acuéstate». Y él se volvió y se acostó. Y Jehová volvió a llamar otra vez a Samuel. Y levantándose Samuel, vino a Elí y dijo, «Heme aquí, ¿para qué me has llamado?». Y él dijo, «Hijo mío, yo no he llamado, vuelve y acuéstate». Y Samuel no había conocido aún a Jehová, ni la palabra de Jehová le había sido revelada. Jehová, pues, llamó la tercera vez a Samuel. Y él se levantó y vino a Elí y dijo, «Heme aquí, ¿para qué me has llamado?». Entonces entendió Elí que Jehová llamaba al joven. Y dijo Elí a Samuel, ve, acuéstate, y si te llamare, dirás, habla Jehová, porque tu siervo oye. Así se fue Samuel y se acostó en su lugar. Y vino Jehová y se paró y llamó como las otras veces, Samuel, Samuel. Entonces Samuel dijo, habla, porque tu siervo oye. Y Jehová dijo a Samuel, he aquí, haré yo una cosa en Israel, que a quien la oyere, le retiñerán ambos oídos. Aquel día yo cumpliré contra Elí todas las cosas que he dicho sobre su casa, desde el principio hasta el fin. Y le mostraré que yo juzgaré su casa para siempre, por la iniquidad que él sabe, porque sus hijos han blasfemado a Dios y él no los ha estorbado. Por tanto, yo he jurado a la casa de Elí que la iniquidad de la casa de Elí no será expiada jamás, ni con sacrificios ni con ofrendas. Y Samuel estuvo acostado hasta la mañana y abrió las puertas de la casa de Jehová. Y Samuel temía descubrir la visión a Elí. Llamando pues Elí a Samuel, le dijo, hijo mío Samuel. Y él respondió, heme aquí. Y Elí dijo, ¿qué es la palabra que te habló? Te ruego que no me la encubras. Así te haga Dios y aún te añada, si me encubrieres palabra de todo lo que habló contigo. Y Samuel se lo manifestó todo sin encubrirle nada. Entonces él dijo, de Jehová es, haga lo que bien le pareciere. Y Samuel creció, y Jehová estaba con él, y no dejó caer a tierra ninguna de sus palabras. Y todo Israel, desde Dan hasta Beerseba, conoció que Samuel era fiel profeta de Jehová. Y Jehová volvió a aparecer en Silo, porque Jehová se manifestó a Samuel en Silo,
1: el libro de Samuel,
0: por
1: la capítulo 4.
0: Y Samuel habló a todo Israel. Por aquel tiempo salió Israel a encontrar en batalla a los filisteos y acampó junto a Ebenezer. Y los filisteos acamparon en Afec. Y los filisteos presentaron la batalla a Israel. Y trabándose el combate, Israel fue vencido delante de los filisteos, los cuales hirieron en la batalla en el campo como a 4,000 hombres. Cuando volvió el pueblo del campamento, los ancianos de Israel dijeron, ¿por qué nos ha herido hoy Jehová delante de los filisteos? Traigamos a nosotros de Silo el arca del pacto de Jehová, para que viniendo entre nosotros nos salve de la mano de nuestros enemigos. Y envió el pueblo a Silo, y trajeron de allá el arca del pacto de Jehová de los ejércitos que moraba entre los querubines. Y los dos hijos de Elí, Ofni y Fines, estaban allí con el arca del pacto de Dios. Aconteció que cuando el arca del pacto de Jehová llegó al campamento, todo Israel gritó con tan gran júbilo que la tierra tembló. Cuando los filisteos oyeron la voz de júbilo, dijeron, ¿qué voz de gran júbilo es esta en el campamento de los hebreos? Y supieron que el arca de Jehová había sido traída al campamento. Y los filisteos tuvieron miedo, porque decían, ha venido Dios al campamento. Y dijeron, ¡ay de nosotros! Pues antes de ahora no fue así. ¡Ay de nosotros! ¿Quién nos librará de la mano de estos dioses poderosos? Estos son los dioses que hirieron a Egipto con toda plaga en el desierto. Esforzaos, oh filisteos, y sed hombres, para que no sirváis a los hebreos como ellos os han servido a vosotros. Sed hombres y pelead. Pelearon pues los filisteos, e Israel fue vencido, y huyeron cada cual a sus tiendas. Y fue hecha muy grande mortandad, pues cayeron de Israel 30,000 hombres de a pie. Y el arca de Dios fue tomada, y muertos los dos hijos de Elí, Ofni y Fines. Y corriendo de la batalla, un hombre de Benjamín llegó el mismo día a Silo, roto sus vestidos y tierra sobre su cabeza. Y cuando llegó, he aquí que Elí estaba sentado en una silla vigilando junto al camino, porque su corazón estaba temblando por causa del arca de Dios. Llegando, pues, aquel hombre a la ciudad, y dadas las nuevas, toda la ciudad gritó. Cuando Elí oyó el estruendo de la gritería, dijo, ¿qué estruendo de alboroto es este? Y aquel hombre vino a prisa y dio las nuevas a Elí. Era ya Elí de edad de 98 años, y sus ojos se habían oscurecido, de modo que no podía ver. Dijo pues aquel hombre a Elí, yo vengo de la batalla, he escapado hoy del combate. Y Elí dijo, ¿qué ha acontecido, hijo mío? Y el mensajero respondió diciendo, Israel huyó delante de los filisteos, y también fue hecha gran mortandad en el pueblo, y también tus dos hijos, Ofni y Fines, fueron muertos, y el arca de Dios ha sido tomada. Y aconteció que cuando él hizo mención del arca de Dios, Elí cayó hacia atrás de la silla, al lado de la puerta, y se desnucó y murió, porque era hombre viejo y pesado, y había juzgado a Israel 40 años. Y su nuera, la mujer de Fines, que estaba encinta, cercana al alumbramiento, oyendo el rumor que el arca de Dios había sido tomada, y muertos su suegro y su marido, se inclinó y dio a luz, porque le sobrevinieron sus dolores de repente. Y al tiempo que moría, le decían las que estaban junto a ella, no tengas temor, porque has dado a luz un hijo. Mas ella no respondió ni se dio por entendida. Y llamó al niño Icabod, diciendo, traspasada es la gloria de Israel, por haber sido tomada el arca de Dios, y por la muerte de su suegro y de su marido. Dijo pues, traspasada es la gloria de Israel, porque ha sido tomada.

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1: El famoso escritor italiano Giovanni Papini, en su libro titulado El Diablo, dice que el infierno no fue siempre, pues sólo comenzó con la caída de los ángeles rebeldes, y nada nos impide esperar que el infierno tenga fin junto con todo el resto del mundo creado. Agrega, por ello es lícito creer que una de las consecuencias del fin del infierno será también el fin de la rebelión, es decir, el feliz regreso de Satanás y los suyos al fulgor de la eternidad. Otro escritor italiano, Gustavo Benso de Cavour, citado a su vez por Papini, dijo en su ensayo sobre el destino del hombre, conservado en el archivo Cavour de Santena, que la misericordia de Dios es tan grande que hasta podría liberar del infierno a los condenados. Volviendo a las ideas de Giovanni Papini, leemos en su ya mencionado libro expresiones como estas: un Dios realmente padre no puede torturar eternamente a sus hijos. Un Dios todo amor, como Cristo mismo nos lo presentó, no puede negar su perdón eternamente, ni siquiera a sus más afamados rebeldes. Al fin de los tiempos, insiste el escritor italiano, la misericordia se sobrepondrá también a la justicia. Sigue diciendo Papini, los tratados de teología seguirán diciendo no a la doctrina de la reconciliación total y final, pero el corazón, que tiene sus razones que la razón no conoce, seguirá anhelando y esperando un sí. Y concluye expresando, el eterno amor, cuando todo esté cumplido y expiado, no podrá renegar de sí mismo. Esta posición, así defendida por Giovanni Papini y otros escritores, recibe el nombre de universalismo, pues declara que después de los castigos exigidos por la justicia de Dios, todos, absolutamente todos, podrán disfrutar de la salvación eterna. Por eso, amables oyentes, a fin de considerar este peligroso error, he dado a esta quinta plática sobre la vida venidera el título de El infierno y el universalismo. Como hemos visto, los universalistas dicen que Dios es demasiado bueno como para dejar que sufran eternamente las personas que solamente han pecado en la tierra por un tiempo relativamente breve. Ellos creen que llegará el día en que todos los que estén en el infierno, incluyendo a Satanás y los demonios, recibirán el perdón de Dios y serán admitidos en el cielo. Declaran que la victoria de Cristo sería incompleta mientras quede en el infierno una sola persona que el Señor no haya podido atraer hacia él. El argumento general de los partidarios del universalismo, al menos en su expresión más simple, es que Dios comete una injusticia al dar un castigo infinito por un pecado finito. Ese argumento olvida que las almas condenadas siguen pecando en el infierno. Al no haber aceptado la nueva naturaleza que Cristo les ofreció mientras estaban en la tierra, conservaron plenamente su naturaleza pecaminosa. Los que están en el infierno son eternamente pecadores y viven así en eterno pecado, definitivamente separados de Dios por toda la eternidad. En otras palabras, los que están en el infierno son incapaces de un auténtico arrepentimiento. Esa tendencia ya se observa en el pasaje de Apocalipsis capítulo 9, versículos 20 y 21, que alude a los juicios de Dios sobre la tierra. Y los otros hombres que no fueron muertos con estas plagas ni aun así se arrepintieron de sus obras. El texto dice, de las obras de sus manos. Ni dejaron de adorar a los demonios y a las imágenes de oro, de plata, de bronce, de piedra y de madera, las cuales no pueden ver, ni oír, ni andar, y no se arrepintieron de sus homicidios, ni de sus hechicerías, ni de su fornicación, ni de sus hurtos. Eso seguirá ocurriendo en el infierno. Allí tampoco se arrepentirán. Tal vez tendrán remordimientos, pero no habrá un genuino, un verdadero arrepentimiento. Por eso el infierno infinito es la consecuencia del pecado infinito. Un escritor evangélico ha dicho acertadamente que el infierno es el monumento que los pecadores construyen en homenaje a su propio egoísmo y a su desobediencia. En realidad, los hombres que desobedecen a Dios eligen su propio destino eterno. Más que decir que Dios los envía al infierno, podríamos afirmar que son ellos los que resuelven ir al infierno por su propia voluntad. La actitud actual del Señor es muy distinta. Dice el apóstol Pedro en su segunda epístola, capítulo 3, versículo 9, que el Señor es paciente para con nosotros, no queriendo que ninguno perezca, sino que todos procedan al arrepentimiento. Así es, amables oyentes, el arrepentimiento es posible ahora, de este lado de la vida, pero no en el más allá. Dios quiere librarnos del infierno porque sabe que después la condenación es irreversible. Como bien expresó un pensador cristiano, la existencia de un infierno eterno envuelve un sacrificio eterno de parte de Dios. Por eso, en el libro de Hechos de los Apóstoles, capítulo 17, versículo 30, Pablo dice claramente que Dios ahora manda a todos los hombres, en todo lugar, que se arrepientan. No hay salvación universal, no hay universalismo. La salvación es sólo para los que se arrepienten antes de ir al infierno. Después será imposible cambiar el destino. Hagamos aquí un paréntesis hasta la próxima plática, recordando que Jesús señaló perfectamente la diferencia definitiva en el pasaje de Mateo, capítulo 25, versículo 46. E irán estos al castigo eterno, y los justos a la vida eterna. Así dice.

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Hoy, 5 cosas que Dios quiere que usted sepa. Saber y más saber es el deseo legítimo de muchos hombres. Escuchamos, leemos, asistimos a clases con el fin de adquirir nuevos conocimientos, conferencias, etc. El mundo actual exige una adecuada preparación porque poco a poco van desapareciendo los servicios populares, otrora, y que no requerían preparación o especialización. Hoy existe casi una obsesión por tener el título de doctor, en lo que fuera, con tal de no parecer soldado raso. Títulos y más títulos es el deseo de muchos hombres hoy. Sin duda alguna, el conocimiento, cuanto mayor sea, tanto mejor. Un país que tiene a su pueblo bien educado, tiene mejores posibilidades de triunfar, al menos en algunos aspectos. Pero la ciencia, la tecnología y todo el progreso que deriva del cúmulo de conocimientos que podemos adquirir no nos proporcionan lo que más necesitamos. Vamos a consultar con Dios cuáles son las 5 cosas principales que Dios quiere que todos nosotros sepamos. Primero, Él quiere que usted sepa que usted necesita ser salvo. Sí, Dios quiere que usted sepa y que lo sepa ahora, en este mismo momento que usted necesita ser salvo. Esto significa que Dios quiere que usted sepa que sin la salvación que usted necesita hoy, usted corre serios peligros. Es muy probable que ningún profesor ni ningún libro de texto en todos sus años de estudios le hayan dicho esto una sola vez. Pero Dios es terminante y Él dice que usted necesita ser salvo y Él quiere que usted sepa esto. Leemos en la palabra de Dios y escuchemos directamente a Él. Por cuanto todos pecaron y están destituidos de la gloria de Dios. Romanos 3:23. Lo primero que descubrimos es que todos pecaron y todos están separados de Dios, porque el pecado nos separa de Dios. Por eso el hombre debe salvarse de esta situación de destitución de Dios. La Biblia también nos dice que esta es la condición de todos los hombres. Todos son igualmente pecadores y todos necesitan ser salvos. Como está escrito, no hay justo ni aun uno. No hay quien entienda. No hay quien busque a Dios. Todos se desviaron, a una se hicieron inútiles. No hay quien haga lo bueno, no hay ni siquiera uno. Romanos 3:10-12. Dentro de esta condición de perdido, recuerde los siguientes aspectos. Primero, usted solamente puede ser salvo mientras todavía está en su cuerpo. Segundo, nadie puede ser salvo por usted. Es asunto entre usted y el Salvador. Tercero, no hay sacrificio que usted pueda hacer para su salvación. No hay obra que le salve a usted. Cuarto, una vez salvo, el Señor se encargará de conservarlo salvo. 5. Cuando usted sea salvo, usted mismo lo sabrá, porque confiará en las promesas divinas y Dios le declarará una nueva criatura. 6. En el momento de ser salvo, usted habrá pasado de muerte a vida, tal como dice la Biblia, y ya no tendrá que temer ni preocuparse por la condenación a la que se expone todo el mundo. 7. Usted mismo, si es honesto, reconocerá que algo marcha mal en su vida. Este algo es el pecado que usted heredó de sus antepasados y que le impide disfrutar de una auténtica comunión con Dios. 8. Si todavía duda de su condición de perdido y necesita la de salvación, formúlese esta pregunta: ¿qué me espera después de la muerte? Si muriera hoy, ¿dónde voy? En segundo lugar, usted no se puede salvar a sí mismo. Muchas personas dicen, yo hago lo mejor que puedo. Yo no robo, no insulto a nadie, yo concurro a mi iglesia, yo cumplo con lo que mi iglesia me dice, yo soy honesto, soy veraz, sobrio, buen esposo, buen padre, buen ciudadano, buen vecino, un hombre ejemplar o una mujer ejemplar. Pero es necesario recordar que nadie puede salvarse a sí mismo. Pero cuando se manifestó la bondad de Dios, nuestro Salvador,
y su amor para con los hombres nos salvó, no por obras de justicia que nosotros hubiésemos hecho, sino por su misericordia, por el lavamiento de la regeneración y por la renovación en el Espíritu Santo. Tito 3, 4 y 5. ¡Qué linda declaración! Al pensar en la condición de un pecador que no es salvo, piense en una persona en un pantano que se está hundiendo lenta, pero irremediablemente. Piense en una persona atrapada en un edificio en llamas sin tener por dónde salir. Piense en una persona muerta que necesita ser resucitada. Piense en una persona encadenada que necesita ser librada de esas cadenas. Piense en una persona que se está ahogando junto con su embarcación. Todos estos casos necesitan de alguien que no sea uno mismo, porque no es posible que una situación tan extrema le permita a uno salir del paso. El apóstol escribe a Tito, quien ya era salvo, diciendo: nos salvó no por obras de justicia que nosotros hubiéramos hecho, sino por su misericordia. El secreto de nuestra salvación no descansa en nuestras obras, sino en su misericordia, porque por gracia sois salvos por medio de la fe, y esto no de vosotros, pues es don de Dios, no por obras, para que nadie se gloríe. Efesios 2, 8 y 9. Hay muchos pecadores, hombres y mujeres, que inútilmente tratan de salvarse por sí mismos. Admiten que son pecadores, pero creen que pueden resolver el problema de sus pecados, tratando de ser buenos, tratando de ser generosos y ayudar a los pobres, tratando de concurrir a la iglesia y tener una religión, tratando de hablar la verdad y no alterarse, por ejemplo, tratando de orar mucho, leer mucho la Biblia, ayunar y ayudar a la iglesia, etc. Pero la Biblia declara: este Jesús es la piedra reprobada por vosotros los edificadores, la cual ha venido a ser cabeza del ángulo, y en ningún otro hay salvación, porque no hay otro nombre dado a los hombres en que podamos ser salvos. Hechos 4, 11 y 12. La declaración de la palabra de Dios es que en ningún otro hay salvación. No solo no hay otra persona o institución que nos pueda salvar, sino que no hay obra alguna, ni muchas obras juntas jamás podrán servirnos para borrar un solo pecado nuestro. Dios quiere que usted sepa que usted no puede salvarse a sí mismo. No hay sacrificio ni dones que usted pueda hacer para este fin. Hoy en día se otorga premio Nobel a ciertas personas muy sacrificadas que hayan hecho mucho por los demás en la militancia de su religión o su iglesia. Pero si las personas que admiramos por su abnegación, su desprendimiento, su generosidad, su esfuerzo, piensan que con ello conquistan el cielo, debemos decir que están muy equivocados. Tal, por ejemplo, como dijera Jesús, ya tienen su recompensa, su premio Nobel y todos los titulares en los importantes diarios del mundo le otorgan la recompensa. Dios quiere que cada pecador sepa que no hay manera para salvarse uno mismo. Tercero, Jesús le proveyó la salvación. Primero hemos dicho que uno necesita la salvación porque está perdido. Pienso al hablar sobre una persona perdida, de alguien que se interna en el bosque, sobre todo en un día nublado, y pierde la noción de los puntos cardinales porque se le dan vuelta las cosas, como dicen algunos. La situación se torna desesperante, especialmente si el bosque es muy tupido y avanza la noche, y debido a las fieras es peligroso. Las personas que han tenido esta experiencia dicen que la mejor guía en tales casos es la potente voz de alguien, por ejemplo, un tiro de escopeta o alguna voz que permite al perdido orientarse y saber en qué dirección tomar para salir del bosque. Pienso en esto y no puedo sino decirle al pecador que esa potente voz es la voz de Cristo, quien con gran ternura habla al corazón del pecador diciendo: he aquí estoy a la puerta y llamo. Si alguno oye mi voz y abre la puerta, entraré a él y cenaré con él y él conmigo. Apocalipsis 3, 12, 20. Perdón. Es cierto que la voz de Cristo es tierna, pero al mismo tiempo es potente, porque hace pedazos
de todas las pretensiones del hombre y le dice, ven a mí, aquí estoy, deja tus vicios, tus pecados, tu orgullo, tus ataduras, y yo te salvaré eternamente. También dijimos que el pecador no se puede salvar a sí mismo. Como el ciego que no puede ayudarse a sí mismo, así también el pecador necesita de un guía seguro, alguien que le abra los ojos de su corazón y le permita ver no solamente su condición pecaminosa, sino la imposibilidad de cambiar su condición, permitiendo entonces que Cristo realice esta tarea. Ahora veamos cuán cierto es que Jesús ya nos proveyó la salvación, porque de tal manera amó Dios al mundo que ha dado a su Hijo unigénito, para que todo aquel que en él cree no se pierda, mas tenga vida eterna. Juan 3:16. Primero, la iniciativa de nuestra salvación no es nuestra, sino de Dios. Fue Dios el que amó. Dos, el método que Dios usa para salvarnos es su amor, no sus exigencias, sus leyes. Tres, al decir que Dios amó inconmensurablemente al mundo, nos coloca entre los candidatos para la salvación, porque somos parte del mundo. Cuatro, para salvarnos Dios envió a su Hijo unigénito, que no tuvo pecado para morir por nuestros pecados. Porque dice, al que no conoció pecado, por nosotros lo hizo pecado, para que nosotros fuésemos hechos justicia de Dios en él. 2 Corintios 5:21. Quinto, la salvación es únicamente por la fe. Por eso dice, para que todo aquel que en él cree no se pierda. Creer, no solamente creer, sino en él. No es para que todo aquel que va a la iglesia, o participa en peregrinaciones religiosas, o se bautiza, o tiene religión, o es honesto, o es generoso. Muchos de estos tan buenos muchas veces se niegan a aceptar la salvación como algo provisto para ellos mediante Jesucristo. La salvación de nuestras almas es algo muy grande. No se puede comprar, por eso la gente no puede creer que para la salvación ya todo fue hecho. Por y para el pecador. Es difícil que un pecador lo acepte. Nada entristece más a Dios que la actitud del pecador de rechazar la salvación al pretender salvarse por sus propios medios. El pecador que hace esto desprecia el amor de Dios, desprecia la muerte de Cristo, desprecia la misericordia divina, desprecia las promesas divinas y hasta desprecia su propia alma. El pecador que se niega a aceptar a Cristo desprecia el cielo y voluntariamente escoge el infierno como eternidad. En cuarto lugar, usted tiene que aceptar a Cristo Jesús. Dios quiere que usted sepa que a menos que usted acepte a Cristo como su personal salvador,

solo le retendrá por más tiempo prisionero de sus propios pecados. Dios no acepta ninguna dádiva de los hombres, ningún sacrificio nuestro, ninguna obra nuestra para la salvación. Cada vez que el pecador acude a Dios en busca de salvación y quiere saber qué hacer para ser salvo, la respuesta es la misma: cree en el Señor Jesucristo y serás salvo. A Jesús también le preguntaron qué es necesario hacer para practicar la voluntad de Dios, para hacer lo que Dios quiere, lo que Dios manda que se haga. Entonces le dijeron, ¿qué debemos hacer para poner en práctica las obras de Dios? Respondió Jesús y les dijo, esta es la obra de Dios, que creáis en el que Él ha enviado. Juan 6, 28 y 29. Primero, aceptar a Cristo es creer en Él como Salvador personal y todo suficiente. Segundo, aceptar a Cristo no es algo optativo. No se trata que el cristiano evangélico se salva aceptando a Cristo y otros, también cristianos, con comillas, pueden lograrlo por medio de ritos y ceremonias, y los demás pueblos paganos pueden lograrlo mediante sus propias creencias. No, tal enseñanza no es divina sino humana. Jesús dijo de sí mismo, yo soy el camino y la verdad y la vida. Nadie viene al Padre sino por mí, Él y nadie más. Según Juan 14:6. Jeremías habla de Cristo cuando dice, y les daré un corazón y un camino para que me teman perpetuamente, para que tengan bien ellos y sus hijos después de ellos. Jeremías 32:39. Tercero, aceptar a Cristo es librarse de toda la carga de pecados y aceptar todas las promesas divinas con respecto a la salvación. Dios quiere que usted sepa que usted tiene que aceptar a Cristo Jesús si quiere ser salvo de la condenación eterna. Y cuarto, aceptar a Cristo consiste en oír la palabra de Dios, luego arrepentirse de sus pecados y por último reconocer a Jesucristo como Salvador todo suficiente. Si usted nunca ha dado estos tres pasos, usted seguramente nunca aceptó a Cristo como Salvador personal, por lo cual carece de su perdón, carece de salvación, no tiene vida eterna en sí mismo, sino que será condenado y separado de Dios para siempre. Quinto, ahora es el momento para ser salvo. Porque dice, en tiempo aceptable te he oído, y en día de salvación te he socorrido. He aquí ahora el tiempo aceptable, he aquí ahora el día de salvación. 2 Corintios 6:2. Mirad, hermanos, que no haya ninguno de vosotros corazón malo de incredulidad para apartarse del Dios vivo. Antes exhortaos los unos a los otros cada día, entre tanto que se dice hoy, para que ninguno de vosotros se endurezca por el engaño del pecado. Hebreos 3:12-13. Esforzaos a entrar por la puerta angosta, porque os digo que muchos procurarán entrar, y no podrán. Después que el padre de familia se haya levantado y cerrado la puerta, y estando fuera, empecéis a llamar a la puerta diciendo, Señor, Señor, ábrenos. Él respondiendo os dirá, no sé de dónde sois. Entonces comenzaréis a decir, delante de ti hemos comido y bebido, y en nuestras plazas enseñaste. Pero os dirá, os digo que no sé de dónde sois. Apartaos de mí todos vosotros hacedores de maldad. Allí será el lloro y el crujir de dientes, cuando veáis a Abraham, a Isaac y a Jacob, y todos los profetas en el reino de Dios, y vosotros estéis excluidos. Lucas 13:24-28. Todos estos pasajes de la Biblia tienen algo en común. Se urge a que el pecador no posponga su salvación. Por ejemplo, esta advertencia de Jesús es única y muy singular. El Señor urge a que el pecador haga su propio esfuerzo por entrar por la puerta angosta. Es decir, que si el pecador tiene que renunciar a costumbres, parientes, prestigio y una vida cargada de hábitos pecaminosos, que haga el esfuerzo por entrar en la puerta estrecha, angosta. Es decir, que haga el esfuerzo por aceptar a Cristo como su Salvador personal. Si aceptar a Cristo representa para usted un sacrificio, Jesús le dice hoy, no demores en hacer tal sacrificio. Segundo, Jesús dice que algún día muchos procurarán entrar y no podrán entrar, o sea que muchos desearán aceptar a Cristo por Salvador, pero no podrán. Si Jesús mismo dice que no podrán, yo lo creo. Muchos de aquellos que hoy escuchan el Evangelio y frecuentemente no tienen nada en contra, porque el Espíritu Santo les

0: abre el entendimiento, pero ellos simplemente lo dejan para algún día. Las oportunidades que usted tiene hoy para aceptar a Cristo como su Salvador no las tendrá para siempre. En tercer lugar, dice Jesús que estas oportunidades se cerrarán cuando el padre de familia se haya levantado y cerrado la puerta. ¿Y quién es el padre de familia? Bueno, dice en Mateo 23:9, y no llaméis padre vuestro a nadie en la tierra, porque uno es vuestro padre, el que está en los cielos. ¿Por qué ese padre de familia se levantará? La respuesta es porque ahora debe estar sentado. Y en Colosenses 3:1 dice, si pues habéis resucitado con Cristo, buscad las cosas de arriba, donde está Cristo sentado a la diestra de Dios. ¿Qué día será aquel cuando el padre de esta singular familia, de todos los redimidos, sentado ahora a la diestra de Dios, se levante para un encuentro con su familia en el aire? Con esa acción, nuestro Salvador cerrará para siempre la puerta de la gracia, y entonces, por más que la gente gima, se arrepiente, llore y esté dispuesta a creer en Él, no habrá caso. Cuarto, y estando fuera empecéis a llamar a la puerta. Creo que las oraciones más fervientes e insistentes todavía no se han pronunciado, salvo la oración de Jesús. Gran multitud de cristianos nominales se congregarán en los templos y salones, probablemente grandes estadios y lugares públicos, para pedir que se abra la puerta. Es notable que la Biblia dice que ellos llamarán a la puerta. No olvidemos que esa puerta es Jesús mismo. Según Juan 14:6, Él dice, yo soy el camino, la verdad y la vida. Y también dice, yo soy la puerta. Quiero decir que ellos clamarán a Jesús. Hoy le rechazan, pero entonces clamarán insistentemente. Pero es triste lo que dice Jesús. Y estando fuera, fuera de la gracia divina, fuera del perdón de Dios, fuera de la salvación eterna, el que hoy está fuera de Cristo puede todavía resolver este problema y corregir su condición de perdido y ser salvo. Ahora es posible, pero entonces ya no podrá lograrlo más. El Señor no extenderá su gracia salvadora ni por un minuto más. En quinto lugar, Jesús contestará a esa gente, pero les dirá, no sé de dónde sois. Mucha gente que hoy llama a Dios su Padre no tiene ningún derecho de llamarle Padre, porque ninguna persona que no haya aceptado a Cristo es hijo de Dios. Si usted nunca aceptó a Cristo como su Salvador personal, Él no es ni su Salvador, ni su Señor, ni su Padre. Él es un extraño para usted, y usted es un extraño para Él. Cuando Él le diga en ese día, no sé de dónde eres ni quién eres, bueno, su condición será miserable. En sexto lugar, dice que muchos dirán, delante de ti hemos comido y bebido y en nuestras plazas predicaste. Esta declaración de aquellos que no serán incluidos en el rapto de la iglesia debe enseñarnos una gran lección. Significa que muchas personas que no son regeneradas disfrutan de la gran compañía de los cristianos y de la presencia del Señor. Comer y beber significa solazarse en las cosas espirituales. Recordemos en Apocalipsis 3:20, Jesús trata de entrar en la vida del pecador para cenar con él. El otro argumento que los que queden atrás, los que no hayan aceptado a Cristo, plantearán será, y en nuestras plazas predicaste. Esto es ni más ni menos que se trata de personas que oyeron un evangelio tan puro, tan auténtico, tan completo, que ellos dirán que fue el mismo Señor quien les predicó. Jesús no dice que en este grupo habrán aquellos que no escucharon el evangelio de la gracia o pertenecieron a iglesias religiosas tradicionales, sino que Él dice que en este grupo habrá gente que militó en congregaciones genuinamente cristianas, miembros o no de esas iglesias, pero esas personas no serán regeneradas. La respuesta de Jesús será, apartaos de mí todos vosotros, hacedores de maldad. Finalmente Jesús dice que allí será el lloro y el crujir de dientes. No creo que el mundo jamás haya presenciado un llanto colectivo como ocurrirá inmediatamente después del rapto. No estoy diciendo que Jesús se pondrá a hablar con los cristianos falsos. Lo que digo es que ellos no obtendrán otra respuesta que la que ya está en las páginas de la Biblia. Estas son las cinco cosas que Dios quiere que usted sepa. Primero, usted necesita ser salvo. Segundo, usted no se puede salvar a sí mismo. Tercero, Jesús ha provisto su salvación. Cuarto, usted debe aceptar a Cristo. Quinto, ahora es el momento de aceptar a Cristo. ¿Qué le ata a usted impidiéndole aceptar a Cristo? ¿Hay dudas? ¿Hay pecados? ¿Hay falta de conocimiento? ¿Cree que es demasiado pecador y que Dios no le perdonará? ¿Cree que es demasiado santo y que no necesita salvación? ¿No necesita arrepentimiento y no necesita del perdón divino? Mi amigo, yo le urjo que acepte a Cristo. No hay justo ni aun uno. No hay pecado que Él no pueda perdonar. Así como no hay justo ni aun uno, así no hay pecado, por grave que parezca, que Jesús no pueda perdonar. Y en el lugar donde usted se encuentra ahora, y en esta misma hora, usted puede clamar a Dios desde lo profundo de su corazón y decirle: Señor, yo sí me arrepiento de toda mi vida pasada, y yo reconozco, y con esto usted acepta, a Cristo como mi Salvador personal. Y una vez que usted acepta a Cristo, nunca más será la misma persona de antes. Usted será hijo de Dios por la fe en Él. Que Dios, pues, le ayude, que Él le bendiga, y que todas las dudas que pudiera tener en su corazón desaparezcan, y usted no solamente acepte a Cristo como su Salvador, sino que Él también sea el Señor, el dueño de su vida, usted y su familia, y que comience a reinar entre ustedes el Espíritu Divino, el Espíritu de Cristo, Espíritu de reconciliación con Dios, Espíritu de amor, de paz, de concordia, y que desaparezcan los vicios, los gritos, los insultos y todas estas cosas que son secuela del pecado. Ahora mismo, ríndase a Cristo y obtenga el perdón de todos sus pecados.
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0: esa tierra porque habla el Señor. Isaías 1:2.
1: Hola queridos amigos y amigas, bienvenidos un día más a meditar con nosotros. El día de hoy, puedes tomar tu Biblia y repasar conmigo ciertos pasajes que nos hablan de la vida de Pedro. Al leer los Evangelios, conocemos la historia de Pedro, el discípulo. Era una persona muy impulsiva, y aun cuando el amor por el Señor llenaba su corazón, sentía una total confianza en sí mismo. Sin duda, recordarás que se arrojó a los pies del Señor y le dijo: «Apártate de mí, Señor, porque soy hombre pecador». Eso puedes encontrarlo en Lucas capítulo 5, versículo 8. Asimismo, puedes buscar en Mateo capítulo 14, versículos 28 al 29, donde se nos dice que fue Pedro quien anduvo sobre las aguas, quien negó a su Señor. Marcos 14, 66 al 72. Y también fue él mismo que corrió con Juan al sepulcro donde habían puesto al Señor. Eso lo puedes encontrar en Juan capítulo 20, versículos 2 al 8. Pero es posible que todavía no conozcas tanto lo que el libro de los Hechos nos dice de este mismo Pedro. A través de los relatos que leemos allí y de las epístolas que él escribió, podemos ver que Pedro maduró. Este discípulo había negado al Señor, pero él lo restauró completamente. Una vez restaurado, el Señor le confió, por una parte, la tarea de introducir a los gentiles, aquellos que no eran judíos, en el reino de los cielos, es decir, en el cristianismo. Esto lo podemos leer en Mateo 16, versículo 19, en Hechos 8, versículos 14 al 17 y en Hechos 10. Por otra parte también, el Señor Jesús le pidió que apacentara su rebaño. Juan 21, 15 al 17. Entonces, queridos niños, podemos ver que Pedro, lleno de sabiduría, predicaba el Evangelio con poder. Hechos capítulo 2. Obediente al Señor y dispuesto a dar la vida por su amo. Segunda de Pedro 1:14. La Biblia no menciona nada más acerca de la muerte de Pedro. Pero según la historia, este fiel apóstol habría muerto crucificado cabeza abajo, porque no se estimaba digno de morir de la misma manera que su Salvador.

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Hoy en día, una estrella que se hizo visible en el año 1600 está causando que algunos astrónomos reconsideren sus teorías acerca del tiempo que toma a una estrella evolucionar. Hola, soy Milton de los Santos en Momentos de la Creación. De acuerdo al camino evolucionista de fechar las cosas, algunas estrellas como el Sol han estado quemando por billones de años. Los astrónomos dicen que las estrellas pasan por diferentes etapas en su vida. Como resultado, ellos pueden ver por el color y la brillantez cuán antigua es una estrella. La Biblia dice, por supuesto, que las estrellas fueron creadas por Dios en un pasado mucho más reciente. En el año 1600, una estrella en la constelación de Cygnus o el Cisne de pronto se puso lo suficientemente brillante como para poder verla desde la Tierra. Los astrónomos reportan que la estrella llamada P. Cygni se ha hecho gradualmente más brillante y es la mitad de brillante hoy de lo que fue en el año 1700. Esta brillantez se espera en la vida normal de una estrella. El problema es que a este ritmo, la estrella está envejeciendo demasiado rápido, inclusive para una estrella grande como esta. Un científico notó que la escala de tiempo para el envejecimiento de una estrella puede ser medida en siglos, en vez de cientos de siglos. En otras palabras, las llamadas estrellas viejas pueden ser mucho más jóvenes de lo esperado. Que dado el caso, el universo de Dios en sí será visto mucho más joven de lo esperado, tal vez solo miles y no billones de años. 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

Vamos a hacer un paréntesis con el tema de la tentación, porque yo estoy preparando más cosas interesantes. Sabemos que la tentación viene de Satanás, ¿no? Él es el tentador. Pero también nosotros, por haber caído los humanos, esa imagen. Pero vamos ahora. Amado Dios y Padre que estás en los cielos, te damos gracias que podemos estar hoy aquí reunidos para bendecir y alabar tu nombre, y también, Señor, para aprender enseñanza, instruirnos en sabiduría, conocimiento, a fin de perfeccionarnos cada vez que podemos oír enseñanza, y eso nos ayuda a cuidarnos del mal sobre todo, y de hacer lo malo nosotros. Y no ceder, Señor, siempre a los caprichos de nuestra naturaleza caída, porque aunque tú perdonaste nuestros pecados, siempre, Señor, estamos cometiendo alguna transgresión. Por eso, Padre Celestial, te damos gracias también por estar en tu casa y estar junto con los hermanos, lo que nos da el provecho de poder amonestarnos unos a otros convenientemente, Señor, para andar siempre en la verdad. Te agradecemos, Señor, el que nos hayas permitido llegar, como otros también estarán llegando en esta mañana, que tú los acompañes, los guardes, los bendigas, y los que por alguna razón, Señor, van a quedarse en sus domicilios, tú también los bendigas, Padre Santo. En el nombre de Jesús te lo rogamos y te damos las gracias por todo. Amén. Como le decía del tema de la tentación, nuestra naturaleza caída hace que parece cuando Adán y Eva fueron tentados y se dieron a la tentación, quedó, digamos, como algo, ese algo sería, no sé, pongámosle un nombre, un código de lo malo, impreso en la sustancia del hombre, en la sustancia del hombre. Entonces, esa, como viene de generación en generación, por procreación, tanto el hombre como la mujer van transmitiendo la naturaleza caída. Y la tentación los va acompañando. Por eso siempre está el dicho en la palabra de Dios, dice que cuando somos tentados y cedemos, es de nuestra concupiscencia que cedemos. Y de ahí viene el tema de la tentación. Hay un himno muy lindo que dice, cuando estés de tentación cercado, y hay muchas cosas que nos rodean, y la tentación a veces no es solamente el ceder y ir a hacer lo que es malo, o sino en el hecho de hacerlo. Porque, por ejemplo, por ahí sabemos que comer, por ejemplo, algo que nos hace mal, y lo hacemos a propósito, estamos dañando nuestro cuerpo físico, que es el templo del Espíritu Santo. Entonces, al ceder, estamos en cierta manera convalidando esa concupiscencia que nos hace caer en la tentación. Y por lo tanto, al dañarnos, estamos pecando contra Dios. Y tenemos que guarecernos de ello. De muchas cosas, hay muchos atractivos. Pablo me dijo, todo me es lícito, ¿verdad? Todo me es lícito. Bueno, estando en la gracia y habiendo sido perdonado el pecado original, de ese que venimos trayendo, ese código, lo venimos trayendo, heredado, no se puede quitar, está ahí. Pero en cierta manera como que queda limitado. ¿Vieron? Cuando uno pone, está escribiendo una palabra sobre un papel o en un cuaderno, yo uso mucho esa expresión, y hay una palabra que va en paralelo,
un sinónimo. Lo pongo entre paréntesis. La tengo ahí para recordarme de qué estoy hablando. Bueno, digamos que ese código de tentación está entre paréntesis. Y Dios no lo quita. Cuando somos perdonados, no lo quita. Las concupiscencias tampoco las quita. Quedan ahí, entre paréntesis. Porque a través de ellas somos probados. Somos examinados. A ver si estamos resistiendo, esa es la palabra adecuada, resistiendo la tentación. Estamos resistiendo. Y por otro lado, porque la tentación es un germen maligno que fue implantado en la sustancia del hombre por nuestro enemigo, Satanás. Entonces, eso está ahí en forma latente. Está en nosotros en no ceder. Cuando no cedemos, entonces estamos caminando, como dice la Escritura, en camino de verdad. Estamos esforzándonos. Y cuando podemos, dice, bienaventurado el varón que soporta la tentación, porque hay que soportar. Especialmente hay tentaciones. Por ejemplo, hay tentaciones de la carne, tentaciones en las emociones, tentaciones en el espíritu. Y hay que soportar, hay que luchar denodadamente. Y hay el enemigo en ese aspecto, va a buscar la forma, la manera adecuada de algo que sabe que en dónde podemos ceder, y entonces de alguna manera para cada caso en particular la pone, como digamos, en bandeja de plata. El tema es cuál es. En Proverbio dice: cuando somos invitados a comer en la casa de un rico, ¿verdad? ¿Qué dice la Escritura? No extienda tu mano y comas, porque cuando estás comiendo aborrecimiento, porque el que te está invitando te aborrece en su corazón. Y en cierta manera es esa comida, aunque uno haya orado, Señor, guárdame, protégeme, de que no me vaya a hacer mal, de que tenga algo malo. Lo malo en sí mismo, la comida no está, está en la acción, lo que nosotros tenemos que discernir correctamente, si lo tomamos o no lo tomamos. Pero vamos a poner en estos términos. Algún amigo, tenemos algún amigo, algún familiar, entre comillas, lo de amigo, y no está de acuerdo o rechaza deliberadamente nuestra fe, y entonces uno se sienta a la mesa con ellos, va a comer. Entonces, ¿qué dice la Escritura? Pon cuchillo a tu garganta. Si has de comer aquello que a aquel te ha servido y te ha preparado y te aborrece en su corazón. Aborrece lo que tú crees, aborrece a tu Dios, aborrece todo lo que tiene que ver con la salvación. La pregunta es, ¿me es lícito sentarme a la mesa y comer? Y ahí está el quid. Es decir, el tema, el punto de saber discernir si lo que estoy haciendo es correcto o no es correcto. Cierto hay que hay muchos textos en el Nuevo Testamento que avalan la decisión que podamos llegar a tomar. Todo lo que está sacrificado todo lo que está servido en el mercado, por ejemplo, lo podemos comer sin preguntar.
sin preguntar. Es decir, lo que te ponen en la mesa lo comes y no preguntas. ¿De dónde proviene? Y no lo sacrificamos a don Fulgencio. Sacrificamos esta rica gallina, la cacerola, como ustedes la comen así, la sacrificamos a don Fulgencio. ¡Oh, qué rica la gallina! Pero a donde fue, por lo cual fue sacrificado ese animal, fue muerto, no fue precisamente para darnos de comer a nosotros, sino que le fue rendida la sangre de ese animal a ese ídolo. Ahora, ese ídolo puede ser algo de idolatría, o puede tener otras connotaciones, ¿verdad? Por ejemplo, se robaron unas cuantas gallinas de un vecino y a vos justo te están sirviendo una gallina en el plato. Mientras no pregunte dónde viene, eso es lo que dice la Escritura. Ahora, si uno es crecido en lo espiritual, generalmente va a indagar, va a averiguar. Y che, la pagaste cara, ¿y dónde la compraste? Qué rica, qué esto, qué lo otro. El discernimiento va a estar en la respuesta que nos dé la persona. Si la robaron, generalmente la respuesta, nosotros primeramente, ¿qué hacemos? Quizás no conozcamos a la persona que nos invitó a comer, no la conocemos en profundidad, un vecino, un pariente lejano, lo que fuere, no la conocemos. ¿Cómo lo adquirió? No sabemos. Pero el Espíritu nos da la suficiente sabiduría para saber, y que nos queda a nosotros como un interrogante, o sea, como si le encontramos, rica la comida, como que le falta un ingrediente, y el ingrediente que falta es la verdad. Entonces, la comida te va a caer bien, no te va a hacer ningún mal, ningún daño, no te va a hacer nada, pero en lo emocional, en lo espiritual, no vas a quedar satisfecho, te vas a sentir mal. Y esos son algunos de los pormenores de los cuales es el tema a tratar en la tentación, en la que yo quería hablar en este día o en la otra semana, la otra semana. Pero para adelantar un poquito más, hay una frase muy interesante que se encuentra en el libro de los Efesios. ¿Me acompañan? Vamos a mirar Efesios, que tiene que ver precisamente con la salvación. Pero lo interesante del versículo que está en Efesios 2, Efesios 2, capítulo 1.

que dice: y Él os dio vida a vosotros cuando estabais muertos en vuestros delitos y pecados. Os dio vida. Bueno, tenemos la nueva vida espiritual. Sabemos reconocer dentro de esta vida espiritual que nos fue dada, podemos llamar Señor al Señor Jesús, y cuando llamamos al Señor Jesús, hay en la nueva sustancia que tenemos, que nos imparte el Espíritu de Dios, tenemos un trato diferencial con el Señor que antes no lo teníamos, y es cuando nos acercamos a Él en un estado de reverencia. El que no es salvo dice Señor Jesús, pero no hay en él, en su corazón, un sentido de reverencia, un sentido de humillación cuando se acerca al Señor o cuando hablamos a Dios Padre. Estamos en un acto totalmente en lo cual nos identificamos plenamente en el trato, como hacen los ángeles de Dios con el Señor. Estamos equiparados. Tenemos esa nueva vida, en la cual podemos ejercer en nosotros y nos capacita para tener algo que es fundamental: dominio propio, dominio de sí mismos, dominio en nuestros cinco sentidos o cinco facultades y en todas las acciones que podamos llegar a desarrollar. Tenemos dominio, dominio propio. Podemos manejar nuestro dominio propio. Fíjense que una de las facultades que dice Pablo a Gálatas, en el capítulo 5 de Gálatas, el dominio propio es un fruto del Espíritu. Y tenemos esa facultad. Y es esa facultad del dominio propio que va acompañada con otra expresión que se llama discernimiento. Y el discernimiento es no solamente comprender un estado comunicacional, sino que el discernimiento nos permite ver cómo miraba Jesús y observar. O sea, usted sucedió, pero por ahí cuando tienen una persona cerca de su rostro y usted lo mira a la cara, tenemos la mirada de ponerla en los ojos de la persona. Y sabemos cuando la persona esa nos está diciendo la verdad o nos está tratando de engañar. Eso tiene la capacidad de mostrarnos por revelación directa del Espíritu Santo quién es esa persona que tenemos enfrente. Y eso se llama discernimiento. Tenemos el discernimiento de ver. Y ahí con el discernimiento de ver podemos comprender los actos de todos, aún entre nosotros. Nosotros tenemos, entre los creyentes, tenemos el discernimiento de comprendernos, de vernos. Nos miramos. Yo me acuerdo una expresión muy notable, que era cuando nosotros íbamos a la iglesia en un principio, y nos decían: te están discerniendo con los ojos, con la mirada. Si vos mantenías la mirada firme a quien te miraba, decía el que te estaba mirando, dice: este es como yo, está firme en la palabra, está firme en la doctrina, y todo lo que él habla y diga es cierto.

ahí está el tema del, de lo que significa. Y ese discernimiento está dentro del dominio propio. Esa, digamos, fruto, primero se hace fruto. O si uno lo mira a través de cómo va más, un fruto en una planta. Antes de salir el fruto, ¿qué sale? En la planta. La flor. La flor, primero sale la flor. Y la flor puede ser muy agradable, muy bella. A veces depende de qué clase de planta tengamos, ¿no? Qué clase de flor estamos mirando. Si usted tiene una planta de pera, la flor va a ser, no, como que no es muy llamativa. Tiene una planta de ciruela, las flores son lindas, son agradables de ver a los ojos. Depende lo que fuere. Así también esa flor está en nosotros. En apariencia, el que lo mira, que lo examina, que lo observa, dice como que esa persona no. Está así, no, como que nos llama la atención, pero cuidado, a lo mejor es como esa flor que no es llamativa, que no tiene aroma, que es muy chiquitita, sencilla, pero cuando da el fruto y sale un melón de este tamaño, así, o vas a saber lo que fuere, qué fruta salga. Entonces, y lo otro que imparte es confianza. El dominio propio transmite confianza. Primeramente, la confianza hacia Dios. La confianza que tenemos. ¿Y qué es esa confianza? De aceptar con verdad todo lo que Él ha declarado. Todo lo que Él ha dicho. Y sabemos que es verdad, que es correcto. Por lo cual, nosotros que somos imitadores de Cristo, todo lo que hablamos, decimos, están dentro de ese encuadre. Pero hay otra cosa que dice acá Efesios 2.1, dice, y él, ya hablamos un poco de lo que es la vida, Dios dio vida, cuando, y dice, miramos, toda la frase, estabais muertos en vuestros delitos y pecados. ¿Cuándo? Cuando en la sustancia del hombre se imprimió ese código de la tentación. Cuando se colocó la concupiscencia, por la tentación y concupiscencia están unidos. Van de la mano. O más que de la mano, van. Es como el brazo que está pegado al cuerpo. Es así. No se la puede quitar. Pero si la, como hablábamos en un principio, la guardamos entre paréntesis, la ponemos entre paréntesis, está ahí. Y nosotros sabemos que está ahí. Y la podemos mirar y observar. Que está bien guardadita y no la utilizamos. Y también dice, cuando estabas muerto en vuestros delitos y pecados. Entonces, hablar un poquito también de lo que es saber. ¿Qué es un delito? Eso es muy importante para nosotros que estudiamos la palabra de Dios. Porque hablamos de delitos. Y bueno, de acuerdo a la luz de la palabra de Dios, un delito es el que va en contra de lo establecido por la ley, en este caso su ley, y que enfrenta un castigo o pena privativa de la vida. En el Antiguo Testamento, a los que desobedientes, reiterada desobediencia,

y de acuerdo a la al delito que cometía, y lo mataban para que no hubiese contagio. Otro era, lo hacían como para que el resto diga, no hagamos lo mismo porque podemos. O lo mataban o lo echaban. No, acá no te queremos más. Ni en nuestra ciudad, ni en nuestros pueblos, lo echaban. Y si vuelves, sí, ahí te matamos. Entonces, la palabra cortado de su pueblo tiene esas dos significaciones. O echado del pueblo y vivía como un paria, y en todos los pueblos iba a ser rechazado, o directamente se le quitaba la vida. Pero ahora están cometemos esos delitos, y la ley del cual mucho se habla y poco se practica, la ley de Dios, ¿verdad? Recuerden, va en contra de lo establecido por, ese por es muy importante, por la ley de Dios, por la ley de Dios, no la ley del hombre, aunque el hombre, un hombre que atenta contra otro hombre, una mujer que atenta contra otro, o viceversa, el que fuere, en determinados países existe la pena de muerte, y de acuerdo a la gravedad del delito, generalmente por un crimen, sedición, por trata de blanca o lo que fuere, terminan ejecutados. Pero no todos los países se aplica, pero Dios la aplica. Porque acá dice en Efesios 2:1, estabais muertos en vuestros delitos y pecados, transgresores. Si no, de no haber venido Cristo de no haber recibido la salvación, el perdón de nuestros pecados, estaríamos dentro de ese código de Dios. Y cuando uno muere sin Cristo, ¿qué pasa? Se va al infierno. Ahí está. Pero gracias al Señor, los que hemos creído y nos hemos arrepentido. Porque lo importante es esto, creer y arrepentirse. Porque el diablo también cree, pero no se arrepiente. Sigue haciendo lo malo. El diablo cree en Dios, cree en la ley de Dios. Sabe todas las cosas, pero no se arrepiente. Sigue haciendo lo malo. En cambio, nosotros tenemos la facultad de arrepentirnos. Ahora el Señor nos rescata. Porque dice, ahí en segunda de segunda de Corintios 5:21, el que no conoció pecado por nosotros lo hizo pecado, ¿verdad? Cristo, para soportar, para morir, tuvo que cargar todos nuestros delitos y pecados, murió por nuestros delitos y pecados. Entonces, en base a esa decisión de Él, todos los que creemos en Jesús, nuestros pecados son perdonados. Pero tenemos que creer y acompañar con arrepentimiento. Si no hay arrepentimiento, todo lo demás es en vano. Y ante todo será importante para instruirnos ¿qué o cuál es el significado de las palabras de Efesios capítulo 2, versículo 1? Bueno, ya vida lo explicamos, en parte, ¿no? Y ahora, delito. Delito es acción u omisión voluntaria o imprudente. Es delito. Es una acción voluntaria por omisión. Y lo hacemos imprudentemente. Esos delitos pueden ser conocidos, sabemos que estamos cometiendo un delito, porque lo similar es falta. Es falta. Hay acá unos términos muy interesantes. Vamos al libro de Esdras. Libro de Esdras, y miramos